0: Señor y han hecho que el Señor sea su esperanza y confianza. Son como árboles plantados junto a la ribera de un río con raíces que se hunden en las aguas. A esos árboles no les afecta el calor ni temen los largos meses de sequía. Sus hojas están siempre verdes y nunca dejan de producir fruto. El corazón humano es lo más engañoso que hay y extremadamente perverso. ¿Quién realmente sabe qué tan malo es? Pero yo, el Señor, investigo todos los corazones y examino las intenciones secretas. A todos les doy la debida recompensa según lo merecen sus acciones. Los que acaparan riquezas en forma injusta son como las perdices que empollan los huevos que no han puesto. En la mitad de la vida perderán sus riquezas. Al final se volverán unos pobres viejos tontos. Pero nosotros adoramos frente a tu trono, eterno, puesto en alto y glorioso. ¡Oh Señor, esperanza de Israel! Serán avergonzados todos los que se alejan de ti. Serán enterrados en el polvo de la tierra porque han abandonado al Señor, la fuente de agua viva. ¡Oh Señor, si me sanas, seré verdaderamente sano! Si me salvas, seré verdaderamente salvo. Mis alabanzas son solo para ti. La gente se burla de mí y dice, ¿cuál es este mensaje del Señor del que hablas? ¿Por qué no se cumplen tus predicciones? Señor, no he abandonado mi labor como pastor de tu pueblo, ni he insistido que mandes desastres. Tú has oído todo lo que dije. Señor, no me aterrorices. Solo tú eres mi esperanza en el día de la calamidad. Haz que se avergüencen y se desalienten todos los que me persiguen, pero no dejes que sea yo el avergonzado y el desalentado. Haz que caiga sobre ellos un día de terror. Sí, haz que caiga sobre ellos doble destrucción. Esto me dijo el Señor.
1: Ve y párate en las puertas de Jerusalén. Primero en la puerta por donde el rey entra y sale, y luego en cada una de las demás puertas. Dile a todo el pueblo, escuchen este mensaje del Señor. Ustedes, reyes de Judá, y ustedes, habitantes de Judá, y todos los que viven en Jerusalén. Esto dice el Señor. Escuchen mi advertencia. No comercien más en las puertas de Jerusalén en el día de descanso. No trabajen en el día de descanso, sino hagan que sea un día sagrado. Yo les di este mandato a sus antepasados, pero ellos no escucharon ni obedecieron. Tercamente rehusaron prestar atención o recibir mi disciplina. Pero si me obedecen, dice el Señor, y no comercian en las puertas ni trabajan en el día de descanso, y si lo guardan como día sagrado, entonces los reyes y sus funcionarios entrarán y saldrán para siempre por estas puertas. Siempre habrá un descendiente de David sentado en el trono aquí en Jerusalén. Los reyes y sus funcionarios siempre entrarán y saldrán en carros y a caballo por entre la gente de Judá. Y esta ciudad permanecerá para siempre. Desde todas partes de Jerusalén, desde las ciudades de Judá y Benjamín, desde las colinas occidentales y la zona montañosa y del Negev, vendrá gente con sus ofrendas quemadas y sus sacrificios. Traerán sus ofrendas de grano, incienso y las ofrendas de acción de gracias al templo del Señor. Sin embargo, si no me escuchan y se niegan a guardar como sagrado el día de descanso, y si ese día pasan mercadería por las puertas de Jerusalén como si fuera cualquier otro, entonces quemaré estas puertas. El fuego se extenderá a los palacios y nadie podrá apagar las llamas rugientes. El libro de Jeremías, capítulo 18.
2: El Señor le dio otro mensaje a Jeremías.
1: Baja al taller del alfarero y allí te hablaré.
0: Así que hice lo que me dijo y encontré al alfarero trabajando en el torno. Pero la vasija que estaba formando no resultó como él esperaba, así que la aplastó y comenzó de nuevo. Después, el Señor me dio este mensaje.
1: Oh Israel, ¿no puedo hacer contigo lo mismo que hizo el alfarero con el barro? De la misma manera que el barro está en manos del alfarero, así estás en mis manos. Si anuncio que voy a desarraigar, a derribar y a destruir a cierta nación o a cierto reino, pero luego esa nación renuncia a sus malos caminos, no la destruiré como lo había planeado. Y si anuncio que plantaré y edificaré a cierta nación o a cierto reino, pero después esa nación hace lo malo y se niega a obedecerme, no la bendeciré como dije que lo haría. Por lo tanto, Jeremías, advierte a todo Judá y a Jerusalén y diles: esto dice el Señor, en vez de algo bueno, les tengo preparado un desastre. Así que cada uno de ustedes abandone sus malos caminos y haga lo correcto.
0: Sin embargo, el pueblo respondió:
3: no gastes saliva.
4: Continuaremos viviendo como se nos antoja.
5: Y con terquedad seguiremos nuestros propios malos deseos.
0: Así que esto dice el Señor: ¿acaso alguien ha oído semejante cosa aún entre las naciones paganas? Israel, mi hija virgen ha hecho algo terrible. ¿Acaso la nieve desaparece de las cumbres del Líbano? ¿Quedan secos los arroyos helados que fluyen de esas montañas distantes? Pero mi pueblo no es confiable porque me ha abandonado. Quema incienso a ídolos inútiles. Tropezó y salió de los caminos antiguos y anduvo por senderos llenos de lodo. Por lo tanto, su tierra quedará desolada. Será un monumento a su necedad. Todos los que pasen por allí quedarán pasmados y menearán la cabeza con asombro. Como el viento del oriente desparrama el polvo, así esparciré a mi pueblo delante de sus enemigos. Cuando tengan dificultades, les daré la espalda y no prestaré atención a su aflicción.
2: Entonces el pueblo dijo:
3: ¡vengan! ¡Busquemos la manera de detener a Jeremías!
4: Ya tenemos suficientes sacerdotes, sabios y profetas.
5: No necesitamos que él enseñe la palabra, ni que nos dé consejos ni profecías.
6: Hagamos correr rumores acerca de él, y no hagamos caso a lo que dice.
0: Señor, óyeme y ayúdame. Escucha lo que dicen mis enemigos. ¿Deben pagar mal por bien? Han cavado una fosa para matarme, aunque intercedí por ellos y traté de protegerlos de tu enojo. Así que deja que sus hijos se mueran de hambre. Deja que mueran a espada. Que sus esposas se conviertan en viudas sin hijos. Que sus ancianos se mueran por una plaga y que sus jóvenes sean muertos en batalla. Que se escuchen gritos de dolor desde sus casas cuando los guerreros caigan súbitamente sobre ellos. Pues han cavado una fosa para mí y han escondido trampas a lo largo de mi camino. Señor, tú conoces todos sus planes para matarme. No perdones sus crímenes ni borres sus pecados. Que caigan muertos ante ti. En tu enojo, encárgate de ellos.
7: La carta del apóstol Pablo a los Efesios, capítulo 5, versículos 21 al 33.
2: Es más,
8: Sométanse unos a otros por reverencia a Cristo. Para las esposas, eso significa: sométase cada una a su marido como al Señor. Porque el marido es la cabeza de su esposa, como Cristo es cabeza de la iglesia. Él es el salvador de su cuerpo, que es la iglesia. Así como la iglesia se somete a Cristo, de igual manera la esposa debe someterse en todo a su marido. Para los maridos, eso significa: ame cada uno a su esposa, tal como Cristo amó a la iglesia. Él entregó su vida por ella, a fin de hacerla santa y limpia, al lavarla mediante la purificación de la palabra de Dios. Lo hizo para presentársela a sí mismo como una iglesia gloriosa, sin mancha, ni arruga, ni ningún otro defecto. Será, en cambio, santa e intachable. De la misma manera, el marido debe amar a su esposa como ama a su propio cuerpo. Pues un hombre que ama a su esposa, en realidad, demuestra que se ama a sí mismo. Nadie odia su propio cuerpo, sino que lo alimenta y lo cuida, tal como Cristo lo hace por la iglesia, y nosotros somos miembros de su cuerpo. Como dicen las Escrituras, el hombre deja a su padre y a su madre y se une a su esposa, y los dos se convierten en uno solo. Eso es un gran misterio, pero ilustra la manera en que Cristo y la iglesia son uno. Por eso les repito, cada hombre debe amar a su esposa como se ama a sí mismo, y la esposa debe respetar a su marido.
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0: para con nosotros, no queriendo que ninguno perezca, sino que todos procedan al arrepentimiento. 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

0: Cada invierno escuchamos historias y vemos fotos de avalanchas. Hemos trabajado mucho en Alaska y me llamó la atención una avalancha que ocurrió en el paso Turnagain. Ese día, las laderas de la montaña presentaban un peligro inminente. 2.4 metros de nieve fresca habían caído sobre la nieve vieja y compactada. Un sol cálido había estado presente todo el día. Había alertas de avalancha. Pero eso no impidió que algunos motociclistas de nieve subieran a toda velocidad por esta montaña de 609 metros de altura para ver quién llegaba más alto. Hubo una advertencia aún más seria sobre el peligro que corrían. 20 minutos antes de la gran avalancha, hubo una más pequeña en un barranco cercano, pero algunos simplemente siguieron adelante. Cuando la gran avalancha impactó, una pared de nieve de 1.5 kilómetros de ancho se precipitó montaña abajo. La grabación de un testigo mostró enormes placas de nieve desprendiéndose y deslizándose ladera abajo en una nube turbulenta y polvorienta, engullendo al menos 4 motociclistas de nieve. Al menos 4 personas murieron ese día, y ninguna tenía por qué haber muerto. Hoy quiero tener una palabra contigo acerca del tema, la advertencia que no debes ignorar. Te puedes decir a ti mismo, si tan solo hubieran escuchado las advertencias. Me pregunto si eso es lo que Dios dice cuando alguien entra a la eternidad sin estar preparado. La Biblia deja claro que Él quiere que vayamos al cielo cuando muramos para estar con Él y experimentar su eterno amor. Pero también deja claro que muchos no llegarán al cielo no porque no fueran lo suficientemente buenos, sino, en palabras de Dios, por no haber creído en el nombre del Hijo único de Dios, Juan 3:18. Porque han escuchado las advertencias de Dios sobre el pecado y su castigo mortal en el infierno, pero las han ignorado. Nuestra palabra en Hebreos 2:3 resume lo que está en juego. Dios dice, ¿cómo escaparemos nosotros si descuidamos una salvación tan grande? Salvación, eso es rescate. Eso fue lo que recibí el día que alguien vino a rescatarme de ahogarme en el lago Michigan cuando tenía 10 años. Entonces, la salvación es lo que una persona recibe cuando un bombero la saca de un edificio en llamas. Dios dice que de eso se trata la muerte de Jesús en la cruz. Él pagó el precio por todos los pecados que tú y yo hemos cometido para venir a rescatarnos para siempre. Pero al igual que yo en aquel lago o la persona en un edificio en llamas, si nos resistimos al rescatador, moriremos. Dios nos advierte aquí acerca de ignorar su salvación. Y creo que así es como muchos terminan en el infierno en lugar del cielo, no porque rechacen a Jesús, sino porque simplemente lo ignoran, junto con las advertencias de Dios en cuanto a nuestra necesidad de Él. Tal vez ahí es donde te encuentras. Estás demasiado ocupado para pensar en la eternidad ahora o te estás divirtiendo demasiado. Piensas que eres religioso y que lo lograrás por tu propia bondad. O que conoces a Jesús porque sabes mucho sobre Él, pero por una razón u otra estás ignorando al Salvador y las advertencias de Dios. Y hoy mismo esta es una advertencia más de Dios. Para alguien que me esté oyendo, puede ser la última advertencia. Dios dice, no sigas por este camino. Te diriges a una eternidad sin esperanza, sin amor, sin mí. ¿Esto es realmente demasiado importante para ignorarlo? ¿Te arriesgas al juicio eterno del Dios Todopoderoso? Un juicio que el Hijo de Dios ya sufrió en la cruz por ti. Por favor, escucha el llamado de Jesús a la puerta de tu corazón. Dile a Jesús, Señor, hoy confío en ti para que haga lo que solo tú puedes hacer. Rescatarme de mi pecado y de la pena de muerte eterna. La avalancha de Dios arrasará con todos aquellos que ignoren a su Hijo. Por favor, no arriesgues tu eternidad ni un día más.
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1: Este es el versículo de la semana que se encuentra en Juan 10:11 y dice: Yo soy el buen pastor su vida da por las ovejas. Una vez más, Juan 10:11 dice: Yo soy el buen pastor su vida da por las ovejas.
2: ¿Cómo está usted? ¿Cuán importante es una familia sólida y amorosa en ayudar a un niño a crecer bien? Usted también podría preguntar, ¿el árbol necesita sus raíces? El hombre de esta historia se separó de su familia y pronto descubrió que estaba dispersado y debilitado, muriendo por dentro. Sin embargo, él fue reinjertado y empezó a dar fruto cuando su corazón y mente y vida fueron desencadenados.

0: ¿Samuel Haddleston?
1: Sí, ¿qué quieres, hombre?
0: Tiene derecho a permanecer callado. Tiene derecho a un abogado.
1: Sí, sí, ya sé toda esa palabrería, hombre.
0: Estás bajo arresto.
1: ¿Y ahora por qué?
0: Por sospecha de robo y asesinato frustrado.
1: ¿Por qué? Ustedes están locos. ¡Largo de aquí! Ustedes siempre están tratando de acusarme de algo.
0: Tú vas a venir con nosotros, Samuel.
1: Ustedes tienen al tipo equivocado. Yo ni siquiera vivo aquí, hombre. Si no, mi primo. Yo vivo a dos casas de aquí.
0: También tenemos a tu primo. Anda, vamos.
1: ¿Qué hora es?
0: 4:30.
1: Mi mamá está allá. Ella y papá van de pesca. ¡Mamá! ¡Mamá!
2: ¿Ese es mi hijo? Samuel, ¿eres tu bebé?
0: Lo siento, señora. Usted no puede hablar con él.
1: ¡Mamá! ¡Mamá! ¡Yo no lo hice!
3: 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Esta no es una historia ordinaria de una vida que terminó mal. Es el relato excepcional del amor incondicional de un padre y una familia que nunca se dio por vencida ante uno de los suyos. Esta es la primera parte de la historia verdadera de Samuel Haddleston, ahora mismo en Desencadenados.
1: Yo me hallaba en mi celda pensando en mi familia. Nosotros vivíamos en el Valle San Joaquín de California, donde árboles frutales y viñas y campos de melón hacían de este un lugar maravilloso donde crecer. Papá y mamá tuvieron 6 hijos, 4 hijos y 2 hijas. Yo era el segundo. Solo había unas cuantas familias negras en Livingston entonces, y mi abuelo, el papá Bryce, era un teniente comisario, orgulloso de nuestra herencia. Para aumentar sus ingresos, él también cortaba el pelo.
4: Hijo, ¿cuál es tu apellido?
1: Haddleston, papá Bryce.
4: Exacto, y jamás lo olvides. Tú eres un Haddleston. Siéntete orgulloso, camina orgulloso y nunca traigas vergüenza a ese apellido.
1: Sí, señor. ¿Puedo usar tu sombrero de vaquero cuando quieras, papá Bryce?
4: Puedes contar con ello, hijo.
1: ¿Puedo salir a jugar béisbol ahora?
4: Seguro, Samuel. Ya terminé.
1: Gracias, papá Bryce.
5: Oiga, aquí viene Samuel. Tú eres el receptor, hijo, mientras tu mamá toma un turno en el bate.
6: Mejor que se quiten del camino porque voy a golpear un home run.
1: ¡Vamos, mamá! ¡Mamá, corre! ¡Corre, mamá! Yo amaba a mamá muchísimo. También amaba a mi papá, pero mamá era la luz de mi vida. Ella siempre estaba riendo y en la noche ella me dejaba quedarme hasta tarde y mirar juntos películas aterradoras en la televisión. La grande casa antigua en que vivíamos me asustaba y una noche cuando todos estaban en cama, mis temores me abrumaron. ¡Mamá! ¿Puedo meterme en la cama contigo y papá?
5: ¡No, Samuel! ¡Ve a dormir!
1: ¡Pero estoy asustado!
6: ¿De qué, bebé?
1: ¡Del cuco! ¡Sé que él va a atraparme!
5: ¡Niño, ve a dormir! ¡Nadie te quiere salvo tu mamá y yo! ¡Y ya lo estamos dudando!
1: ¡Por favor, papá!
6: Está realmente asustado, Eduardo. ¡Seguro, bebé! ¡Puedes venir a dormir con nosotros!
1: ¿Quieres venir a llevarme, mamá?
5: ¡No! Si tú quieres venir a nuestro cuarto, tienes que venir solo.
1: ¡Muy bien! ¡Entonces aquí voy! ¿Están listos? ¡Me estoy alistando! ¡Aquí voy!
6: Ahora duérmete, bebé.
5: ¡Y cállate!
1: Aquel fue el momento más feliz de mi vida. Sentirme seguro entre mamá y papá. Nada podía lastimarme. Mamá trabajaba por la mañana en la planta procesadora de pollo, mientras su madre Carrie nos cuidaba. Papá no quería que ella trabajara. Él creía que su trabajo como conserje en el colegio local era suficiente para atendernos, pero ella quería trabajar. Papá también era el superintendente de la escuela dominical en la iglesia.
5: Cariño, voy a ser un diácono.
6: ¿Un qué?
5: ¡Un diácono! ¿No estás feliz?
6: Primero te conviertes en un cristiano. Me impides ver a mis amigas. Yo no puedo beber un poco de vino para mi anemia. No puedo alejarme de estos chicos por unos días para dar un descanso a mis nervios. Tú dices que todo lo que necesito hacer es leer la Biblia.
5: Cariño, yo...
6: Tú me obligas a ir a la iglesia, incluso cuando yo no quiero ir. Ahora vienes a casa y dices que vas a ser un diácono. ¿Y yo debo estar feliz?
1: Después de eso, mamá empezó a cambiar. Yo notaba que ella ya no sonreía mucho. No jugaba mucho con nosotros. La primera vez que ella abandonó a papá, nos llevó a todos con ella. Papá vino a recogernos, así que ella regresó a casa. Yo pensaba que todo estaría bien. Nosotros éramos una familia nuevamente. Pero unos días después, ella empezó a empacar.
7: Mamá, ¿dónde vas?
6: De vuelta a donde estuve. De vuelta a Los Ángeles.
7: Pero mamá, este es tu hogar.
6: Ya no más, bebé. Ya no más.
7: Mamá, no puedes dejarnos otra vez. Nosotros te amamos.
6: Yo también te amo, bebé, pero tengo que irme.
7: Puedo ir contigo, papá. Me portaré bien. Por favor, llévame contigo, mamá.
6: Bebé, tú no entiendes. Tú no puedes ir, hijo.
5: Vamos, Samuel, sal del carro.
7: No te vayas, mamá. Por favor, no me dejes.
1: Yo tenía 8 años cuando mamá se fue. Corrí hacia el campo detrás de nuestra casa y lloré y lloré. Allí juré que jamás nadie me volvería a lastimar de esa manera. Pasaron 2 años. Yo no sabía que papá y mamá habían llegado a divorciarse hasta que recibimos una carta diciendo que ella se había vuelto a casar y vivía en un pueblo cercano. Una cosa nunca cambió durante esos años. Papá entraba en nuestro dormitorio por la noche cuando estábamos casi dormidos.
5: Niños, ¿oraron por su mamá?
7: No, señor.
5: Entonces bájense de la cama y oren por ella.
7: Señor amado, por favor, guarda a nuestra mamá. Sálvala, Señor, antes que sea demasiado tarde para siempre. Amén.
5: Niños, ustedes saben que yo les amo muchísimo.
7: Nosotros también te amamos, papá.
5: Ahora duerman porque tenemos trabajo que hacer en la mañana.
1: Llegamos a visitar a mamá y a mi padrastro y enseguida noté que ella era más tolerante que papá. Él criaba cerdos y empezó un negocio de jardinería para complementar su pago como conserje. Él nos despertaba temprano para ayudarle y siempre tenía un gran desayuno esperándonos. Él quería que aprendiéramos el valor del trabajo duro. Un día, mientras estábamos trabajando en el campo, un hombre pasó por la casa y habló con papá.
5: ¿Saben quién era él, niños?
7: No, señor.
5: Era de la Oficina de Asistencia Social. Ellos ayudan a gente pobre. Les dan comida y dinero.
8: ¿Ellos van a ayudarnos?
5: Él quería, pero le dije que no. Nosotros no somos pobres y necesitados. Mi papá me crió para trabajar duro. Y yo los voy a criar igual. Nunca dejen que nadie haga por ustedes lo que ustedes pueden hacer por sí mismos. ¿Entendido?
7: Sí, señor.
5: Mientras Dios les dé una buena salud y fuerzas, esa es toda la asistencia que necesitan. En esta familia, nosotros costeamos nuestros gastos. Trabajamos duro y permanecemos unidos. ¿Me oyen, niños? Sí, permanecemos papá. Unidos.
1: Yo empecé a sentir desagrado de la vida en casa, las reglas, el trabajo duro. Me rebelaba robando de la tienda de abarrotes. Era atrapado y papá me castigaba. Los amigos en la escuela me introdujeron al alcohol y la primera vez que me emborraché, les pedí que me llevaran a dejar en casa de mamá. Fue una experiencia horrible, pero continué porque quería ser aceptado. Cerca de ella, yo podía hacer lo que quería sin ser castigado. Ella nos dejaba a mí y a mis amigos escuchar música rock and roll. Ella me dejaba encender sus cigarrillos y nunca le contó a papá que yo me emborrachaba. Yo quería vivir con ella.
9: Papá, yo...
5: ¿Sí?
9: Yo he estado pensando...
5: ¿En qué, Samuel?
9: En cuán apretado está aquí.
5: Sí, sin duda, está apretado. ¿Tienes una solución?
9: Ajá.
5: Bueno, ¿cuál es?
9: Yo... ir a vivir con mi mamá.
10: Samuel, solo voy a decirte esto una sola vez. Nosotros somos una familia.
9: Sí.
10: Hemos permanecido unidos en las buenas y en las malas. Mayormente en las malas. Tú tienes 13 años ahora. En 4 o 5 años estarás dejando la casa de todos modos. Hasta entonces, te quedas aquí.
1: Yo estaba furioso y empecé a ir a la casa de mamá varios días a la semana después de la escuela, mintiéndole a papá de dónde había estado. Él se casó con otra mujer cuando yo estaba en primer año de la secundaria. Yo creía que ella quería tomar el lugar de mamá. No mucho después, yo huí, tomando el ómnibus a Los Ángeles, dejándole una nota que decía que él nunca me había amado. Llegué borracho a la casa de mi tía y mamá manejó 500 kilómetros para recogerme. Ella me llevó a la casa de papá por mi ropa y tan pronto como lo vi, quise decirle lo arrepentido que estaba y que había cometido un error, pero yo no dije nada.
10: Recibí la nota que dejaste cuando huiste, Samuel. Quiero que sepas que me dolió profundamente. No creo que dijiste en serio lo que escribiste. Voy a guardar esta nota y un día la quemaremos juntos. Te queremos de vuelta en casa, Samuel. Lamento que pienses que no hubo suficiente amor para mantenerte aquí. Sé que tenemos reglas en casa que tienes que obedecer, pero hay reglas en todas partes. De hecho, son las reglas que mantuvieron unida a nuestra familia.
9: Tengo que irme.
10: Lo lamento, Samuel. Tienes un largo trayecto difícil que recorrer a menos que rindas tu vida a Jesús pronto. Samuel, ¿quieres vivir con tu madre?
9: Sí, papá, sí quiero.
10: Muy bien, has tomado tu decisión. Pero recuerda esto, tú siempre eres bienvenido aquí. Si tú estás en alguna parte y no tienes el dinero para llegar a casa, llama y yo iré a recogerte.
9: Ya.
10: Puedes no vivir con nosotros, pero eres aún mi hijo. Yo te amo y siempre te amaré.
3: Aquellas palabras serían puestas a prueba, tal como Samuel descubriría pronto. Antes, disfrutemos de esta bella pausa musical.

0: ahora, sigamos escuchando esta historia real aquí en Desencadenados.
1: Al principio yo estaba feliz en la casa de mamá, con mi propio dormitorio. Yo podía fumar cuando quería e incluso beber cerveza sin miedo. Pero yo extrañaba a mi familia y empecé a odiarme por las decisiones que tomaba, la gente que yo estaba lastimando. El chico de al lado me introdujo a la marihuana y pronto estuve robando para comprar drogas. A los 15 años también me involucré con una chica del vecindario, quien trepaba a la ventana de mi dormitorio por la noche. Cada vez que yo bebía, peleaba con mi padrastro. Una noche robé su carro y juntamente con tres amigos fuimos a dar vueltas por allí. Echamos gasolina sin pagar y lo tomamos a broma, hasta que la policía me hizo detenerme a un lado, aproximadamente a 7 kilómetros por la carretera abajo.
2: ¡Suelo, Pillo!
3: ¡Ay, me está lastimando!
2: ¡De pie, Pillo! ¿Cuál es tu nombre? ¡Ah, no quieres hablar, eh! ¡Veamos tu billetera!
3: ¡Ay, hombre!
2: ¡Samuel Haddelston!
3: ¡Sí!
2: ¿Tienes algún parentesco con Bryce Haddelston?
3: ¡Él es mi abuelo!
2: ¡Oigan, compañero! ¡Este de aquí es nieto de Bryce Haddelston!
4: Tu abuelo es un hombre excelente, Samuel.
1: La actitud de ellos cambió a causa de su respeto por papá Bryce. Aquel fue mi primer viaje al centro de menores, donde fui golpeado y abusado por mi compañero de cuarto. Yo permanecía despierto toda la noche, llorando, sabiendo que nunca podría contarle a nadie lo que sucedía. También juré que cargaría un cuchillo a partir de ese momento para que jamás nadie me volvería a lastimar. Después de eso, me metía en peleas por cualquier razón. Un día incluso le di un puñetazo a un profesor que trató de acabar una pelea entre otro alumno y yo. Yo utilicé mi cuchillo en otra riña y fui arrestado por agresión. De vuelta al centro de menores, me quedé por 37 días. Cuando fui soltado finalmente, pasé por la casa de papá.
5: ¡Estás fuera, Samuel! ¡Alabado sea Dios!
1: Obtuve libertad provisional. El juez dijo que yo fui provocado por calumnias raciales, así que fue indulgente.
5: Pero tú estás suspendido de todas las escuelas en este pueblo, así que ¿qué vas a hacer?
1: Voy a quedarme con un amigo de mamá en La Puente. Voy a la escuela ya.
5: Eso es lejos, hijo. Llama si quieres venir a casa.
1: Sí, seguro. A propósito, ¿sí? Feliz cumpleaños retrasado. Aquí tienes un regalo.
5: ¡Oh, vaya! ¡Es una Biblia! Uh-huh. ¡Una linda Biblia! ¿Dónde la conseguiste?
1: Fui al estudio bíblico mientras estuve encerrado. Ellos me la dieron.
5: Voy a guardarla.
1: ¿Guardarla? ¿Para qué?
5: Para ti, Samuel. Un día tú vas a predicar de esta misma Biblia.
1: Pensé, ni en sueños. Después de 3 meses con el amigo de mamá, yo llamé y le rogué a mamá que viniera a recogerme. Yo extrañaba mucho a mi familia. Yo quería cambiar, pero ni siquiera lo logramos estar en casa antes de que me emborrachara y peleara con mi padrastro. El año escolar fue más de lo mismo: píldoras, licor y drogas. Poco después, mi enamorada estaba embarazada. Yo ya no iba a la escuela con mis hermanos y hermanas, pero ellos me llamaban por teléfono.
6: Samuel, tienes que venir a la iglesia esta semana.
1: ¿Por qué?
6: Tenemos servicio de avivamiento y el predicador es excelente.
1: Justo lo que necesito.
6: Por favor, Samuel, te extrañamos. Estará feliz por haber venido. Sé que sí.
1: Lo pensaré.
6: El sábado es la última noche. Prométeme que vendrás para entonces.
1: Sí, estaré allí.
6: Oh, bien. Jesús te ama, Samuel. Y nosotros también.
1: El sábado era el mejor día de la semana porque mamá, mi padrastro y yo siempre íbamos de pesca. Cuando llegamos a casa, yo salí con mis amigos y nos drogamos. En el último minuto recordé el servicio de avivamiento y convencí a mis amigos de ir, aunque estábamos bajo el efecto de drogas. Rápidamente nos metimos en la última banca.
7: Hermanos y hermanas, Jesús vino a buscar y a salvar lo que se había perdido. Si usted está viviendo una vida de pecado, si quiere cambiar pero no puede, necesita un toque del Señor.
8: Amén.
7: Cada vida necesita un toque de Dios. Cuando Jesús anduvo como hombre, a todo el que tocaba era sanado. El ciego, el cojo y el sordo. Y esto aún es cierto hoy en día. Si no conoce al Señor, usted es un ciego y cojo y sordo. En Lucas capítulo 4, versículos 18 y 19, Jesús dijo: El Espíritu del Señor está sobre mí, por cuanto me ha ungido para dar buenas nuevas a los pobres, me ha enviado a sanar a los quebrantados de corazón, a pregonar libertad a los cautivos y vista a los ciegos, a poner en libertad a los oprimidos, a predicar el año agradable del Señor. Usted necesita al Señor. Usted necesita su toque.
1: Salgamos de aquí.
7: Jóvenes, ustedes cuatro, de casaca negra de cuero, pueden salir con corazones limpios y rinden sus vidas a Jesús. Él quiere perdonarles de sus pecados y quiere darles nueva vida.
1: Ojalá yo hubiera escuchado, pero no lo hice. Cuando mi enamorada dio a luz a nuestro hijo, yo quería que él tuviera un padre de verdad. Le prometí a su madre que cambiaría y lo haría sentirse orgulloso de mí. En vez de ello, empeoré. El día de Navidad en 1970 yo me emborraché y le dije muchas cosas terribles a mamá. Ella corrió a los vecinos llorando y supe que yo ya no podría vivir más allí. Llamé a papá y le pedí que viniera a recogerme.
5: Vamos a orar.
1: Sí.
5: Señor, estamos tan contentos de estar juntos nuevamente como familia. Gracias por traer a mi hijo de vuelta a casa. Gracias por el precioso regalo de Jesús, tu hijo, y la nueva vida que has ofrecido a todos por él. Ayúdanos a servirte hoy con un corazón íntegro y amarnos unos a otros como tú nos amas. En el nombre de Jesús oro. Amén.
8: Amén.
6: Samuel, está maravilloso tenerte en casa nuevamente.
1: Sí, todos han sido maravillosos. Me uní al equipo de los futuros granjeros de América. E incluso el entrenador me dejó regresar al equipo de básquetbol.
5: ¡Qué bueno, hijo!
1: Oí hablar que hay una puerca preñada en venta, papá. ¿Estás interesado?
5: Seguro. Vamos a mi carro a darle un vistazo después de la escuela. Pagaré la mitad.
1: ¡Grandioso! Tal vez pudo ganar algún dinero otra vez.
5: ¡Qué bueno, hijo! Entonces puedes ayudar a mantener a tu bebé.
1: Papá y yo entramos en sociedad. Yo quería tener éxito, pero mi vida de pecado estaba demasiado enraizada. Yo estaba saliendo a escondidas para fumar cigarrillos y marihuana, saliendo por la ventana de noche para beber licor que había robado y escondido en el chiquero. Después de unas semanas, el engaño y el secreto fueron demasiado para mí. Llamé a mamá y le pregunté si podía regresar. Luego le conté a papá y los demás que me iba cuando llegamos a casa de la iglesia el domingo por la noche.
5: Samuel, tienes 17 años ahora y no puedo prohibirte de ir. Pero mira a tus hermanos y hermanas. ¿Los amas?
1: Sí, papá.
5: Entonces, ¿cómo puede lastimarlos otra vez?
1: Todo lo que sé es que tengo que irme.
5: Samuel, ¿cuánto dinero ganaste cuando vivías con tu madre?
1: Nada.
5: Ahora tienes tu parte de la puerca y dinero en el banco de la venta de los cochinitos. Puedes comprar tu propia camioneta muy pronto. ¿Y dices que no te va bien con nosotros?
1: Es solo que no entiendes, papá. Después de que me mudé de regreso a la casa de mamá, yo tomé velocidad yendo en declive, usando LSD y otros estimulantes, tantos que no podía dormir por la noche. Permanecía despierto, bebiendo y jugando cartas con mi primo, quien era 6 años mayor que yo. Un día papá vino por la casa, sus ojos completamente rojos como si hubiera estado llorando.
5: Samuel, necesito hablar contigo, muchacho.
1: Sí, papá.
5: Tú no te ves bien, hijo.
1: Oh, papá.
5: Estoy preocupado por ti. Yo oigo hablar cosas de cómo los policías siempre están siendo llamados por causa de ustedes.
1: Sí, bueno, Shep tiene un mal genio.
5: Si ustedes no logran arreglar su vida con Dios en poco tiempo, va a haber una tragedia.
1: Yo fui indiferente a las advertencias de papá Bryson y mi papá. Robé un talonario de cheques y extendí cheques sin fondo para pagar mis drogas. Cuando yo fui atrapado y sentenciado al campo de jóvenes, permanecí borracho por una semana mientras esperaba a que desocuparan un camarote allí. Después de 6 días de beber e ingerir píldoras, yo estaba en un estupor cuando la policía llegó y me arrestó, acusándome de robo y asesinato frustrado.
9: Siéntate, Samuel.
1: ¿Qué pasa? Estoy cansado de que ustedes siempre estén tratando de acusarme de algo.
9: ¿Qué quieres decir, Samuel?
1: Yo estuve en una fiesta toda la noche, hombre. 20 personas le dirán que yo nunca salí de la casa.
9: Estás equivocado, ¿ah? Samuel. Tenemos un testigo que afirma que tú y tu primo salieron de la fiesta para conseguir más licor. ¿Sí, sargento? Gracias. Samuel, ya no es un asesinato frustrado, es asesinato. El hombre murió en la mesa de operaciones.
1: ¿Murió? ¿Quién murió?
9: El vendedor en la tienda de licores. ¿No recuerdas la tienda de licores que ustedes robaron anoche?
3: ¡No! ¡No! ¡Ah, no!
1: Me puse enfermo a medida que imágenes pasaban como un rayo en mi mente. El hombre detrás de la caja registradora. Yo cogiendo algunas botellas y dirigiéndome hacia la puerta. Mi primo con el cuchillo apuñalando, gritando, ¡culebras, culebras! Sangre por todas partes. Saqué a mi primo arrastrándolo. Regresamos a su casa, pero alguien allí nos denunció. Todo era cierto. Yo fui transferido a la cárcel de mayores, donde pensé en mi vida, en cómo papá trató de advertirme. ¿Él se daría por vencido ante mí? Llegó el día de visita y también llegó mamá. Luego el guardia volvió a llamar mi nombre más tarde ese día, y allí, detrás de la ventanilla, se hallaba mi madrastra y mi papá. Yo no podía mirarle a la cara.
5: Samuel, estamos en problemas y no sé qué vamos a hacer, hijo. Pero vamos a lograr salir de esto. No tengo idea de cuál será el resultado. Solo estamos orando y confiando en que Jesús solucione esto para tu bien.
1: Estoy contento de que vinieras, papá.
5: Traje tu Biblia.
1: ¿Qué Biblia? Yo no tengo una Biblia.
5: La que recibiste en el centro de menores.
1: Ah.
5: Tuvimos que dejarla con los guardias para la inspección respectiva. Hijo, no olvides lo que yo siempre te he enseñado. Cuando estés en un lugar donde necesites ayuda y yo no puedo estar allí, clama a Jesús. Él siempre estará allí para ayudarte.
1: Yo seguí escuchando las palabras, nosotros, papá y yo, la familia y yo, no Samuel solo, aun cuando yo no había hecho caso a todo lo que papá defendía. Él aún me llamaba su hijo, y eso es lo que me importaba. Yo estaba afrontando cadena perpetua en prisión, pero papá aún me amaba. Yo no sabía cuánto ese amor significaría para mí en la puerta rigurosa que se hallaba delante.
0: Escucharemos de esta prueba rigurosa en nuestro próximo programa, en la conclusión del testimonio de Samuel Huddleston. No espere hasta entonces, amigo oyente, para transformar su vida propia. Si está afrontando problemas insuperables y no sabe a dónde acudir, recuerde lo que la Biblia dice en Romanos capítulo 10, versículo 13. Porque todo aquel que invocar el nombre del Señor será salvo. Los versículos 9 y 10 también dicen que si confesares con tu boca que Jesús es el Señor y creyeres en tu corazón que Dios le levantó de los muertos, será salvo, porque con el corazón se cree para justicia, pero con la boca se confiesa para salvación. 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

0: ¿Necesita usted ayuda para limpiar su vida? Salmo 119, versículo 9, le ayuda. Dice, ¿con qué limpiará el joven su camino? Con guardar tu palabra. En mi corazón he guardado tus dichos para no pecar contra ti. Animándole a guardar, memorizar la palabra de Dios para ayudarle a limpiar su vida. 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
1: Esta sección de las Sagradas Escrituras ha sido llamada el Quinto Evangelio. Este capítulo es lo más central, lo más profundo y lo más sublime que la profecía del Antiguo Testamento jamás ha alcanzado.
2: A usted bienvenido a Gracia a Vosotros, Ministerio de Enseñanza del Pastor John MacArthur. El día de hoy comenzaremos una serie basada en Isaías 53, capítulo que el pastor John MacArthur predicó tras concluir su exposición de todo el Nuevo Testamento.

encontrando a Cristo ahí. Les voy a dar una advertencia. La realidad es que van a pensar que están en una clase avanzada en el Master Seminary, porque es esencial para mí darles el cimiento y algo de la estructura de esta sección de las Sagradas Escrituras. Al llegar a Isaías capítulo 53, tengo que decir que el principio del pasaje realmente está en el capítulo 52, versículo 13. Entonces, cuando hago referencia en general a un estudio de Isaías 53, de hecho estoy incluyendo el 52, versículo 13 hasta el 53, versículo 12. Esa sección entera de 15 versículos, comenzando en el 52, 13. Todo es una sección. Solo podría decir que cuando los eruditos marcaron el capítulo 53, de hecho hubieran comenzado en el versículo 13, porque el versículo 13 prepara lo que es detallado en el capítulo 53. Ahora, si usted ha sido cristiano por un tiempo, está muy familiarizado con esta sección de las Sagradas Escrituras, y así debe ser. Ha sido llamada por algunos eruditos en el pasado el quinto evangelio, a ser añadido a Mateo, Marcos, Lucas y Juan. Fue Agustín quien dijo ahí en el siglo V, no es una profecía, es un evangelio. Fue Policarpo, el estudiante y amigo del apóstol Juan, quien llamó a esta sección de las Escrituras la pasión dorada del Antiguo Testamento. Martín Lutero mismo dijo, todo cristiano debe poder repetirlo de memoria. Entonces, esa va a ser su tarea, memorizarse Isaías 52, 13 hasta el 53, 12. Y usted va a disfrutarlo el resto de su vida. Es muy probable que ya conoce la mayor parte de esta sección si ha estudiado las Escrituras por algo de tiempo. Un par de eruditos alemanes escribiendo en 1866 dijeron, parece como si hubiera sido escrito debajo de la cruz del Gólgota. Y añadieron, en muchas ocasiones ha derretido la corteza del corazón de un israelita. Los mismos eruditos alemanes añadieron, este capítulo es lo más central, lo más profundo y lo más sublime que la profecía del Antiguo Testamento jamás ha alcanzado. Fin de la cita. En esta sección de las Sagradas Escrituras, usted va a encontrar la raíz del pensamiento cristiano, aunque es Antiguo Testamento. Usted va a encontrar aquí frases que han entrado y permanecido en el vocabulario y conversación cristianas. Usted va a encontrar en esta sección de las Escrituras que el texto ha sido más usado por más predicadores del Evangelio y escritores a lo largo de la historia que cualquier otra porción del Antiguo Testamento. De hecho, Isaías 53 es el corazón de la escritura hebrea. Es la escritura mesiánica, épica, profética, que está por encima del resto en el Antiguo Testamento. Ahora, el brillo de esta gema profética es intensificado por su contexto. Entonces, mantenga su Biblia en la mano porque va a tener que entender esto conmigo. Quiero darle el sentido de lo que estamos viendo aquí, comenzando con una especie de panorama más amplio. Isaías está dividido en dos secciones, capítulos 1 al 39 y capítulo 40 hasta el capítulo 66. Obviamente, un libro largo y muy detallado y magnífico del Antiguo Testamento. Fue escrito alrededor del año 680 a.C. o 700 años antes de Cristo. La primera mitad del libro, capítulos 1 al 39, hablan de juicio venidero y cautividad. 39 capítulos en donde Dios habla a través del profeta Isaías, hablando de juicio. Juicio contra Israel que estaba por venir inmediatamente. Y vino. Vino menos de 100 años después de que fue escrito, al principio de la cautividad babilónica, cuando el reino entero del sur de Judá, la única parte que permaneció, el reino del norte ya había sido llevado a la cautividad unos años antes, en el 720. La cautividad del reino del sur es el objetivo de los primeros 39 capítulos. Y más allá de eso, hay advertencias acerca de juicio divino en contra de los pecadores de toda época y todo tiempo. Inclusive hay indicaciones del gran día del juicio escatológico final definitivo. Pero los capítulos 1 al 39 tratan de juicio y cautividad en términos de la cautividad babilónica y el asunto más grande del juicio en contra de los pecadores, inclusive el asunto más grande de juicio final al final de la historia humana. Entonces, el capítulo 39 termina pronunciando juicio que está por venir en contra de Israel en la cautividad babilónica, cuando ellos serán llevados por Babilonia. Escuche los versículos 6 y 7. He aquí, vienen días, versículo 6 del capítulo 39.
en que será llevado a Babilonia todo lo que hay

0: en tu casa. Y lo que tus padres han atesorado hasta hoy, ninguna cosa quedará, dice Jehová. De tus hijos que saldrán de ti y que habrás engendrado, tomarán y serán eunucos en el palacio del rey de Babilonia. Esta es una profecía específica de la cautividad babilónica, la cual comenzó en el 603, unos 80 años después de que Isaías lo escribió. Él profetizó que sucedería. Sucedió. Hubieron tres deportaciones, 603, 597 y 586, la final, y no regresaron sino hasta después de 70 años después de esa cautividad final. Entonces, la primera sección puede ser verificada teniendo como autor a Dios, debido a que la historia probó su cumplimiento a detalle. Eso lo lleva a la segunda sección. 27 capítulos quedan, capítulos 40 al 66. El tema de la segunda sección es gracia y salvación. Gracia y salvación. Estos 27 capítulos, comenzando en el capítulo 40, son la porción más sublime y rica de la profecía del Antiguo Testamento. Realmente es una profecía, una visión gloriosa, una revelación majestuosa de salvación hasta la venida del Mesías. Es sublime, es amplia. Incluye no solo la liberación de Israel de Babilonia, no solo la liberación de pecadores del pecado, sino la liberación de las naciones de la maldición al reino del Mesías. Entonces tiene esos mismos elementos. La primera parte habla del juicio en contra de Israel, habla de juicio contra los pecadores y habla de juicio final. La segunda mitad habla de liberación para Israel, liberación para pecadores y una liberación final para entrar al reino mesiánico. Lo que es muy interesante en la segunda mitad, la cual es la que estaremos viendo del 40 al 66, comienza en donde el Nuevo Testamento comienza. Quiero que vea el capítulo 40 por un momento, rápidamente, y el paralelo es bastante interesante. En el capítulo 40 leemos, «Consolaos, consolaos, pueblo mío», dice vuestro Dios. Ese es el giro en el libro de Isaías, después de pronunciar juicio en los primeros 39, a consuelo en la segunda mitad debido a la gracia y a la salvación. «Hablad al corazón de Jerusalén». Y después viene la profecía en el versículo 3 de Juan el Bautista. «Vos que clama en el desierto, preparad camino a Jehová, enderezad calzada en la soledad a nuestro Dios». Y claro que fue Juan el Bautista quien vino, quien fue el cumplimiento de esa profecía. Él fue el precursor del Mesías, él fue la voz que clama en el desierto, «Preparad el camino del Señor, enderezad calzada en la soledad a nuestro Dios». Entonces ahí es donde el Nuevo Testamento comienza. El Nuevo Testamento comienza con Juan el Bautista. Y ahí es en donde la segunda mitad de Isaías comienza. Y entonces esta sección llamada el Evangelio de Isaías comienza en donde el Evangelio del Nuevo Testamento comienza. Ahora, esta sección de Isaías termina en donde el Nuevo Testamento también termina. Y esa es otra característica sorprendente. En el capítulo 65 de Isaías, conforme usted llega al final, en el versículo 17 leemos esto. «Porque he aquí que yo crearé nuevos cielos y nueva tierra». Los nuevos cielos y la nueva tierra. Capítulo 65, versículo 17. Después en el capítulo final, capítulo 66, versículo 22. Casi al final mismo. «Porque como los cielos nuevos y la tierra nueva que yo hago, permanecerán delante de mí», dice Jehová y demás. Adivinen dónde termina el Nuevo Testamento. Termina en Apocalipsis 21 y 22, con los nuevos cielos y la nueva tierra. Entonces, esta sección de Isaías comienza en donde el Nuevo Testamento comienza, con la llegada de Juan el Bautista, termina en donde el Nuevo Testamento termina, con el nuevo cielo y la nueva tierra. Y de esta manera vemos la manera magnífica en la que esta profecía increíble es un paralelo del Nuevo Testamento. Y toda ella es escrita 700 años antes de que el Mesías comience a cumplirla. Ahora, ¿quién va a traer esta gracia y salvación? ¿Quién va a ser el que provea esta liberación? La respuesta es el siervo de Jehová. El siervo del Señor o de Jehová. Así es como él es designado. La palabra hebrea es eved y significa esclavo o siervo. Es usado muchos cientos de veces en el Antiguo Testamento. Es la palabra hebreo para esclavo, como también para siervo, el esclavo de Jehová, el siervo de Jehová. Él es el que traerá salvación. Él es el que traerá consuelo. Él es el que traerá el perdón de pecados. Él entonces se convierte en el tema de esta sección final del libro de Isaías. Ahora, regresemos al capítulo 53 por un momento con esa especie de panorama amplio. Y usted encontrará en el versículo 13 del 52, he aquí que mi siervo, mi Abed, mi esclavo. Esta es la misma designación que se ha indicado antes en esta sección del libro de Isaías. Esta es la cuarta de profecías específicas del siervo. Capítulo 42 es una, capítulo 49 es otra, y capítulo 50, versículos 4 al 11 es la tercera. Esta es la cuarta de lo que llamaríamos las canciones del siervo de Isaías o las profecías del siervo. Ahora, en esta presentación del siervo que tenemos frente a nosotros, el profeta nos llama a ver a este siervo y sorprendernos. Si fuera a titular este mensaje, lo titularía El siervo sorprendente de Jehová. Esta es la revelación más completa, más poderosa, más importante del Mesías en todo el Antiguo Testamento aquí frente a nosotros. Ahora un poco más de trasfondo en esto. Si usted regresa a Samuel, digamos, usted comienza a tener la revelación de Dios llegando a través de los profetas. Moisés fue un profeta en un sentido. Él dio profecía divina. Él predijo inclusive al Mesías, un profeta que vendría. Él lo identificó. Pero realmente la responsabilidad o el oficio profético, como lo conocemos, comienza con Samuel. Otros, claro, hablaron por Dios y ese sería un ministerio profético. Pero el oficio profético, en cierta manera, comienza con Samuel. Esto es alrededor del año 1000 antes de Cristo, entonces unos 300 años, digamos, antes de Isaías. Y a los profetas de manera regular se les dijo que habría una época cuando Dios gobernaría y reinaría en Israel y desde Israel sobre todo el mundo. Muy bien, eso simplemente es básico. Habría una época en la que Dios reinaría y gobernaría desde Israel sobre todo el mundo. Claro que esto tenía conexiones con las promesas de Abraham y David, como usted bien sabe. Dios reinaría y gobernaría en Israel sobre el mundo, y aquí está la clave, mediante un rey justo llamado en el pacto abrámico, la simiente, y en el pacto davídico, el hijo de David, un rey justo. Este rey liberaría a Israel de sus enemigos, como vimos en el Benedictus de Zacarías. Este rey liberaría a Israel de sus pecados. Entonces sería una liberación temporal y, lo que es aún más importante, una liberación espiritual. Debido a que las promesas de la simiente y el rey justo, vendrían y traerían salvación y traerían liberación para Israel y, a través de Israel, para el mundo, la esperanza de los judíos había sido elevada. Querían ese rey, esperaban ese rey. Y claro, usted puede regresar hasta la era de Samuel y recordará que ellos querían un rey y entonces escogieron a un rey llamado Saúl. Pusieron su esperanza en Saúl y quizás, de hecho, asumieron que Saúl sería ese rey que vendría y traería salvación y haría de Israel la gema del mundo y reinaría desde Israel sobre el mundo entero y traería un reino de justicia y paz. No obstante, Saúl fue rechazado. Él fue rechazado por Dios por su entrometimiento terrible en la función sacerdotal, al sobrepasar sus límites. Él fue un hombre pecaminoso, y no solo él fue rechazado, sino que su descendencia fue aislada y fue vetada de volver a reinar en Israel. Las esperanzas entonces cambiaron a David. Pero David tuvo sus propios problemas, y David fue un hombre tan pecaminoso y tan sangriento que Dios ni siquiera le permitió a David que fuera el que construyera el templo. ¿Se acuerda que David le dijo a Natán, el profeta, voy a construir el templo? Y Natán le dijo, adelante. Y Dios vino a Natán de noche y le dijo, ¿por qué le dijiste eso? No me preguntaste, no quería que construyera eso, él es un hombre de sangre. David tenía sus problemas y David fue pecaminoso y David no iba a ser ese rey justo. Pero la promesa vino en 2 Samuel 7, que sería un hijo de David y las esperanzas deberían haber sido colocadas inmediatamente en Salomón. Y debió haberse visto realmente bien cuando Salomón vino, porque él engrandeció mucho el reino y él se convirtió en la persona más rica en el mundo por mucho, y no solo eso, porque en cierta manera al comienzo de su reinado él pidió sabiduría, Dios le dio sabiduría en abundancia, y entonces él pudo ser exitoso en todo lo que hizo. Pero resultó que Salomón fue una tragedia total. Salomón se alejó de Dios porque se casó con tantas esposas y tuvo tantas concubinas, se estaba involucrando en relaciones físicas con cientos de mujeres. Él fue un hombre que se entregó al pecado. Él no solo él no iba a ser el rey justo, ya para cuando usted llegue al final de su reinado, el reino entero se divide en pedazos y el reino del norte se va. Y todo rey después de él en el reino del norte es miserable y corrupto y vil e impío. Ese no es el bueno. Y el reino del sur lucha por sobrevivir con una larga lista en donde la mayoría de los reyes fueron corruptos y unos cuantos decentes estuvieron por ahí. La gente comenzaba a perder la esperanza en el rey humano, inclusive de los lomos de David. De hecho, la línea de David fue tan mal en un punto que uno de los descendientes de David, llamado Manasés, se convirtió en rey. Probablemente se acuerda del rey Manasés. Permítame darle el post-mortem de Manasés, y esto es lo único que necesita saber. Segundo de Crónicas 33:9. Manasés guió de manera equivocada a Judá y a los habitantes de Jerusalén a hacer más maldad que las naciones a quienes el Señor destruyó antes de los hijos de Israel. Un hijo de David guió a Israel a hacer más maldad de lo que los cananeos habían hecho a quienes Israel expulsó. Y los cananeos fueron personas viles, idólatras, paganas. Así de mal estuvo. Todos los reyes en el norte son corruptos. Virtualmente los reyes en el sur son corruptos con unas cuantas excepciones. Ninguno de ellos cumplieron las posibilidades de ser un rey justo. Todos fueron un fracaso a un grado u otro. Hubieron unos cuantos reyes nobles en el sur, como usted sabe, pero ningún rey humano parecía ser capaz de cumplir con esta promesa esperada. De hecho, la vida de Isaías llega a su fin durante el reinado de Manasés. La vida de Isaías llega a su fin durante el reinado de Manasés. Cuando Manasés hizo que Isaías fuera cortado a la mitad con una sierra de madera. Y eso es lo que la tradición nos dice, y es coherente con Hebreos 11, 36 y 37, el cual se refiere a héroes del Antiguo Testamento siendo partidos a la mitad. Ese fue Isaías. ¿Qué tan mal estuvo? Ningún rey humano fue una esperanza. Es solo apenas antes de que Isaías fuera partido a la mitad, apenas en el tiempo en el que Manasés está entrando al poder, que Isaías de hecho profetizó durante el reinado de cuatro reyes. Si recuerdo de manera correcta, Asías, Joram, Acaz, Ezequías. Asías, Joram, Acaz, Ezequías, usted se acuerda. En el año en el que Usías murió, vi al Señor. Capítulo 6 y los otros tres. Y él profetizó durante esos años y fue las profecías que él profetizó durante esos años que se registran en esta profecía, en su profecía. Pero fue cuando Manasés entró, y esto es lo mejor que podemos identificar históricamente, que él fue aserrado por la mitad alrededor del año 686 a.C., y probablemente Isaías escribió apenas antes de eso. Entonces, él escribió esta profecía de esperanza y gracia y salvación en un momento en la historia de Judá que estaba en su momento más oscuro de la historia. Tuvieron a Manasés como rey e iban a la cautividad. No podía ser peor que eso. Su templo será destruido, su capital será destruida. El reino del norte ya ha sido llevado de manera permanente para nunca volver a regresar. Y eran los siguientes. En un tiempo cuando la línea de David estaba en su punto más corrupto y más vil y más impío, Dios entra y le da a Isaías una revelación nueva, dramática, del rey justo. Una revelación nueva y dramática del rey justo. Si iba a haber un tiempo en su historia en el que la necesitaron, era en ese entonces, ¿verdad? Cuando toda la esperanza se había acabado, digo, ya se iban, se había acabado. Y fue una masacre sangrienta cuando los babilonios vinieron. Y aquí estaban las noticias sorprendentes, las noticias conmovedores. Él no solo sería un rey que reinaría, él sería un esclavo que sufriría. Él no solo sería un rey que reinaría, él sería un esclavo que sufriría. Y su gloria no vendría sino hasta que él hubiera sufrido. Y además, él no solo sufriría por alguna maldad que él habría hecho, porque él sería un rey justo, sino que él más bien sufriría por la maldad que otros habrían hecho. Él sufriría de manera vicaria. Esta es una revelación nueva. El rey justo sufriría. El rey justo moriría. Pero él no moriría por su propio pecado. Él moriría por los pecados del pueblo. Él moriría al pagar la paga por los pecados de los suyos. Él sería un sustituto quien moriría en el lugar del pueblo. Y aunque esa realidad es retratada en el sistema de los sacrificios animales, ¿verdad? Es retratada aquí. No fue sino hasta esta profecía que fue presentada de manera clara. Ahora conozcamos a este siervo sufriente. Permítame leer comenzando en el versículo 13. He aquí que mi siervo será prosperado, será engrandecido y exaltado, y será puesto muy en alto. ¿Cómo se asombraron de ti muchos? De tal manera fue desfigurado de los hombres su parecer, y su hermosura más que la de los hijos de los hombres. Así asombrará él a muchas naciones. Los reyes cerrarán ante él la boca, porque verán lo que nunca les fue contado, y entenderán lo que jamás habían oído. ¿Quién ha creído a nuestro anuncio? ¿Y sobre quién se ha manifestado el brazo de Jehová? Subirá cual renuevo delante de él, y como raíz de tierra seca, no hay parecer en él, ni hermosura. Le veremos más inatractivo para que le deseemos. Despreciado y desechado entre los hombres, varón de dolores, experimentado en quebranto, y como que escondimos de él el rostro, fue menospreciado y no lo estimamos. Ciertamente llevó él nuestras enfermedades, y sufrió nuestros dolores, y nosotros le tuvimos por azotado, por herido de Dios y abatido. Mas él herido fue por nuestras rebeliones, molido por nuestros pecados. El castigo de nuestra paz fue sobre él, y por su llaga fuimos nosotros curados. Todos nosotros nos descarriamos como ovejas, cada cual se apartó por su camino, mas Jehová cargó en él el pecado de todos nosotros. Angustiado él y afligido, no abrió su boca. Como cordero fue llevado al matadero, y como oveja delante de sus trasquiladores, enmudeció y no abrió su boca. Por cárcel y por juicio fue quitado, y su generación, ¿quién la contará? Porque fue cortado de la tierra de los vivientes, y por la rebelión de mi pueblo fue herido. Y se dispuso con los impíos su sepultura, mas con los ricos fue en su muerte, aunque nunca hizo maldad, ni hubo engaño en su boca. Con todo eso, Jehová quiso quebrantarlo, sujetándole a padecimiento. Cuando haya puesto su vida en expiación por el pecado, verá linaje, vivirá por largos días, y la voluntad de Jehová será en su mano prosperada. Verá el fruto de la aflicción de su alma y quedará satisfecho. Por su conocimiento justificará mi siervo justo a muchos y llevará las iniquidades de ellos. Por tanto, yo le daré parte con los grandes y con los fuertes repartirá despojos por cuanto derramó su vida hasta la muerte y fue contado con los pecadores, habiendo él llevado el pecado de muchos y orado por los transgresores. ¿Ve usted a Cristo ahí? ¿Prueba de que Dios es el autor de las Escrituras y Jesús su cumplimiento? Se encuentra únicamente en ese capítulo, en los detalles insignificantes, exactamente cumplidos en la muerte, sepultura, resurrección, ascensión, intercesión, coronación y salvación, provista mediante Jesucristo. Jesús mismo, los apóstoles del Nuevo Testamento, los escritores del Nuevo Testamento, al proclamar el Evangelio, apuntan de regreso a Isaías 53 muchas veces. Jesús se refirió a este capítulo, los apóstoles lo hicieron, los escritores del Nuevo Testamento se refirieron a este capítulo una y otra vez. Hay referencias a Isaías 53 en Mateo, Marcos, Lucas, Juan, Hechos, Romanos, 1 Corintios, 2 Corintios, Gálatas, Efesios, 1 Timoteo, Tito, Hebreos, 1 Pedro y 1 Juan. Ninguna escritura del Antiguo Testamento con tanta frecuencia y de manera tan convincente es aplicada a Jesucristo por el Nuevo Testamento como esta. Los escritores del Nuevo Testamento se refieren virtualmente a todo versículo en el capítulo 53. Contiene la suma y sustancia del Evangelio. Y rechazar a Cristo es rechazar el testimonio claro de la historia, cumpliendo todo detalle en esta profecía.
1: Hemos aprendido que Isaías 53 revela que el único medio por el cual un pecador puede ser reconciliado con Dios es la obra sustitutoria de Jesucristo. 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Y queremos agradecerle desde el fondo de nuestro corazón su tiempo y sintonía, y en nombre del personal de este organismo, invitarle para que nos acompañe en la próxima edición y así juntos continuar desatando la verdad de Dios un versículo a la vez, en gracia a vosotros.

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Este es el versículo de la semana que se encuentra en Juan 10:11 y dice: yo soy el buen pastor su vida da por las ovejas. Una vez más, Juan 10:11 dice: yo soy el buen pastor su vida da por las ovejas.

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0: El libre albedrío, que es la libertad de escoger, libertad de acción, es algo que no se puede negar, como no se pueden negar tampoco las verdades reveladas. Es un placer darle la bienvenida a esta otra presentación de la Academia Cristiana del Aire con el Dr. Abelardo Limón.
1: El libre albedrío del hombre es toda una realidad. La presciencia, es decir, el preconocimiento de Dios, y el tema de la predestinación de Dios son también verdades reveladas. Algunos pasajes bíblicos colocan estas dos doctrinas juntas, sin buscar reconciliarlas. En los evangelios vemos una combinación de estas dos verdades, la doctrina del libre albedrío, en contraste con la idea de la presciencia o el preconocimiento de Dios o la predestinación de Dios. Primero, leemos la genealogía del Mesías como una prueba de la profecía conforme Dios lo propuso. Pero sin embargo, que la Virgen tuvo que convenir en ser el instrumento en las manos de Dios. En este primer ejemplo, encontramos claramente el preconocimiento de Dios, porque Dios había propuesto que la genealogía del Mesías vendría a través de la línea de David. Pero también vemos el libre albedrío, porque María tuvo que convenir a ser el instrumento usado por Dios. María tuvo la decisión de aceptar si se prestaba en las manos de Dios de esta manera. El ángel le dijo a Zacarías que iba a tener un hijo, a Juan el Bautista, quien sería el precursor del Mesías. Pero a causa de su duda y su obediencia tardía, Zacarías fue castigado. También vemos que los magos fueron guiados por una estrella, por una profecía y por un sueño. Pero también sabemos que la Biblia en los evangelios nos dice que se regocijaron, obedecieron y eligieron ir por el camino que Dios les había indicado, en lugar de ir por el que les indicó Herodes. Hubo preconocimiento de Dios, porque se les reveló a través de una profecía y por un sueño lo que Dios iba a hacer. Pero a la vez, por el libre albedrío de ellos, obedecieron y eligieron ir por el camino que Dios les había indicado. Las enseñanzas del mismo Señor Jesús también están repletas de estas dos verdades. Vemos en Mateo 6, del 8 al 9, las siguientes palabras: porque vuestro Padre sabe de qué cosas tenéis necesidad antes que vosotros le pidáis. Vosotros, pues, oraréis así. También tenemos el pasaje de Mateo 11, del 27 y del 28. Ni al Padre conoce alguno, sino el Hijo, y a aquel a quien el Hijo lo quiera revelar. Pero luego dice: venid a mí todos. Mateo 26, 24. A la verdad el Hijo del Hombre va según está escrito de él. Mas ay de aquel hombre por quien el Hijo del Hombre es entregado. Bueno le fuera a ese hombre no haber nacido. Juan 6, 37. Todo cuanto el Padre me da, vendrá a mí. Y al que a mí viene, no le echo fuera. La historia del hombre que nació ciego en el capítulo 9 de Juan, o de los que se accidentaron en el capítulo 13 de Lucas, también nos demuestra estas dos verdades. Demuestran que los discípulos y los que oían sintieron la necesidad de tener una explicación del asunto. Y tal vez el verso por excelencia que expone los dos lados de este misterio o enigma es el pasaje de Hechos, capítulo 2, verso 23, donde el apóstol Pedro nos dice así: a este, entregado por el determinado consejo y anticipado conocimiento de Dios, prendisteis y matasteis por manos de inicuos, crucificándole. Aquí el apóstol claramente declara que Dios en su presciencia, en su preconocimiento, decretó y efectuó su voluntad en que su Hijo fuese entregado a la muerte, aunque los hombres que llevaron a cabo este hecho, conocido y determinado de antemano por Jehová, fueron responsables y fueron culpables de una gran iniquidad. Sería muy difícil, amable oyente, agregar

0: algo nuevo a los volúmenes ya escritos sobre este tema del libre albedrío en contraste con la predestinación o la presciencia o preconocimiento de Dios. Pero unas pocas advertencias y precauciones nos ayudarán aquí en este momento. Cada cristiano se siente inclinado a creer lo que ha aprendido en su propia congregación, sabemos, pero no por eso debe condenar al hermano en Cristo que cree de otra manera. Para aquellos estudiantes que nunca han escuchado estas verdades y cuyas congregaciones no usan credos que definan sus enseñanzas sobre la predestinación, quiero aconsejar que hagan un estudio propio de la Biblia para saber lo revelado allí. Y a la vez animamos que encuentren en la Biblia gran satisfacción, sabiendo que pueden confiar en la sabiduría de Dios hasta que un día lleguen a su presencia y puedan ver el cuadro completo. En el libro de estudio, Doctrina de Dios, vienen algunos pasajes en la lección 14 para que usted haga un estudio personal sobre este tema. Hemos hablado ya de los calvinistas y también hemos hablado y comentado un poco de los arminianos. Y entendemos que en cada campo hay aquellos que aceptan sus enseñanzas con ciertas modificaciones, más o menos importantes, pero no es correcto tampoco decir que cada cristiano tiene que pertenecer a un grupo o al otro. Además, también queremos decir que hay muchos puntos de armonía entre estos dos campos. Tampoco queremos dar a entender que se debe pensar que una consideración tiene toda la razón y que la otra está enteramente equivocada. No, no queremos implicar esto. Se puede aprender de las dos posiciones. Hay algunas frases, como la que dice, ora como si todo dependiera de Dios y trabaja como si todo dependiera de ti mismo. O la frase común del calvinista que dice, es bueno ser salvo y saberlo. O la común del arminiano que dice, es mejor ser salvo y manifestarlo. Para el calvinista, su creencia en la obra de Dios de que ha sido escogido desde antes de la fundación del mundo y su creencia que ha sido predestinado para la vida eterna es de ilimitado valor en cuanto a afirmarle en su fe y darle perseverancia, además de ayudarle para no reincidir y estimularle a la adoración y a la alabanza continua al Señor. Cree que si cae en pecado y muere en su rebeldía, no es que simplemente perderá galardones o premios, sino que puede también indicar que nunca fue elegido para la vida. Aquel creyente que no vive correctamente, edificando sobre el fundamento divino que es Jesucristo, está haciendo un servicio con madera, heno y hojarasca, aunque él mismo será salvo, pero sus obras no merecerán ninguna recompensa. De manera que es incorrecto decir que el calvinista cree en la predestinación y luego da a entender que puede vivir como le gusta en la carne. Por otro lado, los arminianos son falsamente acusados de confiar enteramente en la carne, en la habilidad de que todo hombre puede agregar al sacrificio de Cristo su propia fe y buenas obras, y de esta manera merecer en parte su salvación. La verdad es que ellos creen en la necesidad que tiene el pecador de recibir la gracia o ayuda divina, no solo para creer y ser regenerados, sino también para mantenerse firme diariamente en el camino recto. El hecho es que dentro de estas dos posiciones han habido grandes hombres y mujeres de Dios, grandes evangelistas, grandes maestros bíblicos, fervientes oradores, como también han habido hipócritas. Pero de estos dos grupos han surgido congregaciones activas y también otras muy, pero muy muertas. Cuando el calvinista dice que la soberanía de Dios se expresa en que Él ha decretado todo lo que pasa, debe recordar que Dios ha dejado lugar para el libre albedrío del hombre, para que haya una oración sincera, que pueda cambiar las circunstancias sin que sea una farsa, y para que sus invitaciones, promesas y juicios sean fidedignas. Aquel que gobierna los eventos naturales, que decide bajo cuáles condiciones, dónde y cuándo nacerá cada alma y el curso de su vida, en medio de las decisiones que hace, debe tener un plan particular para cada uno, o un designio para la vida. El hombre que sigue voluntariamente ese plan será bendecido, y el que sigue su propio camino, Dios le dejará perderse. En esto, Dios no es injusto ni se equivoca. Bien, hemos tocado un tema bastante complejo y bastante a la vez interesante en la lección número 14, pero ahora queremos dejar el tema porque el tiempo avanza y queremos seguir con la lección número 15, las obras de Dios, entre ellas la creación. Permítame darle una pequeña introducción a esta lección y luego estaremos tratando más sobre el tema en la próxima reunión. Sabemos, amable oyente, que el Señor Jesucristo enseñó que Dios fue el que creó al hombre. Y Jesús también enseñó que el mundo tuvo un principio. Inclusive hay varias referencias en el Nuevo Testamento que dicen que Jesucristo es el hacedor, sustentador y heredero del universo. En esta próxima lección estaremos viendo el testimonio que la Biblia nos da en cuanto al hecho de la creación. Sabemos que el Dios Trino hizo el universo sin emplear material eterno. Todo fue creado por Él, excepto el pecado. El propósito de Dios al crear el mundo fue hacerlo para su propia gloria y que se cumplieran muchos de sus secretos designios. Y también sabemos que hay diferentes maneras de interpretar el relato bíblico de la creación de manera armónica con lo que nos dice la ciencia. Hay varias maneras de hacerlo, por lo menos 6, pero 5 de las 6 son maneras que el cristiano de hoy puede aceptar sin comprometer su fe. Jesús sabía que este mundo tuvo un principio, según vemos Mateo 24:21, cuando Jesús se refirió a la tribulación venidera y dijo, «cual no fue desde el principio del mundo». En Mateo 19 y en Marcos 10, Jesús también dijo que Dios creó al hombre y a la mujer. Pero también es interesante conocer que, por otro lado, la sanidad del hombre que nació ciego y sobre cuyos ojos el Señor puso lodo, nos ayuda a comprender que el Señor se identificó con el Creador, quien hizo al hombre del polvo de la tierra. El apóstol y el evangelista Juan nos dice claramente que Cristo era en el principio con Dios, y agrega también que todas las cosas por él fueron hechas. El libro de Proverbios, en el capítulo 8, desde el 22 al 31, es otro pasaje muy interesante en relación a Jesucristo y a la creación del universo. Este pasaje habla de la sabiduría personificada, que no puede ser otro que el mismo Señor Jesús. En Hebreos 1, del 1 al 3, vemos otro pasaje. En este, vemos que por medio de Jesucristo, el Hijo de Dios, el universo fue creado y que Jesucristo lo sustenta, puesto que es el heredero de todo. Por último, vemos en Colosenses 1, del 15 al 16, que la Biblia dice así: Él es la imagen del Dios invisible, porque en Él fueron creadas todas las cosas, las que están en los cielos y en la tierra, las visibles e invisibles. Todo fue creado por Él y para Él. Nos unimos, pues, con Moisés y Jesucristo para afirmar que en el principio creó Dios los cielos y la tierra.
1: Solo hemos tocado la creación bajo las obras de Dios. Ya ampliaremos este tema en la próxima edición. Permita el Señor enriquecer su vida mientras usted se dedica al estudio de su palabra. 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
1: Este es el versículo de la semana que se encuentra en Juan 10:11 y dice, Yo soy el buen pastor su vida da por las ovejas. Una vez más, Juan 10:11 dice, Yo soy el buen pastor su vida da por las ovejas.

Este es el versículo de la semana que se encuentra en Juan 10:11 y dice: Yo soy el buen pastor, el buen pastor su vida da por las ovejas. Una vez más, Juan 10:11 dice: Yo soy el buen pastor su vida da por las ovejas.

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1: Bienvenido, bienvenida a su programa Meta Final. Gracias por acompañarnos. Y estamos iniciando una semana laboral. Agradecemos al Señor por habernos permitido estar en comunión con nuestros hermanos, en comunión con Dios, por supuesto, aunque debemos hacerlo todos los días y en cualquier momento, estar en comunión con Dios. Pero Dios también nos ha ordenado el estar en comunión con otros hermanos que compartimos la misma fe. Agradecemos al Señor que este fin de semana estuvimos participando en la iglesia Pueblo de Dios en Ridgewood, Texas, cerca de Freeport, y pudimos compartir la palabra del Señor y tener un hermoso tiempo con los hermanos de la iglesia. Oportunidad de poder convivir y compartir con otros hermanos en diferentes lugares. Queremos enviarle a usted un fraternal saludo donde quiera que usted nos sintonice a través de la red de Radio Amistad en Alabama, Georgia, Carolina del Sur, Arkansas, Florida, Luisiana, Texas, Pensilvania y Kentucky. Estamos en internet en radioamistad.net, radioamistad.net, y también puede ver este programa por medio de Facebook y YouTube. En Facebook nos puede encontrar como Radio Amistad. Radio Amistad. Allí puede ver el programa y también puede interactuar con nosotros. Puede poner algún comentario, alguna pregunta, alguna duda. Esperamos que no sea una queja, aunque si tiene una queja, hágalo con amor. Y con mucho gusto nosotros lo compartimos y vemos cómo podemos trabajar respecto a cualquier duda que usted pueda tener. Está abierto la oportunidad para que usted también interactúe con nosotros a través de este programa. Es un programa deportivo, pero también estamos aquí para compartir con usted una reflexión de la palabra de Dios. Y vamos a entrar de hecho a esa reflexión. Vamos a leer en la epístola del apóstol Judas, San Judas, capítulo 1. De hecho, Judas solamente tiene un capítulo, en el versículo 22. Judas 1:22 dice: a algunos que dudan, convencedlos. Así de corto. A algunos que dudan, convencerlos. Judas 1:22. Esta carta de Judas, y de hecho Judas no es el Iscariote, el que entregó a Jesús a las autoridades para que fuese crucificado, es Judas, hermano de Jacobo, ahí lo dice en el primeros versículos, hermano de Jacobo. Y Jacobo es hermano de Jesús. Así que Judas termina siendo hermano de Jesús. Y decimos hermano porque fueron hijos de la misma madre. Aunque el padre, Jesús, fue engendrado por obra del Espíritu Santo en el vientre virginal de María. No hubo acción humana. No hubo relaciones humanas en la concepción de nuestro amado y salvador Jesucristo. Pero después de que Jesús nació, las escrituras nos indican que María tuvo una relación normal con su esposo José, y de ahí nacen varios hijos e hijas. Los evangelios nos dan testimonio de ello. Jesús tuvo hermanas y hermanos. plural. Jacobo y Judas son los más conocidos porque participaron en el servicio al Señor. Y aquí vemos en esta carta de Judas que Judas se menciona a sí mismo como, o se identifica a sí mismo como siervo de Jesucristo y hermano de Jacobo, a los llamados santificados en Dios Padre y guardados en Jesucristo. Misericordia y paz y amor sean multiplicados. Eso es lo que dice en los primeros dos versículos. El problema de que encontramos aquí en esta carta, breve carta de Judas, es acerca de las falsas doctrinas y los falsos maestros. Aquí el apóstol Judas da testimonio de lo que estaba pasando. Dice que hay algunos hombres, versículo 4, porque algunos hombres han entrado encubiertamente, los que desde antes habían sido destinados para esta condenación. Hombres impíos que convierten en libertinaje la gracia de nuestro Dios y niegan a Dios, el único soberano, y a nuestro Señor Jesucristo. Está hablando de hombres impíos, hombres malos, perversos, con una mala intención, posiblemente personas judaizantes que quieren encadenar a la ley o al ritual de la ley del Antiguo Testamento a los cristianos. Y Judas les advierte a los cristianos que tengan mucho cuidado con estas personas. Dice el versículo 5 más, quiero recordaros que a una vez lo habéis sabido, que el Señor, habiendo salvado al pueblo, sacándolo de Egipto, después destruyó a los que no creyeron y a los ángeles que no guardaron su dignidad, sino que abandonaron su propia morada, los ha guardado bajo oscuridad en prisiones eternas para juicio del gran día, como Sodoma y Gomorra y las ciudades vecinas, las cuales de la misma manera que aquellos, habiendo fornicado e ido en pos de vicios contra la naturaleza, fueron puestos, por ejemplo, sufriendo el castigo del fuego eterno. Aquí nos dice el apóstol Judas el peligro de los falsos maestros, de desviar a las personas a una vida de libertinaje, a una vida de mundanalidad, de vivir sus vidas sin someterse al Señor, a los principios de Dios, y que al final pues fueron destruidos, fueron condenados, como los ángeles que se rebelaron en contra de Dios, como las ciudades de Sodoma y Gomorra. La advertencia es bien poderosa, porque no solamente nos habla de rebeldía, nos habla de pecado, nos habla de maldad, nos habla de avaricia, nos habla de tantas cosas que el sistema de este mundo quiere atraer y quiere imponer sobre la vida de todas las personas. Aquí el apóstol Judas entonces nos termina advirtiendo de que hay un conflicto real, espiritual. Hay personas infiltradas aún en la iglesia que están desviando, que están engañando, que están utilizando la gracia de Dios para vivir una vida desordenada y o vida en pecado, como comúnmente llamamos. Decimos, tal persona está en pecado, es decir, está haciendo cosas que desagradan a Dios, que se rebelan en contra de Dios, que demuestran que no tienen temor de Dios. Entonces, esta advertencia es muy real para nosotros el día de hoy también. En la palabra de Dios encontramos estos ejemplos que nos da la palabra. Hombres, mujeres, ángeles que se han desviado de la verdad y que viven vidas sin temor de Dios. en la iglesia. Eso es un peligro. Hay que tener cuidado de dejarnos influenciar por estas personas. Y la advertencia está aquí en el versículo 17, pero dice: tened memoria de las palabras que antes fueron dichas por los apóstoles de nuestro Señor Jesucristo, los que nos decían: en el postrer tiempo habrá burladores que andarán según sus malvados deseos. Estos son los que causan divisiones, los sensuales, que no tienen al Espíritu. Pero vosotros, edificados sobre vuestra santísima fe, orando en el Espíritu Santo, conservaos en el amor de Dios, esperando la misericordia de nuestro Señor Jesucristo para vida eterna. Y luego introduce esta frase: a algunos que dudan, convencedlos; a otros, salvad arrebatándolos del fuego; y a otros, tened misericordia con temor, aborreciendo aún la ropa contaminada por su carne. Hay tres tipos de personas: los que dudan, los que están muy adentrados, pero que todavía pueden escuchar y ser salvados, es decir, rescatados de esa confusión, de las falsas doctrinas, de la manera equivocada de vivir. A ellos hay que rescatarlos. Hay que convencerlos, hay que orar, hay que hablar con ellos, hay que enseñarles lo que la palabra de Dios verdaderamente enseña, y corregirlos y rescatarlos de esa, de ese camino peligroso que puede llevar al juicio eterno de sus vidas. Pero hay otro grupo a los cuales Judas mismo dice: con ellos ni siquiera se metan. Al final dice: de otros tened misericordia con temor. Hay que tener misericordia siempre, pero hay que tener temor de ser contaminados por las prácticas de algunas personas. Entonces, aborreciendo aún la ropa contaminada por su carne, dice. O sea, lo que está diciendo acá Judas es que hay personas en las que, a pesar de que se les comparte el Evangelio, a pesar de que se les exhorte a buscar a Dios, están empeñados, están convencidos que eso es lo que quieren ser y hacer, y no hay nada que hacer. De ellos tengamos compasión, pero alejémonos, porque aún sus ropas, dice aquí, literalmente Judas, pueden contaminarnos. Esto quiere decir que están bajo condenación y están, y son personas muy peligrosas que pueden definitivamente traernos problemas serios. Entonces, oremos al Señor siempre. Compartamos el amor de Dios. Y a los que están equivocados, pues hay que tratar de convencerlos, no para manipularlos, sino para mostrarles el camino verdadero del amor, de la gracia, de una vida santa que agrada al Señor. Pero otros, hay que tener mucho cuidado. Y esto dentro del ambiente de la iglesia. Cuando usted habla con hermanos, con personas en la iglesia, evalúe, no juzgue, no critique, pero tenga mucho discernimiento espiritual. Si esta persona realmente ha entendido el Evangelio y si necesita aclaración, pues hay que hacerlo con amor. Y si necesita ayuda, porque está teniendo dificultades en alguna área de su vida, hay que ayudarles para que se afirmen en los caminos del Señor. Pero hay personas que definitivamente, a pesar de que se les hable, son personas que van a mantenerse lejos de lo que Dios ordena. Entonces ahí tenemos que tomar la decisión de alejarnos posiblemente y de tenerlos, como dice la Escritura, como personas incrédulas, personas que no han entendido el amor y la gracia de Dios y que han rechazado la verdad. Entonces, ahí está. Vamos a orar. Padre, te damos gracias porque tu palabra es clara, Señor. Tu palabra nos enseña que debemos amar a todas las personas, guiarles en el temor de Dios, pero también nos enseña que debemos ser cautelosos y de no perder nuestro tiempo y posiblemente nuestra postura, nuestros talentos con personas que definitivamente han decidido rechazar tu palabra, tu verdad, tu gracia. Ayúdanos a nosotros a ser humildes, a ser compasivos y a ayudar a las personas que desean ser ayudadas. Y ayuda a aquellas personas que están en dudas, que están teniendo dificultades en alguna área de su vida, que están luchando con el pecado. Dales victoria y pon personas para que, hermanos en la fe, maduros, que les ayuden a que ellos puedan entender el peligro en el que se encuentran. Y aquellos que ya, Señor, se han alejado completamente, pues que tú trates con ellos y tengas misericordia de ellos si es que alguna vez se van a arrepentir. Y si no, pues los ponemos en tus manos porque tú eres el juez justo y verdadero. Y pedimos que nos ayudes a cada uno de nosotros a vivir vidas santas, agradables, puras delante de ti. Lo pedimos en el nombre de tu Hijo Cristo Jesús. Amén. Perdón, vamos a darle la bienvenida a nuestro buen amigo Pedro Salazar y luego vamos a ir a la pausa. Danos el saludo de bienvenida y vamos a la pausa.
2: Saludos, hermano. Sí, bueno, aquí llegando raspando, pero estuvo todo muy bien, gracias a Dios. Saludos a todos, espero que estén bien. Y bueno, yo nada más me gustó mucho y yo nada más quería agregar, bueno, estos versículos de Judas nos hablan mucho de cuándo hablar suave, porque a veces la duda no necesariamente se quita con corrección rápida, sino entendiendo a la persona que tiene la duda y orando por ellos, ¿no? Y también nos habla de cuándo alejarse y cuándo tomar acción, cuándo hay necesidad de corregir. Entonces, yo creo que es un buen, ¿cómo se dice? Es una buena escritura práctica que podemos usar en todo momento, ¿no? O sea, cuando alguien tiene duda, cuando alguien ya necesita de verdad corrección y cuando sabes que hay que tomar una distancia prudente, ¿verdad? Porque también no podemos contaminarnos o no podemos dejarnos llevar por otras cosas, ¿no? Entonces sí, hay que tener discernimiento de cuándo tomar distancia, ¿no? Entonces, así pues es. Dios, como dice, Dios nos ayuda siempre a tener ese discernimiento ante cada uno de estos casos, Norma.
1: Sí, hermano. Y lamentablemente estos casos se dan en la iglesia. No, Dios no esconde la realidad y nos habla y nos prepara para que nosotros también tengamos cuidado de no caer en ninguna de estas categorías y que Dios tenga misericordia de nosotros y de aquellos también a los que se les pueda compartir y hacer volver al camino y que tenga misericordia de aquellos también que no quieren, ¿verdad? Pero que sea Dios al final el que decida y defina quiénes verdaderamente hemos creído y que estamos dispuestos a enmendar nuestros propios pecados, alejarnos, ¿verdad? Arrepentirnos de los pecados, pero dejar de un lado aquellos que no quieren entender el camino del Señor. Vamos a la pausa, Pedro, y gracias por acompañarnos.
2: Listo.
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1: Bueno, continuamos con su programa Meta Final y ya estamos listos para compartir con usted toda la información deportiva. Se está jugando el grupo B de la Liga de Selecciones de CONCACAF, Campeonato de CONCACAF. El Salvador en el minuto 20 está ganando 1-0 a Martinica en Martinica. Esto esperamos que termine de esta manera, que El Salvador pueda sacar esos 3 puntos y evitar que descender a la Liga B. Ese es crucial para El Salvador. Así que vamos a ver qué sucede al final de este partido. También esta tarde va a jugar Guatemala contra Surinam. Surinam está, como decimos, que no permite ninguna oportunidad a los países centroamericanos. Creo que Guatemala terminó empatando en el partido allá en Maracaibo y creo que, en la capital de Surinam. Y esta tarde recibe a Surinam en casa. Guatemala cierra en casa. Así que Guatemala tiene la oportunidad de posiblemente meterse en los 4 clasificados. Vamos a ver qué sucede al final. Honduras recibe a Jamaica. Este grupo está bien apretado, te voy a decir. Surinam tiene 7 puntos. El Salvador tiene 3 puntos. Honduras tiene 3 puntos. Guatemala tiene 3 puntos. Creo que Jamaica tiene 6 puntos, si no me equivoco. Ahí está. Así que está bien apretado. De ganar Honduras, Honduras podría, creo que, pasar como segundo. Si Guatemala le gana a Surinam, podría pasar como segundo. Así que hay muchas opciones. El Salvador ya no tiene ninguna oportunidad, aunque ganara, de clasificar directamente a los cuartos de final. Pero sí tiene la oportunidad de ir al repechaje para entrar a Copa Oro, que es importante. Y de también tener la categoría, mantenerse en la categoría del grupo A, ¿verdad? Hay 3 ligas, diríamos. Liga A, sí. Liga B, Liga C. Ahorita están disputando todas las ligas, pero los 4 ganadores pasan a los cuartos de final. Los otros 2 de cada grupo se mantienen en la clasificación para Copa Oro. Y los últimos 2 son los que disputan quién desciende y quién se queda, pero puede ir al repechaje. Así que está ahí muy interesante estas combinaciones. Quiero que tú me des tu perspectiva.
2: Sí, mucho movimiento, hermano, ¿no? O sea, pues El Salvador, que había empezado con un triunfo, bueno, después tuvo 2 derrotas. Guatemala lleva 1 ganado, 1 empatado, pero bueno, el grupo es un poco difícil porque está Surinam, está Jamaica, está Honduras, está Guatemala. Eso es, la verdad que la Grupo B de la Liga A, que son estos que mencionamos, bueno, y Martinica, ¿verdad?
1: Martinica y El Salvador, sí.
2: Y El Salvador, pues era un grupo fuerte, la verdad que... Honduras también ya está casi que fuera, necesitan ahí golear o algo, no sé, no, sí. Honduras ya está fuera.
1: Honduras está fuera de la clasificación directa a cuartos de final.
2: Correcto.
1: Creo que Surinam y Jamaica están disputándose el primer lugar, primer y segundo lugar.
2: Exactamente.
1: Guatemala podría entrar posiblemente entre los cuatro, juntamente con Honduras, para Copa Oro. Así que hay premiación. Por lo menos terminar entre los primeros cuatro garantiza que van a mantenerse en competencia. Los que terminan en los últimos dos lugares son los que van a ir a el último lugar, desciende directamente a la liga inferior, es decir, en este caso, ya sea Martinica o El Salvador descenderían a la Liga B. Si pierden, si se quedan con 3 puntos, Martinica venció a Honduras 1-0.
2: 1-0. Sí, sí.
1: Es que los resultados son increíblemente locos, diríamos.
2: Porque, sí, pierden uno, ganan al otro.
1: Porque El Salvador le ganó 3-1 en el primer partido en San Salvador y ahora está ganando 1-0 en Martinica. Así que ojo con eso. Martinica no es un equipito, ojo, son equipos del Caribe que han superado, que han mejorado, pero creo que Martinica es el más débil porque Curazao y Haití ya se clasificaron a los cuartos de final.
2: Curazao, invicto Curazao, o sea, 3-1, o sea, bueno.
1: Ganaron 3 partidos que son 9 y un empate creo que tuvieron.
2: Exacto, sí, son 3 y 1 empate. Haití 3-1. Haití que ha demostrado buenas cosas últimamente también. El jugador que más traigo en mente es Pierre Rose, ¿verdad? El delantero corpulento ahí. Y bueno, Suriname no se diga también. Demostró buenas cosas los años pasados. Y Guatemala que ha estado ahí peleando, pero híjole, le ha faltado ese último pasito, ese... Para superar lo que a lo mejor ha hecho en ocasiones pasadas, ¿no? Claro, tuvo una muy buena Copa Oro la vez pasada, pero igual le faltó ese pasito. Entonces, ojalá y en el partido restante pueda, que creo que es hoy más tarde, es hoy mismo.
1: Sí, pero es contra Surinam.
2: Sí, el primer equipo y que va invicto también. Entonces,
1: va invicto. Honduras, ahora, si gana, Honduras perdió contra Surinam. Creo que Jamaica, Guatemala empató con Surinam.
2: Jamaica 3-2 a Guatemala.
1: Jamaica le ganó a Guatemala 3-2. Honduras le ganó 1-0 a Jamaica. Es un revoltijo. Y uno diría, bueno, ¿qué pasa, no? Pero ahí está la competencia. Es cuestión de partido. Cada partido hay que jugarlo. Y hay que esforzarse. Pero la otra cosa es que han sido 4 partidos en 10 días.
2: Sí, sí, sí. Aprovecharon estas 2 semanas.
1: Pero es cansado.
2: Sí, sí, sí.
1: Es jugar cada 3 días. Este es lo que sucede en Europa. Pero estamos hablando de equipos que tienen mayor cantidad de jugadores, que tienen más calidad, que tienen más recursos. Es decir... Ojo con eso también.
2: No, y también los climas, ¿no, hermano? Que le da también mayor facilidad de jugar allá. O sea, no es tan, los climas tan cambiantes como acá, ¿no? O sea, la humedad, ahí el calor del Caribe, o sea, es pesado, es pesado.
1: Es húmedo.
2: Centroamérica.
1: Es pesado físicamente, pero te voy a decir una cosa. Costa Rica quedó mal, no clasificó directamente a los cuartos. Y creo que también Honduras, para mí, ha quedado mucho a deber.
2: Sí, que sí, son sí, las, que la, se espera más.
1: Los equipos que normalmente están en instancias avanzadas, esta vez creo que no tienen mucho que decir y mucho que mejorar. El Salvador definitivamente no está en su mejor momento y eso lo entendemos. No está en su mejor momento El Salvador. Ha tenido otros tiempos en el que El Salvador era un equipo muy competitivo en el área.
2: Sí, sí, claro. Y ahorita estaba viendo la tabla, o sea, Guatemala si le gana a Suriname se va al primero por la diferencia de goles, pero pues bueno, es fácil decirlo, pero

0: La vez pasada y
1: Sí,
0: ahora
1: Guatemala
0: va a la vuelta.
1: visitó a Surinam y empataron. Creo que empataron 1-1, si no
0: Cero,
1: me
0: cero.
1: equivoco. O 0-0.
0: Sí, cero, cero.
1: 0-0.
0: Y ahora regresa la visita, a lo
1: Ahora
0: mejor
1: la
0: ahí.
1: visita está ahí y a todos
0: Híjole.
1: les ha tocado dos partidos de visita recíproca. A Honduras le tocó Jamaica de visita y Jamaica juega hoy en Honduras también de visita, Jamaica. El Salvador
0: Bárbaro.
1: recibió primero a Martinica y ahora está de visita jugando en Martinica.
0: Martinica, claro.
1: Minuto 31, El Salvador sigue ganando 1-0. Guatemala a las 7 de la noche y Honduras a las 9 de la noche. Honduras contra Jamaica.
0: Está muy interesante todos los resultados, las combinaciones que puede haber aquí, y bueno, o sea, esperemos. Pero bueno, son sorpresas, digamos, entre comillas, porque como le digo, Suriname ha mejorado mucho, bueno, ha demostrado esta última generación, igual que Curazao, igual que Haití, Costa Rica, sorprendente la manera que quedó fuera, quedó, o sea, bueno, que va en cuarto lugar ahí, ¿verdad? O
1: Quedó en
0: sea,
1: cuarto
0: es.
1: lugar, ya quedó, ya terminó. Son 4 partidos.
0: Y ya, o
1: Y ya
0: sea, es
1: se terminó. Clasificó Curazao primero,
0: Haití.
1: Haití segundo.
0: Sí, es. Y es difícil ver a Costa Rica abajo de Haití, de República Dominicana.
1: República Dominicana terminó en tercer lugar,
0: Increíble
1: arriba
0: eso.
1: de Costa Rica. Ojo con eso. Costa Rica terminó en cuarto lugar.
0: Eso ya es
1: Está
0: crisis
1: Costa
0: para
1: Rica
0: Costa Rica.
1: en
0: Eso
1: el
0: es.
1: cuarto. Nicaragua terminó en el último lugar con 0 puntos.
0: Cero puntos, sí. Pero sí, para Costa Rica esto debe ser una llamada de atención muy fuerte porque le han buscado por todos lados, con el Piojo, ahora con el nuevo entrenador, cambio de jugadores, etcétera, y no han hallado, no han hallado esa
1: No, no han dado
0: respuesta a
1: en la tecla,
0: regresar,
1: como decimos, no
0: no
1: han
0: han
1: dado.
0: dado, no.
1: Pero vamos a ir a la pausa y vamos a entrar un poquito en esa realidad que vive Centroamérica en comparación con el Caribe. Vamos a la
0: Adelante.
1: pausa y regresamos.

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1: Hola, soy Johnny Erickson Tada. Seguro que muchas veces has escuchado el capítulo 1 de Santiago donde dice: Tened por sumo gozo, hermanos míos, el que os halléis en diversas pruebas, sabiendo que la prueba de vuestra fe produce paciencia. Mas tenga la paciencia su obra completa, para que seáis perfectos y completos sin que os falte cosa alguna. Ahí tienes una gran receta para la madurez. En resumen, tus sufrimientos te llevarán a alcanzar una completa madurez. Estoy segura que puedes pensar en muchas otras formas con las cuales puedes madurar en Cristo, tales como asistir a conferencias, estudiar la Biblia y mucho más. Pero al final, la Biblia nos dice que son nuestras pruebas las que nos hacen madurar, tanto espiritualmente como en la forma en que vivimos esa madurez día a día. Así que una buena palabra para hoy es perseverar a través de tus pruebas, porque adivina qué, te espera una versión de ti más madura del otro lado.
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3: Bueno, continuamos con su programa Meta Final. Y decíamos que en el grupo A, Curazao terminó con 10 puntos, primer lugar, segundo lugar Haití con 4 puntos, con 9 puntos, República Dominicana también con 9 puntos, pero menos goles, Costa Rica con 6 puntos, 2 partidos ganados, y también Trinidad y Tobago solamente su

0: sumó un punto cuando Trinidad y Tobago era uno de los equipos junto a Jamaica que estuvieron fuertes en el pasado, pero se han caído.
1: Sí.
0: Y Nicaragua, por supuesto, con 0 puntos, está en el último lugar. Y en el caso de del grupo B, que es Surinam, está en primer lugar con 7 puntos actualmente. Jamaica con 6 puntos. Guatemala tiene 4 puntos, al igual que Martinica. El Salvador, bueno, Martinica ya tiene 3 puntos todavía. El Salvador tendría 4 puntos de quedar, de 6 puntos de querer de ganar este partido. Honduras se encuentra, bueno, Honduras le ganó a Jamaica y luego Honduras también le ganó a... No, perdió contra Martinica.
1: Perdió contra Martinica 2-1 en el partido pasado, sí, claro.
0: Y perdió contra Surinam también.
1: Correcto, yo juego contra Jamaica el partido en Honduras a las 9 de la noche. Vamos a ver ahí. Son partidos de donde puede cambiar la tabla completamente.
0: Sí. Está apretado. El actual puntero, 7 puntos. De ahí está Jamaica con 6 puntos. Si Honduras le gana, va a llegar a 6 puntos, Honduras.
1: Sí,
0: Y si
1: solo que.
0: Guatemala gana, iría
1: A 7.
0: a 7 puntos.
1: Y con diferencia de goles se va arriba a Surinam.
0: Sí.
1: La tiene Guatemala, tiene en sus manos quedar en primero, la verdad.
0: Quedar en primer lugar. Y en primer lugar, ahora, los cruces para los cuartos de final también son interesantes.
1: Sí, sí,
0: Ya
1: sí.
0: Curazao y
1: Haití.
0: Haití ya tienen los cruces definidos. Curazao va a pelear contra, creo que es, no, si no me equivoco, contra Panamá.
1: Okay.
0: Sí,
1: Ahorita lo revisamos, pero
0: es el primer lugar de cada grupo que se enfrentan al, ah, no, a los, sí, a los, a Estados Unidos y a México. Sí, entonces los primeros lugares de este torneo de 6 van a enfrentar a los segundo, a los,
1: a los que ya están clasificados
0: sí,
1: de.
0: sería México, Estados Unidos y Canadá y Panamá. Pero Panamá y a Canadá le van a tocar los primeros lugares. A Estados Unidos y a México le tocan los segundos lugares.
1: Correcto.
0: Así es, el cruce. Entonces, posiblemente Jamaica o, bueno, vamos a ver quién termina en segundo lugar para enfrentarse a México y a Estados Unidos.
1: Va a estar interesante, pero bueno,
0: Ahí está.
1: a ver los partidos más tarde, porque va a
0: Sí.
1: estar, esos van a estar muy buenos, los del grupo B de la
0: Sí.
1: Liga A van a estar interesantes porque puede cambiar completamente la tabla. Ojo ahí, porque depende de los goles. Si Honduras le va bien hoy, que es difícil, que Jamaica ha mostrado mejor juego, ¿no? Pero el que le tenemos a lo mejor un poquito más de esperanza es a Guatemala, que Guatemala ha demostrado de juegos buenos, juegos normales ahí que batallan, se entiende, ¿verdad? Pero esperemos que hoy puedan sacar un buen resultado.
0: En casa, sí,
1: Sí, van en casa, te la
0: tiene la
1: apoyo.
0: oportunidad de cerrar y de meterse a la pelea del, por lo menos en segundo o en primer lugar. Si gana a, si le gana a Surinam, se mete como primero.
1: Sí, bueno, también dependeríamos de Jamaica, va a ver cómo queda 6. Si gana Jamaica sería 9, pero bueno, está ahí entre el primero y segundo. Vamos a ver. Nadie quiere quedar fuera.
0: Sí,
1: Como le
0: no.
1: digo, cambia, va a cambiar la tabla. Puede cambiar la tabla, increíble ahí. Está Va a estar interesante tener ahí los dos juegos al mismo tiempo para ir haciendo las matemáticas, ¿no, hermano? De
0: Así es.
1: cómo quedarían los grupos y ver también ya, o sea,
0: ¿Contra
1: esperando
0: quién
1: rival,
0: va?
1: Estados Unidos,
0: ¿Contra quiénes
1: México.
0: van? Sí.
1: Exactamente,
0: Definitivamente los
1: entonces.
0: cuatro clasificados, los dos primeros de cada grupo A y B, van a enfrentarse a los cuatro que ya están preclasificados, como dijimos, Estados Unidos, México, Canadá y Panamá. Eso en los cuartos de final de la Liga de Naciones.
1: Y
0: Y
1: México 1,
0: también,
1: Estados Unidos 2, sí,
0: sí,
1: exactamente.
0: así es. Entonces, solo quiero a tocar un poquito la diferencia de lo que está pasando con el Caribe y Centroamérica. Históricamente, Centroamérica ha sido futbolísticamente superior a las islas del Caribe, casi siempre, exceptuando un par de equipos, como le hemos dicho, Jamaica, Haití, Trinidad y Tobago, han sido equipos que han competido con Centroamérica históricamente. Pero en la actualidad tenemos un desbalance. Ya el Caribe es hoy por hoy superior.
1: Sí. Y es que se han dedicado a buscar con nacionales en las ligas de Europa, ¿no? De Holanda, de Inglaterra, aunque estén en segunda división, sabemos que la preparación es muy diferente y se han buscado a. Ha sido su trabajo y les ha salido bien porque están buscando allá jugadores en segunda, inclusive hasta en tercera división, pero sabemos que la preparación es muy diferente y además que muchas de las islas o muchos de los de estas selecciones son colonias de otros países europeos, ¿no? Entonces, es fácil buscarle uno que sabe a lo mejor que no va a tener nivel para representar un Holanda, una Alemania, un Inglaterra, no sé, pero bueno, acá hacen buen trabajo, buen papel y pueden representar a uno de estos países,
0: Y lo
1: ¿no?
0: están
1: Y es
0: haciendo,
1: lo que
0: están
1: han hecho, sí.
0: representando a Curazao. Curazao es un equipo que estuvo en el mu último mundial. Haití es otro equipo que estuvo en el último mundial. Y ahora vemos a, bueno, Jamaica siempre ha sido competitivo porque sí tiene jugadores que juegan en las ligas inglesas
1: Sí.
0: y en Estados Unidos. Creo que eso le da un nivel mucho más alto de competitividad. Pero los centroamericanos se han quedado a la saga, rezagados, y hablamos de Costa Rica, hablamos de Honduras, ya no tienen muchos jugadores de exportación, ya no las generaciones de oro de estos países han quedado al margen. Y la otra cosa, creo que el nivel también de las ligas de Centroamérica, por fin se están reflejando en estas competencias. No son de nivel competitivo. Esa es una realidad que no podemos cambiarla. Por
1: Sí,
0: ahora.
1: definitivo,
0: Por ahora.
1: sí.
0: Creo
1: Yo creo que la
0: que
1: diferencia es
0: sí.
1: esa, hermano, no, perdón, yo creo que la
0: Sí.
1: diferencia es esa que, o sea, Curazao, Haití, Suriname, Jamaica, Trinidad y Tobago, tienen ahí un par de jugadores en el extranjero, ¿no? O que tienen doble nacionalidad, pero pues se dedican a buscarlos y a invitarlos, ¿no?
0: Sí,
1: Y
0: sí.
1: se aceptan, bueno, eso ayuda mucho, a diferencia de los países más de Centroamérica, vaya, de aquí de Nicaragua, Guatemala, Honduras, Salvador, que no cuenta con esa suerte de tener a lo mejor jugadores por allá de doble nacionalidad y que estén en alguna liga, ¿no? De estas que hablamos, como una holandesa, portuguesa, inglesa. Entonces, esa es la cosa, ¿no? O sea, Curazao sabemos que es colonia holandesa, ¿no?
0: Sí.
1: Entonces ahí. Se han traído muchos jugadores de allá, de Holanda, los buscan con doble nacionalidad, y listo, o que su papá o que sus abuelos, y ahí los
0: Y te voy a
1: buscan.
0: decir una cosa, en eso han fallado los países centroamericanos, porque la gran comunidad de centroamericanos en el extranjero es grande. Es decir, la comunidad de centroamericanos, hablamos de Honduras, de El Salvador, de posiblemente Costa Rica, Nicaragua mismo tiene muchos aquí en Estados Unidos
1: Sí.
0: y en Europa también. Ojo con eso. Pero no han trabajado eso que los del Caribe sí están haciendo. Entonces ahí les están ganando la partida, como decimos, ¿no? Pero
1: Exacto.
0: porque aquí en Estados Unidos hay una comunidad grande de hondureños y salvadoreños, y en Europa igual, hay muchos europeos, de hijos de europeos o que viven en Europa y que han nacido en Europa, de descendientes hondureños, salvadoreños, y que se pueden llamar a la selección.
1: Definitivo, y eso es, falta de escauteo, ¿no? Falta de a lo mejor abrirse a más horizontes y buscar. Ahora, claro, pues eso requiere también un poco más de esfuerzo de presupuesto, ¿no? Pero
0: Sí.
1: igual, pero hay maneras. Ahorita ya la comunicación es diferente y yo creo que por eso lo han usado bien Curazao, Haití, Jamaica, etcétera, las del Caribe, ¿no? Y no así Centroamérica, que han aprovechado las herramientas que pueden tener, ¿no? O sea, porque tampoco es que tenga a lo mejor un presupuesto tan grande las islas caribeñas, ¿no?
0: No.
1: Pero han hecho su trabajo y han sido específicos en las búsquedas y en los llamados. Eso hace mucha diferencia, el salir a buscar, no nada más quedarse a veces ahí, o sea, porque hay muchas opciones, como dices, hay muchos que migran de sus países, Europa, aquí a Norteamérica, etcétera, y a veces las maneras de practicar, las maneras de formarse, de formación de los jugadores, es diferente y te puede ayudar, ¿no? Entonces, yo creo que ahí está la clave, porque vimos cómo cambió todo, ¿no? Cómo dio vuelta cuando los centroamericanos, la verdad que unos que le gustan, 6 años atrás, 5 años atrás, Costa Rica, Honduras estuviera ahí arriba,
0: Sí,
1: Trinidad y
0: sin ninguna
1: Tobago.
0: duda, sin ninguna duda. Hace 10 años, Centroamérica seguía siendo competitiva y superior a el Caribe. Pero de 10
1: Sí,
0: años
1: sí.
0: para acá, yo creo que ha cambiado todo y se está demostrando en los resultados actuales. Creo que eso es lo que tienen que aprender las federaciones porque las ligas de esos países no han mejorado y no son superiores a las ligas de Centroamérica. Si vamos a Jamaica, si vamos a Trinidad y Tobago, las ligas locales no son superiores. Pero la
1: Ya,
0: diferencia está
1: definitivo.
0: en eso, en que sí se han dado el tiempo y han encontrado personas que han nacido en el extranjero y que pueden representarlos, y ahí está la diferencia. Nos están ganando la partida. Vamos a la pausa y cuando regresemos queremos analizar el clásico norteamericano.
1: Y dolió,
0: México,
1: pero adelante.
0: México, Estados Unidos. Vamos a la pausa.
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3: Sin práctica, estamos fritos, decía una tira cómica que leí hace unos días. Si a usted le gusta el fútbol y es bueno jugando, estoy casi seguro que usted dedica una gran cantidad de su tiempo a practicarlo. Bueno, lo mismo sucede en nuestra vida espiritual. Si empezamos a olvidar leer la Biblia, si dejamos de orar, y si nuestro tiempo de meditación empieza a minarse, en poco tiempo empezará a notarse. Haga lo mismo que con el fútbol. Así como usted ama y vive y respira fútbol por sus venas, empiece a vivir su vida espiritual con esa misma pasión. Apasiónese por Cristo.
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0: Bueno, continuamos con su programa Meta Final. Gracias por acompañarnos. Un análisis de lo que ha sucedido en Arizona este domingo. Sábado.
1: El sábado por la tarde, Estados Unidos, México. Bueno, México jugó 20 minutos, 25 minutos muy buenos, donde parecía que Estados Unidos no existía, pero después de ahí se le olvidó jugar a México. La verdad que fue, cayó el primer gol y un error. La verdad que el portero no fue su noche. El tal Arrangel tuvo dos osotes ahí, dos errorzotes. Primero el rebote que lo deja ahí al delantero estadounidense, ¿no? Y después el otro gol donde le da el pase al delantero estadounidense. Y no puede ser, salió, duele, aunque sea amistoso, en estos clásicos no se vale perder, y menos de esa manera, ¿no? La verdad que México empezó muy bien, y Estados Unidos, pues fiel a su estilo, esperó, aguantó, y cuando tuvo que morder, mordió y listo. Fue paciente, como normalmente ha sido Estados Unidos en su manera de jugar, ¿no? Pero bueno, esperemos. Sabemos que por parte de México va empezando este proceso mundialista con Rafa Márquez, pero la verdad que te vi un México que después del 25, 20 minutos, se vio un México que le falta mucho, y muchos jugadores también. La verdad que Jesús Gallardo, si no es año mundialista, Jesús Gallardo no, se pierde. O sea, él solamente en su vida futbolística se puso las pilas el año futbolístico, cuando sabía que era mundial, y lo podemos confirmar porque estuvo en Pumas, estuvo en Monterrey 2 años, 3 años sin nada, venía el año futbolístico y era un jugador que volaba y parecía... parecía un Cafú ahí volando de arriba para abajo. Era increíble. Ya nada más pasó el año fútbol, el mundial, se relaja, y bueno, es parte de las inconsistencias que hacen a veces que un futbolista mexicano no llegue lejos, ¿verdad? No sobresalga en otras ligas, pero bueno, es lo que pasa con México, y Estados Unidos aprovechando. La verdad que podíamos ver a Pochettino, aún y con el primer gol, él estaba molesto porque él sabía que México lo estaba bailando, ¿no? Él se dio cuenta que el primer gol fue circunstancial, fue un error, una llegada, y no merecía probablemente el gol, pero bueno, al menos corrigió con el marcador, y al final salió airoso, salió victorioso, salió contento, porque sí, la verdad que vi cómo, aunque cayó el primer gol, no festejó el gol, al contrario, le habló a sus jugadores, aprovechó el momento para corregir, porque él sabía que Estados Unidos estaba siendo dominado por México en esos minutos, ¿verdad? Y bueno, ¿qué le digo? Santi Jiménez, no sé si traiga mucha presión de querer anotar, pero esos balones que tuvo en el partido, Chicharito los metía como sea. Y yo creo que ahí está la diferencia. Jiménez, el Chaquito Jiménez tiene mucha más calidad con pelota que el Chicharito, pero híjole, no sé, ahí ponemos en una balanza, ¿qué preferimos? ¿Alguien que lo meta con la espalda, con la rodilla,
0: con el cayéndose, hombro, con la rodilla, con el tacón, con okay, con un cabezazo ahí en el área? Es interesante. Es interesante que, a pesar de que México tiene jugadores de mucha calidad, todavía no se ha conjuntado y no se ha explotado ese talento que tienen.
1: Sí, exactamente. Entonces, pero bueno,
0: igual. Es amistoso. Sean pacientes, hay que ser paciente. Yo les pido paciencia. Cuando ya sean por puntos, cuando ya sean por competencia real para un torneo, creo que México cambia mucho.
1: Sí, exactamente. Pero igual cala. Y tan así que hubo ahí conatos de bronca, hubo ahí jaloneos, hubo un expulsado a México que metió un doble cachete, una doble cachetada, hizo, aplaudió en la cara de Estados Unidos. No se hace eso no se hace. Deja, ponte a jugar, sigue jugando, ¿verdad?
0: Sí, sí. Se espera que los partidos se tomen con la seriedad del caso, que no sean partidos, como decimos, de barrio, que ahí se va y lo que salga, y bueno, me da igual si ganamos o perdemos. No, hay que tener seriedad. En todo proceso tiene que haber seriedad.
1: Exacto. Pero bueno, como dice, a veces este tipo de reacciones parece que es que era un juego de barrio, ¿no? Uh-huh, uh-huh. Así de no sé.
0: Sí, de nivel de cancha de juego, de pasarla bien, de tener un buena tarde, ¿no?
1: Exacto, pero no, México mal, terminó, sí. Mal y terminó. Y es parte de la frustración. Eso que pasó es la frustración de México, que quisieron, claro. Pero bueno, listo. Así pasó. Esperemos que México siga avanzando. Estados Unidos, bueno, es que Estados Unidos ha crecido mucho sus jugadores, porque
0: ojo con eso,
1: muchos en Europa.
0: Ojo, entonces, con eso. No es casualidad que Estados Unidos hoy por hoy tenga a raya, a línea, a México. Vamos a tener que ir yéndonos porque el tiempo se nos acabó. Gracias, Pedro. Que Dios te bendiga y nos reencontramos en el próximo.
1: Listo, hasta luego.
0: Dos bendiciones.
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1: Chao.
5: No se pierda nuestro próximo encuentro. 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
0: Leemos en los Salmos, guarda silencio.
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0: Este es el versículo de la semana que se encuentra en Juan 10:11 y dice: Yo soy el buen pastor su vida da por las ovejas. Una vez más, Juan 10:11 dice: Yo soy el buen pastor su vida da por las ovejas.

0: ¿Alguna vez ha dudado entre dos opciones en algún momento crítico de su vida? La toma de decisiones puede ser estresante. 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Dios lo sabe, y por eso nos dio la Biblia como la guía esencial para nuestras vidas. La Biblia no es solo una colección de historias y cartas, es una revelación de quién es Dios y cómo Él ha obrado en la historia. Además, es una guía práctica para la vida diaria, revelando los valores y principios divinos para enfrentarnos en cualquier situación. El rey David lo expresó de esta manera en los Salmos: "Tu palabra es una lámpara a mis pies, una luz en mi sendero". Al leer la Biblia, aprendemos cómo Dios nos diseñó para pensar, hablar y actuar. Siguiendo sus instrucciones, experimentamos la vida plena que Él tiene para nosotros. Pero también recibimos advertencias que nos protegen de las tentaciones que conducen a la destrucción. El cambio en nuestra forma de pensar ocurre gradualmente por el poder del Espíritu de Dios en nosotros, pero requiere dedicación y cooperación. Por eso, Dios nos dice en Josué 1:8, "Este libro de la ley no se apartará de tu boca, sino que meditarás en él día y noche". ¿Necesitas sabiduría? 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La sabiduría está al alcance de todos.
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un día vamos a estar en el reino de los cielos, ¿verdad? Dicen que vamos a ver calles de oro y un mar como de vidrio. Gloria sin fin eso será. Cantaremos en un gran coro y un coro angelical. Dicen también que nos darán una corona de vencedores. Pero entendemos y entenderemos que no estamos allí por nuestra fuerza. Y por eso pondremos nuestras coronas a los pies de Jesús. Él con sus manos bondadosas la tomará y la pondrá nuevamente en nuestras sienes y nos dirá: bien hecho, siervo fiel. Sobre poco fuiste fiel, sobre mucho te pondré. Entra en el gozo de tu Señor.

0: Dios nos insta a arrepentirnos de nuestros pecados. Hechos 2:38 nos dice: y Pedro les dijo: arrepentíos y sed bautizados cada uno de vosotros en el nombre de Jesucristo para perdón de vuestros pecados y recibiréis el don del Espíritu Santo. ¿Le ha pedido perdón a Dios por todos sus pecados? La red de Radio Amistad le anima a confiar en Jesucristo para el perdón de sus pecados y recibir el poder del Espíritu Santo para vivir una vida de santidad y obediencia a Él.
1: Octubre 5. Audacia llena del Espíritu. Pero si tienes temor de descender, baja al campamento con tu criado Fura y oirás lo que dicen. Entonces tus manos serán fortalecidas para descender contra el campamento. Y descendió con su criado Fura hasta los puestos avanzados del ejército que estaban en el campamento. Jueces 7, versos 10 al 11. Siempre es más fácil quedarse con miedo que avanzar con fe. Más fácil, pero nunca mejor. Gedeón sabía mucho sobre el miedo y el titubeo que lo acompañaba. Dudó cuando el ángel de Dios lo llamó para guiar a Israel. Dudó cuando los enemigos de Israel se reunieron para oponerse a él. Y al parecer, volvió a dudar la noche antes de la batalla en la que Dios había prometido la victoria. Y en este temor y titubeo, Dios habló. Observa la gracia y la paciencia de Dios con Gedeón cuando él dice: pero si tienes temor, y lo anima a llevar a su sirviente al campamento con él. Esta es una forma delicada de abordar el miedo de Gedeón. Reconoce que, humanamente hablando, había grandes razones para tener miedo. Estaba a punto de entrar en batalla contra un oponente cuyos soldados superaban en número a los suyos por decenas de miles. Dios no lo reprendió por su temor. En cambio, le dio una razón para tener confianza. Al igual que Gedeón, necesitamos

0: a Madián y a todo el campamento. Jueces 7, verso 14. Cuando Gedeón oye eso y se da cuenta de que Dios ha ido delante de él para hacer lo que le es imposible hacer solo, ¿qué hace? Adoró. Hay tanta riqueza contenida en esa respuesta. Enfrentando probabilidades imposibles, pero seguro de la promesa de Dios, este líder temeroso, frágil e improbable, derramó su corazón en alabanza, y luego utilizó su coraje dado por Dios para reunir a sus tropas. Su audacia vino de un momento privado y secreto entre él y el Señor. Hay una diferencia entre los esquemas impulsados por la personalidad para manipular a las personas y la audacia genuina y llena del espíritu. Uno se produce en un plano puramente humano y es propenso a desmoronarse. El otro solo puede ser descubierto cuando nos humillamos ante Dios, reconocemos nuestra insuficiencia y recordamos su suficiencia. Ese es un lugar firme en el que tomar nuestra posición. El antídoto contra el miedo no es pensar mejor de ti mismo, como muchos afirman. Es pensar mejor acerca de Dios. Es confiar en la habilitación de Dios, que puede otorgarte una audacia santa, humilde e incomparable. ¿De qué tienes miedo en este momento? ¿De qué manera estás tentado a retroceder a pesar de que Dios te está llamando a caminar hacia adelante en obediencia? Lleva tus temores a Dios. Pídele que te muestre su capacidad para hacer lo que tú no puedes. Entonces confía en Él, adóralo y obedécelo.
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0: Biblia dice, no digas, yo me vengaré. Espere a Jehová y Él te salvará. 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
1: Este es el versículo de la semana que se encuentra en Juan 10:11 y dice, yo soy el buen pastor su vida da por las ovejas. Una vez más, Juan 10:11 dice, yo soy el buen pastor su vida da por las ovejas.

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Caminando con el pastor, parte 5. La vida es un viaje y en este maravilloso Salmo, el 23, se resumen las etapas y alternativas del viaje siguiendo al buen pastor. Con él tenemos seguridad y provisión permanente, aliento y dirección en la vida diaria, compañía, protección en las tribulaciones y un lugar privilegiado en su mesa. David mira hacia el futuro y describe la actitud de gracia del Señor al hacer que el bien y la misericordia nos acompañen. La bondad y la misericordia del Señor nos acompañarán todos los días de nuestra vida. Sin embargo, la esperanza no se agota abajo. Miramos hacia adelante porque el pastor nos da esperanza para la eternidad. Y en la casa de Jehová moraré por largos días. El viaje termina en la casa del Padre, en la mesa del Señor, en el reino eterno de Dios. No podemos describir lo que nos espera. El apóstol Pablo dice cosas que ojo no vio, ni oído oyó, ni han subido en corazón de hombre, son las que Dios ha preparado para los que le aman. Nada ni nadie podrá interferir ese destino glorioso, por lo cual estoy seguro de que ni la muerte, ni la vida, ni ángeles, ni principados, ni potestades, ni lo presente, ni lo porvenir, ni lo alto, ni lo profundo, ni ninguna otra cosa creada nos podrá separar del amor de Dios que es en Cristo Jesús, Señor nuestro. Yo soy el buen pastor. El buen pastor su vida da por las ovejas. Meditación escrita por Salvador de Lutri, Argentina.

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2: Dios, ven, toma tu santo trono.

0: Dios nos advierte en su palabra que podemos resbalar. Dice, por tanto, es necesario que con más diligencia atendamos a las cosas que hemos oído, no sea que nos deslicemos. Estemos muy atentos a lo que hemos aprendido, tal vez en la niñez o la juventud, acerca de Dios a través de su palabra. No sea que nosotros nos deslicemos de la verdad. ¿Está usted en sintonía de Radio Amistad?
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2: Cambiamos nuestra atención de Saúl a David. Dios elige a David para suceder a Saúl como el rey. En contraste con Saúl, que fue elegido por el pueblo, David fue escogido por Dios mismo. Bienvenido a través de la Biblia, el programa donde conocemos a Dios en su palabra. Al hacer esta transición, nos topamos con una historia muy popular que generalmente se les cuenta a los niños. Estoy hablando, por supuesto, de la victoria de David sobre Goliat. Pero estemos atentos, ya que nuestro maestro Samuel Montoya hace algunas aplicaciones muy importantes que nosotros los adultos también necesitamos escuchar. Iniciemos nuestro tiempo de estudio en oración. Padre Celestial, te damos gracias porque así como escogiste a David para ser rey, tú nos escoges para ser tus hijos por tu amor y tu misericordia. En el nombre de Jesús oramos. Amén.
3: En nuestro programa anterior comenzamos el estudio del capítulo 16 del primer libro de Samuel. Continuaremos hoy nuestro estudio leyendo los versículos 2 y 3 de este capítulo 16 del primer libro de Samuel. Y dijo Samuel, «¿Cómo iré? Si Saúl lo supiera, me mataría». Jehová respondió, «Toma contigo una becerra de la vacada y di, a ofrecer sacrificio a Jehová he venido. Y llama a Isaí al sacrificio, y yo te enseñaré lo que has de hacer, y me ungirás al que yo te dijere». Samuel tenía miedo de ir a Isaí porque Saúl no se hallaba de buen humor y sería peligroso que alguien se le opusiera. Al seguir la historia, sin embargo, notamos que es Dios quien hace la selección. Le dice a Samuel exactamente lo que debe hacer

principios espirituales. En el capítulo 15, Samuel le dijo a Saúl, usted recordará ya en el versículo 22, ciertamente el obedecer es mejor que los sacrificios y el prestar atención que la grosura de los carneros. Usted y yo, amigo oyente, demostramos si somos o no somos hijos del Señor Jesús por nuestro amor para con Él. No es lo que decimos por medio de un testimonio que se da en la iglesia. Lo importante es si le estamos obedeciendo o no. La vida cristiana es una vida de realidad, no es una vida de fingimiento. Aquí en el versículo 7 que acabamos de leer, notamos que Dios nos mira desde adentro. Y aquí en este caso particular, vemos que Dios le dice a Samuel, «No quiero que mires la apariencia exterior. No juzgues a un hombre según sus apariencias. Deja que esta vez yo elija al hombre. Yo escogeré al rey». Dios ve el corazón y gracias a Dios por eso. Somos tan propensos a juzgar a los hombres, aun en los círculos cristianos, por su apariencia, por su dinero, su símbolo de estatus, su posición social, la casa en que vive o el automóvil que maneja, el puesto que ocupa, todo eso. Pero la mirada de Dios no es como la mirada del hombre, porque el hombre mira las apariencias, pero Dios mira el corazón. Bien. Aquí vemos que Isaí obedece esta petición de Samuel y hace que sus hijos pasen delante de Samuel uno por uno. Samuel le expone claramente a Isaí el motivo de su visita y así siete de sus hijos pasan ante Samuel. Y continuamos leyendo ahora en los versículos 10 y 11. E hizo pasar Isaí siete hijos suyos delante de Samuel, pero Samuel dijo a Isaí, Jehová no ha elegido a estos. Entonces dijo Samuel a Isaí, ¿son estos todos tus hijos? Y él respondió, queda aún el menor que apacienta las ovejas. Y dijo Samuel a Isaí, envía por él, porque no nos sentaremos a la mesa hasta que él venga aquí. Seguramente aún el padre de David nunca le habría escogido por encima de sus otros siete hermanos. En primer lugar, David era simplemente un muchacho. Se cree que tenía unos 16 años más o menos, posiblemente era más joven. Era solo un joven pastor, en verdad no sabía mucho. Isaí no le habría escogido a él para ser rey sobre sus hermanos. Estaba tan seguro que uno de sus otros hijos sería escogido que ni aún convidó a David al sacrificio. Pero cuando Samuel se enteró que David estaba cuidando las ovejas, le dijo a Isaí que enviara a buscarlo. Samuel le declaró que no se sentarían a la mesa sino hasta cuando David fuera traído. Leamos ahora el versículo 12 de este capítulo 16 del primer libro de Samuel. Envió pues por él y le hizo entrar. Y era rubio, hermoso de ojos y de buen parecer. Entonces Jehová dijo, levántate y úngelo, porque este es. Cuando este versículo dice que David era rubio, creemos que significa que era de cabello rojo. Por otra parte, veremos que David tenía un carácter que hacía juego con su cabello rojo. Tenía un carácter violento. Pero a pesar del hecho que era pelirrojo, David era un joven buen mozo. Dios puede usar la hermosura. Es el creador de la hermosura. Nadie que viva en esta tierra puede ignorar ni rehusar reconocer los muchos sitios escénicos que hay en todas partes. Y una puesta del sol en cualquier lugar es una cosa verdaderamente hermosa. Nos resentimos por el hecho de que dan al mundo la gloria por todo lo que vale y que es hermoso. ¿Por qué no darle la gloria a Dios? ¿Por qué no darle a Él la gloria por los talentos que Él nos ha dado? Bien, David era buen mozo, pero Dios no estaba mirando eso. Dios ya lo conocía, ya lo había escogido antes. Dios conocía lo que usted y yo, amigo oyente, no sabemos acerca de David. Sabe que aunque David falló, debajo de aquella fe que falló, había una fe que nunca falló. David amaba y confiaba en Dios, quería andar con Dios. Dios, por así decirlo, le llevó a la leñera y le molió a palos. Pero David nunca lloriqueó o gritó cuando fue castigado. Anhelaba esa comunión con Dios y Dios le amaba. Era un hombre conforme al corazón de Dios. Leamos ahora el versículo 13. Y Samuel tomó el cuerno del aceite y lo ungió en medio de sus hermanos. Y desde aquel día en adelante, el Espíritu de Jehová vino sobre David. Se levantó luego Samuel y se volvió a Ramá. Samuel ungió a David y el Espíritu del Señor vino sobre él. En este tiempo el Espíritu del Señor ya se había apartado de Saúl. Avancemos ahora con los versículos 14 al 16 de este capítulo 16 del primer libro de Samuel. El Espíritu de Jehová se apartó de Saúl y le atormentaba un espíritu malo de parte de Jehová. Y los criados de Saúl le dijeron,

0: que ahora un espíritu malo de parte de Dios te atormenta. Diga pues nuestro Señor a tus siervos que están delante de ti, que busquen a alguno que sepa tocar el arpa, para que cuando esté sobre ti el espíritu malo de parte de Dios, él toque con su mano y tengas alivio. Creemos que Saúl estaba completamente poseído por Satanás. Sus siervos notaron que padecía de esta enfermedad mental y espiritual. La música se ha empleado durante toda la antigüedad, ya sea para excitar el espíritu bueno o bien para alejar el mal espíritu. De modo que los siervos de Saúl sugirieron que se llevara a cabo una competencia para descubrir quién sería el mejor músico. Y sigamos adelante con los versículos 17 al 23 de este capítulo 16 del primer libro de Samuel. Y Saúl respondió a sus criados: «Buscadme pues ahora alguno que toque bien y traédmelo». Entonces uno de los criados respondió diciendo: «He aquí, yo he visto a un hijo de Isaí de Belén que sabe tocar, y es valiente y vigoroso y hombre de guerra, prudente en sus palabras y hermoso, y Jehová está con él». Y Saúl envió mensajeros a Isaí diciendo: «Envíame a David tu hijo, el que está con las ovejas». Y tomó Isaí un asno cargado de pan, una vasija de vino y un cabrito, y lo envió a Saúl por medio de David su hijo. Y viniendo David a Saúl, estuvo delante de él, y él le amó mucho y le hizo su paje de armas. Y Saúl envió a decir a Isaí: «Yo te ruego que esté David conmigo, pues ha hallado gracia en mis ojos». Y cuando el espíritu malo de parte de Dios venía sobre Saúl, David tomaba el arpa y tocaba con su mano, y Saúl tenía alivio y estaba mejor, y el espíritu malo se apartaba de él. David era un hombre extraordinario en muchas maneras. Aquí vemos que David es traído al palacio. Los últimos versículos de este capítulo nos cuentan cómo David va a suceder a Saúl como rey sobre Israel. Dios, amigo oyente, mira al hombre interior cuando elige a alguien para un oficio o tarea en particular. Saúl ahora es desechado de Dios, y David es traído a la corte para tocar su arpa. Israel, aunque todavía no lo sabe, ya tiene un nuevo rey. Y llegamos ahora al capítulo 17. El capítulo 17 es uno de los capítulos más conocidos en toda la Biblia. Contiene el episodio de cuando David mató al gigante Goliat. Comencemos pues leyendo los primeros dos versículos de este capítulo 17 del primer libro de Samuel. Los filisteos juntaron sus ejércitos para la guerra y se congregaron en Soco, que es de Judá, y acamparon entre Soco y Azeca en Efes Damim. También Saúl y los hombres de Israel se juntaron y acamparon en el valle de Ela, y se pusieron en orden de batalla contra los filisteos. Israel nuevamente está en guerra con los filisteos, su enemigo perenne y perpetuo. Veamos el versículo 3. Y los filisteos estaban sobre un monte a un lado, e Israel estaba sobre otro monte al otro lado, y el valle entre ellos. Ahora estos dos ejércitos estaban en un impasse, por decirlo así. Estaban acampados uno frente al otro, cada uno esperando que el otro comenzara las hostilidades. Los filisteos sobre un monte e Israel sobre el otro monte, con el valle entre ellos. Y aquí tiene usted el problema, o sea, la razón para este impasse. Leamos los versículos 4 y 5 de este capítulo 17 del primer libro de Samuel. Salió entonces del campamento de los filisteos un paladín, el cual se llamaba Goliat de Gat, y tenía de altura 6 codos y 1 palmo. Y traía un casco de bronce en su cabeza, y llevaba una cota de malla, y era el peso de la cota 5000 siclos de bronce. Ahora, Goliat era un hombre muy alto, un joven bastante grande. Es cierto que estos soldados no querían pelear, sino poner la decisión de la batalla en manos de Goliat y de un solo israelita. Prosigamos con los versículos 6 al 8. Sobre sus piernas traía grebas de bronce y jabalina de bronce entre sus hombros. El asta de su lanza era como un rodillo de telar, y tenía el hierro de su lanza 600 siclos de hierro, e iba su escudero delante de él. Y se paró y dio voces a los escuadrones de Israel, diciéndoles: «¿Para qué os habéis puesto en orden de batalla? ¿No soy yo el filisteo y vosotros los siervos de Saúl? Escoged entre vosotros un hombre que venga contra mí». Ahora, todos los días Goliat salía y desafiaba a los israelitas a que enviaran a un hombre para que peleara contra él. Sigamos con los versículos 9 al 11. «Si él pudiere pelear conmigo y me venciere, nosotros seremos vuestros siervos. Y si yo pudiere más que él y lo venciere, vosotros seréis nuestros siervos y nos serviréis. Y añadió el filisteo, hoy yo he desafiado al campamento de Israel. Dadme un hombre que pelee conmigo. Oyendo Saúl y todo Israel estas palabras del filisteo, se turbaron y tuvieron gran miedo. No resultó pues nadie que pudiera salir a pelear con este filisteo Goliat. Sigamos adelante con los versículos 12 hasta el 22. Y David era hijo de aquel hombre efrateo de Belén de Judá, cuyo nombre era Isaí, el cual tenía 8 hijos. Y en el tiempo de Saúl este hombre era viejo y de gran edad entre los hombres. Y los 3 hijos mayores de Isaí habían ido para seguir a Saúl a la guerra. Y los nombres de sus 3 hijos que habían ido a la guerra eran Eliab, el primogénito, el segundo Abinadab y el tercero Sama. Y David era el menor. Siguieron pues los 3 mayores a Saúl. Pero David había ido y vuelto dejando a Saúl para apacentar las ovejas de su padre en Belén. Venía pues aquel filisteo por la mañana y por la tarde, y así lo hizo durante 40 días. Y dijo Isaí a David su hijo, toma ahora para tus hermanos un efa de este grano tostado y estos 10 panes, y llévalo pronto al campamento a tus hermanos. Y estos 10 quesos de leche los llevarás al jefe de los 1000, y mira si tus hermanos están buenos, y toma prendas de ellos. Y Saúl y ellos, y todos los de Israel, estaban en el valle de Ela, peleando contra los filisteos. Se levantó pues David de mañana, y dejando las ovejas al cuidado de un guarda, se fue con su carga como Isaí le había mandado. Y llegó al campamento cuando el ejército salía en orden de batalla, y daba el grito de combate. Y se pusieron en orden de batalla Israel y los filisteos, ejército frente a ejército. Entonces David dejó su carga en mano del que guardaba el bagaje, y corrió al ejército, y cuando llegó preguntó por sus hermanos si estaban bien. David llegó al campo de batalla porque había traído comida para sus hermanos, los cuales estaban sirviendo en el ejército. Avancemos ahora con los versículos 23 al 27. Mientras él hablaba con ellos, he aquí que aquel paladín que se ponía en medio de los 2 campamentos, que se llamaba Goliat, el filisteo de Gat, salió de entre las filas de los filisteos y habló las mismas palabras, y las oyó David. Y todos los varones de Israel que veían a aquel hombre huían de su presencia, y tenían gran temor. Y cada uno de los de Israel decía, ¿no habéis visto aquel hombre que ha salido? Él se adelanta para provocar a Israel. Al que le venciere, el rey le enriquecerá con grandes riquezas, y le dará su hija, y eximirá de tributos a la casa de su padre en Israel. Entonces habló David a los que estaban junto a él, diciendo, ¿qué harán al hombre que venciere a este filisteo y quitare el oprobio de Israel? Porque ¿quién es este filisteo incircunciso para que provoque a los escuadrones del Dios viviente? Y el pueblo le respondió las mismas palabras, diciendo, así se hará al hombre que le venciere. David se turbó de que nadie aceptara el desafío. Y continuamos con los versículos 28 al 30. Y oyéndole hablar Eliab, su hermano mayor, con aquellos hombres, se encendió en ira contra David y dijo, ¿para qué has descendido acá? ¿Y a quién has dejado aquellas pocas ovejas en el desierto? Yo conozco tu soberbia y la malicia de tu corazón, que para ver la batalla has venido. David respondió, ¿qué he hecho yo ahora? ¿No es esto mero hablar? Y apartándose de él hacia otros, preguntó de igual manera, y le dio el pueblo la misma respuesta de antes. Note usted que sus hermanos tratan de enviarlo a casa, pero David no se va. Y proseguimos leyendo los versículos 31 al 39 de este capítulo 17 del primer libro de Samuel. Fueron oídas las palabras que David había dicho, y las refirieron delante de Saúl, y él lo hizo venir. Y dijo David a Saúl, «No desmaye el corazón de ninguno a causa de él. Tu siervo irá y peleará contra este filisteo». Dijo Saúl a David, «No podrás tú ir contra aquel filisteo para pelear con él, porque tú eres muchacho y él un hombre de guerra desde su juventud». David respondió a Saúl, «Tu siervo era pastor de las ovejas de su padre». Y cuando venía un león o un oso y tomaba algún cordero de la manada, salía yo tras él y lo hería y lo libraba de su boca. Y si se levantaba contra mí, yo le echaba mano de la quijada y lo hería y lo mataba. Fuese león, fuese oso, tu siervo lo mataba, y este filisteo incircunciso será como uno de ellos, porque ha provocado al ejército del Dios viviente. Añadió David, Jehová que me ha librado de las garras del león y de las garras del oso, él también me librará de la mano de este filisteo. Y dijo Saúl a David, ve, y Jehová esté contigo. Y Saúl vistió a David con sus ropas, y puso sobre su cabeza un casco de bronce, y le armó de coraza. Y ciñó David su espada sobre sus vestidos, y probó a andar porque nunca había hecho la prueba. Y dijo David a Saúl, yo no puedo andar con esto porque nunca lo practiqué. Y David echó de sí aquellas cosas. Ahora, cuando Saúl oyó que David iba a salir a pelear contra Goliat, trató de vestirle con su armadura. Pero David era simplemente un muchacho, y le explicó a Saúl que tendría que pelear con las armas que estaba acostumbrado a usar. ¿Qué lección hay en esto para nosotros, amigo oyente? Hay tantos hoy en día que tratan de ser algo que no son, o tratan de hacer algo que no son llamados a hacer. Amigo oyente, si Dios le ha llamado a usar una honda, no trate de usar una espada. Si Dios le ha llamado a hablar, pues hable. Si Dios le ha llamado a hacer otra cosa, entonces haga eso que Dios le ha llamado a hacer. Si Dios le ha llamado a cantar, entonces cante, amigo oyente. Pero si Dios no le ha llamado a cantar, por favor, no cante. Son demasiados los que tratan de usar una espada cuando la honda en verdad les queda a la mejor talla. Veamos ahora cómo David mata a Goliat, el gigante de Gad. Leamos el versículo 40 de este capítulo 17 del primer libro de Samuel. Y tomó su cayado en su mano, y escogió 5 piedras lisas del arroyo, y las puso en el saco pastoril, en el zurrón que traía, y tomó su honda en su mano, y se fue hacia el filisteo. Algunos creen que David escogió 5 piedras lisas, por si acaso erraba con la primera, y poder entonces usar las otras 4 piedras. Pero David no pensaba errar, amigo oyente. ¿Por qué entonces escogería 5 piedras? La respuesta la encontraremos en el segundo libro de Samuel, capítulo 21, versículo 22, donde leemos, «Estos 4 eran descendientes de los gigantes en Gat, los cuales cayeron por mano de David y por mano de sus siervos». ¿Se fija usted? Goliat tenía 4 hijos, y David estaba seguro que saldrían tan pronto como él diera muerte a su padre. Es por eso que David escogió las 5 piedras. Continuemos ahora leyendo los versículos 41 al 47. Y el filisteo venía andando y acercándose a David y su escudero delante de él. Y cuando el filisteo miró y vio a David, le tuvo en poco, porque era muchacho y rubio y de hermoso parecer. Y dijo el filisteo a David, ¿soy yo perro para que vengas a mí con palos? Y maldijo a David por sus dioses. Dijo luego el filisteo a David, ven a mí y daré tu carne a las aves del cielo y a las bestias del campo. Entonces dijo David al filisteo, tú vienes a mí con espada y lanza y jabalina, mas yo vengo a ti en el nombre de Jehová de los ejércitos, el Dios de los escuadrones de Israel, a quien tú has provocado. Jehová te entregará hoy en mi mano, y yo te venceré, y te cortaré la cabeza, y daré hoy los cuerpos de los filisteos a las aves del cielo y a las bestias de la tierra, y toda la tierra sabrá que hay Dios en Israel. Y sabrá toda esta congregación que Jehová no salva con espada y con lanza, porque de Jehová es la batalla, y Él os entregará en nuestras manos. Y usted bien sabe el resto de la historia, amigo oyente. El tiempo no nos da para presentarla toda, pero Dios le dio la victoria a David, quien mató a Goliat. La batalla, como dijo David, era del Señor, y el gigante y todos los filisteos fueron entregados en manos de David y del ejército israelita. Este capítulo concluye con el renovado interés que Saúl expresa en David. Aparentemente no le reconoció como el mismo mozuelo que antes tocaba el arpa en su presencia. En el versículo 18 del capítulo 16, notamos que uno de los criados del rey describe a David como hijo de Isaí, que sabe tocar, y es valiente y vigoroso y hombre de guerra. Luego, en el versículo 21, vemos que Saúl lo hizo paje de sus armas, pero aparentemente nunca tomó en serio este aspecto de David como hombre de guerra. Solo ahora, después que David mata al gigante, es cuando vemos a Saúl interesado en David desde ese punto de vista. Y así, amigo oyente, concluimos nuestro estudio de este maravilloso capítulo 17 del primer libro de Samuel. Esperamos que haya sido de especial bendición para usted. En nuestro próximo programa, Dios mediante, entraremos en el capítulo 18. Contamos, pues, con su fiel y valiosa sintonía. Será, pues, hasta entonces, que el Señor le bendiga muy ricamente.
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1: Este es el versículo de la semana que se encuentra en Juan 10:11 y dice: Yo soy el buen pastor, el buen pastor su vida da por las ovejas. Una vez más, Juan 10:11 dice: Yo soy el buen pastor su vida da por las ovejas.

0: ¿Cuándo las circunstancias te llevaron a tomar medidas desesperadas de las que te hayas arrepentido? ¿Cómo cambia tu respuesta al acudir primero a Dios? El pensamiento de hoy está escrito por Tim Gustafson. Tim escribe: en las semifinales del torneo de lucha de su escuela, David se quebró una costilla del lado derecho. Ganó el combate, pero se preguntó cómo sobreviviría al campeonato con la caja torácica dañada. En la final, David salió cojeando al tapiz con la pierna izquierda, pero no estaba lesionada. Su oponente apuntó a esa pierna todo el combate y David protegió su lado derecho y ganó. Otro David utilizó el engaño para salir de una situación difícil. Cuando huía del asesino rey Saúl, encontró refugio entre los enemigos de Israel, pero pronto llegó a oídos del rey enemigo que David era un héroe de guerra hebreo. Temiendo por su vida, David se fingió loco y escribía las portadas de las puertas y dejaba correr la saliva por su barba. La estrategia funcionó. Las personas pueden debatir estas tácticas y llegar a conclusiones diferentes, pero el Salmo 34 arroja luz sobre la experiencia de David. Allí dio crédito a Dios por su liberación. Busqué al Señor y Él me libró de todos mis temores. Este pobre clamó y le oyó el Señor y lo libró de todas sus angustias. Había buscado seguridad con los filisteos, pero encontró su único refugio fiable cuando se volvió a Dios. Oremos, Padre, ayúdame a ver mis desafíos como una oportunidad para acudir a ti. Amén. El pensamiento de hoy fue traído a ustedes de parte de Ministerios Nuestro Pan Diario.
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0: Dios promete cuidar a los suyos, aun en tiempos de hambre. Escuche lo que dice en Salmo 33, versículos 18 y 19. He aquí el ojo de Jehová sobre los que le temen, sobre los que esperan en su misericordia, para librar sus almas de la muerte y para darles vida en tiempo de hambre. Si usted está pasando por un tiempo de escasez financiera, busque a Jehová. Teme a Jehová. Su ojo está sobre los que le temen. Gracias por acompañarnos aquí en Radio Amistad.
1: Querido oyente, hoy debes recordar que Jesús salva del pecado.
2: No solamente de la culpa, no solo de la penalidad, sino también que Él vino para quitar tu amor por el pecado. Él vino para darte victoria sobre el pecado. Todo eso es parte de lo que significa ser salva de tu pecado.
1: Estás escuchando Aviva Nuestros Corazones, con Nancy DeMoss Wolgemuth en la voz de Patricia de Saladín. Hoy, 6 de octubre de 2026. El día de ayer, Nancy comenzó una nueva serie titulada La Maravilla de Su Nombre. En el primer episodio vimos un panorama general de la serie. Y hoy escucharemos acerca del primer nombre de los 32 que estaremos viendo en este estudio. Con nosotras, Nancy.
2: Estoy muy emocionada de comenzar esta nueva serie durante las próximas semanas. La maravilla de su nombre. De eso vamos a estar hablando. 32 nombres de Jesús que cambian la vida. Y sí cambian la vida. Dan vida, transforman la vida. Y hoy queremos comenzar con ese nombre, el nombre de Jesús. Es un nombre asombroso. Recientemente leí a un escritor que dijo, el nombre de Jesús es un nombre jubiloso, que ha despertado más alegría y promovido más regocijo a través de todo el mundo que ningún otro. El nombre de Jesús es el más grandemente honrado y también el más penosamente odiado. El más aclamado y el más acusado de todos los nombres. Bueno, y nuestro propósito aquí en Aviva Nuestros Corazones no es dirigir a las mujeres hacia Nancy DeMoss o hacia algún escritor o algún conferencista, sino dirigir a las mujeres a Jesús, el nombre que es sobre todo nombre. Porque hay vida en su nombre, hay paz en su nombre, hay gracia en su nombre. Hay plenitud en su nombre. Hay sanidad en su nombre. De hecho, todo lo que necesitas se encuentra en el nombre de Jesús. El nombre de Jesús en sí mismo, ese nombre, se encuentra más de 1000 veces en el Nuevo Testamento. Toda la Escritura es acerca de Jesús. Necesitamos tener a Jesús. Ahí es donde encontramos todo lo que necesitamos. Y en el día de hoy quiero que veamos un pasaje. Si tienes tu Biblia contigo, me gustaría que la abrieras

tierra por causa del pecado de la humanidad. Y este es el panorama. Sucedió la caída, tenemos la amenaza del juicio de Dios, el sentimiento de que no podemos vivir a la altura de la santa ley de Dios. Y al final del Antiguo Testamento dices, ayuda, necesito ayuda. Y luego hay 400 años de silencio. La gente está perdida en su pecado. Y entonces llegamos a ese primer versículo del Nuevo Pacto, el libro de la genealogía de Jesús. Jesús, Él está a punto de cambiarlo todo. El libro de la genealogía de Jesucristo, hijo de David, hijo de Abraham. Abraham engendró a Isaac, Isaac a Jacob y Jacob a Judá y a sus hermanos. Versículo 16. Y Jacob engendró a José, el marido de María, de la cual nació Jesús, llamado el Cristo. Versículo 18. Y el nacimiento de Jesucristo fue como sigue. Estando su madre María desposada con José, antes de que se consumara el matrimonio, se halló que había concebido por obra del Espíritu Santo. Ahora, detente ahí un momento y permíteme insertar un párrafo del relato de Lucas en Lucas capítulo 1. No necesitas ir ahí, pero recuerda que un ángel se le apareció a María. Y el ángel le dice a María, y he aquí, concebirás en tu seno y darás a luz un hijo, y le pondrás por nombre Jesús. Este será grande y será llamado Hijo del Altísimo. Ahora regresemos a Mateo 1:19. Y José, su marido, siendo un hombre justo y no queriendo difamarla, quiso abandonarla en secreto. Ahora, otra vez solo un paréntesis aquí. Este era un medio legal para disolver el compromiso que ellos tenían. Y José era un hombre misericordioso. Dice que él no quiso hacerla un ejemplo público porque, de acuerdo a la ley del Antiguo Testamento, pudo haber sido apedreada si era encontrada infiel durante el período de su compromiso. Él no quería que eso pasara. Solo iba a romper legalmente este compromiso y lo iba a hacer en silencio. Versículo 20. Pero mientras pensaba en esto, he aquí que se le apareció en sueños un ángel del Señor, diciendo, José, hijo de David, no temas recibir a María tu mujer, porque el niño que se ha engendrado en ella es del Espíritu Santo, y dará a luz un hijo. Y ahora el ángel le dice a José lo que ya le había dicho a María, y le pondrás por nombre Jesús, porque él salvará a su pueblo de sus pecados. Versículo 24. Y cuando despertó José del sueño, hizo como el ángel del Señor le había mandado, y tomó consigo a su mujer y la conservó virgen hasta que dio a luz un hijo, y le puso por nombre Jesús. Y nuevamente, si podemos ir al Evangelio de Lucas, en el segundo capítulo, versículo 21, se nos dice que cuando se cumplieron los 8 días para circuncidarle, para circuncidar al bebé, le pusieron por nombre Jesús, el nombre dado por el ángel antes de que él fuera concebido en el seno materno. Los bebés obtienen sus nombres de diferentes maneras, y voy a decir que siempre me asombro de algunos de los nombres que mis amistades jóvenes hoy les ponen a sus hijos. Y pienso y me pregunto, ¿dónde conseguiste ese nombre? Bueno, pienso que es como una moda salir con un nombre en el que nadie haya pensado antes. Obtienen sus nombres de formas diferentes. A veces el nombre es escogido por la mamá o por el papá. Tengo una amiga que acaba de llamar a su bebita con el nombre que su niña de 3 años escogió para ella. Así que a veces puede ser un hermanito el que escoge el nombre. Puede ser el nombre de una amiga o de una celebridad. A mí me pusieron el nombre de mi mamá. Mi madre es Nancy DeMoss, y por eso yo siempre fui conocida como la pequeña Nancy o Nancita. Así obtuve mi nombre. Bueno, el nombre de Jesús fue escogido por su Padre Celestial. Ahora, recuerda que Jesús siempre existió. Él no comenzó a existir cuando nació en Belén. Jesús existió eternamente en el cielo como el Hijo de Dios. Pero antes de venir a este mundo, antes de que Él fuera concebido o que naciera como un bebé, un ángel anunció su nombre. Primero a su madre María,
Lo leímos en Lucas.

0: Lucas capítulo 1, y luego a su Padre terrenal, como acabamos de leer en Mateo capítulo 1. Ahora, si lees un resumen biográfico de alguien, digamos quizás de tu pastor, y alguien viene a tu iglesia y va al sitio web de tu iglesia y hay un resumen biográfico sobre tu pastor, este puede incluir títulos y varias designaciones. Por ejemplo, el pastor tal y tal es un autor o un conferencista o consejero. Esos son los términos que describen lo que él hace, sus funciones, sus roles. Tal vez hay un doctor al lado de su nombre y luego dice dónde estudió y qué tipo de doctor es. Esto te dirá algo acerca de su educación o de su entrenamiento. Pero ninguno de esos títulos o descripciones son su nombre real. No le llamas consejero o conferencista. Puedes llamarle doctor, pero su nombre real no es ninguno de esos. Hay muchos títulos y descripciones de Jesús de los que hablaremos durante toda esta serie, cosas que hablan sobre sus funciones. Cristo, Señor, Salvador. Pero el nombre del que estamos hablando hoy es Jesús. Es su nombre propio, el correcto. Ese es su nombre real. Es un nombre importante. Jesús era un nombre común en la época del Nuevo Testamento. Muchos padres judíos llamaban a sus hijos Jesús. De hecho, Jesús, mientras lees a través del Nuevo Testamento, a menudo verás que es llamado Jesús de Nazaret. Esa era una manera de distinguir a este joven, a este bebé, a este adolescente, de otros niños llamados Jesús. Y Nazaret era un pueblo pequeño. No había muchos jóvenes de su edad allí. Y así, cuando Jesús estaba en otro pueblo, le decían Jesús de Nazaret, lo que era una manera de distinguirlo de otros niños u hombres llamados Jesús. Así que el hecho de que él tuviera un nombre ordinario como otros niños, como otros jóvenes, otros hombres mayores, apunta al hecho de que Jesús fue humano. Pero este nombre común se hizo poco común en los anales de la historia. Era absolutamente único por el significado asombroso que el ángel le dio. Le pondrás por nombre Jesús, un nombre ordinario, porque él salvará a su pueblo de sus pecados. Algo absolutamente extraordinario. Ningún otro Jesús como este. Y el autor Warren Wiersbe lo dice de esta manera. El nombre que le das a tu hijo tal vez no determine su destino, pero el nombre que fue dado a nuestro Señor era parte de su destino. Jesús. Ese nombre nos revela por qué vino al mundo. Reúne su misión, su propósito, su destino. Y para entender la importancia y el significado de este nombre, tenemos que regresar al Antiguo Testamento. El nombre Jesús era el equivalente griego al nombre del Antiguo Testamento Josué. Ese nombre Josué viene de dos palabras pequeñas, cortas, en hebreo. La primera es Jehová y la otra es el verbo que significa salvar. Así que el nombre Josué significa Jehová salva, Jehová libera o Jehová es salvación. Ese es el significado de esta palabra hebrea Josué. Ahora, recordarás que hubo dos Josué en el Antiguo Testamento. El primero es el más conocido, el que fue el asistente y sucesor de Moisés, de quien toma nombre el sexto libro del Antiguo Testamento. Josué fue un conquistador, peleó las batallas de Israel. Él fue a quien Dios usó para liberar a su pueblo de sus enemigos. Josué guió a los hijos de Israel del desierto a la tierra prometida, el lugar de abundancia y paz y descanso que Dios les había dado como herencia. Este Josué fue un prototipo de Jesús. Nuestro Josué, nuestro Salvador, nuestro Redentor, nuestro Libertador. Nuestro Josué, nuestro Jesús, pelea nuestras batallas. Él ha conquistado cada enemigo, incluyendo la muerte. Y es nuestro Josué, Jesús, que nos capacita para ser victoriosas sobre la tentación y sobre el pecado. Nuestro Josué, Jesús, nos lleva a la herencia espiritual que Dios nos ha prometido. Y nuestro Josué, Jesús, ha ido más allá y ha trascendido la obra de salvación de Josué. Ahora, hay un segundo Josué en el Antiguo Testamento que quizás no sea tan familiar para ti. Él fue un sumo sacerdote durante la era en la que un remanente de judíos que había sido exiliado a Babilonia regresó a Israel a construir el templo. Y esto fue en los días de Esdras y de los profetas Ageo y Zacarías. En el libro de Zacarías, en el capítulo 6, Dios le dice al profeta: haz una corona de plata y oro. Y las coronas eran usadas por los reyes. Así que esta era una señal de realeza. Y Dios dice: haz una corona de plata y oro y ponla en la cabeza del sumo sacerdote Josué. Y esto es interesante si te pones a pensarlo, porque en el Antiguo Testamento había una división estricta de poderes entre sacerdotes y reyes. Esto nunca había sido hecho antes, el ponerle una corona real en la cabeza a un sacerdote. Estos dos roles siempre se habían mantenido totalmente separados. Pero esos dos roles de rey y sacerdote estaban simbólicamente combinados en una persona llamada Josué. Claramente, una imagen de Jesús, Jehová salva, Jehová libera. Es una imagen de nuestro Jesús que fue tanto rey como sacerdote. Dos nombres de los cuales, a propósito, estaremos hablando más adelante en esta serie. Bien, estos dos Josué del Antiguo Testamento apuntaban, miraban hacia aquel que con el tiempo llevaría este gran nombre: Jehová salva, Jesús, nuestro Josué. Y casi cada vez que ves en el Antiguo Testamento la palabra salvación, es la misma palabra que es la raíz del nombre hebreo Josué y el nombre griego Jesús. Así que estas tres palabras van juntas: Josué, Jesús y salvación. Cuando ves la palabra salvación en el Antiguo Testamento, a menudo se refiere a la liberación física, salvación de enemigos, de daño físico, catástrofes, desastres naturales, hambre, plagas, enfermedades. Salvación, liberación de asuntos físicos. Pero recuerda que Dios está interesado en algo más que nuestro bienestar físico. Él está interesado en la salvación de nuestras almas, en liberarnos de nuestro más grande enemigo, la raíz de todo problema, que al final de cuentas es nuestro pecado. Y esa es la liberación, la salvación que más necesitamos. Y la fuente de esa salvación siempre es alguien fuera de nosotros mismos. No nos podemos salvar a nosotras mismas. Necesitamos que nos rescaten. Necesitamos un libertador. Necesitamos un salvador. Por eso el ángel dijo: y le pondrás por nombre Jesús, porque él salvará a su pueblo de sus pecados. Jehová salva. Jehová es salvación. Él librará a su pueblo de su más grande enemigo, que es el pecado. Jesús, nuestro Josué, nos salva de la penalidad del pecado, de su castigo, de la ira de Dios que merecemos justamente por nuestros pecados. También nos salva del poder del pecado. El pecado nunca más tendrá dominio sobre ti, dice el apóstol Pablo en Romanos capítulo 6. Un día, gracias a Jesús, Dios nos liberará de la misma presencia del pecado. ¿Y quién es que hace todo esto posible? Jesús, Josué, nuestro Jesús, Jehová salva. ¿Y cómo nos salvó Jesús de nuestro pecado? Bueno, recordarás que cuando Jesús fue crucificado, había un letrero en la cruz que decía: Jesús de Nazaret. Jesús es el nombre común del hebreo Josué, Jehová salva. Este no solo era un nombre común, sino que también era un nombre altamente respetado. La gente respetaba a Josué en el Antiguo Testamento. Jehová salva. Pero ahora, aquí está Jesús colgado en la cruz, muriendo como un criminal común. Y por eso la gente decía: si él verdaderamente salva, que se salve a sí mismo. Jesús, nuestro Josué, nos salvó ahí, en la cruz, al rehusar salvarse a sí mismo. En la cruz, Él llevó nuestros pecados como si fueran de Él. Así es como Jehová nos salvó, nos rescató de nuestro pecado. Recuerda, solo Dios puede salvar. Y cuando el ángel dijo de este bebé, Él salvará a su pueblo de sus pecados, lo que el ángel estaba diciendo era que Jesús haría por nosotros lo que solo Dios podía hacer. Yahweh salva. Yahweh, Jehová, es salvación. Eso es exactamente lo que Dios ha hecho por nosotros en Jesús. Jesús es Dios salvándonos de nuestros pecados. Ahora, ¿qué significa eso para nosotras? Y quiero darte tres puntos claves acerca del nombre de Jesús. Número uno, hay perdón en ese gran nombre. Él vino a salvarnos de nuestros pecados. En Hechos capítulo 4, el apóstol Pedro dijo, porque no hay otro nombre bajo el cielo dado a los hombres en el cual podamos ser salvos. Podemos creer en el nombre de Jesús y ser salvas. Eso quiere decir ser perdonadas de nuestros pecados. Y recuerdo que en Marcos capítulo 10, cuando el ciego Bartimeo clamó, Jesús de Nazaret, ten misericordia de mí. Él sabía, Bartimeo sabía, que la salvación estaba pasando ese día delante de él. Salvación, Jesús, Jehová salva. Josué, Jehová es salvación. Y cuando ese ladrón en la cruz vio ese letrero, Jesús de Nazaret, ese nombre le dio esperanza. Él confió en Jesús, en Jehová, para salvarlo. Y ese ladrón en ese momento fue perdonado de todos sus pecados y se le dio entrada al paraíso. Porque, mira, los pecadores no pueden entrar al cielo. Y ese ladrón quería estar en el paraíso con el Padre Celestial. Y Jesús, Jehová, lo salvó ese día. Hay perdón en ese nombre. Eso significa que si eres una hija de Dios, Jesús no te salvó para que continúes disfrutando de tu pecado, para que coquetees con el pecado, para que ames el pecado, para que seas adicta al pecado. Jesús vino para salvarte de tu pecado. No solo de la culpa, no solo de la penalidad, sino también que vino a quitar tu amor por el pecado. Él vino a darte victoria sobre el pecado. Y todo eso es parte de lo que significa ser salva de tu pecado. Así que hay perdón en su nombre. Y luego hay poder en su nombre. Y podemos hacer toda una sesión acerca de esto. Solo ve al libro de los Hechos y mira todas las cosas que sucedieron en el nombre de Jesús. Los milagros que se hicieron, las vidas que cambiaron, las oraciones que fueron contestadas en el nombre de Jesús. El nombre es el nombre que nos da acceso a los tesoros más grandes de Dios. Juan 20 nos dice que hay vida en su nombre. Desde luego que sabemos que el poder no está en el nombre en sí mismo, sino en la persona que lleva ese nombre. Hay perdón en ese nombre, hay poder en su nombre. Así que solo quiero que recordemos algo que tú y yo sabemos, pero que a veces perdemos de vista. Y es que su nombre es precioso. Es precioso, es de gran valor. Lo que era un nombre común en la época del Nuevo Testamento se convirtió en el nombre sobre todo nombre. Es un nombre que debe ser tratado con gran reverencia. Tristemente, a menudo escuchamos el nombre de Jesús usado de manera profana por aquellos que no lo conocen. Y si lo conocieran, no pensarían en usar su nombre de esa manera. Pero pienso que lo que quizás es más triste es cuántas de nosotras que decimos que conocemos a Jesús, y quizás sí lo conocemos, a menudo usamos su nombre casualmente o a la ligera. Quizás cuando estamos cantando de su nombre, como lo hicimos hace unos minutos, en lugar de ofrecer adoración sincera, solo estamos adorando de labios, por fuera, solo cantando sin pensar. Eso es tratar el precioso nombre de Jesús a la ligera. ¿Amas su nombre? ¿Lo respetas? ¿Le das honor? Filipenses 2 nos dice que Dios le confirió el nombre que es sobre todo nombre, para que al nombre de y dilo conmigo. Jesús, se doble toda rodilla de los que están en el cielo y en la tierra y debajo de la tierra, y toda lengua confiese que Jesucristo es Señor, para gloria de Dios Padre.
1: Es fácil acostumbrarse al nombre Jesús. Muchas de nosotras oímos este nombre todo el tiempo y se nos olvida por qué es tan significativo. Nancy DeMoss Wolgemuth nos ha estado enseñando su rico significado. Jesús es el primer nombre de nuestra serie La Maravilla de Su Nombre. Espero que te unas a nosotras para escuchar acerca de los otros 31 nombres. Conocer a Jesús es lo más importante en la vida. Y al estudiar sus nombres, lo conocerás más profundamente. Y sin duda, tu amor por Él será renovado. 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El día de mañana oiremos acerca de otro nombre de Jesús. Descubriremos la maravilla de la encarnación. Así que espero que regreses con nosotras aquí a Aviva Nuestros Corazones. Ahora, Nancy está de regreso para cerrar en oración.
0: Y oh Señor Jesús, amamos tu nombre. Te amamos, te damos gracias porque hay perdón en tu gran nombre. Te damos gracias porque hay poder en el nombre de Jesús. Te damos gracias porque tu nombre es precioso. Ayúdanos a apreciar ese nombre como el nombre que es sobre todo nombre. Y en ese gran nombre te damos gracias.

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3: Este es el versículo de la semana que se encuentra en Juan 10:11 y dice: Yo soy el buen pastor su vida da por las ovejas. Una vez más, Juan 10:11 dice: Yo soy el buen pastor su vida da por las ovejas.

Esta debe ser una de las mayores proezas de ingeniería del mundo. Lograr empacar bien las maletas en el carro para un viaje familiar. Éramos una familia de 5. Todo un reto meter tanto equipaje en el maletero. Así que yo llenaba cada rincón, probando las maletas en todas las posiciones posibles y luego buscaba algo en lo que los niños pudieran sentarse durante el viaje. Y si todo lo demás fallaba, llamaba a mi esposa y ella se las arreglaba. Entonces llegaba el gran momento. Sonaba un redoble de tambores mientras intentaba cerrar la maleta. Y después de un par de intentos, cerraba a duras penas. Entonces aparecía uno de los niños con otra bolsa que yo no sabía que llevaba. Así que empezaba la frustrante búsqueda, encontrar un espacio donde meter una cosa más. Intentábamos meter una cosa más en un espacio que ya estaba abarrotado. Eso se parece mucho a nuestras vidas, ¿verdad? Hoy quiero tener una palabra contigo acerca del tema, el síndrome de una cosa más. Nuestra palabra para hoy de la palabra de Dios nos muestra a Jesús en Lucas 4:40. El texto dice, al ponerse el sol, la gente llevó a Jesús todos los que padecían de diversas enfermedades. Él puso las manos sobre cada uno de ellos y los sanó. Cuando amaneció, Jesús salió y se fue a un lugar solitario. La gente andaba buscándolo y, cuando llegaron a donde él estaba, procuraban detenerlo para que no se fuera. Pero él les dijo, «Es preciso que anuncie también a los demás pueblos las buenas noticias del reino de Dios, porque para esto fui enviado». Y siguió predicando en la sinagoga de Judea. Aquí les presento una faceta de Jesús en la que no solemos pensar. Jesús sabía cómo decir no. Había más necesidades. Le rogaban que se quedara. Pero él dijo, no, no puedo. Tenía claras sus prioridades y la gente clamaba, atiende solo uno más. Y él dijo, no. Quizás algunos de nosotros deberíamos aprender a hacer lo mismo. Vivimos en un estado constante de retraso debido al síndrome de una cosa más. Llega la hora de irnos y decimos, oh, solo una llamada más, solo un correo electrónico más, solo terminaré una tarea más. Y terminamos agotados, sobrecargados, con retraso y no en la mejor condición. Puedes añadir paz y cordura a tu vida si te disciplinas para decirle no a esa cosa más. Antes de irte, fíjate en el panorama general. Hay tantas necesidades que claman por tu tiempo, por tu atención, y solo puedes hacer aquello que sabes hacer bien. ¿Por qué decimos que sí? Generalmente porque subestimamos la tarea. ¿Realmente no calculamos el costo? ¿O nos sobreestimamos y pensamos que debemos ser nosotros quienes lo hagamos? ¿O nos olvidamos de la ley de Murphy? Si algo puede salir mal, saldrá mal. Comprende que no puedes satisfacer todas las necesidades, ni siquiera Jesús lo hizo, aún pudiendo ser capaz de hacerlo. En el capítulo 1 de Juan, encontramos 5 palabras liberadoras. Yo no soy el Mesías. Fíjate, Dios podría querer preparar a alguien más para hacerlo, y si lo haces tú, serías un obstáculo. Tal vez quienes te lo pidieron se adelantaron al plan de Dios. Tal vez necesites desempacar algo más antes de asumir esa responsabilidad. No le haces ningún favor a nadie al asumir más de lo que puedes hacer bien. Le dices a las personas, cuenten conmigo, pero sabes que no podrás ser confiable, no en todo eso. Cuando hablamos de drogas, les decimos a los adolescentes, simplemente di no. Pero eso no es solo bueno para la drogadicción, sino también para nosotros los adictos a hacer todo. Yo soy uno de ellos, lo sé. La próxima vez que sientas la tentación de comprometerte demasiado, piensa en ese maletero repleto con todo lo que debería contener. Ten la sabiduría y el coraje para resistir la tentación de añadir una cosa más. Una palabra contigo, de Ron Hatchcraft.

Si usted está cabizbajo, decaído, deprimido, escuche estas palabras. Muchos son los que dicen de mí, no hay para él salvación en Dios. Mas tú, Jehová, eres escudo alrededor de mí, mi gloria y el que levanta mi cabeza. Deje que el Señor levante su cabeza en este día. 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

0: El libre albedrío, que es la libertad de escoger, libertad de acción, es algo que no se puede negar, como no se pueden negar tampoco las verdades reveladas. Es un placer darle la bienvenida a esta otra presentación de la Academia Cristiana del Aire con el Dr. Abelardo Limón.
1: El libre albedrío del hombre es toda una realidad. La presciencia, es decir, el preconocimiento de Dios, y el tema de la predestinación de Dios son también verdades reveladas. Algunos pasajes bíblicos colocan estas dos doctrinas juntas, sin buscar reconciliarlas. En los evangelios vemos una combinación de estas dos verdades, la doctrina del libre albedrío, en contraste con la idea de la presciencia o el preconocimiento de Dios o la predestinación de Dios. Primero, leemos la genealogía del Mesías como una prueba de la profecía conforme Dios lo propuso. Pero sin embargo, que la Virgen tuvo que convenir en ser el instrumento en las manos de Dios. En este primer ejemplo encontramos claramente el preconocimiento de Dios, porque Dios había propuesto que la genealogía del Mesías vendría a través de la línea de David. Pero también vemos el libre albedrío, porque María tuvo que convenir a ser el instrumento usado por Dios. María tuvo la decisión de aceptar si se prestaba en las manos de Dios de esta manera. El ángel le dijo a Zacarías que iba a tener un hijo, a Juan el Bautista, quien sería el precursor del Mesías. Pero a causa de su duda y su obediencia tardía, Zacarías fue castigado. También vemos que los magos fueron guiados por una estrella, por una profecía y por un sueño. Pero también sabemos que la Biblia en los evangelios nos dice que se regocijaron, obedecieron y eligieron ir por el camino que Dios les había indicado, en lugar de ir por el que les indicó Herodes. Hubo preconocimiento de Dios, porque se les reveló a través de una profecía y por un sueño lo que Dios iba a hacer. Pero a la vez, por el libre albedrío de ellos, obedecieron y eligieron ir por el camino que Dios les había indicado. Las enseñanzas del mismo Señor Jesús también están repletas de estas dos verdades. Vemos en Mateo 6, del 8 al 9, las siguientes palabras: porque vuestro Padre sabe de qué cosas tenéis necesidad antes que vosotros le pidáis. Vosotros, pues, oraréis así. También tenemos el pasaje de Mateo 11, del 27 y del 28. Ni al Padre conoce alguno, sino el Hijo, y a aquel a quien el Hijo lo quiera revelar. Pero luego dice: venid a mí todos. Mateo 26, 24. A la verdad el Hijo del Hombre va según está escrito de él,

tener una explicación del asunto. Y tal vez el verso por excelencia que expone los dos lados de este misterio o enigma es el pasaje de Hechos capítulo 2, verso 23, donde el apóstol Pedro nos dice así: a este, entregado por el determinado consejo y anticipado conocimiento de Dios, prendisteis y matasteis por manos de inicuos, crucificándole. Aquí el apóstol claramente declara que Dios en su presciencia, en su preconocimiento, decretó y efectuó su voluntad en que su hijo fuese entregado a la muerte, aunque los hombres que llevaron a cabo este hecho, conocido y determinado de antemano por Jehová, fueron responsables y fueron culpables de una gran iniquidad. Sería muy difícil, amable oyente, agregar algo nuevo a los volúmenes ya escritos sobre este tema de libre albedrío en contraste con la predestinación o la presciencia o preconocimiento de Dios. Pero unas pocas advertencias y precauciones nos ayudarán aquí en este momento. Cada cristiano se siente inclinado a creer lo que ha aprendido en su propia congregación, sabemos, pero no por eso debe condenar al hermano en Cristo que cree de otra manera. Para aquellos estudiantes que nunca han escuchado estas verdades y cuyas congregaciones no usan credos que definan sus enseñanzas sobre la predestinación, quiero aconsejar que hagan un estudio propio de la Biblia para saber lo revelado allí. Y a la vez animamos que encuentren en la Biblia gran satisfacción, sabiendo que pueden confiar en la sabiduría de Dios hasta que un día lleguen a su presencia y puedan ver el cuadro completo. En el libro de estudio, Doctrina de Dios, vienen algunos pasajes en la lección 14 para que usted haga un estudio personal sobre este tema. Hemos hablado ya de los calvinistas y también hemos hablado y comentado un poco de los arminianos. Y entendemos que en cada campo hay aquellos que aceptan sus enseñanzas con ciertas modificaciones, más o menos importantes, pero no es correcto tampoco decir que cada cristiano tiene que pertenecer a un grupo o al otro. Además, también queremos decir que hay muchos puntos de armonía entre estos dos campos. Tampoco queremos dar a entender que se debe pensar que una consideración tiene toda la razón y que la otra está enteramente equivocada. No, no queremos implicar esto. Se puede aprender de las dos posiciones. Hay algunas frases, como la que dice: ora como si todo dependiera de Dios y trabaja como si todo dependiera de ti mismo. O la frase común del calvinista que dice: es bueno ser salvo y saberlo. O la común del arminiano que dice: es mejor ser salvo y manifestarlo. Para el calvinista, su creencia en la obra de Dios de que ha sido escogido desde antes de la fundación del mundo y su creencia que ha sido predestinado para la vida eterna es de ilimitado valor en cuanto a afirmarle en su fe y darle perseverancia, además de ayudarle para no reincidir y estimularle a la adoración y a la alabanza continua al Señor. Cree que si cae en pecado y muere en su rebeldía, no es que simplemente perderá galardones o premios, sino que puede también indicar que nunca fue elegido para la vida. Aquel creyente que no vive correctamente, edificando sobre el fundamento divino que es Jesucristo, está haciendo un servicio con madera, heno y hojarasca, aunque él mismo será salvo, pero sus obras no merecerán ninguna recompensa. De manera que es incorrecto decir que el calvinista cree en la predestinación y luego da a entender que puede vivir como le gusta en la carne. Por otro lado, los arminianos son falsamente acusados de confiar enteramente en la carne, en la habilidad de que todo hombre puede agregar al sacrificio de Cristo su propia fe y buenas obras, y de esta manera merecer en parte su salvación. La verdad es que ellos creen en la necesidad que tiene el pecador de recibir la gracia o ayuda divina, no solo para creer y ser regenerados,
sino también

0: para mantenerse firme diariamente en el camino recto. El hecho es que dentro de estas dos posiciones han habido grandes hombres y mujeres de Dios, grandes evangelistas, grandes maestros bíblicos, fervientes oradores, como también han habido hipócritas. Pero de estos dos grupos han surgido congregaciones activas y también otras muy, pero muy muertas. Cuando el calvinista dice que la soberanía de Dios se expresa en que Él ha decretado todo lo que pasa, debe recordar que Dios ha dejado lugar para el libre albedrío del hombre, para que haya una oración sincera, que pueda cambiar las circunstancias sin que sea una farsa, y para que sus invitaciones, promesas y juicios sean fidedignas. Aquel que gobierna los eventos naturales, que decide bajo cuáles condiciones, dónde y cuándo nacerá cada alma y el curso de su vida, en medio de las decisiones que hace, debe tener un plan particular para cada uno o un designio para la vida. El hombre que sigue voluntariamente ese plan será bendecido, y el que sigue su propio camino, Dios le dejará perderse. En esto Dios no es injusto ni se equivoca. Bien, hemos tocado un tema bastante complejo y bastante a la vez interesante en la lección número 14. Pero ahora queremos dejar el tema porque el tiempo avanza y queremos seguir con la lección número 15. Las obras de Dios, entre ellas la creación. Permítame darle una pequeña introducción a esta lección y luego estaremos tratando más sobre el tema en la próxima reunión. Sabemos, amable oyente, que el Señor Jesucristo enseñó que Dios fue el que creó al hombre. Y Jesús también enseñó que el mundo tuvo un principio. Inclusive hay varias referencias en el Nuevo Testamento que dicen que Jesucristo es el hacedor, sustentador y heredero del universo. En esta próxima lección estaremos viendo el testimonio que la Biblia nos da en cuanto al hecho de la creación. Sabemos que el Dios Trino hizo el universo sin emplear material eterno. Todo fue creado por Él, excepto el pecado. El propósito de Dios al crear el mundo fue hacerlo para su propia gloria y que se cumplieran muchos de sus secretos designios. Y también sabemos que hay diferentes maneras de interpretar el relato bíblico de la creación de manera armónica con lo que nos dice la ciencia. Hay varias maneras de hacerlo, por lo menos 6, pero 5 de las 6 son maneras que el cristiano de hoy puede aceptar sin comprometer su fe. Jesús sabía que este mundo tuvo un principio, según vemos Mateo 24:21, cuando Jesús se refirió a la tribulación venidera y dijo, cual no fue desde el principio del mundo. En Mateo 19 y en Marcos 10, Jesús también dijo que Dios creó al hombre y a la mujer. Pero también es interesante conocer que, por otro lado, la sanidad del hombre que nació ciego y sobre cuyos ojos el Señor puso lodo, nos ayuda a comprender que el Señor se identificó con el Creador, quien hizo al hombre del polvo de la tierra. El apóstol y el evangelista Juan nos dice claramente que Cristo era en el principio con Dios, y agrega también que todas las cosas por Él fueron hechas. El libro de Proverbios, en el capítulo 8, desde el 22 al 31, es otro pasaje muy interesante en relación a Jesucristo y a la creación del universo. Este pasaje habla de la sabiduría personificada, que no puede ser otro que el mismo Señor Jesús. En Hebreos 1, del 1 al 3, vemos otro pasaje. En este, vemos que por medio de Jesucristo, el Hijo de Dios, el universo fue creado y que Jesucristo lo sustenta, puesto que es el heredero de todo. Por último, vemos en Colosenses 1, del 15 al 16, que la Biblia dice así, Él es la imagen del Dios invisible, porque en Él fueron creadas todas las cosas, las que están en los cielos y en la tierra, las visibles e invisibles, Todo fue creado por Él y para Él. Nos unimos, pues, con Moisés y Jesucristo para afirmar que en el principio creó Dios los cielos y la tierra.
1: Solo hemos tocado la creación bajo las obras de Dios. Ya ampliaremos este tema en la próxima edición. Permita el Señor enriquecer su vida mientras usted se dedica al estudio de su palabra. 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
1: Este es el versículo de la semana que se encuentra en Juan 10:11 y dice: Yo soy el buen pastor su vida da por las ovejas. Una vez más, Juan 10:11 dice: Yo soy el buen pastor su vida da por las ovejas.

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1: En el estudio que estamos haciendo en cuanto a la segunda epístola del apóstol Pablo a Timoteo, especialmente el capítulo 2, verso 2, veamos lo que dice este pasaje acerca de cómo encontrar, desarrollar líderes en una congregación o iglesia local. El verso 2 de 2 Timoteo 2 dice: lo que has oído de mí ante muchos testigos, esto encarga a hombres fieles, que sean idóneos, que sean similares, para que ellos también enseñen esto a otros. Vimos que un factor importante en este proceso de preparar a otros para llegar a ser posibles líderes es descubrir personas que sean fidedignas, personas responsables. Pero ¿cómo podremos encontrar y animar gente responsable dentro de nuestras congregaciones o iglesias locales? ¿Cómo podemos prepararles para que ellos puedan ser líderes responsables? Bueno, yo al pensar en cuanto a este tema, me di cuenta que hay dos aspectos de la tarea del discipulado de líderes posibles. Primero, después de lograr su salvación, estas personas deben trabajar con otras personas para que lleguen a ser fieles y responsables creyentes en Cristo. Luego los debemos discipular para que sean buenos candidatos para ser posibles líderes cristianos en el futuro. Veamos entonces el primer aspecto, desarrollar creyentes en Cristo para que sean personas confiables, responsables. Para lograr tal cosa debemos lograr que los que ya son creyentes entren en situaciones donde puedan demostrar estas cualidades. Debemos alentar a estas personas como posibles líderes a que comiencen un plan para leer y estudiar la Biblia. Luego mantener nuestro contacto con ellos para saber si están cumpliendo esto fielmente. También debemos pedir que sean compañeros en oración. Luego, enterarnos si están orando en forma regular. También debemos invitarles a formar parte de un pequeño ministerio, un pequeño grupo, una vez que ellos asistan regularmente a esta iglesia. Si la persona está casada, también debemos averiguar si es fiel a su cónyuge, si tiene hijos, ver cómo están administrando sus familias. Y quizás al comienzo solamente necesitan acompañarle mientras usted cumple con sus responsabilidades, tal como Timoteo observaba y escuchaba el apóstol Pablo mientras viajaban juntos. Gradualmente, Pablo le daba nuevas responsabilidades a Timoteo. Y al pasar el tiempo, usted también puede determinar cuánta responsabilidad puede usted pasar adelante ante otros y cuánto estén ellos dispuestos a tomar en cuanto a esas responsabilidades como posibles líderes.
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1: La iglesia es una familia, y para ser parte de esta familia, usted debe nacer en esta familia o ser adoptado como miembro de esta familia.
2: Para ir al cielo debe nacer de nuevo. Si usted ha nacido una sola vez, morirá dos veces. La primera muerte es la muerte física, la segunda es la muerte eterna. Pero si usted nace dos veces, morirá una sola vez. Morirá físicamente, pero no puede morir eternamente. Jesús le dijo a Nicodemo que debía nacer de nuevo. Y Nicodemo, aún con todo su conocimiento religioso, no entendió eso. ¿Cómo se nace de nuevo? Siendo renacidos, no de simiente corruptible, sino de incorruptible, por la palabra de Dios.
1: Aún a Nicodemo, que era un importante religioso entre los judíos, le fue difícil entender la realidad que le presentó Jesús: el que no naciere de nuevo. Hola, un cordial saludo desde nuestros estudios en El Amor que Vale. Soy Irving Ravelo. Para poder entrar en el reino de los cielos, es necesario nacer de nuevo. Hoy en nuestro programa escuchará el mensaje La Palabra de Dios. En su segunda parte, aquí está en la voz del pastor Lenín de Llanón, el doctor Adrián Rogers.
2: Permítame resumir lo que vimos en el programa anterior. Dije que el peligro más grande no está en las personas que niegan, desprecian o distorsionan la Biblia, sino en los que hacen caso omiso a la palabra de Dios. Dicen que creen la Biblia, pero se pasan más tiempo viendo la televisión o leyendo el periódico u ocupados en su pasatiempo favorito que estudiando la Biblia. Y luego se preguntan por qué no tienen la autoridad del reino en sus corazones y en sus vidas. Sus Biblias cubiertas de polvo explican la sequía en su corazón. Debemos notar cuatro cosas muy importantes acerca de la Biblia. La palabra de Dios. Primero, la palabra de Dios es incontrolable. 1 Pedro 1:23. Siendo renacidos por la palabra de Dios. No es la palabra de los hombres, sino la palabra de Dios. Segundo, la palabra de Dios es incorruptible. 1 Pedro 1:23. No de simiente corruptible, sino de incorruptible. O sea, la palabra de Dios sin mancha ni contaminación. Tercero, la palabra de Dios es indestructible. 1 Pedro 1:25, mas la palabra del Señor permanece para siempre. A través del tiempo muchos han tratado de enterrar la Biblia, pero al final el difunto ha terminado enterrando a sus enterradores. Estuve leyendo un artículo escrito por un hombre que es un líder en su denominación. Escuche lo que él escribió y lo cito textualmente. Eso que llamamos predicación los domingos por la mañana, creo que es cosa del pasado. Creo que la gente debe reunirse cada 15 días o una vez al mes y durante la Semana Santa y la Navidad. ¿Qué le parece? Mi amigo, la predicación del Evangelio no es obsoleta ni es opcional. Ese gran hombre de Dios que fue Vance Havner dijo muy bien lo siguiente: mi Biblia no dice cómo oirán si no tienen una buena orquesta. No, mi Biblia dice cómo oirán sin haber quien les predique. Nosotros debemos dar un sonido cierto, ser una voz clara y honesta, presentar el Evangelio del Señor Jesucristo tal y como está en la palabra de Dios. Busque 1 Corintios 1:18. Porque la palabra de la cruz es locura a los que se pierden, pero a los que se salvan, esto es, a nosotros, es poder de Dios. Y en el verso 21 leemos: pues ya que en la sabiduría de Dios el mundo no conoció a Dios mediante la sabiduría, agradó a Dios salvar a los creyentes por la locura de la predicación. No hay ningún sustituto para la predicación del Evangelio de Jesucristo, porque provee el mensaje para la iglesia y porque prescribe el método que debe utilizar la iglesia. Y en tercer

Morirá una sola vez. Morirá físicamente, pero no puede morir eternamente. Jesús le dijo a Nicodemo que debía nacer de nuevo. ¿Y cómo se nace de nuevo? Siendo renacidos no de simiente corruptible, sino de incorruptible por la palabra de Dios. Mis historias, mis ilustraciones, mis bosquejos no son los que dan vida, pero la palabra de Dios está saturada de vida. Usted nace de nuevo por la palabra de Dios, que es como una semilla, no de simiente corruptible, sino de incorruptible. Una semilla tiene un germen de vida que produce vida, vida que es inherente en la semilla. Y cuando la semilla de la palabra de Dios está en usted y el Espíritu Santo sopla su aliento sobre esa semilla, surge la vida. Por eso Jesús dijo en Juan 6:63, la palabra que yo os he hablado son espíritu y son vida. La Biblia es la palabra de Dios y es diferente a cualquier otro libro. La palabra de Dios es viva y eficaz y más cortante que cualquier espada de dos filos. Por eso Pablo habló de su predicación como la presentación de la palabra de vida. La Biblia es la incontestable palabra de Dios, la incorruptible palabra de Dios y la indispensable palabra de Dios. Si usted cree en la palabra de Dios y quiere tener la autoridad del reino, entonces es mejor que escuche lo que el Señor dice y se ponga bajo su autoridad, para que Dios le ponga sobre autoridad. Escuche lo que el doctor Billy Graham dijo al dar su testimonio sobre la autoridad bíblica en evangelismo. Nadie que escuche a Jesús sinceramente puede seguir siendo la misma clase de persona. El evangelista Marcos dice, y se admiraban de su doctrina porque les enseñaba como quien tiene autoridad. En 1949 yo tenía muchas dudas relacionadas con la Biblia. Había cosas que no podía reconciliar, aparentes contradicciones que restringían mi concepto de Dios. Como cientos de otros jóvenes seminaristas, estaba luchando la más grande batalla intelectual de mi vida, cuyo resultado ciertamente afectaría mi futuro ministerio. El doctor Graham continuó diciendo, en agosto de ese año fui invitado a una conferencia en un centro presbiteriano, en las montañas fuera de Los Ángeles. Recuerdo que caminaba por los senderos entre los árboles, muy concentrado en mis pensamientos, casi luchando mentalmente con Dios. Finalmente, en desesperación, rendí mi voluntad al Dios vivo, revelado en las Escrituras. Me arrodillé delante de mi Biblia abierta y dije, Señor, muchas cosas en este libro no las entiendo, pero tú dices que el justo por la fe vivirá. Todo lo que recibo de ti lo acepto por fe. Por eso, aquí y ahora por fe, acepto la Biblia como tu palabra. La acepto totalmente y sin reservas. Y sobre las cosas que no puedo entender, ayúdame para que evite el juzgarlas hasta que no tenga más conocimiento, más luz. Pero conocimiento y luz que procedan de ti. Si te place, Señor, dame autoridad para proclamar tu palabra. Y por medio de esa autoridad, convénceme de mi pecado y vuelve a los pecadores al Salvador. Como parte de su testimonio, el doctor Graham también dijo, 6 semanas después de esto, comenzamos las cruzadas en Los Ángeles. Lo demás es historia. Durante esa cruzada, descubrí el secreto que cambió mi ministerio. Dejé de tratar de probar que la Biblia era verdadera. Eso ya estaba bien definido, por fe, en mi mente. Y esta fe trataba de transmitir a la audiencia. Y me encontré repitiendo constantemente, la Biblia dice, la Biblia dice, la Biblia dice. Me sentía como que era la voz por medio de la cual hablaba el Espíritu Santo. La autoridad creó fe. La fe generó una respuesta. Y cientos, miles de personas vinieron a Cristo. Y la cruzada que estuvo programada para 3 semanas se extendió hasta 8 semanas, con la asistencia de miles y miles de personas. La gente no venía a escuchar a un gran orador, porque ciertamente yo no lo era, ni estaba interesada en mis ideas. Pero descubrí que la multitud estaba hambrienta por escuchar la palabra de Dios. Descubrí que la Biblia se volvió como una llama en mis manos, una llama que derretía los corazones de los incrédulos
y los movía a tomar una decisión por Cristo.

0: La palabra de Dios se volvió como un potente mazo rompiendo los corazones de piedra y esculpiéndolos a la imagen de Jesús. Bien lo dijo el profeta Jeremías. ¿No es mi palabra como fuego, dice Jehová, y como martillo que quebranta la piedra? El doctor Billy Graham terminó su testimonio diciendo: es mi profunda convicción que la predicación del Evangelio debe hacérsela con autoridad y honestidad. Si es que queremos que produzca convicción de pecado, si es que va a desafiar a hombres y mujeres a caminar en novedad de vida, impulsados por el poder del Espíritu Santo, solo entonces la Biblia, con su mensaje penetrante, discernidor y revelador, será la base, la única base de nuestra predicación. Yo uso la frase, la Biblia dice, porque es la palabra de Dios y es el fundamento autoritativo de nuestra fe. ¿Qué le parece? No en vano Dios ha utilizado en forma tan extraordinaria al doctor Billy Graham. Y cuando él dice, la Biblia dice, está apelando a la autoridad y al poder de la palabra de Dios. La palabra de Dios provee a la iglesia con el mensaje que es el Evangelio, prescribe el método que es la predicación del Evangelio y produce la membresía. Es la palabra de Dios la que causa que las almas se salven. Somos nacidos de nuevo por la palabra de Dios. Cuando usted escucha la verdad del Evangelio, eso inculcará fe en su corazón y en su vida. Y si usted quiere creer, puede creer, porque Dios mismo le dará la fe para creer. Y nunca diga, no es mi culpa si es que no tengo fe. Recuerde que la fe viene por el oír, y el oír por la palabra de Dios. Si usted no quiere creer, su problema no es intelectual, sino espiritual. El problema está en su voluntad. Si usted no cree en la Biblia, no es porque tenga problemas intelectuales, sino problemas morales. Su problema no proviene de su cabeza, sino de su corazón. Hebreos 3:12. Mirad, hermanos, que no haya en ninguno de vosotros un corazón malo de incredulidad. La Biblia, la palabra de Dios, infunde fe en su corazón. Y si usted quiere saber, puede saber. Y su corazón responderá a la voz de Dios como sus ojos responden a la luz cuando sus ojos están bien. Y sus oídos responden al sonido cuando sus oídos están bien. Así su corazón responderá a la palabra de Dios cuando usted está listo a escucharla. No quisiera abrir su corazón ahora mismo y decir, Señor Jesús, creo en tu palabra que me enseña que tú eres el Hijo de Dios. La creo cuando me enseña que moriste en la cruz por mis pecados, pero que resucitaste de entre los muertos, glorioso y triunfante. Creo tu palabra cuando me asegura que, si por fe confío en ti, tú me perdonarás y me salvarás. Pues confío en ti con todo mi corazón, para siempre, y te recibo como mi Salvador y mi Señor, y obedeceré tu bendita palabra. ¿De dónde va a obtener usted esa seguridad? No de sus sentimientos o de sus emociones, porque esas son las cosas más superficiales e inseguras que existen. Cuando yo era solo un jovencito, acepté a Cristo como mi Salvador, pero no tenía ninguna seguridad de mi salvación porque estaba dependiendo de mis emociones. Algunas veces me creía salvo y otras veces me creía perdido. Vivía mi vida cristiana en un sube y baja espiritual. Y recuerdo que un día me detuve en la esquina de la calle 9 y la avenida Calvin, en West Palm Beach, en la Florida, después de dejar en su casa a quien entonces era mi enamorada y ahora es mi esposa. Era una noche de verano, y a pesar de que el cielo estaba tachonado de estrellas, espiritualmente yo me sentía miserable. No tenía la seguridad de mi salvación y necesitaba tenerla. Y empecé a orar. Para ese entonces, yo ya sabía de qué se trataba el Evangelio, y en vez de inclinar mi cabeza, miré hacia el cielo, no con arrogancia, sino tratando de ver si fuera posible el rostro de Dios, y dije, Señor, yo no sé si soy salvo y el diablo está tratando de que lo dude, o si el Espíritu Santo me tiene bajo convicción, pero lo que sí sé es que no tengo paz en mi alma. En tu palabra me dices que si creo en el Señor Jesucristo, seré salvo. Y por eso, ahora mismo y para siempre, voy a confiar y permanecer en tu palabra. Señor Jesús, si antes no te he recibido verdaderamente en mi corazón, lo hago este momento. Toma el control de mi vida. Perdóname y sálvame. Y gracias por así hacerlo. No voy a esperar ninguna señal milagrosa, ni algún sentimiento especial, pero me afirmo en la solidez de tu palabra. Después de decir esa oración, sentí que una paz inexplicable inundaba mi corazón, y desde ese momento he tenido la bendita seguridad de que Él vive en mí porque confié no en mis emociones ni en mis buenas acciones, sino en la palabra de Dios. En el Evangelio de Juan 5:25 están registradas las siguientes palabras de Jesús. De cierto os digo, el que oye mi palabra y cree al que me envió tiene vida eterna, y no vendrá condenación, mas ha pasado de muerte a vida. Y el apóstol Juan dice, pero estas cosas se han escrito para que creáis que Jesús es el Cristo, el Hijo de Dios, y para que creyendo tengáis vida en su nombre. O sea que todas estas cosas fueron escritas para que sepamos con absoluta certeza. Y permítame enfatizar que la Biblia es la incontestable palabra de Dios, es la incorruptible palabra de Dios y es la indestructible palabra de Dios. Cuando la Biblia es predicada, es la semilla que causa salvación, que produce hombres y mujeres nacidos de nuevo, que se vuelven parte de la iglesia, el cuerpo de Cristo, y que son mensajes vivos del Evangelio de la Gracia. La Biblia es la palabra de Dios, no el trabajo intelectual de algún filósofo, sociólogo o teólogo. Es la palabra de nuestro Rey de Reyes y Señor de Señores. Si usted quiere ser salvo, bien puede serlo. O si usted no tiene la absoluta seguridad de su salvación, ahora puede tenerla. Yo le voy a guiar en una corta oración y le invito a orar con sus propias palabras. Las puede decir en voz alta o en voz baja o silenciosamente si así lo prefiere. Pero ore con fe, sinceramente, con genuina convicción. Y aunque sus palabras son importantes, más importante aún es hacia quién dirige esas palabras. Querido Dios, sé que me amas y por eso quieres salvarme, otorgándome tu gracia y misericordia. Señor Jesús, tú derramaste tu sangre y moriste ignominiosamente en la cruz del Calvario para con tu muerte no solo darme perdón, sino también vida eterna. Sé que mis pecados merecen tu juicio, pero lo que necesito es tu misericordia. Necesito que seas mi Salvador y mi Señor. Y ahora mismo te invito para que vengas a morar en mi corazón y tomes el control de mi vida. Ayúdame a vivir una vida digna de ti. Lo pido en tu santo nombre. Amén. Quien quiera que usted sea o donde quiera que esté, si hizo esa decisión espiritual por Cristo, dice la Biblia que hay gran regocijo en el cielo por cada pecador que se arrepiente. Quisiéramos ser parte de su gozo espiritual y por eso le invito para que nos escriba y nos cuente acerca de su decisión. Su carta, que será de bendición y ánimo para nosotros, nos dará también la oportunidad de conocerle un poco más personalmente y poder orar por usted y su nuevo caminar como creyente en el Señor Jesucristo.
1: Si oró entregándole todo su ser al Señor Jesús, háganoslo saber para orar por su nueva vida en Jesús. 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La palabra de Dios es parte de la serie de 9 mensajes, El increíble poder de la autoridad del reino. ¿Y qué es la autoridad del reino? ¿Qué hace por usted y por mí? Bueno, esta nos permite poseer todo el gozo, felicidad y victoria diaria que Dios diseñó para que usted tenga como su hijo o hija. Es fortaleza para hoy, poder para vencer sus problemas, para enfrentar sus dificultades, para vivir cada día en victoria, aún en las horas más tenebrosas. Son promesas de Dios para usted cuando camina en la autoridad del reino. El pastor Adrian Rogers enseña que la fuente del verdadero poder espiritual es la autoridad del reino, ya que la Biblia revela que los nacidos de nuevo poseen dominio sobre el mundo, la carne y el diablo. El poder para vencer las tinieblas y derrotar a este mundo está a la disposición de todo siervo del Mesías Jesús. El increíble poder de la autoridad del reino viene de Jesús. Él es el creador del universo y como hijo o hija de Dios, este poder es suyo. Mas solo cuando se somete a la autoridad sobre usted, su Señor y Salvador Jesús.
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2: Desde Chile, Armin nos motiva. A Dios gracias por este medio que nos permite acceder a los distintos mensajes del admirado siervo Adrian Rogers. No se imaginan lo agradecido que estoy con sus prédicas, que habla con mucha autoridad y fundamentadas con la palabra de Dios. Gloria a Dios, Armin. E invite por favor a otras personas a escucharnos.
1: Rebeca publicó en nuestro muro de Facebook: gracias, pues hoy recibí a Jesús en mi vida. Me sentía muy destrozada por muchos problemas que estuve pasando, y ustedes me trajeron un mensaje para seguir adelante. Que Dios los bendiga. Rebeca, gracias por compartirnos su testimonio.
2: Es un gozo para nosotros recibir y leer su correspondencia. Gracias por escribirnos. Y toda la honra y toda la gloria sea para nuestro Señor Jesús. Si desea contactarnos en la internet, puede hacerlo mediante www.elamorquevale.org, donde también puede volver a escuchar el mensaje de hoy. Nuevamente, nuestro número estadounidense es el 901-382-7900. Reitero, 901-382-7900. O envíenos su correspondencia a El Amor que Vale, P.O. Box 38400, Memphis, Tennessee 38183, Estados Unidos. Gracias nuevamente por escucharnos. Usted es una parte muy importante de El Amor que Vale y le consideramos parte de nuestra familia. Soy Irving Ravelo. Será hasta la próxima. Oramos que estos mensajes sean de bendición para usted y que la enseñanza de hoy le haya ayudado a comprender aún más que el Señor Jesucristo es El Amor que Vale.
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1: Este es el versículo de la semana que se encuentra en Juan 10:11 y dice, yo soy el buen pastor su vida da por las ovejas. Una vez más, Juan 10:11 dice, yo soy el buen pastor su vida da por las ovejas.

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0: Hola, le habla Todd Nettleton y esta es La Voz de los Mártires. En el corazón del Egipto rural, el pastor Majet emprendió un valiente esfuerzo para plantar una iglesia y anunciar el evangelio en una región donde los cristianos enfrentan intensa persecución. Sin embargo, su noble misión tuvo un alto precio, pues su familia sufrió constantes amenazas y hostigamiento. Se vieron obligados a huir en varias ocasiones y soportaron dificultades inimaginables, incluso vivir en un sitio subterráneo donde las aguas negras se filtraban. A pesar de todo, encontraron refugio en otro país árabe, donde Majet sigue sirviendo con pasión en el liderazgo de la iglesia. 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
1: No permitiré que mis hermanos y hermanas sufran en silencio, ni dejaré que sirvan solos. 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
2: Gracias por acompañarnos. Hoy continuamos con nuestra serie de lecciones, La Promesa del Cielo, que es también el título del libro que ya está en circulación y a su disposición. 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Queremos que usted tenga esta información porque estamos convencidos de que es muy importante para nosotros, como seguidores de Cristo, entender lo mejor que podamos cómo es el hogar que Dios ha preparado para los creyentes. El día de ayer nos quedamos en la mitad de este mensaje en cuanto a la promesa del cielo. Estamos examinando algunas de las enseñanzas que nos dicen las Sagradas Escrituras respecto al hogar que el Señor prometió que iba a preparar para nosotros. Pues bien, hoy tenemos el resto de esta lección, así que abra su corazón y estudiemos la palabra de Dios.

cualquier lugar en el cielo es una mansión comparado a lo que tenemos aquí. Amén. La palabra clave en Juan capítulo 14 es Padre, que aparece 23 veces en las Escrituras. Dios Padre es quien da paz, perspectiva y preeminencia y permanencia a nuestro atormentado corazón y por su Hijo Jesucristo. En esta imagen reconfortante de la casa del Padre, nos vemos frente a frente con la cercanía e intimidad y un cielo eterno. El cielo no es un sentimiento ni una fantasía. El cielo es un lugar preparado para personas preparadas. Vamos a reunirnos, congregarnos, interactuar y disfrutar de nuestro tiempo allí. Jesús dijo, «Voy a preparar lugar para ustedes». No simplemente dijo que el cielo es real, dijo que es personal. Es un lugar para usted, es un lugar para mí. Cuando usted llegue allá, lo que sucederá en los primeros momentos de su existencia en el cielo es que usted va a pensar para sus adentros. Ah, así que esto es lo que he estado esperando. Me hace recordar algo que leí en un libro escrito por el médico suizo Paul Tournier, titulado Un lugar para ti. Él era psicólogo y creía que una de las necesidades más profundas que todos tenemos es pertenecer a alguna parte, tener un lugar. En ese libro, cuenta de un joven que tuvo una vida difícil. Su familia era disfuncional y él nunca sintió que encajaba allí. Incluso al crecer, no podía conectarse con personas en el trabajo. Siempre se sentía como estando perdido. Un día, en una sesión de consejo, el joven dijo, «Pienso que el problema real es que siempre estoy buscando un lugar, algún lugar en donde pueda ser yo mismo». Eso es algo que todos sentimos en el corazón. Queremos saber que pertenecemos. Queremos un lugar en donde se nos quiere, en donde nos sentimos en casa. Algunos viven toda su vida buscando eso y nunca lo hallan. Pero Jesús nos da esta promesa. Él dijo que todos los creyentes tenemos un lugar. Él está preparándolo ahora mismo. No es simplemente una casa, es su hogar, su futuro. Es en donde usted va a estar con Jesús y con todos sus seguidores. Ese será nuestro hogar permanente. Recuerde que todavía no está.

de los Estados Unidos de América. Se le llegó a conocer como el rey de los ferrocarriles. En 1885 compró cientos de hectáreas al norte de la ciudad de Nueva York para su hogar permanente, una mansión a la que llamó Arden. La mansión de como 10.000 metros cuadrados se levanta en la cumbre del Monte Orama y tiene paisajes impresionantes. La mansión, que todavía se usa como un centro de conferencias exclusivo, y algunos de ustedes tal vez hayan oído de ella, alardea de amplios corredores, gigantescas salas de estar, enormes patios, fuentes de todo tipo y lujosos dormitorios. Es una de las casas privadas más grandes de todos los Estados Unidos de América. Harriman se aseguró de que todos los materiales procedieran de los Estados Unidos: madera tallada, mármol, pinturas, alfombras, esculturas y muebles. Incluso el enorme órgano en la galería fue hecho en el país. Harriman se mudó mansión a principios de 1909 y murió allí el 9 de septiembre del mismo año. Tenía 61 años y disfrutó de su mansión apenas unos pocos meses antes de que la muerte se lo quitara todo. Nuestras viviendas terrenales, sea que vivamos en una choza de cartón o en una enorme propiedad, son todas temporales. El cielo es nuestro hogar permanente, del que disfrutaremos en un cuerpo resucitado con un glorioso amigo llamado Jesucristo. Así que el cielo significa creer en una persona y significa creer en un hogar, pero también el cielo significa creer en una promesa. Jesús dijo: "Y si me voy y les preparo un lugar, vendré otra vez y los tomaré a donde yo voy, para que donde yo esté, allí estén ustedes también". Dentro del contexto de la inminente muerte de nuestro Señor, su resurrección y ascensión, la única interpretación lógica de esta promesa incluye su retorno y el rapto de la iglesia. Es increíble considerar cuánto el Señor quiere estar con nosotros. Quiere que estemos donde Él esté, dijo en oración, según Juan capítulo 17, versículo 24. Padre, quiero que los que me has dado estén también conmigo donde yo estoy, para que vean mi gloria. No recuerdo si alguna vez me di cuenta de eso, sino hasta hace poco al estudiar el Nuevo Testamento, cuántas veces Jesús dice que quiere que estemos con Él. Nosotros queremos estar con Jesús, pero esto es lo asombroso. Jesús quiere que nosotros estemos con Él. Jesús tuvo muchas cosas que decir en esta tierra, y la Biblia también tiene mucho para decirnos. Algunas de las palabras son verdades que debemos aceptar, oraciones que debemos elevar, advertencias de cosas que debemos evitar, y otras son palabras que dan seguridad. Hay largos pasajes dedicados a la alabanza de la gloria de Dios, y Jesús dijo mucho en cuanto a la ética: amar a Dios y amarnos unos a otros. Pero para mí, la categoría más maravillosa de enseñanzas bíblicas son las promesas que el Señor nos ha dado. Representan el cimiento de nuestra fe. Jesús dijo: voy a preparar un hogar para ustedes, y si me voy y les preparo un lugar, vendré otra vez y los tomaré a donde yo voy, para que donde yo esté, allí estén ustedes también. Esa es una maravillosa verdad. Alguien ha dicho: Dios hace una promesa, la fe la cree, la esperanza la espera y la paciencia la aguarda. De todas sus promesas, las palabras sencillas del Señor de que Él está preparando un lugar para nosotros y que volverá y que nos llevará para que estemos con Él por la eternidad. No sé si podría haber una promesa mejor que esa. Todos necesitamos la promesa de nuestro Señor y la tenemos. Vanita Rendall Risner ha aprendido a apoyarse en esa promesa. Voy a contarles su historia, que es más bien triste. Vanita contrajo poliomielitis en su infancia. Se equivocaron en el diagnóstico y vivió paralizada casi totalmente. Las cosas empezaron a mejorar después de que halló a Cristo en su juventud. Consiguió un empleo de ensueño en Boston. Obtuvo una maestría en administración de la Universidad Stanford, en donde conoció y se casó con un compañero de clase. Las cosas se complicaron todavía más. Tuvo 4 abortos espontáneos y un hijo murió debido a una equivocación del médico. Le diagnosticaron síndrome post-poliomielitis, lo que quería decir
que posiblemente

Quedaría tetrapléjica. Allí fue cuando su esposo se fue con otra. En todo esto, su andar con Dios seguía haciéndose más fuerte y su fe más profunda en la palabra de Dios, y ha sido testimonio de victoria para muchos. Escribió un libro titulado Andando por el Fuego, en donde lo dice de manera sencilla, de esta manera: la vida es una jornada, pero solo si hay un destino. Yo estoy yendo a la casa de mi padre y absolutamente no puedo esperar por la fiesta. Cuando llegue allá, trotaré, correré, iré a toda velocidad y finalmente brincaré a los brazos de mi Salvador. Hace mucho que descubrió que su sufrimiento solo es temporal y que está preparándola para el cielo, en donde habrá gloria incomparable, mucho mayor que cualquier dolor que jamás haya conocido. La gente me pregunta con frecuencia, ¿por qué es importante estudiar el cielo? Porque todavía no estamos allí. El cielo es el ancla del alma, dice la Biblia. Y cuando uno sabe que Dios tiene todo esto preparado y que el plan para el futuro es definitivo y que no hay posibilidad de que falle, que un día vamos a estar con Jesús, de alguna manera las cosas que tenemos que atravesar aquí abajo son más fáciles de sobrellevar, porque uno sabe que no duran para siempre. Dios tiene algo mucho mejor planeado para todos nosotros. Así que el cielo significa creer en una persona, quiere decir creer en un lugar y quiere decir creer en una promesa. Y esta es el número 4. El cielo significa creer en un plan. El problema es que no todo el que piensa que está yendo al cielo se dirige allá. No sé si usted lo ha notado, pero hay ocasiones en algún partido de deportes cuando un atleta que perdió a su padre la semana anterior entra en el juego y anota un tanto, poncha a todos los bateadores o consigue un jonrón. Entonces dice, mi papá no está aquí, pero está viéndome desde el cielo. Eso da por sentado que el padre del jugador está en el cielo, pero la Biblia no enseña eso. La Biblia no enseña que los que están en el cielo nos ven. Eso brota de un pasaje de Hebreos, capítulo 12, en donde dice que hay una gran nube de testigos observándonos, pero esa nube de testigos no son personas que están en el cielo, sino que son las personas que menciona en Hebreos capítulo 11, que hicieron las grandes cosas de las cuales la Biblia habla, y ven que nosotros podemos hacer esas cosas. Así que algo interesante en cuanto al cielo es que toda persona como que piensa que está yendo allá, pero eso no es verdad. Si usted no está seguro de cómo ir al cielo, debe prestar atención, porque voy a darle el plan. Voy a decirle lo que la Biblia dice directamente de este pasaje de las Escrituras. No podría ser más claro. Si usted está viendo este programa por televisión en casa, espero que preste atención. Si usted no es cristiano y dice, pues bien, no sé si soy cristiano o no, cuando acabe de decirlo en unos pocos momentos, usted va a saberlo. Sea que haya hecho lo que la Biblia dice que necesita hacer para ir al cielo o no, no todo el que dice que está yendo al cielo, está yendo al cielo. Usted no simplemente va al cielo porque piensa que va a ir allá. Eso nos lleva a esta verdad al final del pasaje de Juan, capítulo 14. Leemos, Señor, si no sabemos a dónde vas, ¿cómo vamos a conocer el camino? Le dijo Tomás. Jesús le dijo, yo soy el camino, la verdad y la vida. Nadie viene al Padre sino por mí. Cuando Tomás preguntó acerca del camino, Jesús no le dio una lista de instrucciones, se presentó a sí mismo. Esa es la esencia del Evangelio. Jesús es nuestro plan de salvación. William Barclay lo ilustra de esta manera. Supón que estás en un pueblo extraño y pides direcciones. Y supón que la persona a quien le preguntas dice, en la esquina da vuelta a la derecha. En la segunda calle, a la izquierda, cruza la plaza, pasa la iglesia. Y en la tercera calle, sobre la derecha, el lugar que buscas es el cuarto a la izquierda. Lo más probable es que te pierdas antes de llegar a la mitad. Pero supón que la persona a la que le preguntas dice, ven, yo te llevaré allá. En ese caso, la persona para nosotros es el camino. Y no podemos perdernos, porque la persona es el camino y nos está llevando allá. Eso es lo que Jesús hace por nosotros. Él no se limita a decir, el cielo está en esa dirección. Él dice, no, yo soy el camino al cielo y si quieres ir al cielo tienes que venir por mí.
Él no nos da consejos ni direcciones, nos lleva de la mano y nos dirige, y nos fortalece y nos guía personalmente cada día. Ahora, eso puede sonar estrecho en nuestra cultura. Algunos dicen que es intolerancia, pero si seguimos a Jesús, no se nos da licencia para enmendar sus palabras. Alguien ha dicho, Dios nos creó a su imagen. Y desde entonces, nosotros hemos estado tratando de crear a Dios a nuestra imagen. Queremos que Dios sea el Dios que nos sirve y hace que todos nuestros sueños se cumplan. Desdichadamente, Dios es quien hace las reglas, y estas son las reglas. Así es como uno va al cielo, y es que tiene que venir por Jesucristo. No hay muchas maneras. Algunos dicen, tu camino es tan bueno como el mío. No, el único camino que cuenta es el camino de Cristo. Dios es el único que tiene la opción de tomar esa decisión. La Biblia es muy consistente en cuanto a esto, amigos y amigas. La Biblia dice, en ningún otro hay salvación, porque no hay otro nombre bajo el cielo dado a los hombres en el cual podamos ser salvos. Hay solo un camino. Primera a Timoteo capítulo 2, versículo 5 dice, porque hay un solo Dios y también un solo mediador entre Dios y los hombres, Cristo Jesús hombre. En esta edad de tolerancia, cuando todos y cada uno piensa que su camino es tan bueno como el de cualquier otro, tenemos que recordar que Proverbios 14, versículo 12, dice, hay camino que al hombre le parece derecho, pero al final es camino de muerte. Alguien dice, pues bien, son sinceros. ¿Cuántos saben que uno puede estar sinceramente equivocado? Por ejemplo, puedo decir que sinceramente creo que si salto de un avión sin un paracaídas, todo saldrá bien. Pero estaré sinceramente equivocado y muy pronto el suelo me lo recordará. La sinceridad es algo bueno, pero no es lo que usted necesita para ir al cielo. Usted necesita a Jesucristo. Tiene que poner su confianza en Él. Preste atención. Dios no cambia de parecer en cuanto a ir al cielo para cada individuo. Tal como cada persona nace físicamente de la misma manera, por una madre y un padre, toda persona nace espiritualmente de la misma manera, por la palabra de Dios y el Espíritu Santo. Ustedes y yo conocemos a muchos que dicen, pues bien, están hallando nuevas maneras de traer niños al mundo. Pueden buscar y hallar todas las formas que quieran, pero con todo necesitan dos cosas. Necesitan un óvulo y un espermatozoide para que haya un niño. Y la Biblia dice que si usted quiere ir al cielo, necesita la palabra de Dios y el Espíritu Santo. Usted no puede nacer de ninguna otra manera, es la única. D.L. Moody contaba de un rico que estaba muriéndose. Cuando el médico le dijo que no había esperanza, el hombre llamó a su abogado para hacer su testamento. Tenía una pequeña de 4 años que no entendía lo que significaba la muerte. Su madre, con dulzura, trató de explicarle que su papá se iba a ir. Así que la niña entró de puntillas a la cama de su padre, le miró a los ojos y le dijo, «Papá, ¿tienes una casa en el lugar a donde vas?» La pregunta le golpeó en serio, porque el hombre había pasado su vida acumulando propiedades y posesiones, pero no podía llevarse ninguna. Tenía muchas casas en la tierra, pero ninguna en el cielo. Algún día todos dejaremos todo. Dejaremos nuestras casas, nuestros títulos, nuestras cuentas bancarias. Cuando llegue ese momento, solo una cosa importará: si nos hemos preparado o no para la eternidad. Recuerdo los años de mi niñez y en mi juventud, cuando escuchaba la voz de un hombre llamado Charles E. Fuller. Solía hablar por la radio todos los domingos, en la hora del avivamiento como antes, según recuerdo. Yo crecí en la parte media del país y él predicaba cada fin de semana. Siempre lo acompañaba un individuo grande que tocaba el piano llamado Rudy Atwood. Era mi punto destacado en la semana. Pienso que probablemente incluso entonces Dios estaba poniendo en mi corazón la semilla del ministerio de evangelización que he tenido por muchos años. En uno de esos programas, el Dr. Fuller anunció que el domingo siguiente hablaría sobre el tema del cielo. Pero antes de ese día, recibió una carta de un oyente que decía,
el próximo domingo usted va a hablar sobre el cielo. Me interesa esa tierra. He tenido las escrituras de un pedazo de esa propiedad por más de 55 años. Yo no la compré, me fue dada y pagada con un gran sacrificio. No está vacante. Y por más de medio siglo he estado enviando materiales al más grande arquitecto que está construyendo para mí una casa perfecta, que no necesitará reparaciones, que no se gastará y que se levanta segura sobre la roca de los siglos. Ahora bien, hay un valle de sombras entre aquí y allá, pero no tengo miedo. Mi mejor amigo pasó por ese valle y le quitó el miedo. Ha prometido nunca dejarme y me acompañará todo el camino. Espero oír su mensaje el próximo domingo, pero si no lo logro, lo veré allá. Cuando uno sabe que eso es verdad, eso es confianza. La mayoría de nosotros en este salón, o que me están oyendo, probablemente ha tenido que decirle su último adiós a algún ser querido que dejó esta vida. Mis padres ya están en el cielo, y mi hermana está en el cielo, los padres de mi esposa por igual, y también su hermano. Recuerdo un día en que mi padre me dijo, David, conforme envejezco, tengo más amigos en el cielo que en la tierra. Pienso que es así. Eso sucede cuando uno envejece. Más y más de la generación de uno va al cielo. Y es un gozo de saber que el cielo es muy real. No es un lugar imaginario. No es simplemente un sentimiento dulzón que uno tiene debido a que uno se siente bien por algo. No. El cielo es una promesa de la palabra de Dios y en esta serie trataré de hacerlo lo más real que pueda para usted. Voy a decirle muchas cosas que la Biblia dice al respecto y que usted tal vez no sepa, y usted se va a entusiasmar por el cielo. Ahora bien, la mayoría de nosotros diríamos con toda sinceridad que queremos ir al cielo algún día, pero no necesariamente hoy. Pienso que eso es normal. Recuerdo que cuando Donna y yo estábamos en la universidad, solíamos asistir a las reuniones de evangelización que realizaban allí. Un hombre vino y predicó sobre el rapto. Y honestamente, le pedimos al Señor que no volviera sino hasta después de que nosotros nos hubiéramos casado. No queríamos que sucediera el rapto, lo que queríamos era casarnos. Ustedes saben que así son las cosas en esta tierra. Me encanta repetir el episodio del niño que estaba en clase un día y la maestra preguntó, ¿cuántos quieren ir al cielo? Todos levantaron la mano, menos un niño, en la última banca. La maestra se le acercó y le dijo, Juanito, ¿no quieres ir al cielo? Él dijo, ¿qué quiere decir? Ella dijo, ¿no quieres ir al cielo cuando muera? Y el niño dijo, ah, sí, cuando muera, pero pensé que usted estaba buscando algunos para esta noche. Así es como muchos nos sentimos, no queremos ir al cielo ahora, pero queremos estar listos para ir al cielo cuando llegue el momento. Mientras tanto, Dios quiere que vivamos nuestras vidas aquí. Y una de nuestras metas debe ser no solo ir al cielo, sino llevar con nosotros a tantas personas como podamos. Eso es todo lo que se propone momento decisivo. Eso es todo lo que hacemos. Por eso hacemos lo que hacemos. Muchas personas han venido a Cristo al escuchar momento decisivo por la radio, o por televisión, o leyendo los libros que hemos escrito. Ese es nuestro propósito. Ese debe ser nuestro propósito, ir al cielo, pero no solamente para nosotros. Si usted realmente cree que es verdad, y si cree en lo que hemos leído y estudiado hoy, dígaselo a alguien. Invítelo. Un día Dios le va a decir a toda persona, ¿por qué debo dejarte entrar a mi cielo? Es mejor que tenga la respuesta correcta. Y la respuesta es que uno va al cielo solo por Jesucristo.

0: Amén. Gracias por acompañarnos en este mensaje. Este es el primero de esta serie de 11 mensajes que consideran lo que las Sagradas Escrituras enseñan respecto al cielo, el hogar eterno que Dios ha preparado para los que le aman. Esta serie que usted escucha por radio es una selección de los 31 capítulos del libro que lleva el mismo título, La promesa del cielo, y que ya está a su disposición. Mañana vamos a hablar del tema ¿qué hay en el cielo? Y consideraremos la importancia de ese lugar celestial eterno para nuestra vida cristiana aquí. Eso es mañana, aquí, a esta misma hora y por esta misma estación. 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Asegúrese de acompañarnos mañana cuando abramos de nuevo juntos nuestra Biblia.
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4: Este es el versículo de la semana que se encuentra en Juan 10:11 y dice, Yo soy el buen pastor su vida da por las ovejas. Una vez más, Juan 10:11 dice, Yo soy el buen pastor su vida da por las ovejas.

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1: Cecilio Carne nació cerca de los finales del siglo pasado en una granja en Illinois. Su mamá y papá siempre discutían sobre el dinero, el cual su mamá podía manejar, pero su papá no. Cecilio era tímido y obediente, pero distanciado. Él odiaba la granja y los sueños por el éxito lo llevaron a sobresalir en la escuela. Sin embargo, cuando él tuvo 14 años, Cecilio sufrió un terrible accidente en la granja y perdió su pie. Aún así, él terminó la secundaria y su primer año de universidad con altas notas. Pero luego Cecilio tuvo que dejar la escuela porque su papá se había metido en deudas. Cecilio pasó los próximos 10 años en la granja, ayudando a sus padres mientras sus dos hermanos cumplían sus sueños. La familia se mudó a Chicago, donde Cecilio trabajó 6 años para uno de los parques. Luego a tiempo completo con sus padres en un negocio de publicidad que su mamá abrió. Cuando su papá y luego su mamá murieron, Cecilio empezó a renunciar a la vida, bebiendo para llenar el vacío. Le fue muy bien en el negocio hotelero hasta que renunció por ninguna razón. Cada trabajo sucesivo fue menos significativo a medida que él bebía cada vez más, lleno de autocompasión. Él se hundió hasta lo más deplorable, sin un centavo y tembloroso hasta que alguien lo dirigió a la Pacific Garden Misión, donde un joven le dijo, «Dios te ama». Cecilio no pudo deshacerse del deseo de saber más y regresó al siguiente día y le suplicó al joven que lo ayudara a pedir la salvación. Cecilio no conocía una palabra de las Escrituras ese día, pero en el momento que cayó de rodillas y abrió su corazón a Dios, él supo sin duda que Jesús lo amaba. Allí mismo Jesús borró el dolor y frustración cuando él le dio a Cecilio Carnes una nueva vida. Así que si el Hijo os libertare, seréis libres de verdad.
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3: Era costumbre de los judíos orar 3 veces al día: a las 9 de la mañana, a las 12 del día y a las 3 de la tarde. A nosotros se nos pide orar sin cesar. ¿Cómo podemos hacer esto? Siga en nuestra sintonía.
4: Bienvenido en Contacto, el Ministerio de Enseñanza Bíblica del Dr. Charles Stanley. Cuando hablamos de la oración, usualmente nos referimos a los resultados obtenidos de acuerdo a nuestros planes. Pero si nuestra meta principal al orar es suplir nuestras necesidades y deseos, hemos perdido de vista el propósito principal de la oración. Le invito a que mantenga su sintonía y aprenda cómo aprovechar al máximo su vida de oración.
3: Si pudiéramos preguntarle a Jesús a qué daba prioridad cada día de su vida, esta sería la respuesta que recibiríamos. Para mí el tiempo más importante del día es el que paso en comunión con mi Padre Celestial. La Biblia nos dice en varias ocasiones que el Señor dedicaba tiempo para estar a solas con su Padre no solo temprano en la mañana, sino también en la tarde. Es por eso que estaba tan seguro de que todo lo que hacía iba de acuerdo con la voluntad del que lo había enviado, pues vivía en comunión constante con él. Tenía la capacidad de hacer esto, no solo porque era Dios mismo hecho carne, sino también porque dedicó tiempo para orar. Les invito a que abran su Biblia en el capítulo 4 de Colosenses para leer los versículos del 2 al 4. Y aquí vamos a darnos cuenta que Pablo nos enseña principios muy importantes en relación con la oración en la vida del cristiano. Leamos Colosenses 4, 2 al 4. Perseverad en la oración, velando en ella con acción de gracias, orando también al mismo tiempo por nosotros, para que el Señor nos abra puerta para la palabra a fin de dar a conocer el misterio de Cristo, por el cual también estoy preso, para que lo manifieste como debo hablar. Es importante entonces que oremos de esta manera y que también prestemos atención a algunos aspectos esenciales que deben ser parte de nuestro tiempo de oración. Muchos cristianos están sumergidos en sus problemas porque no han dedicado tiempo para orar por ellos. Desconocen que la voluntad de Dios es que vengan delante de su presencia para depositar todo aquello que les está afanando. El Señor es poderoso para eliminar estas dificultades o para sostenernos en medio de cualquier prueba. Lo único que debemos hacer es orar y escuchar lo que tiene que decir al respecto. Estos 4 aspectos son bien sencillos, pero a la vez imprescindibles para poder mantener una vida de oración exitosa. Si en verdad deseamos impactar la vida de los que viven a nuestro alrededor, debemos poner atención a estos 4 puntos. El primero de estos aspectos es que debemos separar un espacio de nuestro tiempo para orar. Si no hacemos planes para perseverar en la oración, nunca vamos a poder hacerlo. El enemigo siempre va a poner algún obstáculo en nuestro camino para que no dediquemos tiempo para hablar con el Señor. Vamos a sentir que estamos demasiado ocupados como para dedicar tiempo para orar. Pero el cristiano debe separar un espacio de tiempo diario para hablar con el Señor sin importar lo que está viviendo en ese momento. El segundo aspecto es que debemos separar un lugar especial para orar. Una vez que hemos escogido este lugar especial para orar, vamos a sentirnos más cómodos hablando con el Señor ahí que en cualquier otro sitio. No significa esto que no podemos orar en ningún otro lugar, sino que es en este santuario de oración que vamos a dedicar más tiempo para estar a solas con nuestro Padre Celestial. El tercer aspecto es que debemos tener un propósito específico al orar. Si no tenemos un propósito, no vamos a poder orar de la manera adecuada, sino que solamente vamos a estar alzando plegarias al cielo esporádicamente y no con perseverancia como se nos exhorta en la Biblia. El cuarto aspecto es que debemos tener un plan. No es algo complicado o difícil de hacer, sino que es tan sencillo que podemos sentirnos tentados

nuestras plegarias y nos ha respondido de acuerdo a su voluntad. Estas anotaciones van a llegar a ser una prueba tangible de lo mucho que el Señor se preocupa por nosotros y de cómo ha intervenido en nuestra vida para solucionar nuestros problemas. Por medio de este cuaderno vamos a darnos cuenta de lo mucho que hemos crecido espiritualmente y de cómo nuestra relación personal con Jesucristo se ha fortalecido cada día más. Pablo nos dice que si deseamos que nuestras oraciones sean efectivas, debemos perseverar en esto, velando y dando gracias por aquello que aún no hemos recibido. No podemos desanimarnos si la respuesta a nuestra petición no viene inmediatamente. No podemos permitir que las distracciones de este mundo nos estorben para que no podamos orar adecuadamente. Vamos a ser atacados por Satanás. Pero no tenemos por qué permitir que nuestro tiempo personal con Dios sea afectado, pues siempre debemos recordar con quién estamos hablando. No estamos teniendo una conversación con cualquier persona, sino con el Todopoderoso, el Creador del universo, nuestro Señor y Salvador. Su poder es ilimitado y tiene toda la capacidad para sostenernos en medio de cualquiera de estas pruebas. El apóstol Pablo les pide a los cristianos de esta iglesia que oraran por él y que intercedieran de esta manera delante de Dios por ese ministerio en el que estaba trabajando arduamente. De esta forma, estaba motivando a estos creyentes a mantener una vida de oración constante. ¿Qué va a suceder si comenzamos a orar no solo por nosotros, sino también por las necesidades del resto del mundo, por el crecimiento espiritual de los demás creyentes y por aquellos que predican el Evangelio de Cristo en cada rincón de la tierra? Deseo compartir con ustedes 10 resultados que van a venir a nosotros como consecuencia de mantener estos motivos en nuestras oraciones. El primero de estos resultados es que, como ya mencionamos, nuestra comunión personal con Dios va a fortalecerse y nuestra fe en Cristo va a ser más grande cada día. El segundo es que vamos a ver la vida de una manera diferente, pues nuestra visión espiritual va a expandirse. Ya no vamos a verlo todo desde nuestro punto de vista, sino desde la perspectiva de Dios. Vamos a empezar a preocuparnos por asuntos que antes no eran de nuestro interés, y nuestro discernimiento espiritual también va a crecer. El tercero es que nuestra fe va a ser más grande. Vamos a ser capaces de enfrentarlo todo con una actitud positiva. Lo único que tenemos que hacer es orar con perseverancia y mantener este registro de peticiones en el cual también podemos escribir lo que Dios nos ha dicho en este tiempo de oración y la manera en la que ha trabajado en nosotros. El cuarto resultado es que vamos a sentir paz en medio de cualquier tormenta que estemos viviendo. Esto no significa que por medio de la oración vamos a ser librados de pasar por este tiempo de sufrimiento, sino que vamos a poder contar con el poder de Dios y vamos a sentir una gran paz en nuestro corazón. No importa qué tan grande sea esta dificultad o qué tan profunda sea la herida que hemos sufrido, nuestro ser va a ser inundado con la paz que proviene del Señor, la cual es más poderosa que cualquiera de estas pruebas que nos atacan diariamente. El quinto es que vamos a ser purificados. No vamos a poder venir ante su presencia con un corazón sincero día tras día, semana tras semana, mes tras mes o año tras año, sin que el Señor nos muestre aquellos aspectos de nuestra vida que no son de su agrado. Puede que no nos hayamos dado cuenta de que tenemos algunas cosas que tenemos que cambiar, y no necesariamente me estoy refiriendo al pecado, sino a aquello que nos está estorbando en nuestro crecimiento cristiano y lo que está impidiendo que Dios nos dé más bendiciones. El sexto resultado es que vamos a crecer espiritualmente en cada área de nuestra vida. ¿Qué hace el Señor en nosotros por medio de la oración? Nos muestra lo que es de su agrado y en lo que debemos estar dedicando el tiempo que nos ha regalado. Nos enseña a poner en uso los dones espirituales que nos ha dado. Nos da indicaciones precisas acerca de cómo debemos usar el dinero que ha puesto en nuestras manos. El séptimo es que comienza a desarrollar en nosotros un gran anhelo de obedecer a Dios. Mientras más oramos y mientras más conocemos acerca de nuestro Señor,
más vamos a desear hacer su voluntad en todo lo que hagamos. Satanás nunca va a rendirse o a dejar de atacar.

0: adaptarnos y, como ya hemos dicho, la mayoría de las veces va a concentrar su ataque en la vida de aquellos que están perseverando en la oración. De hecho, podemos gozarnos y alegrarnos cada vez que sintamos que estamos siendo atacados por Él, pues esto significa que nuestra comunión con Jesucristo se ha fortalecido más. El octavo resultado es que nuestro Padre Celestial va a proveer para cada una de nuestras necesidades. No importa si son necesidades físicas, materiales, emocionales o espirituales, vamos a darnos cuenta de que cada una de ellas han sido satisfechas de acuerdo a la voluntad de nuestro Señor. El noveno es que vamos a servir a Dios con más eficiencia. Si le estamos sirviendo en el ministerio de la música, vamos a hacerlo de una manera más poderosa. Lo mismo va a ocurrir si estamos enseñando, visitando o sirviéndole en otra área. Vamos a darnos cuenta de que no estamos haciendo esto por nosotros mismos, sino que el Señor nos está guiando con su poder y sabiduría para que así podamos hacer un trabajo más excelente. El último resultado que deseo compartir con ustedes es que vamos a ser más productivos en cada etapa de nuestra vida. Si damos prioridad a nuestro tiempo de oración, estamos permitiendo que el Señor actúe en nosotros para así hacer algo maravilloso cada día de nuestra vida. Y la única manera en la que podemos darnos cuenta si todos estos resultados son reales o no, es si ponemos en práctica estos principios espirituales que hemos estado mencionando. ¿A cuántos de nosotros no nos gustaría poder contar con un grupo de hermanos que estén sosteniéndonos con sus oraciones diariamente? ¿Cuántos de nosotros estamos dispuestos a ser parte de ese grupo de oración si en verdad deseamos que los demás oren por nuestros problemas? Tenemos también nosotros que estar dispuestos a interceder por los que viven a nuestro alrededor. En muchas ocasiones no hacemos esto, porque no nos damos cuenta del poder tan grande que radica en la oración. No podemos comprender la importancia que tiene que otro hermano nos sostenga en sus oraciones y le pida a Dios que nos proteja y nos guíe en todo lo que hagamos. Lo más valioso que poseemos en nuestra vida no es una de nuestras posesiones materiales, sino el hecho de que tengamos a un grupo de hermanos orando por nosotros diariamente. Esto es precisamente a lo que Pablo se refiere cuando dice en Colosenses 4:3, orando también al mismo tiempo por nosotros, para que el Señor nos abra puerta para la palabra a fin de dar a conocer el misterio de Cristo por el cual también estoy preso. Hay varios aspectos importantes en esta frase. Primeramente afirma que Dios va a encargarse de abrir una puerta de oportunidad para el Evangelio. O sea, que el apóstol Pablo reconoce que es por medio de la oración que las oportunidades vienen a nuestra vida para que podamos compartir su palabra con los demás. Es de esta manera que podemos llegar a los habitantes de otros países que aún no conocen nada de Jesucristo. Comenzamos a orar diciendo, «Padre, sabemos que solo tú puedes abrir esta puerta». No conocemos a la persona con la que tenemos que hablar para que esto suceda. No estamos seguros de los pasos que debemos dar para que esto ocurra y no tenemos los fondos necesarios para desarrollar esta labor. Pero estamos convencidos de que tú, Señor, tienes todo el poder necesario para que esta puerta sea abierta ante nosotros. Es precisamente por medio de nuestras oraciones que Dios comienza a trabajar a nuestro alrededor. Así que si deseamos que esta obra empiece en nuestra vida, tenemos que pedirles a otros cristianos que comiencen a orar por nosotros. Y si queremos que esto suceda, primero debemos orar por los demás. Vamos a darnos cuenta de que el Señor nos va a rodear de guerreros de oración que estén dispuestos a interceder por nuestras necesidades. Debemos dedicar tiempo para orar con los demás hermanos, pero también tenemos que hacerlo a solas cuando nadie más esté a nuestro alrededor. También podemos ver en este versículo 3 que acabamos de leer que se nos habla del misterio de Cristo que debía ser predicado. Esta frase es usada por Pablo para describir al evangelio de salvación que debía ser revelado a los gentiles y a los judíos. O sea, está hablando de tener la habilidad para comunicar el mensaje de vida eterna a todas las personas de su época. No solo les pide que oren para que el Señor abriera puertas para la obra de evangelismo que estaba haciendo, sino que también les dice en el versículo 4 del mismo pasaje, para que lo manifieste como debo hablar. No debemos perder nuestro tiempo criticando a otras personas. En lugar de criticar y hablar mal de nuestros líderes en la iglesia, tenemos que orar por ellos para que el Señor actúe en sus vidas y trabaje en esas áreas que no nos agradan. ¿Cuándo fue la última vez que oró por el pastor de la iglesia a la que asiste? No existe ninguna persona perfecta. Es por eso que los miembros de nuestra congregación y aún nuestros líderes, incluyendo al pastor, necesitan de nuestras oraciones. Esta es la razón por la que debemos interceder por sus necesidades y pedirle al Señor que les ayude a cambiar todo aquello que esté incorrecto en sus vidas. ¿Qué va a hacer nuestro Padre cuando nos escuche pedirle todo esto? Sencillamente va a responder a nuestras oraciones, pues en esto se complace y se agrada. Por eso Pablo les pide a estos cristianos que intercedan por él, para que así se abrieran nuevas oportunidades para predicar el Evangelio y para que él pudiera hacerlo de la manera correcta. Esto es exactamente lo que deseo que ustedes hagan, que intercedan por mí, para que el Señor me dé más oportunidades para predicar y que también me ayude a compartir la verdad de una manera clara y sencilla, y que de esta forma cualquier persona, inclusive un niño de corta edad, pueda comprender el mensaje de salvación. Sé que para que esto ocurra, mis hermanos en la fe deben estar intercediendo por mí para que el Señor hable por medio de mis labios y que de esta manera su obra, su trabajo, sea realizado en mi vida. ¿Cómo es nuestra vida de oración personal? ¿Estamos dedicando suficiente tiempo no solo para orar por nuestras necesidades, sino también para interceder por aquellos que tanto amamos? ¿Y qué de las personas que no conocemos? ¿Estamos orando también por ellos? ¿Acaso incluimos en nuestras oraciones a los que viven alejados de Dios para que también ellos puedan disfrutar de esta salvación tan grande que se nos ha dado? También debemos orar por aquellos que están hambrientos, sufriendo enfermedades, envueltos en diferentes guerras que están ocurriendo en este mismo instante alrededor del mundo. Todas estas personas necesitan desesperadamente conocer la verdad del Evangelio y de esta forma poder ser reconciliados con su Creador. El apóstol Pablo nos exhorta a perseverar en la oración y nos muestra que si en verdad deseamos ser útiles en la obra del Señor, debemos orar cada día de nuestra vida. Deseamos vivir de tal manera que la vida de los que viven a nuestro alrededor sea impactada por nuestras acciones. ¿Queremos hacer la diferencia en este mundo en que vivimos? Si este es nuestro anhelo, tenemos que dedicar tiempo para orar. Solamente de esta forma vamos a poder crecer espiritualmente. Nuestra fe se va a fortalecer y nuestro compañerismo con Dios va a ser cada día más grande. Y no solo esto, sino que el Señor va a comenzar a usarnos de una manera que nunca habíamos imaginado y vamos a darnos cuenta de cuán útiles podemos llegar a ser cuando depositamos nuestra vida en sus manos. Lo único que debemos hacer para lograr todo esto es perseverar en la oración y velar con acción de gracias. Oremos para que el Señor nos ayude a vivir de esta manera. Padre, te agradecemos por darnos la oportunidad de comunicarnos contigo por medio de la oración. Gracias por hacer que todo este proceso sea sencillo y fácil de realizar para nosotros. Gracias por darnos la seguridad de que cada vez que oremos, nuestras plegarias van a ser escuchadas y respondidas por ti, de acuerdo a tu voluntad, pues nos amas incondicionalmente. Te pido que seas con todos aquellos que han tenido la oportunidad de escuchar este mensaje. Ayúdales para que puedan ser lo suficientemente sabios como para decidir separar un espacio de tiempo cada día para hablar contigo por medio de la oración. Permite también que puedan aplicar todos estos principios que hemos compartido hoy, para que así puedan disfrutar de una vida de oración saludable y que puedan aprovechar al máximo este privilegio que has dado a cada uno de tus hijos e hijas. En el nombre de tu Hijo Jesucristo oramos. Amén.
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0: La vida sería demasiado fácil si todo consistiera en tan solo orar, esperar a que Dios respondiera nuestras oraciones y continuar adelante. Si todo fuera tan fácil, no aprenderíamos a apreciar la oportunidad que nos da de venir ante su presencia en oración. Sencillamente usaríamos este método para pedirle lo que deseamos e ignoraríamos lo que tiene que decirnos. Cuando clamamos ante nuestro Padre Celestial, lo que hacemos es expresar nuestra desesperación. Estamos reconociendo que no podemos hacer nada por nuestras propias fuerzas para sanar esa herida que tenemos, para cambiar la situación por la que estamos pasando o para salir vencedores de la prueba en la que nos encontramos. Estamos aceptando nuestra insuficiencia y reconociendo al mismo tiempo que solo Dios puede hacerlo. Clamar en alta voz al Señor no significa que estamos dudando de su poder, todo lo contrario. Es una muestra de la confianza que tenemos en Él, pues sabemos que todo lo puede. David clamaba constantemente a Dios por sus problemas, pues se daba cuenta de cuán insuficiente era para salir de ellos sin la ayuda del Todopoderoso y porque dependía completamente de Él. Al hacer esto, no estamos tratando de presionar a nuestro Señor, sino demostrándole nuestro dolor y también la confianza que sentimos hacia Él.
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1: Y ahora, el pronóstico del tiempo para Houston en Radio Amistad. Se reporta 77 grados y despejado. Hoy, despejado con una temperatura máxima cerca de 88 grados. Esta noche, parcialmente nublado con una temperatura mínima cerca de 75 grados. Después mañana, despejado, con una temperatura máxima cerca de 92 grados. Mañana por la noche, parcialmente nublado, con una temperatura mínima cerca de 75 grados. El pronóstico del tiempo en KHCB Houston.
0: Este es el versículo de la semana que se encuentra en Juan 10:11 y dice: yo soy el buen pastor, el buen pastor su vida da por las ovejas. Una vez más, Juan 10:11 dice: yo soy el buen pastor su vida da por las ovejas.

0: Estas son RRA Noticias, reporta Miguel Ángel Jacinto desde Houston, Texas. El expresidente Barack Obama viajará a Michigan para hacer campaña junto al candidato socialista demócrata al Senado, Abdul El Sayed. El expresidente está pautado para participar en un evento en Detroit el 24 de octubre, donde también estará la candidata demócrata a la gobernatura, Jocelyn Benson. La visita de Obama coincidirá con el primer día del voto anticipado en persona en Michigan, donde El Sayed buscará suceder al senador demócrata Gary Peters, quien dejará el Capitolio tras dos mandatos en la Cámara Alta. PepsiCo inició el retiro voluntario de 122 mil cajas de bebidas Gatorade de 28 onzas después de detectar presencia no declarada de colorantes. El retiro afecta a cuatro productos: Gatorade Lemon Lime, Gatorade Lemon Lime Zero, Gatorade Orange y Gatorade Orange Zero, todos en presentaciones de 28 onzas. La Administración de Alimentos y Medicamentos de los Estados Unidos clasificó el retiro como clase 2. La clasificación corresponde a un producto cuyo uso o exposición puede provocar consecuencias médicas adversas temporales o médicamente reversibles, aunque la probabilidad de consecuencias graves sea remota. La persecución no logró apagar la fe de Petros, un joven cristiano del Cuerno de África que, después de experimentar una profunda transformación al conocer a Jesucristo, decidió continuar predicando el Evangelio incluso frente a quienes lo golpearon y rechazaron por abandonar las tradiciones de su comunidad. Antes de convertirse al cristianismo, Petros atravesaba un periodo de intensa ansiedad y buscó respuestas en las religiones tradicionales de su entorno. Su vida cambió cuando un amigo cristiano le habló acerca de Jesús y decidió entregar su vida al Señor. Después de aceptar a Jesucristo, recibí una restauración completa. Me liberé de mis preocupaciones y experimenté una profunda paz, tanto en mi mente como en mi cuerpo, relata el joven. Estas han sido RRA Noticias con permiso de La Voz Media y Noticia Cristiana, reportó Miguel Ángel Jacinto para la red de Radio Amistad.
1: Buenos días, 6:03 a.m. aquí en Radio Amistad en este día martes. No se pierda el programa de temas vitales. Hoy Cristian Quiñones va a estar hablando de cómo poder llegar a fin de mes, cómo arreglar sus finanzas de una manera sabia. Además, vamos a permitir que si usted tiene preguntas, se lo haga personalmente al aire. Así que si usted tiene preguntas financieras para Cristian Quiñones, no se pierda temas vitales a las 11. Las temperaturas para todo Texas de aquí hasta el viernes, 87 a 90 para todos nosotros, menos ustedes ahí en Del Río, un poquito más caliente, 93 la máxima en Del Río y también en, Acuña en los 89. En Allentown, 63 máxima hoy, 39 la mínima, mañana subiendo a 70 y 75 el jueves. Palm Coast, con todavía lluvia en el pronóstico, 80 la máxima, y esa lluvia continúa toda la semana. Georgia, despejado y 79 a 80 hoy, y 76 despejado en Carolina del Sur. ¿Se acuerda de la parábola del padre que corrió? Nosotros lo llamamos el hijo pródigo, pero en verdad los israelitas lo ven desde la perspectiva del padre, el padre que corrió. Dice en Lucas 15, así que emprendió el viaje y se fue a su padre. Todavía estaba lejos cuando su padre lo vio y se compadeció de él. Salió corriendo a su encuentro, lo abrazó y lo besó. Padre, gracias por este cuadro tan precioso de tu compasión, misericordia. Tú te compadeces de nosotros, específicamente cuando nos arrepentimos y regresamos a ti. Tú esperas. El Padre no corrió a buscarlo en esas tierras lejanas. Esperó que el hijo se arrepintiera y viniera de regreso. Padre, pedimos en este día por aquellos que están en tierras lejanas, que están todavía lejos y no se han arrepentido todavía. Señor, pedimos de que tú les ayudes a ver su estado de rebelión contra ti, que se arrepientan, preparen sus palabras para enfrentarte y pedir disculpas. Padre, gracias que ya sabemos que cuando eso sucede, tú vas a estar corriendo. Gracias, Padre. Gracias porque has corrido hacia nosotros y cada vez que nos alejamos de ti y nos arrepentimos, tú vuelves a recibirnos. Alabamos tu nombre. En el nombre del Señor Jesucristo oramos. Amén. Música de Gio Granobles, Cuando Dios Corrió.

El amor de Dios es tan fuerte, tan grande, tan inmenso. Podemos alabar y celebrar ese amor, esa bondad, esa misericordia. Gabriela Cartulano, cantemos con ella La bondad de Dios.

Hola, soy Johnny Erickson Tada y a nadie le gusta sufrir. Sé que ciertamente a mí no me gusta, pero tengo una opción. De hecho, tú también la tienes. ¿Quieres que termine tu sufrimiento o quieres que tu sufrimiento sea redimido? Mi perspectiva desde esta silla de ruedas es que el sufrimiento redimido puede ser más poderoso que el sufrimiento removido, porque el sufrimiento es la mejor herramienta de Dios para cambiarnos. Nos refina, nos pule y nos moldea a la imagen de Cristo. Cuando eliminas el sufrimiento, estás dejando a un lado esa buena herramienta de Dios. Ahora, no estoy glorificando tus dificultades. Es natural intentar aliviar el dolor y la aflicción. Pero cuando el sufrimiento persiste, no tiene por qué ser una soga alrededor de tu cuello, porque puede ser redimido. Y Dios incluso puede usarlo para redimirte a ti. El sufrimiento puede ser una misericordia, aunque severa. Puede ser un compañero, aunque oscuro. Así que agarra la gracia de Dios y redímelo.

0: Cuarteto Legado para gloria de Dios. Queremos que nuestra vida sea para su gloria. Una manera de glorificarlo es a través de honrar a los que merecen honra. Dios nos manda a honrar a nuestros padres en Efesios 6. Vamos a escuchar la lectura pública de la Biblia a continuación y miramos una parte de Salmo 111, Jeremías y la primera mitad de Efesios capítulo 6. Disfrutemos, escuchemos a Dios hablar a nuestro corazón ahora a través de la lectura pública de la Biblia.
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3: El libro de Salmos, Salmo 111.
4: Alabado sea el Señor. Daré gracias al Señor con todo mi corazón al reunirme con su pueblo justo. ¡Qué asombrosas son las obras del Señor! Todos los que se deleitan en Él deberían considerarlas. Todo lo que Él hace revela su gloria y majestad. Su justicia nunca falla. Él nos hace recordar sus maravillosas obras. ¡Cuánta gracia y misericordia tiene nuestro Señor! Da alimento a los que le temen. Siempre recuerda su pacto. Ha mostrado su gran poder a su pueblo al entregarle las tierras de otras naciones. Todo lo que hace es justo y bueno. Y todos sus mandamientos son confiables. Siempre son verdaderos para ser obedecidos fielmente y con integridad. Él pagó el rescate completo por su pueblo y les ha garantizado para siempre el pacto que hizo con ellos. ¡Qué santo e imponente es su nombre! El temor del Señor es la base de la verdadera sabiduría. Todos los que obedecen sus mandamientos crecerán en sabiduría. ¡Alábenlo para siempre!
3: El libro de Jeremías, capítulo 19.
5: Esto me dijo el Señor. Ve y compra una vasija de barro. Después pide a algunos de los líderes de tu pueblo y a los sacerdotes que te sigan. Vete por la puerta de las ollas rotas al basurero en el valle de Ben Hinnom y dales este mensaje. Diles: reyes de Judá y ciudadanos de Jerusalén, escuchen este mensaje del Señor. Esto dice el Señor de los ejércitos celestiales, Dios de Israel. Traeré un terrible desastre a este lugar, y a los que se enteren les zumbarán los oídos. Pues Israel me ha abandonado y convirtió este valle en un lugar de maldad. La gente quema incienso a dioses ajenos, ídolos nunca antes conocidos por esta generación, ni por sus antepasados, ni por los reyes de Judá. Y han llenado este lugar de sangre de niños inocentes. Han construido altares paganos a Baal, y allí queman a sus hijos en sacrificio a Baal. Jamás ordené un acto tan horrendo. Ni siquiera me pasó por la mente ordenar semejante cosa. Así que, atención, se acerca la hora, dice el Señor, cuando ese basurero ya no será llamado más Tofet ni Valle de Ben Hinnom, sino Valle de la Matanza. Trastornaré los planes cuidadosos de Judá y Jerusalén. Dejaré que los ejércitos invasores masacren a la gente y dejaré los cadáveres con comida para los buitres y los animales salvajes. Reduciré a ruinas a Jerusalén y así la haré un monumento a su necedad. Todos los que pasen por allí quedarán horrorizados y darán un grito ahogado a causa de la destrucción que verán. Me ocuparé de que sus enemigos sitien la ciudad hasta que no haya más comida. Entonces, los que queden atrapados adentro se comerán a sus hijos, a sus hijas y a sus amigos. Caerán en una profunda desesperación. Jeremías, rompe en pedazos a la vista de estos hombres la vasija que trajiste. Luego diles, esto dice el Señor de los ejércitos celestiales. Así como esta vasija está hecha pedazos, así haré pedazos a la gente de Judá y de Jerusalén, de tal manera que no habrá esperanza de reparación. Enterrarán a sus muertos aquí en Tofet, el basurero, hasta que ya no haya más lugar. Esto le haré a este lugar y a su gente, dice el Señor. Haré que esta ciudad sea profanada como Tofet. Efectivamente, todas las casas de Jerusalén, incluso el palacio de los reyes de Judá, quedarán como Tofet, es decir, todas las casas donde quemaron incienso en las azoteas en honor a los astros como si fueran dioses, o donde derramaron ofrendas líquidas a sus ídolos.
6: Después de transmitir el mensaje, Jeremías regresó de Tofet, el basurero, y se detuvo frente al templo del Señor. Allí le dijo a la gente:
7: esto dice el Señor de los ejércitos celestiales, Dios de Israel.

0: Benjamín en el templo del Señor. Al día siguiente, cuando al fin Pashur lo puso en libertad, Jeremías dijo:
1: Pashur, el Señor te ha cambiado el nombre. De ahora en adelante serás llamado el hombre que vive aterrorizado. Pues esto dice el Señor: enviaré terror sobre ti y todos tus amigos, y verás cuando sean masacrados por las espadas del enemigo. Entregaré al pueblo de Judá en manos del rey de Babilonia. Él los llevará cautivos a Babilonia o los traspasará con la espada. Y dejaré que tus enemigos saqueen a Jerusalén, todos los tesoros famosos de la ciudad, las joyas preciosas, el oro y la plata de tus reyes serán llevados a Babilonia. En cuanto a ti, Pashur, tú y todos los de tu casa irán cautivos a Babilonia. Allí morirán y serán enterrados. Tú y todos tus amigos a quienes profetizaste que todo iría bien. Oh, Señor, me engañaste y yo me dejé engañar. Eres más fuerte que yo y me dominaste. Ahora soy objeto de burla todos los días. Todos se ríen de mí. Cuando hablo, me brotan las palabras. Grito violencia y destrucción. Así que estos mensajes del Señor me han convertido en objeto de burla. Sin embargo, si digo que nunca mencionaré al Señor o que nunca más hablaré en su nombre, su palabra arde en mi corazón como fuego. Es como fuego en mis huesos. Estoy agotado tratando de contenerla. No puedo hacerlo. He oído los muchos rumores acerca de mí. Me llaman el hombre que vive aterrorizado. Me amenazan diciendo: si dices algo, te denunciaremos. Aún mis viejos amigos me vigilan, esperando que cometa algún error fatal. Caerá en su propia trampa, dicen. Entonces nos vengaremos de él. No obstante, el Señor está a mi lado como un gran guerrero. Ante él, mis perseguidores caerán. No pueden derrotarme. Fracasarán y serán totalmente humillados. Nunca se olvidará su deshonra. Oh, Señor de los ejércitos celestiales, tú pruebas a los justos y examinas los secretos y los pensamientos más profundos. Permíteme ver tu venganza contra ellos, porque a ti he encomendado mi causa. Canten al Señor, alaben al Señor, pues al pobre y al necesitado los ha rescatado de sus opresores. Sin embargo, maldigo el día en que nací, que nadie celebre el día de mi nacimiento. Maldigo al mensajero que le dijo a mi padre: buenas noticias, es un varón. Que lo destruyan como a las ciudades de la antigüedad que el Señor derribó sin misericordia. Asústenlo todo el día con gritos de batalla, porque no me mató al nacer. Oh, si tan solo hubiera muerto en el vientre de mi madre, si su cuerpo hubiera sido mi tumba, ¿por qué habré nacido? Mi vida entera se ha llenado de dificultades, de dolor y de vergüenza.
2: El libro de Jeremías, capítulo 21.
0: El Señor habló por medio de Jeremías cuando el rey Sedequías envió a Pashur, hijo de Malquías, y al sacerdote Sofonías, hijo de Maaseías, para hablar con el profeta. Le suplicaron:
3: por favor, habla el Señor por nosotros y pídele que nos ayude. El rey Nabucodonosor está atacando a Judá. Quizá el Señor sea misericordioso y haga un poderoso milagro como lo ha hecho en el pasado. Tal vez obligue a Nabucodonosor a que retire sus ejércitos.
0: Jeremías respondió:
1: regresen al rey Sedequías y díganle: esto dice el Señor, Dios de Israel.
4: haré que tus armas no sirvan contra el rey de Babilonia.

0: Babilonia, ni contra los babilonios que te atacan fuera de tus murallas. Es más, traeré a tus enemigos al mismo corazón de la ciudad. Yo mismo pelearé contra ti con mano fuerte y brazo poderoso, porque estoy muy enojado. Me has puesto furioso. Enviaré una plaga terrible sobre esta ciudad y morirán tanto la gente como los animales. Después de todo eso, dice el Señor, entregaré al rey Sedequías, a sus funcionarios y a todo el que en la ciudad sobreviva a la enfermedad, a la guerra y al hambre, en manos del rey Nabucodonosor de Babilonia y de sus otros enemigos. Él los masacrará y no les mostrará misericordia, piedad o compasión. Dile a todo el pueblo, esto dice el Señor, elijan entre la vida y la muerte. Todo el que permanezca en Jerusalén morirá por guerra, enfermedad o hambre. Pero aquellos que salgan y se entreguen a los babilonios vivirán. Su recompensa será la vida. Pues he decidido traer desastre y no bien a esta ciudad, dice el Señor. Será entregada al rey de Babilonia, quien la reducirá a cenizas. Dile a la familia real de Judá, escuchen el mensaje del Señor. Esto dice el Señor a la dinastía de David. Hagan justicia cada mañana al pueblo que ustedes juzgan. Ayuden a los que han sufrido robos. Rescátenlos de sus opresores. De lo contrario, mi enojo arderá como fuego insaciable debido a todos sus pecados. Yo pelearé personalmente contra el pueblo en Jerusalén, esa poderosa fortaleza, contra el pueblo que se jacta. Nadie puede tocarnos aquí. Nadie puede entrar aquí. Y yo mismo los castigaré por ser tan pecadores, dice el Señor. Prenderé fuego a sus bosques, y ese fuego incendiará todo a su alrededor.
1: La carta del apóstol Pablo a los Efesios, capítulo 6, versículos 1 al 9.
2: Hijos, obedezcan a sus padres, porque ustedes pertenecen al Señor, pues esto es lo correcto. Honra a tu padre y a tu madre. Ese es el primer mandamiento que contiene una promesa. Si honras a tu padre y a tu madre, te irá bien y tendrás una larga vida en la tierra. Padres, no hagan enojar a sus hijos con la forma en que los tratan. Más bien, críenlos con la disciplina e instrucción que proviene del Señor. Esclavos, obedezcan a sus amos terrenales con profundo respeto y temor. Sírvanlos con sinceridad, tal como servirían a Cristo. Traten de agradarlos todo el tiempo, no solo cuando ellos los observan. Como esclavos de Cristo, hagan la voluntad de Dios con todo el corazón. Trabajen con entusiasmo, como si lo hicieran para el Señor y no para la gente. Recuerden que el Señor recompensará a cada uno de nosotros por el bien que hagamos, seamos esclavos o libres. Y ustedes, amos, traten a sus esclavos de la misma manera. No los amenacen. Recuerden que ambos tienen el mismo amo en el cielo, y Él no tiene favoritos.
3: Hasta aquí fue la lectura de hoy. Esperamos que la palabra de Dios haya cobrado vida en tu corazón. 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
1: Y ahora, el pronóstico del tiempo para Houston en Radio Amistad. Se reporta 76 grados y despejado. Hoy, despejado con una temperatura máxima cerca de 88 grados. Esta noche, parcialmente nublado con una temperatura mínima cerca de 75 grados. Después mañana, despejado con una temperatura máxima cerca de 92 grados. Mañana por la noche, parcialmente nublado con una temperatura mínima cerca de 75 grados. El pronóstico del tiempo en KHCB Houston.
2: Este es el versículo de la semana que se encuentra en Juan 10:11 y dice: Yo soy el buen pastor su vida da por las ovejas. Una vez más, Juan 10:11 dice: Yo soy el buen pastor su vida da por las ovejas.

Estas son RRA Noticias. Dolly Martín reportando desde Houston para Radio Amistad. Donald Trump firmó una orden ejecutiva para bajar el precio del diésel. En concreto, permitirá a cualquier persona comprar diésel rojo sin impuestos federales hasta fin de año, sea cual sea el uso. El presidente anunció la medida durante un evento de campaña en Grand Island, Nebraska, semanas antes de las elecciones del medio término. La decisión llega con el precio del diésel en un promedio nacional de 6.32 por galón, según la American Automobile Association. El régimen chavista en Venezuela activó los canales diplomáticos para obtener inmunidad de jefe de Estado para Delcy Rodríguez y, en cambio, no presentó reclamación alguna a favor del ex dictador venezolano Nicolás Maduro ni de su esposa Cilia Flores, según consta en un escrito oficial de la Fiscalía Federal de Nueva York. Ese contraste figura en el expediente y la Fiscalía lo invoca para pedir al juez que rechace las mociones de desestimación. No es, sin embargo, el argumento principal. El escrito se apoya ante todo en que Estados Unidos no reconoce a Maduro como presidente desde enero 2019. El presidente Donald Trump aprobó la ejecución del terrorista Nidal Malik Hassan, el ex oficial del ejército que mató a 13 personas e hirió a otras 32 en 2009 en Fort Hood, Texas. La pena que se cumplirá ante un pelotón de fusilamiento del ejército por ahora no tiene fecha y sería la primera ejecución militar aprobada por un jefe de Estado desde 1961 en caso de llevarse adelante. El secretario de Guerra Pete Hegseth ha recomendado y el presidente Donald Trump ha aprobado la muerte por pelotón de fusilamiento del ejército de Estados Unidos para el terrorista convicto Nidal Malik Hassan, el yihadista que abrió fuego contra soldados estadounidenses desarmados en Fort Hood en 2009, mató a 13 personas e hirió a 32 más mientras gritaba Alahu Akbar durante el ataque, dijo Parnell. Dolly Martín reportando desde Houston para RRA Noticias con permiso de Voz Media. Las 7 de la mañana con 3 minutos. ¿Le gusta cantar o escuchar a música? ¿Y cuál es el lema de las canciones que usted escucha? Este fin de semana estaba escuchando una música de un vecino y no, la letra muy comúnmente era del amor y no era del amor de Dios. Sin embargo, Damaris Carba a continuación canta yo cantaré de tu amor. Como dice en Salmo 13:6, cantaré a Jehová porque me ha hecho bien. Yo cantaré, espero que usted pueda cantar y que la razón de su canto sea el Señor y que Él ha hecho bien para usted. 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

Marcos Vidal, antes de escuchar a Erwin Lutzer, aclamando al Señor con cántico, aclamemos al Señor con júbilo, exaltemos su santo nombre. 7:11 aquí en Radio Amistad. Buenos días.

0: corramos con resistencia la carrera que tenemos por delante, mirando a Jesús, el fundador y perfeccionador de nuestra fe. Cuando parece que el mal está ganando, debemos mirar el final de la Biblia. El capítulo 5 de Apocalipsis en el Nuevo Testamento habla de personas de todas las naciones y lenguas reinando en la tierra como santos redimidos. Orar por el mundo es la voluntad de Dios y es mejor que lo hagamos. 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
1: Tenemos a nuestro alcance cómo echarle un vistazo hacia el futuro acerca del cual escribió Juan, y algún día vamos a ver cómo se verá todo. Entonces vamos a leer Apocalipsis capítulo 5 versículo 9, el cual dice: Y cantaban un cántico nuevo diciendo: Digno eres de tomar el libro y de abrir sus sellos, porque tú fuiste inmolado, y con tu sangre compraste para Dios a gente. Gente está en cursiva. Eso significa que no hay ninguna referencia allí en el texto griego que signifique que exclusivamente se refiere solo a los hombres, de toda tribu, lengua, pueblo y nación. Déjame detenerme ahí. Hablamos de la tribu de Leví y la tribu de Jacob. Eso significa cada unidad familiar individual. ¿Quién está representando en el cielo como resultado de la muerte de Jesucristo en la cruz? Y con tu sangre compraste para Dios a gente de toda tribu, lengua, pueblo y nación. Es por esa razón que deberíamos orar por las organizaciones misioneras que son traductores de la Biblia. Ellos están traduciendo la Biblia a todos los diferentes dialectos del mundo. ¿Estas organizaciones tendrán éxito? ¡Por supuesto que sí! Apocalipsis capítulo 5, versículo 9. Hay alguien de todos los grupos lingüísticos. Oramos por los bereberes, nativos del norte de África de Shilá, a quienes nuestra iglesia ha adoptado como foco de oración. ¿Habrá algunos de ellos en el cielo? Quiero decir, seguro que sí. Y además te diré, absolutamente va a haber algunos bereberes de Shilá allí. Y luego dice, cada pueblo, esa es una unidad más grande. Hablamos de grupos de personas y cada nación. ¿Qué estoy tratando de decirte hoy? El Evangelio de Jesucristo triunfará en todo el mundo. No hay duda al respecto. Es desalentador, ¿verdad? Si una pareja joven va al campo misionero y entregan su vida a la obra misionera, y luego sucede que uno de ellos se enferma. Entonces nos preguntamos a nosotros mismos, ¿qué está haciendo Dios? Déjame decirte, ¿cuántas parejas jóvenes preciosas así tenemos para enviar? Un hombre llega a graduarse de médico y podría ganar mucho dinero, digamos en los Estados Unidos, pero va a África y estando allí se enferma. Dios permite que eso suceda. ¡Qué desánimo! Quiero decir, ¿qué está pasando allí? ¿No es Dios lo suficientemente fuerte? ¿No es Dios lo suficientemente poderoso? ¿Realmente estamos en el lado perdedor de las cosas? Bueno, hoy te estoy diciendo que eso absolutamente no es así. El Evangelio de Jesucristo va a triunfar. Ahora bien, ¿sabes lo que dice la Biblia? Tú puedes preguntarte, bueno, Pastor Luxer, ¿qué pasa con aquellos que nunca creen en Jesucristo? ¿Qué pasa con aquellos que viven hoy y que no son parte de una generación futura que reconoce a Jesucristo como Señor y Dios? ¿Qué pasa con ellos? Mi querido amigo, quiero que sepas que el Evangelio triunfará, incluso en sus vidas, aunque no para su salvación. Esa es la tragedia. Pero quiero que sepas que el Evangelio va a ser tan triunfante que Pablo dijo en Filipenses 2, en el Nuevo Testamento, que algún día toda rodilla se doblará y toda lengua confesará que Jesucristo es el Señor para gloria de Dios Padre. ¿Qué nos enseña este texto? Enseña que inclusive aquellos que rechazan a Cristo en esta vida eventualmente reconocerán que Él es Dios, porque Jesucristo y Dios el Padre recibirán la gloria de toda lengua que haya sido creada y de cada boca que Dios haya creado. Ellos van a dar gloria. No existe una persona que haya vivido en el pasado o en la actualidad que vaya a tener vida eterna sin antes haber reconocido, para gloria de Dios, que Jesucristo es el Señor. Esa es la certeza absoluta del triunfo de los propósitos de Dios en este mundo. Quiero decirles algo a los misioneros que se sienten tan desanimados, y me puedo imaginar lo desalentadores que deben haber sido los números. Tú sabes, vas allí, a otro lugar, y llevas la palabra, y nadie parece querer creer. Y el corazón humano es tan duro. quiero que sepas que eres parte del propósito eterno de Dios y que eventualmente lo que estás haciendo triunfará, triunfará de forma absoluta. Me encantan las palabras de Peter Marshall. Peter Marshall dijo: es mucho mejor fracasar en una causa que finalmente alcanzará el éxito que tener éxito en una causa que finalmente fracasará. Eso es tan bueno que lo voy a repetir. Peter Marshall, él dijo: es mejor fracasar en una causa que finalmente alcanzará el éxito. Es mejor ir al campo misionero y morir allí de malaria o alguna otra enfermedad y tener tu tumba en un lugar que nadie conoce. Desde el punto de vista del mundo, decimos que fue un fracaso. No se logró establecer una iglesia. Solamente estuvo allí 18 meses y de repente murió. Como le sucedió a un amigo mío que fue a la India como piloto y murió en su primer vuelo en ese país. Se estrelló contra una montaña. Él estuvo allí un par de semanas y de repente murió. Entonces decimos: oye, qué desperdicio. Oye, qué desperdicio. Espera un momento, espera un momento. Él era parte de una causa que finalmente tendrá éxito porque algún día cada persona en la India creerá en Cristo. O después de su muerte, reconocerá que Jesucristo es el Señor para la gloria de Dios el Padre. Es mejor morir joven en una causa que finalmente tendrá éxito que tener éxito en algo que no va a significar nada en la eternidad. Y hay muchos que me están oyendo y son exitosos en cosas que finalmente no serán importantes. Serán importantes solo ahora, pero no para siempre. ¿Qué estoy diciendo mientras estoy predicando acerca de la oración? Lo que debemos hacer es comprender cuál es el propósito eterno de Dios. Debemos ver con claridad el triunfo incuestionable del Evangelio de Jesucristo y después que hemos visto las promesas de Dios y su programa, entonces podemos comenzar a orar con fe. Ahora bien, no tenemos que orar como si Dios fuera un debilucho y no pudiera lograrlo. Él nos dice que prediquemos el Evangelio, pero no mucha gente cree. Por lo tanto, ahora podemos comenzar a decir: Padre, te doy las gracias porque tu plan eterno está en camino y quiero agradecerte porque todo lo que está sucediendo en el mundo está sucediendo bajo tu dirección. Hay un versículo que estuve leyendo en la Biblia y el cual dice que Dios posee a las naciones. Bueno, tú puedes decir: bueno, en realidad no tal o cual nación. Ah, ¿de verdad? ¿Está eso escrito en una nota al pie de página en tu Biblia? Dice: excepto tal o cual nación, Dios posee las naciones, Él las posee todas, y todo va en rumbo. Por lo tanto, cuando oramos, canalizamos nuestras oraciones hacia el triunfo del Evangelio de Jesucristo. Entonces, ¿cuál es nuestro plan en nuestra oración después de habernos aferrado a esa promesa? Debemos comenzar a orar contra las fortalezas de Satanás, porque la intención de Dios es tomar los países que están bajo la autoridad de Satanás para suplantar al diablo y poner la autoridad de Cristo en el corazón de las personas. Eso es lo que Dios está haciendo. Por lo tanto, cuando tú y yo oramos por varios países del mundo, lo que debemos hacer es simplemente tomar la victoria de Jesucristo, que es incuestionable, y hacer cumplir esa victoria. Hacer cumplir esa victoria para nuestros misioneros y para los países del mundo. De eso se trata nuestra responsabilidad. Por esa razón oramos contra las fortalezas. Si me escuchaste la última vez, sabrás que mencioné que todos los países del mundo tienen fortalezas. Hay poderes demoníacos que se asignan en diferentes grados y en diferentes órdenes a países del mundo e indudablemente a ciudades del mundo. Cuando le prestes atención, te darás cuenta de que probablemente ha llegado hasta los edificios de apartamentos residenciales. Había un hombre que estaba profundamente involucrado con el ocultismo. Bueno, él se convirtió gloriosamente y por eso tenía sensibilidad para conocer el mundo de los espíritus. Y dijo que cuando iba a la capital de su gobierno, la opresión de Satanás era particularmente fuerte, y podemos esperar eso porque es la capital gubernamental de una de las naciones más grandes y probablemente la más poderosa del mundo. Y Satanás está allí asegurándose de poder hacer tanto daño como sea posible. Y es por esa razón que no es suficiente simplemente tratar de luchar contra la Corte Suprema a través de la legislación, porque de hecho, en realidad, tenemos una batalla espiritual. Anteriormente leí sobre algunas decisiones tomadas por la Corte Suprema de los Estados Unidos que, si se hacen cumplir y se aplican efectivamente, podrían erradicar la libertad religiosa. No me tomaré tiempo para explicar eso hoy. Espero poder hacerlo en un futuro cercano. Esto no se trata simplemente de una batalla entre el ingenio o la gente inteligente para ver qué está pasando. Querido amigo mío, estamos en una batalla espiritual. Entonces, ¿qué debemos hacer? Oramos contra esas fortalezas que existen en Japón, en América Central, en Washington D.C., en Turquía, en Marruecos y en todos esos otros países que ahora están en el regazo de la religión falsa. Y comencemos a orar con fe. Y la razón por la cual tenemos toda esta fe internalizada en nosotros es por la absoluta e incuestionable confianza del triunfo del Evangelio. Pero Dios va a recibir la gloria de parte de cada ser humano. Con el tiempo, las cosas se aclararán y debemos estar orando contra las barreras culturales y las barreras religiosas. Don Richardson dijo que en una oportunidad hubo una tribu que no podía memorizar las escrituras, sin importar cuántas escrituras recibieran. Él dijo que cada vez que se predicaba un sermón, si le preguntabas a la gente en la puerta qué dijo el pastor, ellos no podían recordar. Me pregunto si eso sucede solo en países civilizados. En realidad, no lo sé. Quizás deberíamos probarlo. Tal vez deberíamos hacer que los ancianos en nuestra iglesia se paren en las puertas y le pregunten a los asistentes, ¿sobre qué se trató el sermón? Ellos no podían memorizar las escrituras. No podían recordar los mensajes, así que los misioneros se reunieron y ataron a Satanás y le prohibieron arrebatar la palabra de Dios de la mente de la gente, como lo dijo Jesús en Marcos capítulo 4 en el Nuevo Testamento. Él allí nos dijo lo que hace Satanás cuando la palabra de Dios es plantada. Él viene como un pájaro y toma la semilla. Y Jesús dijo que ese pájaro es el diablo. Y entonces la gente comenzó a memorizar las escrituras y a recordar mensajes. Fíjate en algo, lo que tenemos que hacer es liberar países y grupos de lenguas. Necesitamos liberarlos para que puedan escuchar la palabra de Dios y para que puedan oír la palabra de Dios. Amigo mío, tenemos que reconocer que estamos en una batalla espiritual. Tal como lo dice el apóstol Pablo, no luchamos contra sangre y carne, sino que luchamos por medio de la oración.
0: Este fue el pastor con más del mensaje que lleva por nombre Orar por el Mundo, el cuarto de una serie de 5 mensajes titulada La oración que hace la diferencia. La próxima vez nos enfocaremos en los misioneros dedicados a alcanzar nuestro mundo necesitado. 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
4: 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Continuamos ahora con más música, recordando que somos amados por el Señor. Esta es la canción que sigue, Kiddush Hashem, nada es mayor que su amor.

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1: Saludos, queridos amigos y hermanos. Quisiera comenzar con un pensamiento. El Señor Jesús vivió la vida que nosotros no podemos vivir, una vida perfecta, sin pecado. El Señor Jesús pagó la deuda que nosotros no podemos pagar. Él derramó su sangre en la cruz por nuestros pecados. Un título que encontramos en la Biblia para el Señor Jesús es el Cordero de Dios. Él es el Cordero de Dios. Primera de Pedro 1:19 dice, «Sino con la sangre preciosa de Cristo, como de un cordero sin mancha y sin contaminación». En otras palabras, sin defecto, sin pecado. El Espíritu Santo dirigió al apóstol Pedro a escribir esta gran verdad. El Señor Jesús vivió una vida perfecta, aunque como dice Hebreos 4:15, que Él fue tentado en todo según nuestra semejanza, pero sin pecado. Él nunca pecó. Y teniendo este título en mente, el Cordero de Dios, es interesante considerar que cuando vemos lo que Dios pedía, lo que Dios demandaba de los sacrificios en el Antiguo Testamento a su pueblo Israel, era un cordero sin defecto. Y esto lo vemos en Éxodo capítulo 12, verso 5, donde habla de la Pascua. El cordero tenía que ser sin defecto, macho de un año, lo tomaréis de las ovejas o de las cabras. Y todo lo que vemos en estos sacrificios es que todo esto apuntaba, o como dice Hebreos, era la sombra de lo que Dios iba a hacer a través de la persona del Señor Jesucristo, su Hijo amado, quien es el Cordero de Dios. Queridos amigos y hermanos, solamente el Cordero perfecto podía y pudo ofrecer un sacrificio perfecto por nuestros pecados. Y aún lo que es maravilloso es lo que Jesús hace para con aquellos que creen en Él y se arrepienten de sus pecados. Hebreos 10:14 dice una hermosa

0: verdad espiritual, porque con una sola ofrenda hizo perfectos para siempre a los santificados. Este es el pacto que haré con ellos después de aquellos días, dice el Señor. El Señor. Pondré mis leyes en sus corazones y en sus mentes las escribiré. Añade, y nunca más me acordaré de sus pecados y transgresiones. Jesús, querido amigo, hermano, Jesús, el que nunca pecó, murió por nosotros los pecadores. Jesús, el justo, murió por nosotros los injustos para llevarnos a Dios. Y si tú no tienes a Cristo en tu corazón y reconoces que eres un pecador, ven a aquel que vivió una vida perfecta, pero también su amor es perfecto y te dará el perdón y la vida eterna. La gloria sea siempre a nuestro Señor Jesucristo.
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0: tu fidelidad, la que me ha traído aquí hasta hoy, y no dejaré de cantar diciendo que eres fiel.
1: Richie Rivera con Tú eres fiel, antes de él Marcos Witt, Dios ha sido fiel. ¿Ha visto usted la fidelidad de Dios en su vida? Tal vez en esta misma semana. El Señor siempre es fiel, especialmente cuando venimos a Él arrepentidos. Él dice la palabra que es fiel y justo para perdonar nuestros pecados y limpiarnos de toda maldad. Celebremos la fidelidad de nuestro Dios. Alabémosle. Y siga en sintonía para escuchar al pastor Carlos Azueta a continuación con Visión para Vivir. Sigue con la serie enseñándonos más acerca de la tercera persona de la Trinidad, el Espíritu Santo.

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1: Y ahora, el pronóstico del tiempo para Houston en Radio Amistad. Se reporta 76 grados y parcialmente nublado. Hoy, despejado, con una temperatura máxima cerca de 88 grados. Esta noche, parcialmente nublado, con una temperatura mínima cerca de 75 grados. Después mañana, despejado, con una temperatura máxima cerca de 92 grados. Mañana por la noche, parcialmente nublado, con una temperatura mínima cerca de 75 grados. El pronóstico del tiempo en Radio Amistad.
2: Este es el versículo de la semana que se encuentra en Juan 10:11 y dice: Yo soy el buen pastor, el buen pastor su vida da por las ovejas. Una vez más, Juan 10:11 dice: Yo soy el buen pastor su vida da por las ovejas.

Estas son RRA Noticias, reporta Miguel Ángel Jacinto desde Houston, Texas. Están surgiendo nuevos detalles sobre el intento de secuestro de un vuelo de Fly Dubai con destino a Israel. Los investigadores afirman que el copiloto Omani planeaba usar el avión como un arma contra Israel. El copiloto Hamam al-Hamami declaró a las autoridades que su intención era matar al capitán, obtener la autorización de aterrizaje reglamentaria y posteriormente estrellar el avión contra el aeropuerto Ben Gurion o contra otro edificio. El Omani, de 29 años, está siendo interrogado en los Emiratos Árabes Unidos. Anteriormente, la Aerolínea Nacional de Omán le había prohibido volar por temor a que se hubiera radicalizado. En el 2024, se le encontró en posesión de material extremista. A pesar de ello, posteriormente fue contratado por Fly Dubai. El primer ministro israelí Benjamin Netanyahu habló con el capitán Smith Machar, quien frustró el intento de secuestro, diciéndole: eres un verdadero héroe de los valientes pueblos de la India e Israel, y eres un héroe del mundo entero, le dijo el primer ministro al piloto. Los nuevos detalles sobre el intento de secuestro de un vuelo hacia Israel muestran cómo la radicalización y el odio pueden convertir la vida humana en un instrumento de destrucción. La Biblia enseña que toda vida posee dignidad porque el ser humano fue creado a la imagen de Dios, Génesis 1:27. Por eso, atentar deliberadamente contra personas inocentes constituye una grave violación del mandamiento "no matarás", Éxodo 20:13. Las Escrituras también enseñan que las autoridades tienen la responsabilidad de proteger a la sociedad frente al mal. Romanos 13:4 declara que la autoridad es ministro de Dios para el bien y que no lleva la espada en vano. Esto implica prevenir amenazas y actuar con justicia ante quienes pretenden destruir vidas. El heroísmo del capitán que frustró el ataque nos recuerda Proverbios 24:11, que dice: libra a los que son llevados a la muerte. Proteger al inocente es una expresión de justicia y amor al prójimo. Como cristianos debemos rechazar toda ideología de odio y orar por quienes trabajan para preservar la vida y la seguridad. Estas han sido RRA Noticias con permiso de La Voz Media, reportó Miguel Ángel Jacinto para la red de Radio Amistad.

0: Solo podemos imaginar cómo fue para los 12 discípulos que habían caminado con Jesús y le amaban cuando descubrieron que su Señor sería crucificado. Sin duda estaban desconsolados y sumamente confundidos. Hoy, en Visión para Vivir, el pastor Carlos Azazueta está enseñando acerca del Evangelio de Juan y nos explica cómo la vida de los discípulos cambió al aprender que Dios les proporcionaría un compañero, es decir, el Espíritu Santo, que en vez de sentirse tímidos, los iba a impulsar a ser más atrevidos. Escuchemos la conclusión del mensaje, la obra principal del Espíritu, transformarnos.
1: El diccionario indica que intimidación es timidez, tener temor, dejarse asustar o detener lo que estamos haciendo por las amenazas. Estos hombres habían sido invadidos literalmente por el Espíritu de Dios. No tenían nada de esto, nada de timidez. Habían dejado la timidez. En lugar de rehuirle al público, se precipitaban hacia Él. En vez de esperar a que los demás vinieran, ellos iban a ellos, los exhortaban y animaban a la gente totalmente extraña a ellos a que se arrepintieran. En lugar de dejarse amedrentar por los insultos y las burlas de otros, se enfrentaron cara a cara con sus acusadores y les testificaban del amor de Cristo Jesús. Incluso cuando Pedro y Juan fueron arrestados por predicar a Cristo, llamados a comparecer ante el Sanedrín, que era el supremo cuerpo judicial judío, en Hechos capítulo 4, se les llamó para ordenarles literalmente, terminantemente, que dejaran de hablar y enseñar acerca del nombre de Jesús. A pesar de haber pasado la noche en prisión, ellos al día siguiente, después de ser liberados, comenzaron a testificar de Cristo por donde quiera que andaban. Luego, Pedro y Juan dijeron: es justo delante de Dios obedecerlos a ustedes en vez de obedecerlo a Él. Júzguenlo ustedes mismos. Nosotros no podemos dejar de hablar lo que hemos visto y oído. ¿Cuándo fue la última vez que hemos dicho eso nosotros? ¿Cuándo fue la última vez que hemos dicho: no puedo dejar de contarle lo que Dios ha hecho en mi vida? A veces a personas que llegan a nosotros así le hacemos: hazte a un lado que me estás tapando la televisión. No. De verdad que si el Espíritu Santo radica en su corazón, usted no puede contenerse. Él quiere hablar, Él quiere dar testimonio de aquel que fue el que en la cruz ganó para nosotros la salvación y el perdón de nuestros pecados. Él quiere decirle al mundo que hay esperanza en Cristo Jesús, y usted mismo no lo podrá detener si es que el Espíritu vive en usted. Ahora se preguntará si realmente está ahí o no. Lo que nos lleva al cuarto cambio que sufrieron esos hombres. Su sentimiento de soledad y lúgubre abandono fueron transformados en un gozo permanente. Ese sentimiento de soledad, ese sentimiento de abandono, de sentir que han perdido algo para siempre, fue transformado por un gozo que no podían detener en su corazón. Cuando Pedro y Juan los arrestaron por segunda vez por las mismas cosas que estaban haciendo, predicar a Cristo, fueron llevados ante el concilio. Y terminantemente les volvieron a prohibir, pero ahora hicieron algo más. Los amenazaron y mandaron a la guardia romana, a la guardia del templo, que los azotaran hasta que les desgarraran la espalda. Con eso pensaron: se van a callar, ya van a dejar de andar molestando gente. Y yo me pregunto si lo hicieron. ¿Usted qué cree? En el versículo 29 encontramos esta declaración del apóstol Pedro: es necesario obedecer a Dios antes que a los hombres. Eso fue lo que dijeron, todavía con la sangre colgándole ahí en la espalda, desgarrado sus espaldas. Es necesario obedecer a Dios antes que a los hombres. El Dios de nuestros antepasados resucitó a Jesús, a quien ustedes mataron colgándolo de un madero. Por su poder Dios lo exaltó como príncipe y salvador para que diera a Israel arrepentimiento y perdón de pecados. Nosotros somos testigos de estos acontecimientos y también lo es el Espíritu Santo que Dios ha dado a quienes le obedecen. ¿Le obedece usted al Señor? Usted tiene el Espíritu Santo. ¿Se da cuenta? Aquellos hombres inmaduros, siempre compitiendo uno con otros de ver quién era el mejor, quién era el mayor, ahora son de corazón firme, decidido. No tienen miedo, no tienen temor. Las autoridades se enfurecieron y ahora procuraron matarlos. Con esto pensaron que el castigo los taparía. ¿Usted cree que se detuvieron? Vea lo que dice el versículo 41. Así pues, los apóstoles salieron del consejo llenos de gozo por haber sido considerados dignos de sufrir afrentas por causa del nombre de Jesús. Yo no sé qué haría usted si en este momento alguien viniera y pusiera un arma en su cabeza y le dijera: si no reniegas de Cristo Jesús, te voy a volar la tapa de los sesos. ¿Qué haría usted? Si usted es una persona común y corriente como yo, quizá lo dudaríamos y diríamos: sí, no conozco a ese Jesús. Porque así somos de carne y hueso, así somos los seres humanos. A lo mejor usted podrá ser valentón y decir: no, yo sí defendería a Jesús. Pero ¿y si le hicieran eso a uno de sus hijos? Entonces la cosa cambia, ¿verdad? A mí que me hagan lo que quiera, pero no a mis hijos. ¿Cuántos de ustedes, padres, por defender a sus hijos, son capaces de echarse al mundo? Es más, dejar y abandonar iglesias, hacer cosas terribles. ¿Sería usted capaz de hacer eso por Cristo? Mire, si usted se queda a vivir la tribulación en este mundo, de acuerdo a lo que leemos en la Escritura, usted va a ser forzado a hacer esa decisión. Y qué doloroso va a ser para usted tener que tomar una decisión final entre que le asesinen a un familiar o a usted mismo. Afortunadamente, ahorita usted está bajo la gracia. Afortunadamente, en este momento usted no tiene que tomar decisión, porque si usted en este instante se arrepiente y confiesa a Jesús como el Señor de su vida, el Salvador de su alma, usted no tiene que enfrentar esa afrenta, ese dolor, porque usted entrega su vida al Señor y le deja a Él todo en sus manos. Si me niegas, te negaré. Pero si me confiesas, te confesaré. Yo no sé si usted está cómodo de vivir el cristianismo que está viviendo hasta ahorita. Yo no sé si la espiritualidad es lo único que le llena. Pero hermano, si usted viene de pasada y usted está contento con la espiritualidad que tiene, que le vaya muy bien. Yo sé que hay un montón de hipócritas. No me canso de escucharlo a la gente que viene y me da cuenta chisme y dicen cosas. ¿Saben qué? Se los dejo al Señor. El Señor lidiará con ustedes. Yo predico la Escritura y el Señor trata con ustedes, y el Espíritu no los dejará dormir y los amartillará hasta que confiesen su pecado, se arrepientan y vuelvan a Él. Pero en este lugar queremos quitar las máscaras y ponerlas en el suelo y tener una sola máscara, la única que debemos tener, que es nuestro rostro que Dios nos puso delante del Señor, con el que compadeceremos al final de nuestra vida. Fuera máscaras, vivamos. Increíble, ¿no le parece? Un claro análisis de esto que ocurrió es que o realmente, la explicación lógica del porqué de esta transformación fue por el pensamiento positivo de esta gente. Porque realmente dijeron: bueno, ya el Señor no está, vamos a armarnos de valor, a madurar, y ahora vamos a enfrentarnos al mundo. No fue por eso. El pensar positivamente no me libra de latigazos, del dolor que ellos producen. El pensar positivamente no hace que olvide las cosas que me están haciendo y las amenazas que he sufrido. ¿Verdad que no? Entonces no pudo haber sido por haber pensado positivamente. Otra posibilidad es tener un mejor ambiente. A lo mejor las cosas cambiaron. A lo mejor el emperador de Roma ya no los perseguía, ya no era una amenaza para ellos. A lo mejor los judíos dijeron: ¿sabe qué? Vamos a entrar en la reconciliación aquí. Vamos a aceptarlos a ustedes. Vamos a reconocer nuestro pecado de que nosotros crucificamos a Cristo, pero vamos a llevar la fiesta en paz. Usted sabe que no. Al contrario, la persecución se intensificó. Otra posibilidad fue que ellos tomaron algún libro de superación personal y lo aprendieron y luego lo enseñaron en la iglesia. A lo mejor tomaron uno que dice: este es tu momento. Basándose en sus experiencias personales y las de cientos de personas en todo el mundo, el autor ofrece su mensaje de fe, esperanza y fortaleza, que le ayudará a alzarse ante cualquier circunstancia para realizar el plan que Dios tiene para su vida. Usted sabe que no fue a través del último libro de superación personal, fue a través de la palabra de Dios que abrazaron en su corazón, y por medio de esa palabra, al recibir al Espíritu Santo, el Espíritu Santo les enseñó lo que aquí está dicho. La única opción viable es la que dice Hechos 1:8. Pero recibirán poder cuando haya venido el Espíritu Santo sobre ustedes, y me serán testigos en Jerusalén, en Judea, en Samaria y hasta lo último de la tierra. El poder del Espíritu Santo en la vida del ser humano es lo que da el poder para poder testificar las virtudes de aquel que nos llamó de tinieblas a su luz admirable. ¿Qué fue entonces? La única respuesta es el Espíritu Santo. Fue el Espíritu Santo. Fue el Espíritu Santo el que hizo que estos hombres transformaran sus vidas de ser miedosos, volubles, en ser firmes, valientes y decididos. Y ese poder está disponible para usted. Ellos, que eran gente ordinaria como nosotros, realizaron obras extraordinarias por el poder del Espíritu Santo. Y los discípulos jamás volvieron a ser los mismos. ¿Usted es el mismo que era antes de conocer a Cristo? ¿Ha cambiado su vida? Si su vida sigue siendo igual, entonces tenemos algo que tratar en este instante. Y quiero terminar con esto. La palabra del Señor nos dice en Romanos capítulo 12, versículo 1 y 2, el deseo que Dios tiene de nosotros como hijos de Él. Él quiere, escúchalo bien, que nosotros, por la misericordia de Dios, cada uno de nosotros en adoración espiritual, ofrezcamos nuestro cuerpo como sacrificio vivo, santo y agradable a Dios. Y la recomendación que dice es: no se amolden al mundo actual, sino sean transformados mediante la renovación de su mente. Así podrán comprobar cuál es la voluntad de Dios, buena, agradable y perfecta. Y algo interesante aquí es que Pablo utiliza la palabra paracaleo en lugar de le ruego. Esa palabra paracaleo se oye como paracleto, la misma palabra para definir al Consolador, al Espíritu Santo. Pablo estaba suplicándoles como un entrenador de algún equipo deportivo, hablándole a los jugadores para que ellos den lo mejor de sí mismos. No exigiéndoles, pero está animándolos a que den lo mejor de sí. Pablo les ruega a los discípulos a que ellos se presenten a sí mismos como ofrenda, como sacrificio, a que se consagren cada uno de ellos. Esa es la forma en la cual nosotros entregamos nuestra vida a Dios. Cuando vemos de entrega total, de rendición, siempre pensamos que hay una renuncia, pero es más que nada una reevaluación en nuestra mente. ¿Qué estoy haciendo con mi vida? El concepto es consagrarse, darle a Dios lo mejor de nosotros. En el Antiguo Testamento, cuando se traían las ofrendas al templo, algo interesante ocurría. Tenían que traer, la ofrenda debía ser sin mancha, sin defecto. Los materiales tenían que ser de la mejor calidad. Y nada ofrecido podía haberse usado previamente para el servicio a otro Dios. De igual manera, nuestro cuerpo debe ser consagrado al Señor. Debe ser vivo, es decir, un sacrificio voluntario, constantemente. Un animalito que estaba atado y se llevaba al altar, tenían que atarlo porque se quería bajar. Su instinto animal permitía bajarse. La carne necesita ofrecerse una y otra vez para poder consagrar nuestra vida al Señor. Debe ser santo, una ofrenda inmaculada dedicada exclusivamente al Señor y sus propósitos, y debe ser agradable, un sacrificio grato que honre a un Dios santo como el que tenemos. Diga conmigo esta frase: hoy he decidido dar todo de mí mismo solo a Dios y entregarme completamente a Él. Luego Pablo exhorta a los discípulos y les está diciendo: así como les pido consagrarse, les pido de todo corazón, no se amolden a este mundo exterior. ¿Sabe usted que la palabra mundo tiene tres conceptos en la Biblia, tiene diferentes definiciones? Se puede referir al mundo como el universo material o la tierra que habitamos. Dos, la gente del mundo, o sea, los mundanos. Tercero, el mundo como sistema corrupto. A esta tercera categoría se está refiriendo el apóstol Pablo. No se amolden a las modas, a la época, a la corrupción que les rodea. Si el mundo les está diciendo no te cases y tú no te casas, te estás amoldando al mundo. Cásate porque con esto honras al Señor. Si tú estás teniendo sexo antes de casarse, el Señor te dice no tengas relaciones sexuales antes del matrimonio. Si tú lo estás haciendo, te estás amoldando al mundo, pero no amoldando a la palabra del Señor. ¿Te das cuenta? La palabra del Señor te está retando a decir: no te amoldes a este mundo pecador, sino sé transformado por medio de la renovación de tu mente. Y tu mente debe ser llena con la palabra de Dios. Jeremías 31:33 dice: este es el pacto que después de aquel tiempo haré con el pueblo de Israel, afirma el Señor. Pondré mi ley en su mente y la escribiré en su corazón. Yo seré su Dios y ellos serán mi pueblo. Dios está dispuesto a poner la ley en nuestras mentes. Aquí hay una coparticipación. Consagra tu vida y Dios va a hacer la transformación integral en tu vida. Esa es la condición en este día. Esa es la conmoción. ¿Puedes repetir conmigo? Hoy decido dejar de moldarme a este mundo y sus placeres y renovar mi mente por medio de la palabra de Dios. El gran evangelista D.L. Moody dijo, este libro, refiriéndose a la Biblia, este libro te alejará del pecado o el pecado te alejará de este libro. ¿Cómo está tu vida? ¿De quién estás alejado? ¿Estás alejado de este libro? Entonces tu vida se caracteriza por el pecado. Pero si tomas este libro, entonces abandonarás el pecado. Ahora, aclaro, no se trata de que usted compre Biblias y las tenga almacenadas. El problema es este, el que hace la transformación en nuestras vidas es el Espíritu Santo, utilizando su palabra. La palabra de Dios no sirve de nada, es un libro. Unos hacen, eso no es nada, es papel y tinta nada más. Lo que hace maravillosa la palabra del Señor es lo que el Espíritu Santo puede hacer, porque Él la escribió, Él la dictó, Él le dio a aquellos hombres lo que había de decir. Él usa siempre su palabra. No me venga con que el Espíritu Santo me dijo. No. Mientras no está aquí, el Espíritu Santo no le ha dicho nada. Esas fueron las enchiladas que se comió anoche. Eso es todo. Entonces, ¿está usted permitiéndole al Espíritu Santo tomar control de su vida? ¿Está usted permitiendo que Él de verdad haga un cambio de adentro hacia afuera? ¿O sigue usted batallando? ¿Sigue teniendo dudas? ¿Sigue teniendo ansiedad? ¿Sigue viviendo ahí en las sombras? ¿Sigue usted asustado, amedrentado por lo que vaya a pasar? ¿Sigue con esa cara de limón chupado porque cambie esa cara? Si Cristo ya le ha transformado, si el Espíritu Santo ya ha entrado en su vida, usted no puede tener otra cosa más que un gozo que no puede contener. No puede ser que haya un cristiano que esté triste o amargado. No combina una cosa, no casa con la otra. Son el agua y el aceite. Claro que tenemos tristezas, pero no tristezas permanentes, porque no sufrimos como aquellos que no tienen esperanza, porque nuestra confianza está puesta en aquel que todo lo puede y es el dueño de este mundo. Bien, gloria a Dios. Si el Espíritu Santo no está transformando su vida, se debe a solamente dos respuestas: sí o no está presente en su vida. Si es no, es que hay dos razones posibles: o bien usted no tiene el Espíritu Santo, o usted está apagando al Espíritu Santo. ¿Cuál es su situación? Si este es el caso, ¿por qué no nos encargamos de este momento?
0: Y con la pregunta si el Espíritu Santo está transformando su vida, concluimos este mensaje de 3 días titulado La obra principal del Espíritu, transformarnos. En unos minutos más, el pastor Carlos cerrará el mensaje de hoy con una oración. Este mensaje es el tercero de un total de 14 acerca de la persona y la obra del Espíritu Santo, así que le esperamos mañana para continuar descubriendo más acerca de la tercera persona de la Trinidad. 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Y ahora, regresa el pastor Carlos con esta oración para cerrar el estudio de hoy.
1: Maravilloso Padre, su palabra es directa. Su palabra no necesita que le marquemos, valga la redundancia, en marcos de oro, con cristales de todos colores. Su palabra es clara, Señor, cuando la aprendemos a ver como esa espada cortante que penetra hasta lo más profundo de nuestro corazón. Y su palabra, Señor, me ha hablado a mí como pastor de esta congregación y entiendo, Señor, mi falla, mi error al muchas veces alejarme de su palabra, pretendiendo a que su Espíritu Santo sea el único que me dirija, cuando realmente no puede haber una separación entre uno y el otro. Son como uña y carne. Realmente, Señor, qué error es pretender que usted pueda hablar si antes, Señor, no paso tiempo buscando de su presencia. En soledad, al buscar, Señor, en su palabra, cuál es su voluntad para nosotros, para mi vida como predicador, para mi vida como cristiano. Perdóname, Señor. Perdóname porque yo sé que he fallado. Señor, muchas veces agravio, muchas veces peco en contra del Espíritu Santo. Señor, cuando levanto algún falso testimonio, cuando exagero alguna nota, cuando realmente, Señor, hablo mal de mi semejante, aunque yo tenga la razón, aunque me considere autosuficiente y justo moralmente, yo no tengo ningún derecho de juzgar. Y confieso mi pecado, Señor, delante de esta congregación. Y le pido, Señor, que ese poder maravilloso, ese Espíritu, que es el único que me puede dar valor en este momento de confesar mi falta, pueda ser el mismo poder que entre en el corazón de cada uno de mis hermanos y les permita a ellos confesar su falta delante de usted, para que arreglen sus vidas, para que se acerquen, Señor, sin temor, y que el Espíritu Santo vuelva a estar en el trono donde le pertenece. Oh, Señor, cuánto mal hemos hecho al Espíritu Santo en nuestras vidas. Y nosotros que nos jactamos de conocerlo más que otros que lo malinterpretan. No, Señor, también somos nosotros culpables de relegarlo, de ignorarlo, de menospreciarlo, de no realmente darle lugar como Dios que es en nuestra vida. Y no es que le tengamos que prender veladoras al Espíritu Santo o orar nomás a Él. Es simple y sencillamente reconocer que sin Él nuestra vida no tiene sentido. Es saber que sin Él la Escritura de su palabra, Señor, no tendría sentido en mi mente, no habría ningún tipo de iluminación. Es saber que sin Él, Señor, yo no tuviera, Señor, ese fruto que produce el Espíritu, que es el amor, el gozo, la paz, la paciencia, la bondad, la benignidad, el dominio propio. Si reconozco eso, entonces la siguiente vez que venga el pecado a mi vida, que venga la tentación, yo sabré retenerla, Señor. ¿Por qué? Porque el Espíritu me dará fuerzas, como quiera hacerlo desde que llegó a mi corazón. Pero, Señor, muchas veces yo no hago lo que es su voluntad porque me amoldo a este mundo en lugar de transformarme por medio de la renovación de mi mente, que mi mente, Señor, se impregne de su ley, de su palabra, para que medite en ella de día y de noche, para que cuando esté en este libro me aleje del pecado y jamás el pecado me aleje de este libro. Oh, Señor, cuánto necesitamos de ese poder maravilloso en este instante, en este lugar. Señor, cuánta confusión hay en las iglesias evangélicas, en toda la ciudad, en todo el país, en todo el planeta. Realmente al pobre Espíritu Santo lo tratamos como un afiche al cual le ordenamos que haga favores especiales para llamar la atención a nuestra persona. Y Él no se lo merece porque Él es Dios. Y un día daremos cuenta de esa mala interpretación, Señor. Pero aquí estamos abriendo su palabra, conociendo más a su Espíritu. Ayúdenos a que a través de su Espíritu Santo podamos hablar la verdad, pero más que hablarla, vivirla en este momento. Señor, ya no queremos vivir vidas cristianas en apariencia, sino vidas cristianas verdaderas. Que cuando la gente nos vea, realmente murmure, pero no para mal, sino para bien, diciendo, ¿qué pasa con este hombre? ¿Qué pasa con esa mujer? ¿Tiene algo que yo necesito? En lugar de lo que pasa en este momento, que cada vez que me dicen, ahí viene otra vez ese cristiano o cristiana hipócrita, con sus chismes, con sus mentiras, con sus truanerías, con sus negocios chuecos. Oh, Señor, realmente no nos damos cuenta que es al Espíritu Santo a quien estamos golpeando, no a nosotros. Pero Padre, usted tiene una mano sanadora y en este momento usted ha prometido estar aquí y queremos, Señor, clamar a su Espíritu Santo para que sane nuestro corazón, para que volvamos a disfrutar del gozo de esta salvación que es segura en Él, para que ese sello maravilloso nos transforme de adentro hacia afuera, para que ya no seamos igual, que no seamos lo mismo que antes éramos, que seamos el hijo o la hija que usted espera que seamos. Padre, aquí estamos. toque en nuestras vidas, cambie nuestro corazón, renueve ese espíritu, como dice David, llénanos de ese Espíritu Santo, en el nombre maravilloso de Jesús. Todos decimos amén.
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Las 8:31. Gracias por acompañarnos. ¿Necesita usted ayuda financiera? Bueno, hoy va a poder hacer preguntas y recibir respuestas del asesor financiero Cristian Quiñones a las 11 en temas vitales. Espero que usted pueda acompañarnos. Si no, hay una repetición del programa ya grabado a las 10 de la noche. A continuación, recordamos que no estamos caminando solos por esta vida. Tenemos un dulce compañero, el Señor Jesucristo. Él promete caminar con nosotros y nunca abandonarnos. Dijo a Abraham, camina o anda o vive delante de mí y sé perfecto. Siga con nosotros ahora, animándole a usted a caminar delante del Señor y ser perfecto.

0: Comencemos con la decepción. Cuando éramos niños, orábamos para que nuestra mascota se sanara, pero no fue así. Cuando las circunstancias que Dios permite no son lo que esperábamos, tendemos a minimizar los riesgos la próxima vez. Esto es Pautas para Vivir. Antes de que María recibiera el anuncio del nacimiento de Jesús, un ángel le dio un mensaje a una pareja de ancianos que no podían tener hijos. El ángel le dijo a Zacarías: «No temas, Dios ha escuchado tu oración. Tu mujer Elizabeth tendrá un hijo y le pondrás por nombre Juan. Tendrás gran gozo y alegría y muchos se regocijarán por su nacimiento». Zacarías, al ver su realidad, preguntó: «¿Cómo puedo estar seguro de que esto sucederá?». A pesar de ser justos a los ojos de Dios, Zacarías y Elizabeth habían orado muchas veces sin respuesta. Ellos sabían lo que Dios podía hacer, pero habían pedido y pedido por un hijo antes. El doctor Philip Ihan escribe: «No es duda, es un viejo miedo disfrazado que pide pruebas con esperanza de no sufrir decepción. Zacarías es un hombre que respeta el impacto de la tristeza e intenta manejarla, como todos lo hacemos, precautelando lo que pedimos al solicitar garantías. Pero nuestro miedo no puede detener las bendiciones designadas por Dios en nuestras vidas». 9 meses después, nació ese bebé llamado Juan. Entonces Zacarías y Elizabeth alabaron a Dios. Los caminos de Dios van más allá de los nuestros, siempre para nuestro bien, y se puede confiar en ellos.
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Salmo 27. El Señor es mi luz y mi salvación. ¿A quién temeré? El Señor es el baluarte de mi vida. ¿Quién podrá amedrentarme? Cuando los malvados avanzan contra mí para devorar mis carnes, cuando mis enemigos y mis adversarios me atacan, son ellos los que tropiezan y caen. Aun cuando un ejército me asedie, no temerá mi corazón. Aun cuando una guerra estalle contra mí, yo me mantendré en confianza. Una sola cosa le pido al Señor, y es lo único que persigo: habitar en la casa del Señor todos los días de mi vida, para contemplar la hermosura del Señor y recrearme en su templo. Porque en el día de la aflicción, Él me resguardará en su morada, al amparo de su tabernáculo me protegerá y me pondrá en alto sobre una roca. Pero una cosa estoy seguro: que he de ver la bondad del Señor en esta tierra de los vivientes. Pon tu esperanza en el Señor, ten valor, cobra ánimo, pon tu esperanza en el Señor.

0: Daniel Calvetti, anclado a tus promesas. ¿Está usted anclado a las promesas del Señor? Hay muchas promesas. El Señor nos ha dado abundantes promesas para poder aferrarnos a ellas. Él es fiel. Continuamos con René González. Un salmo nos dice: alzaré mis ojos a los montes. ¿De dónde vendrá mi socorro? Mi socorro, mi ayuda viene de Jehová. René González, mi ayuda, ¿de dónde vendrá?
1: El Salmo 121 dice: alzaré mis ojos a los montes. ¿De dónde vendrá mi socorro? Mi socorro viene del Señor, que hizo los cielos y la tierra.

La Biblia dice, ¿por qué te abates, oh alma mía? ¿Y por qué te turbas dentro de mí? Espera en Dios, porque aún he de alabarle, salvación mía y Dios mío. 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Este es el versículo de la semana que se encuentra en Juan 10:11 y dice, yo soy el buen pastor su vida da por las ovejas. Una vez más, Juan 10:11 dice, yo soy el buen pastor su vida da por las ovejas.

0: Estas son RRA Noticias, Dolly Martín reportando desde Houston para Radio Amistad. Al margen de la victoria de Flavio Bolsonaro en esta primera vuelta de las elecciones presidenciales de Brasil, su formación, el Partido Liberal de tendencia conservadora, cerró la jornada electoral con un gran éxito al conseguir al menos 85 de los 513 asientos de la Cámara de Diputados y asegurándose 19 de los 54 bancas del Senado que estaban en disputa. Esa correlación de fuerzas puede ser determinante para aprobar una ley de amnistía que Flavio Bolsonaro prometió impulsar durante su campaña, con la que podría dejar sin efecto la condena impuesta a su padre. El expresidente fue condenado a 27 años de prisión por supuestamente intentar dar un golpe de Estado para anular los resultados de las elecciones de 2022. Comenzó a cumplir su condena en noviembre del año pasado. La International Fellowship of Christians and Jews anunció el viernes la participación en su conmemoración anual de los ataques terroristas del 7 de octubre de 2023 contra Israel. Se ha más que duplicado con respecto al año pasado. El evento Flags of Fellowship, Banderas de Hermandad, fue creado como una iniciativa para combatir el antisemitismo, según el ministerio. La actividad consiste en colocar banderas de Israel para honrar a las víctimas de los ataques. Este año, más de 4,000 iglesias, sinagogas, universidades y organizaciones de todo el mundo conmemoran el primer aniversario de los ataques, informó la organización. El Departamento de Justicia anunció el lunes que había presentado demandas de desnaturalización ante varios tribunales federales de distrito contra 40 personas acusadas de delitos graves. Según el departamento, esta cifra representa el mayor número de demandas presentadas en un solo periodo durante la administración Trump. Entre los delitos graves figuraban actuar como agente de un gobierno extranjero, cometer homicidio voluntario y sodomía agravada contra un hombre con necesidades especiales, según informó el Departamento de Justicia. Dolly Martín reportando desde Houston para RRA Noticias, con permiso de Voz Media y World News Group.
1: Bienvenido. Esto es el Contacto Cristiano, un programa en el que compartimos con usted la palabra de Dios. La propuesta es hacerlo en la forma más exacta y simple posible. ¡Cuánto nos alegra que hoy esté con nosotros! 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
2: Imaginémonos que estamos todos los soldados del Señor parados frente a Él en un enorme campo de batalla. Estamos vestidos en nuestra armadura de gala, nuestros escudos brillando en el sol, nuestras espadas desenvainadas en victoria, esperando dar otro golpe contra las huestes de Satanás. Estamos reunidos para recibir palabras en nuestro Señor Jesucristo, palabras de ánimo, antes de entrar al último ataque ofensivo contra el enemigo. Si este escenario se llevara a cabo, ¿cuáles serían las últimas palabras del Señor Jesús antes de enviarnos a la batalla? Si tienes tu Biblia, quiero que me acompañes al libro de 2 de Timoteo, capítulo 2, para leer conmigo los versículos 1 al 7. En estos 7 versículos encontraremos 5 consejos que pienso que el Señor nos daría. Leamos. Tú, pues, hijo mío, esfuérzate en la gracia que es en Cristo Jesús. Lo que has oído de mí ante muchos testigos, esto encarga a hombres fieles que sean idóneos para enseñar también a otros. Tú, pues, sufre penalidades como buen soldado de Jesucristo. Ninguno que milita se enreda en los negocios de la vida a fin de agradar a aquel que lo tomó por soldado. Y también el que lucha como atleta no es coronado, sino lucha legítimamente. El labrador, para participar de los frutos, debe trabajar primero. Considera lo que digo y el Señor te dé entendimiento en todo. En nuestro último estudio llegamos a la conclusión de que la primera cosa que Jesús nos haría ver sería la necesidad de entrenar a los nuevos reclutas. Hablamos del hecho que la iglesia está fallando en el área de discipulado y por eso ahora son pocos los que tienen capacidad de servir con entusiasmo al Señor. Pero hoy quiero que hablemos de la segunda cosa que Jesús nos haría ver. Se encuentra en el versículo 3 de nuestro texto. Dice, tú pues, sufre penalidades como buen soldado. Son muchos los que prometen una vida sin problemas después de aceptar a Jesús. Pero al observar lo enseñado por las Escrituras, veremos que tal no es el caso. Jesús dice que cualquiera que se une a Él viviendo en justicia será perseguido. En Juan 15, 18 al 20, encontramos las siguientes palabras del Señor. Si el mundo os aborrece, sabed que a mí me ha aborrecido antes que a vosotros. Si fuerais del mundo, el mundo amaría lo suyo. Pero porque no sois del mundo, antes yo os elegí del mundo, por eso el mundo os aborrece. Acordaos de la palabra que yo os he dicho. El siervo no es mayor que su señor. Si a mí me han perseguido, también a vosotros os perseguirán. En Juan 16, 33, el maestro nos dice, estas cosas os he hablado para que en mí tengáis paz. En el mundo tendréis aflicción, pero confiad, yo he vencido al mundo. Fíjate bien en las palabras, en el mundo tendréis aflicción. Jesús no nos dice que tal vez tendremos aflicción, Él lo asegura. Tienes que reconocer que nuestro Señor no nos mentirá, no nos promete ni nos ofrece vanas expectaciones. Él nos dirá lo que es, y cuando te unes al ejército del Señor, es mejor que comprendas que vas a ser perseguido, vas a sufrir. Nadie entra a una guerra sin correr el riesgo de ser herido o muerto. Y pobre de aquel que no se prepara debido a que piensa que es indestructible. Acordémonos de 1 Corintios 10, 12 que nos dice, así que el que piensa estar firme, mire que no caiga. Jesús tuvo que sufrir la consecuencia de meterse en la lucha para librarnos de las llamas del infierno. Él aceptó el reto de salvarnos y dejando la seguridad del cielo, vino al campo de batalla llamado Planeta Tierra y luchó por unos 33 años en contra de la maldad, enfrentándose muchas veces con Satanás mismo y derrotándole cada vez. Pero no se escapó Jesús de ser herido. El profeta Isaías nos habla de nuestro campeón. Escucha sus palabras en Isaías 53, 3 al 5. Despreciado y desechado entre los hombres, varón de dolores, experimentado en quebranto. Y como que escondimos de él el rostro, fue menospreciado y no lo estimamos. Ciertamente llevó él nuestras enfermedades y sufrió nuestros dolores, y nosotros le tuvimos por azotado, por herido de Dios y abatido. Mas él herido fue por nuestras rebeliones, molido por nuestros pecados, el castigo de nuestra paz fue sobre él, y por su llaga fuimos nosotros curados. El Señor Jesucristo, para librarnos de nuestra triste situación, tuvo que batallar hasta la muerte, y no una muerte sencilla, falta de dolor. Sufrió la muerte más cruel de su tiempo, fue azotado y golpeado más allá del reconocimiento y luego clavado a una cruz. Y todo eso lo sufrió injustamente para obtener nuestra redención, para que tú y yo pudiéramos gozarnos de la vida eterna y escapar del infierno. No seamos tan ignorantes como para creer que Satanás se va a quedar inmóvil al empezar nosotros a luchar en su contra. Él es mucho más astuto y más fuerte que nosotros. Claro está que al entrar a batalla contra un enemigo tan potente, vamos a ser golpeados. Ni lo dudemos. Sin embargo, reconozcamos también que nuestra lucha no irá en vano y que la recompensa que recibiremos sobrepasará cualquier sufrimiento que pudiéramos tener que tolerar. En más de una ocasión he tenido que ayudar a un joven que fue expulsado de su casa por haber aceptado a Jesús como su Salvador. Yo tuve la dicha de nacer en una familia cristiana, donde mis padres me enseñaron del amor de Dios. A los 7 años de edad, yo recibí a Jesús en mi vida, uniéndome a su ejército. Nadie me corrió de mi casa. Cuando acepté más bien, mis padres se alegraron en gran manera. No he tenido que pasar el ser rechazado por mis familiares debido a mi fe en el Señor. Yo admiro el valor y el sacrificio que otros han hecho por dar a Jesús primer lugar en sus vidas. Al mismo tiempo, les recuerdo que estamos en batalla y a veces las cosas se ponen muy, pero muy difíciles. Jóvenes, al unirse al ejército del Señor por medio de arrepentimiento y fe en Jesús, serán ridiculizados por sus amistades. Al dejar de fumar, tomar y bailar para dedicarse a las cosas de Dios, perderán el compañerismo de sus amistades. Yo comprendo lo que es estar enamorado de una jovencita, pero tener que aguantar un desprecio por no acompañarla a fiestas y bailes. Yo sé lo que es ser puesto a un lado por compañeros alumnos en la escuela, por no participar con ellos en sus travesuras estudiantiles. Todo eso sí lo sufrí. Pero ¿sabes qué? Nunca hubiera cambiado posiciones con ellos. Yo sé lo que tengo en Cristo Jesús y no estoy dispuesto a cambiar con nadie. En ninguna parte del mundo. Es cierto que sufriremos en la batalla. No debemos dudarlo. Yo he sido herido cantidades de veces. Y conozco a otros que han tenido que sufrir mucho más que yo en la lucha contra Satanás. Pero si me preguntaras si vale la pena, yo te diría que sí. Una vez el apóstol Pedro le dijo a Jesús, «He aquí nosotros lo hemos dejado todo y te hemos seguido». Jesús en Marcos 10, 29 y 30 le respondió, «De cierto os digo que no hay ninguno que haya dejado casa, o hermanos, o hermanas, o padre, o madre, o mujer, o hijos, o tierras por causa de mí y del Evangelio, que no reciba 100 veces más ahora en este tiempo, casas, hermanos, hermanas, madres, hijos y tierras con persecuciones, y en el siglo venidero la vida eterna». Jesús no nos esconde el hecho de que vamos a ser perseguidos, pero sí nos asegura el hecho de que vale la pena. Mi hermano soldado, quizás tú has estado afligido por tener que soportar aflicción últimamente. Quiero que reconozcas que en toda guerra hay heridos y muertos. Ya no te aflijas. Levántate como soldado valiente y continúa tu lucha. La victoria es nuestra y no debemos darnos por vencidos. Nunca. Vamos a orar. Padre, te pedimos que nos des el valor que necesitamos para poder soportar cualquier problema o aflicción que Satanás pudiera traer a nuestras vidas. Es necesario que comprendamos que no estamos en una zona de paz, sino en un campo de batalla, y que vamos a ser perseguidos y golpeados si es que no nos rendimos al enemigo. Ayúdanos en mantenernos siempre listos y preparados para pelear. Señor, avísanos cuando estamos por caer en una emboscada del enemigo. Protégenos y danos el poder que necesitamos para luchar varonilmente, porque te lo pedimos en el nombre de Jesús. Amén.
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0: Gracias al Pastor Ricardo por esta serie, ayudándonos a ser exitosos soldados en el ejército del Señor. Gracias por esas palabras de ánimo. Mañana continúa y en unos 15 minutos, la hermana Nancy DeMoss sigue con su serie La Maravilla de su Nombre, el nombre de Jesús. Sigan en sintonía de Radio Amistad.

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3: Querido oyente, hoy debes recordar que Jesús salva del pecado.
4: No solamente de la culpa, no solo de la penalidad, sino también que Él vino para quitar tu amor por el pecado. Él vino para darte victoria sobre el pecado. Todo eso es parte de lo que significa ser salva de tu pecado.
3: Estás escuchando Aviva Nuestros Corazones, con Nancy de Moss Wolgemuth en la voz de Patricia de Saladín. Hoy, 6 de octubre de 2026. El día de ayer, Nancy comenzó una nueva serie titulada La Maravilla de Su Nombre. En el primer episodio vimos un panorama general de la serie y hoy escucharemos acerca del primer nombre de los 32 que estaremos viendo en este estudio. Con nosotras, Nancy.
4: Estoy muy emocionada de comenzar esta nueva serie durante las próximas semanas. La Maravilla de Su Nombre. De eso vamos a estar hablando. 32 nombres de Jesús que cambian la vida. Y sí cambian la vida, dan vida, transforman la vida. Y hoy queremos comenzar con ese nombre, el nombre de Jesús. Es un nombre asombroso. Recientemente leí a un escritor que dijo, el nombre de Jesús es un nombre jubiloso, que ha despertado más alegría y promovido más regocijo a través de todo el mundo que ningún otro. El nombre de Jesús es el más grandemente honrado y también el más penosamente odiado, el más aclamado y el más acusado de todos los nombres. Bueno, y nuestro propósito aquí en Aviva Nuestros Corazones no es dirigir a las mujeres hacia Nancy de Moss o hacia algún escritor o algún conferencista, sino dirigir a las mujeres a Jesús, el nombre que es sobre todo nombre. Porque hay vida en su nombre, hay paz en su nombre, hay gracia en su nombre, hay plenitud en su nombre, hay sanidad en su nombre. De hecho, todo lo que necesitas se encuentra en el nombre de Jesús. El nombre de Jesús en sí mismo, ese nombre, se encuentra más de 1,000 veces en el Nuevo Testamento. Toda la Escritura es acerca de Jesús. Necesitamos tener a Jesús. Ahí es donde encontramos todo lo que necesitamos. Y en el día de hoy quiero que veamos un pasaje. Si tienes tu Biblia contigo, me gustaría que la abrieras en el Evangelio de Mateo, en el capítulo 1, en el primer libro del Nuevo Testamento. Aquí es donde encontramos la primera mención del nombre de Jesús en el Nuevo Testamento. Y se encuentra en el primer versículo del Nuevo Testamento. Mateo capítulo 1, versículo 1. Permíteme leer ahí. Libro de la genealogía de Jesucristo. A propósito, si acabas de leer a través del Antiguo Testamento, estas son muy buenas noticias, porque el último versículo del Antiguo Testamento habla sobre una maldición que cae en la tierra por causa del pecado de la humanidad. Y este es el panorama. Sucedió la caída, tenemos la amenaza del juicio de Dios, el sentimiento de que no podemos vivir a la altura de la santa ley de Dios. Y al final del Antiguo Testamento dices, ayuda, necesito ayuda. Y luego hay 400 años de silencio. La gente está perdida en su pecado. Y entonces llegamos a ese primer versículo del Nuevo Pacto, el libro de la genealogía de Jesús. Jesús, Él está a punto de cambiarlo todo. El libro de la genealogía de Jesucristo, hijo de David, hijo de Abraham. Abraham engendró a Isaac, Isaac a Jacob y Jacob a Judá y a sus hermanos. Versículo 16. Y Jacob engendró a José, el marido de María, de la cual nació Jesús, llamado el Cristo. Versículo 18. Y el nacimiento de Jesucristo fue como sigue. Estando su madre María desposada con José, antes de que se consumara el matrimonio, se halló que había concebido por obra del Espíritu Santo. Ahora, detente ahí un momento y permíteme insertar un párrafo del relato de Lucas en Lucas capítulo 1. No necesitas ir ahí, pero recuerda que un ángel se le apareció a María. Y el ángel le dice a María, y he aquí, concebirás en tu seno y darás a luz un hijo, y le pondrás por nombre Jesús. Este será grande y será llamado Hijo del Altísimo. Ahora regresemos a Mateo 1:19. Y José, su marido, siendo un hombre justo y no queriendo difamarla, quiso abandonarla en secreto. Ahora, otra vez solo un paréntesis aquí. Este era un medio legal para disolver el compromiso que ellos tenían. Y José era un hombre misericordioso. Dice que él no quiso hacerla un ejemplo público porque, de acuerdo a la ley del Antiguo Testamento, pudo haber sido apedreada si era encontrada infiel durante el período de su compromiso. Él no quería que eso pasara. Solo iba a romper legalmente este compromiso y lo iba a hacer en silencio. Versículo 20. Pero mientras pensaba en esto, he aquí que se le apareció en sueños un ángel del Señor, diciendo, José, hijo de David, no temas recibir a María tu mujer, porque el niño que se ha engendrado en ella es del Espíritu Santo, y dará a luz un hijo. Y ahora el ángel le dice a José lo que ya le había dicho a María, y le pondrás por nombre Jesús, porque él salvará a su pueblo de sus pecados. Versículo 24. Y cuando despertó José del sueño, hizo como el ángel del Señor le había mandado, y tomó consigo a su mujer, y la conservó virgen hasta que dio a luz un hijo, y le puso por nombre Jesús. Y nuevamente, si podemos ir al Evangelio de Lucas, en el segundo capítulo, versículo 21, se nos dice que cuando se cumplieron los 8 días para circuncidarle, para circuncidar al bebé, le pusieron por nombre Jesús, el nombre dado por el ángel antes de que él fuera concebido en el seno materno. Los bebés obtienen sus nombres de diferentes maneras, y voy a decir que siempre me asombro de algunos de los nombres que mis amistades jóvenes hoy les ponen a sus hijos, y pienso y me pregunto, ¿dónde conseguiste ese nombre? Bueno, pienso que es como una moda salir con un nombre en el que nadie haya pensado antes. Obtienen sus nombres de formas diferentes. A veces el nombre es escogido por la mamá o por el

Él no comenzó a existir cuando nació en Belén. Jesús existió eternamente en el cielo como el Hijo de Dios. Pero antes de venir a este mundo, antes de que Él fuera concebido o que naciera como un bebé, un ángel anunció su nombre. Primero a su madre María, lo leímos en Lucas capítulo 1, y luego a su padre terrenal, como acabamos de leer en Mateo capítulo 1. Ahora, si lees un resumen biográfico de alguien, digamos quizás de tu pastor, y alguien viene a tu iglesia y va al sitio web de tu iglesia y hay un resumen biográfico sobre tu pastor, este puede incluir títulos y varias designaciones. Por ejemplo, el pastor tal y tal es un autor o un conferencista o consejero. Esos son los términos que describen lo que él hace, sus funciones, sus roles. Tal vez hay un doctor al lado de su nombre y luego dice dónde estudió y qué tipo de doctor es. Esto te dirá algo acerca de su educación o de su entrenamiento. Pero ninguno de esos títulos o descripciones son su nombre real. No le llamas consejero o conferencista. Puedes llamarle doctor, pero su nombre real no es ninguno de esos. Hay muchos títulos y descripciones de Jesús de los que hablaremos durante toda esta serie, cosas que hablan sobre sus funciones. Cristo, Señor, Salvador. Pero el nombre del que estamos hablando hoy es Jesús. Es su nombre propio, el correcto. Ese es su nombre real. Es un nombre importante. Jesús era un nombre común en la época del Nuevo Testamento. Muchos padres judíos llamaban a sus hijos Jesús. De hecho, Jesús, mientras lees a través del Nuevo Testamento, a menudo verás que es llamado Jesús de Nazaret. Esa era una manera de distinguir a este joven, a este bebé, a este adolescente, de otros niños llamados Jesús. Y Nazaret era un pueblo pequeño. No había muchos jóvenes de su edad allí. Y así, cuando Jesús estaba en otro pueblo, le decían Jesús de Nazaret, lo que era una manera de distinguirlo de otros niños u hombres llamados Jesús. Así que el hecho de que él tuviera un nombre ordinario como otros niños, como otros jóvenes, otros hombres mayores, apunta al hecho de que Jesús fue humano. Pero este nombre común se hizo poco común en los anales de la historia. Era absolutamente único por el significado asombroso que el ángel le dio. Le pondrás por nombre Jesús, un nombre ordinario, porque Él salvará a su pueblo de sus pecados. Algo absolutamente extraordinario. Ningún otro Jesús como este. Y el autor, Warren Wiersbe, lo dice de esta manera. El nombre que le das a tu hijo tal vez no determine su destino, pero el nombre que fue dado a nuestro Señor era parte de su destino. Jesús. Ese nombre nos revela por qué vino al mundo. Reúne su misión, su propósito, su destino. Y para entender la importancia y el significado de este nombre, tenemos que regresar al Antiguo Testamento. El nombre Jesús era el equivalente griego al nombre del Antiguo Testamento Josué. Ese nombre Josué viene de dos palabras pequeñas, cortas, en hebreo. La primera es Jehová y la otra es el verbo que significa salvar. Así que el nombre Josué significa Jehová salva, Jehová libera o Jehová es salvación. Ese es el significado de esta palabra hebrea Josué. Ahora, recordarás que hubo dos Josués en el Antiguo Testamento. El primero es el más conocido, el que fue el asistente y sucesor de Moisés, de quien toma nombre el sexto libro del Antiguo Testamento. Josué fue un conquistador, peleó las batallas de Israel. Él fue a quien Dios usó para liberar a su pueblo de sus enemigos. Josué guió a los hijos de Israel del desierto a la tierra prometida, el lugar de abundancia y paz y descanso que Dios les había dado como herencia. Este Josué fue un prototipo de Jesús. Nuestro Josué, nuestro Salvador, nuestro Redentor, nuestro Libertador. Nuestro Josué, nuestro Jesús pelea nuestras batallas. Él ha conquistado cada enemigo, incluyendo la muerte. Y es nuestro Josué, Jesús, que nos capacita para ser victoriosas sobre la tentación y sobre el pecado.
nuestro Josué,

0: Jesús nos lleva a la herencia espiritual que Dios nos ha prometido. Y nuestro Josué, Jesús, ha ido más allá y ha trascendido la obra de salvación de Josué. Ahora, hay un segundo Josué en el Antiguo Testamento que quizás no sea tan familiar para ti. Él fue un sumo sacerdote durante la era en la que un remanente de judíos que había sido exiliado a Babilonia regresó a Israel a construir el templo. Y esto fue en los días de Esdras y de los profetas Ageo y Zacarías. En el libro de Zacarías, en el capítulo 6, Dios le dice al profeta: haz una corona de plata y oro. Y las coronas eran usadas por los reyes. Así que esta era una señal de realeza. Y Dios dice: haz una corona de plata y oro y ponla en la cabeza del sumo sacerdote Josué. Y esto es interesante si te pones a pensarlo, porque en el Antiguo Testamento había una división estricta de poderes entre sacerdotes y reyes. Esto nunca había sido hecho antes, el ponerle una corona real en la cabeza a un sacerdote. Estos dos roles siempre se habían mantenido totalmente separados. Pero esos dos roles de rey y sacerdote estaban simbólicamente combinados en una persona llamada Josué. Claramente, una imagen de Jesús, Jehová salva, Jehová libera. Es una imagen de nuestro Jesús que fue tanto rey como sacerdote. Dos nombres de los cuales, a propósito, estaremos hablando más adelante en esta serie. Bien, estos dos Josués del Antiguo Testamento apuntaban, miraban hacia aquel que con el tiempo llevaría este gran nombre: Jehová salva, Jesús, nuestro Josué. Y casi cada vez que ves en el Antiguo Testamento la palabra salvación, es la misma palabra que es la raíz del nombre hebreo Josué y el nombre griego Jesús. Así que estas tres palabras van juntas: Josué, Jesús y salvación. Cuando ves la palabra salvación en el Antiguo Testamento, a menudo se refiere a la liberación física, salvación de enemigos, de daño físico, catástrofes, desastres naturales, hambre, plagas, enfermedades. Salvación, liberación de asuntos físicos. Pero recuerda que Dios está interesado en algo más que nuestro bienestar físico. Él está interesado en la salvación de nuestras almas, en liberarnos de nuestro más grande enemigo, la raíz de todo problema, que al final de cuentas es nuestro pecado. Y esa es la liberación, la salvación que más necesitamos. Y la fuente de esa salvación siempre es alguien fuera de nosotros mismos. No nos podemos salvar a nosotras mismas. Necesitamos que nos rescaten. Necesitamos un libertador. Necesitamos un salvador. Por eso el ángel dijo: y le pondrás por nombre Jesús, porque él salvará a su pueblo de sus pecados. Jehová salva. Jehová es salvación. Él librará a su pueblo de su más grande enemigo, que es el pecado. Jesús, nuestro Josué, nos salva de la penalidad del pecado, de su castigo, de la ira de Dios que merecemos justamente por nuestros pecados. También nos salva del poder del pecado. El pecado nunca más tendrá dominio sobre ti, dice el apóstol Pablo en Romanos capítulo 6. Un día, gracias a Jesús, Dios nos liberará de la misma presencia del pecado. ¿Y quién es que hace todo esto posible? Jesús, Josué, nuestro Jesús, Jehová salva. ¿Y cómo nos salvó Jesús de nuestro pecado? Bueno, recordarás que cuando Jesús fue crucificado, había un letrero en la cruz que decía: Jesús de Nazaret. Jesús, ese nombre común del hebreo, Josué, Jehová salva. Este no solo era un nombre común, sino que también era un nombre altamente respetado. La gente respetaba a Josué en el Antiguo Testamento. Jehová salva. Pero ahora, aquí está Jesús colgado en la cruz, muriendo como un criminal común. Y por eso la gente decía: si él verdaderamente salva, que se salve a sí mismo. Jesús, nuestro Josué, nos salvó ahí, en la cruz, al rehusar salvarse a sí mismo. En la cruz, Él llevó nuestros pecados como si fueran de Él. Así es como Jehová nos salvó, nos rescató de nuestro pecado. Recuerda, solo Dios puede salvar. Y cuando el ángel dijo de este bebé, Él salvará a su pueblo de sus pecados, lo que el ángel estaba diciendo era que Jesús haría por nosotros lo que solo Dios podía hacer. Yahweh salva. Yahweh, Jehová, es salvación. Eso es exactamente lo que Dios ha hecho por nosotros en Jesús. Jesús es Dios salvándonos de nuestros pecados. Ahora, ¿qué significa eso para nosotras? Y quiero darte tres puntos claves acerca del nombre de Jesús. Número uno, hay perdón en ese gran nombre. Él vino a salvarnos de nuestros pecados. En Hechos capítulo 4, el apóstol Pedro dijo, porque no hay otro nombre bajo el cielo dado a los hombres en el cual podamos ser salvos. Podemos creer en el nombre de Jesús y ser salvas. Eso quiere decir ser perdonadas de nuestros pecados. Y recuerdo que en Marcos capítulo 10, cuando el ciego Bartimeo clamó, Jesús de Nazaret, ten misericordia de mí. Él sabía, Bartimeo sabía, que la salvación estaba pasando ese día delante de él. Salvación, Jesús, Jehová salva. Josué, Jehová es salvación. Y cuando ese ladrón en la cruz vio ese letrero, Jesús de Nazaret, ese nombre le dio esperanza. Él confió en Jesús, en Jehová, para salvarlo. Y ese ladrón en ese momento fue perdonado de todos sus pecados y se le dio entrada al paraíso. Porque, mira, los pecadores no pueden entrar al cielo. Y ese ladrón quería estar en el paraíso con el Padre Celestial. Y Jesús, Jehová, lo salvó ese día. Hay perdón en ese nombre. Eso significa que si eres una hija de Dios, Jesús no te salvó para que continúes disfrutando de tu pecado, para que coquetees con el pecado, para que ames el pecado, para que seas adicta al pecado. Jesús vino para salvarte de tu pecado. No solo de la culpa, no solo de la penalidad, sino también que vino a quitar tu amor por el pecado. Él vino a darte victoria sobre el pecado. Y todo eso es parte de lo que significa ser salva de tu pecado. Así que hay perdón en su nombre. Y luego hay poder en su nombre. Y podemos hacer toda una sesión acerca de esto. Solo ve al libro de los Hechos y mira todas las cosas que sucedieron en el nombre de Jesús. Los milagros que se hicieron, las vidas que cambiaron, las oraciones que fueron contestadas en el nombre de Jesús. El nombre es el nombre que nos da acceso a los tesoros más grandes de Dios. Juan 20 nos dice que hay vida en su nombre. Desde luego que sabemos que el poder no está en el nombre en sí mismo, sino en la persona que lleva ese nombre. Hay perdón en ese nombre, hay poder en su nombre. Así que solo quiero que recordemos algo que tú y yo sabemos, pero que a veces perdemos de vista. Y es que su nombre es precioso. Es precioso, es de gran valor. Lo que era un nombre común en la época del Nuevo Testamento se convirtió en el nombre sobre todo nombre. Es un nombre que debe ser tratado con gran reverencia. Tristemente, a menudo escuchamos el nombre de Jesús usado de manera profana por aquellos que no lo conocen. Y si lo conocieran, no pensarían en usar su nombre de esa manera. Pero pienso que lo que quizás es más triste es cuántas de nosotras que decimos que conocemos a Jesús, y quizás sí lo conocemos, a menudo usamos su nombre casualmente o a la ligera. Quizás cuando estamos cantando de su nombre, como lo hicimos hace unos minutos, en lugar de ofrecer adoración sincera, solo estamos adorando de labios, por fuera, solo cantando sin pensar. Eso es tratar el precioso nombre de Jesús a la ligera. ¿Amas su nombre? ¿Lo respetas? ¿Le das honor? Filipenses 2 nos dice que Dios le confirió el nombre que es sobre todo nombre, para que al nombre de, y dilo conmigo, Jesús, se doble toda rodilla de los que están en el cielo y en la tierra y debajo de la tierra, y toda lengua confiese que Jesucristo es Señor, para gloria de Dios Padre.
1: Es fácil acostumbrarse al nombre Jesús. Muchas de nosotras oímos este nombre todo el tiempo y se nos olvida por qué es tan significativo. Nancy DeMoss Wolgemuth nos ha estado enseñando su rico significado. Jesús es el primer nombre de nuestra serie, La Maravilla de Su Nombre. Espero que te unas a nosotras para escuchar acerca de los otros 31 nombres. Conocer a Jesús es lo más importante en la vida. Y al estudiar sus nombres, lo conocerás más profundamente. Y sin duda, tu amor por Él será renovado. 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El día de mañana oiremos acerca de otro nombre de Jesús. Descubriremos la maravilla de la encarnación. Así que espero que regreses con nosotras aquí a Aviva Nuestros Corazones. Ahora, Nancy está de regreso para cerrar en oración.
0: Y oh Señor Jesús, amamos tu nombre. Te amamos, te damos gracias porque hay perdón en tu gran nombre. Te damos gracias porque hay poder en el nombre de Jesús. Te damos gracias porque tu nombre es precioso. Ayúdanos a apreciar ese nombre como el nombre que es sobre todo nombre. Y en ese gran nombre te damos gracias.

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3: Este es el versículo de la semana que se encuentra en Juan 10:11 y dice: Yo soy el buen pastor su vida da por las ovejas. Una vez más, Juan 10:11 dice: Yo soy el buen pastor su vida da por las ovejas.

Estas son RRA Noticias, reporta Miguel Ángel Jacinto desde Houston, Texas. Estados Unidos comenzó a monitorear la situación en Rusia relativa a la muerte de una empleada de un laboratorio ubicado en la ciudad de Chelenkov. La víctima, identificada como Daria Shipilova, de 28 años, reconoció antes de su muerte que se le rompió de manera accidental un tubo de ensayos que contenía bacterias vivas de la peste. Tras contraer la enfermedad, acabó muriendo el pasado jueves. El secretario de Estado de los Estados Unidos, Marco Rubio, dijo: "Observamos y monitoreamos esto de cerca. No creo que haya motivo para alarmarse, pero sí para mantenernos vigilantes, y es lo que estamos haciendo", añadió el secretario de Estado. Flavio Bolsonaro, hijo del expresidente Jair Bolsonaro, logró la victoria en la primera vuelta de las elecciones presidenciales de Brasil, obteniendo un 47,6% de los votos frente al 45,12% alcanzado por el actual presidente de la República, el izquierdista Luis Ignacio Lula da Silva. Ambos deberán medirse en las urnas nuevamente el 25 de octubre. Al margen de la victoria de Bolsonaro en esta primera tanda, su formación, el Partido Liberal de tendencia conservadora, cerró la jornada electoral con un gran éxito, al conseguir al menos 85 de los 513 asientos de la Cámara de Diputados y asegurándose 19 de las 54 bancadas del Senado que estaban en disputa. Un pastor protestante chino fue arrestado en su vivienda por las autoridades, acusado de organizar actividades religiosas ilegales en medio de la creciente presión del gobierno contra las iglesias que no están registradas oficialmente. An Yangqi, líder de la iglesia reformada Taiyuan Sunchen, fue detenido el 29 de septiembre por agentes de la Oficina de Seguridad Pública de Taiyuan. Según el grupo internacional Christian Concern, Yangqi ya había sido detenido en varias ocasiones por cargos relacionados con sus actividades religiosas. La reciente detención ocurrió pocos días después de otra intervención contra una iglesia doméstica en el sur de China. Estas han sido RRA Noticias con permiso de La Voz Media y Noticia Cristiana, reportó Miguel Ángel Jacinto para la red de Radio Amistad.

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3: No se da sino hasta el año 1804 la fundación definitiva de la ciudad de Bocas del Toro. Le cuenta Rafael al doctor Martínez, el nuevo médico del pueblo. Destinada a ser para los contrabandistas lo que fue las tortugas para los piratas, diversas circunstancias frustran el proyecto. Lo único que se sabe de cierto es que se producen nuevas violencias en el antiguo escenario, nuevos crímenes y crueldades, hombres que se presentan de improviso sin que nadie sepa quiénes son ni de dónde vienen. Repentinamente vuelve a hacerse el silencio, retorna la paz. El último tercio del siglo XIX es idílico. Pocos habitan las islas y esos pocos desean llevar una existencia tranquila. Son, en su inmensa mayoría, pescadores poco ambiciosos que se contentan con llenar la olla de verduras y pargos. Hacia los últimos años del siglo, inicia la plantación en gran escala del banano. El bienestar económico barre la tranquilidad. Empiezan a correr otra vez el dinero y la sangre. Las efusiones de sangre solo ocasionales, porque la altura del tiempo ya no permite abandonarse libremente a las demandas del instinto y del pasado. Entre otras cosas, la policía es más eficiente. Solo de cuando en cuando puede enviarse al otro mundo a un rival amoroso o a alguien que se cree más macho que uno. Pero todo eso parece ahora tan lejano. Aún recuerdan los mayores, como una pesadilla, las extrañas plagas que arrasaron las plantaciones. Cigatoca, Iron Rust, Panama Disease, nombres que suenan como malas palabras en los oídos de los bocatoreños que hoy viven en un pueblecito de 2,000 habitantes, del que han huido como por ensalmo el trabajo y el dinero. Hoy se pasean sus habitantes por las calles averiadas por el tiempo, rememorando los buenos tiempos y soñando que un acontecimiento providencial, petróleo o algo por el estilo, traiga una nueva época de oro. Ese pasado, sostenía Rafael, tiene que agobiar a los bocatoreños contemporáneos por mucho que ignoren sus negruras. Todos llevamos dentro una carga de dinamita próxima a estallar y los dos sentimientos contradictorios que suscita el paisaje, atracción y repudio, también conviven en nosotros, desgarrándonos interiormente. Mis paisanos, yo incluido, afirmaba Rafael, se pasan haciendo planes de largarse para siempre y cuando lo hacen, viven atormentados por el quemante anhelo de volver. Tiene razón Rafael, el joven superdotado, en torno al cual gira la inquietante novela titulada El Ahogado, escrita por el autor panameño Tristán Solarte. San Pablo describe esos sentimientos contradictorios que llevamos dentro en términos espirituales como la ley de Dios en una lucha constante contra la ley del pecado. La ley de Dios nos motiva a hacer el bien, mientras que la ley del pecado, que nos tiene cautivos, nos impulsa a hacer el mal de tal modo que las dos actuando a la vez, tienen el efecto de desgarrarnos interiormente. Pidámosle a Dios que nos libre por medio de Jesucristo nuestro Señor, que es la solución, de modo que el quemante anhelo de volver a las cautivadoras islas del pecado no triunfe sobre el ardiente deseo de largarnos de ellas.
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Muy buenos días y bienvenidos a la red de Radio Amistad. Aquí su servidor Kevin Díaz con ustedes en esta mañana, ya el día martes, octubre 6, y hace unos segunditos acabamos de escuchar a Duo Simbra con el tema titulado Paso a Paso. Ahora vamos a seguir adelante con la música, esperando que no le vaya a mover a su dial, escuchando a Evan Craft y a Nico Aranda con el tema titulado Ven ante su trono. Versión acústica aquí en su emisora Radio Amistad, compartiendo esperanza.

Está usted en sintonía de la red de Radio Amistad en este día. Y bueno, hemos llegado a las 10 de la mañana con 30 minutos. La palabra de Dios nos dice en Romanos capítulo 15, versículo 13: y el Dios de esperanza os llene de todo gozo y paz en el creer, para que abundáis en esperanza por el poder del Espíritu Santo. Y bueno, esto viene la palabra de Dios en Romanos capítulo 15, versículo 13. A continuación, por eso le amo más, con Jimmy Roa, aquí en su emisora favorita, Radio Amistad.

Hola, le habla Todd Nettleton y esta es La Voz de los Mártires. En el corazón del Egipto rural, el pastor Majet emprendió un valiente esfuerzo para plantar una iglesia y anunciar el Evangelio en una región donde los cristianos enfrentan intensa persecución. Sin embargo, su noble misión tuvo un alto precio, pues su familia sufrió constantes amenazas y hostigamiento. Se vieron obligados a huir en varias ocasiones y soportaron dificultades inimaginables, incluso vivir en un sitio subterráneo donde las aguas negras se filtraban. A pesar de todo, encontraron refugio en otro país árabe, donde Majet sigue sirviendo con pasión en el liderazgo de la iglesia. Ore por el ministerio del pastor Majet y pide al Señor que extienda su mano sanadora sobre su bebé recién nacido, ya que enfrenta serios problemas de salud.

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1: Este es el versículo de la semana que se encuentra en Juan 10:11 y dice: Yo soy el buen pastor su vida da por las ovejas. Una vez más, Juan 10:11 dice: Yo soy el buen pastor su vida da por las ovejas.

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1: Un proverbio sabio dice del dinero: cuando pones tus ojos en ella, ya no está. Porque la riqueza ciertamente se hace alas como águila que vuela hacia el cielo. Si usted siente que el dinero se le desaparece de las manos sin que sepa a dónde se fue, siga en sintonía. O escuchará formas prácticas de ahorrar dinero, incluso hasta $2,000 a $5,000 cada año ahorrados. Nos acompaña Cristian Quiñones, asesor financiero que se especializa en inversiones. De paso, si usted tiene preguntas hoy, por primera vez en muchos años, vamos a poner su llamada al aire si es que quiere hablar directamente con Cristian personalmente al aire. Así que tenga en mano el número telefónico 713-520-7900. 713-520-7900. Podrá hacer su pregunta a Cristian, después colgar y escuchar la respuesta. Cristian Quiñones, bienvenido. Gracias por acompañarme.
2: Hola, Dolly. Siempre es un placer estar con ustedes y ojalá que esta conversación hoy sea eficaz para los oyentes.
1: $2,000 a $5,000 al año ahorrado. Eso sí que es, todos nosotros queremos nos gusta el 5,000 especialmente.
2: Sí, sí, sí. Es una gran diferencia, ¿no? Imagínate lo que tú puedes hacer con $2,000 o $5,000 en tu bolsillo al fin de año o al principio del año. Aunque esos días son de un día de diferencia, ¿verdad? Y pues sí, es, yo creo que lo que yo he visto es que la gente a veces del dinero o los hábitos lo controlan a ellos. Y como dice el proverbio, ellos no tienen el control sobre el dinero y va volando. Y pasa el tiempo y pasa el tiempo y la gente se pregunta, ¿a dónde se fue todo el dinero que hice toda mi vida? Y pues aquí le quiero dar formas prácticas de cómo pueden controlar un poco más el gastadero.
1: Muy bien. Vamos a mirar las cosas prácticas. Y otra vez, el número telefónico de Radio Amistad es 713-520-7900. Y aquí tenemos una lista larga de maneras donde vamos a ver que se esfuga el dinero. La primera es...
2: Sí, ¿cómo puedes encontrar 50 hasta $300 mensual? La comida que compras, obvio, mucha gente hace una compra y hace comida y desperdicia mucho la comida. Y si tú puedes ajustar y planificar un poco más, solo ser un poquito más intencional el domingo o el lunes en planificar exactamente las porciones que uno va a comer, eso te puede ahorrar, solamente en eso te puede ahorrar $200 al mes.
1: Entonces,
2: que no es...
1: Para aclarar, es cuando va al súper, al almacén y compra la comida para la semana, generalmente se, o para varios días, compra demasiado y después desperdicia. ¿Eso es lo que está diciendo? ¿La mayoría hace eso?
2: O no, yo digo que compran, vamos a ver, el arroz, ¿verdad? El arroz se puede... Bueno, mantener en el por mucho tiempo. Pero entonces uno cocina un montón de arroz, sirve a todos los niños, a toda la familia y se queda un montón de arroz porque se sobre su, sirvieron o cocinaron o quizá lo hacen el arroz. No solo comen, lo dejan para mañana y el otro día y el otro día y entonces se tiran la basura, ¿verdad? Entonces eso en muchas diferentes circunstancias de nuestra comida es lo que pasa, es que la gente está en... Se están sirviendo más o cocinando más y ahí se quedan en el refri y esos son dólares. Y si te pones atención, dicen que en el promedio que $200 al mes se gasta en solo cocinar más de la cuenta. Wow. Y no comerse los que sobra el próximo día.
1: Wow. Pues algunos, algunos están escuchando, dice, sí, hemos tirado comida. Y si usted ha tirado comida porque después de 4 días o 3 días ya no se puede comer, se echa a perder. Entonces, uh-huh, se puede hasta 200 por mes. Eso es un montón.
2: Por mes.
1: Ok.
2: Sí, sí, sí. Las otras formas de ahorrar dinero es mirando tu plan de celular. Si ya va muchos años que no cambias y a veces hay ofertas y puedes ir y reducir el gasto del celular, o lo que estás pagando para el internet, para el Wi-Fi. También puedes negociar eso. A veces la gente se inicia y no toma el tiempo para ver el contrato o quizás para preguntar, hey, ¿puedo ahorrar un poco de dinero aquí? Y toma un poquito del tiempo, sí, es un poquito del dolor de cabeza para cambiar de compañías, pero si te ahorra, ya vamos por 200, vamos a decir 100, y ya con eso te ahorras otros 20, ya ahí está $120 al mes. Lo multiplicas por 12, ya casi, ya sobrepasas del 1,000 con solo estos dos consejos.
1: Entonces
2: mucha gente dice, ¿a dónde está el dinero? ¿Se me va el dinero? Pues, como yo digo, es una tarea de ver todos los detalles de dónde va el dinero, pero sí se puede ahorrar y a mantener más en tu bolsillo.
1: Cristian, entonces para explicar, ¿tiene que cambiar de compañía o puede cambiar de plan o ambos?
2: Es bien chistoso. A veces vas y le dices que voy a cambiar de compañía y de repente dices, no, espérame, mira, aquí tenemos un nuevo plan y ok, ahora sí me quieres dar el descuento. Uh-huh. Entonces habla cuando tengas tiempo. Toma un poquito vete a la tienda en persona y dile que estás pensando de cambiar de compañías y a ver si no hay ofertas que te den para el nuevo plan.
1: Ahora, Cristian, ¿tiene uno que esperar hasta que el fin de los planes tienen terminación? O sea, ¿cualquier mes lo puede hacer o tiene que esperar?
2: Sí, usualmente recomiendo que no se metan en un plan que sea un plan que no hay límite o no hay término.
1: Ah.
2: Que puedes iniciar este mes y salir el próximo mes.
1: Oh, ok.
2: Sí, bueno, muchas veces, lo que te dan algo gratis, pero te tienes que mantener en el plan por 2 años, ¿verdad? Por ejemplo, te dan el plan y dice que te dan 4 líneas y unas gratis. Y si con este nuevo teléfono te lo incluimos, ¿verdad? Y es un pago. Pero si tú te vas antes de que se termine el término, entonces tienes que regresar todo el dinero por el teléfono nuevo que te dieron.
1: Uy.
2: Y te mantienen en el plan por 2 años. Entonces, si sabes que vas a cumplir, pues está bien, aprovecha. La verdad, no necesitas un nuevo teléfono, puedes hacerlo con un teléfono. No necesitas el iPhone 20, lo puedes hacer con el iPhone 16 o 15. Pero ya cuando pasas esos 2 años, lo que estoy hablando es que si ya estás en una compañía con 2, 3, 4 años, puede ser que entres ahí, hagas un poco de preguntas o decirle que sabes que estoy buscando otras ofertas. ¿Me van a dar una? No. Y pues pueden encontrar si lo buscas.
1: ¡Qué bueno! ¡Ay! Nos has dado una buena, buena idea. Muy, muy importante. No, entonces no. Si no está en un plan de largo, no meterse en tener algo que se puede salir en cualquier momento. ¡Qué bueno!
2: El otro. Dale.
1: Sí, no. Seguros creo que es el siguiente. No, adelante.
2: Seguros, la verdad, es más difícil ahorita. Los seguros todos están caros y aunque tú busques reducir la aseguranza, está muy difícil ahorita por la inflación, por el costo de las reparaciones. Ahí recomiendo que eso sería tu último paso porque toma mucho tiempo y a veces no vale la pena. Y tienes que tener mucho cuidado de ir con una compañía que no es tan conocida o una compañía así, por decir Mickey Mouse, y que te dan un buen descuento, pero cuando se trata del servicio, cuando sí estás en un accidente, tú quieres que esa gente te responda, pero ya.
1: Uh-huh.
2: Y entonces tú tienes que decidir el riesgo que uno tiene que tomar con eso, con la aseguranza de auto, de la casa, del salud. y todo. Pero el próximo es muy interesante,
1: Okay.
2: los subscriptions. ¿Cómo se dice subscriptions en español?
1: No me acuerdo.
2: Los servicios de aplicaciones.
1: Sí, de aplicación móvil o de cualquier.
2: Sí, por ejemplo, como Netflix,
1: Okay.
2: Prime, Apple, y hay un montón que solo cobran $3 al mes, ¿verdad? Esas aplicaciones. O quizá tú te iniciaste por una aplicación que te va a ayudar a perder peso, ¿verdad? Y solo por $5 al mes. Y eso te va a ayudar con videos y tomando clases y te va a todas esas cosas que no aprovechaste. Y te olvidaste que lo tienes y ahí están cobrando cada mes $5. Entonces, multiplica eso por el promedio. Yo creo que ellos dicen en promedio la gente tienen 6 o 5 o 7
1: De esos.
2: servicios de aplicaciones que ni se dan, se olvidaron o se, ni se dan cuenta que lo están cobrando cada mes.
1: Wow.
2: So, ahí están otros 25 a $40
1: Por mes.
2: por mes. Y si uno usa una aplicación que se llama, yo creo que esta es gratis, Rocket Money, si uno usa esa aplicación cuando, y si tú conectas tu estado de banco o las tarjetas de crédito, ellos pueden ver, mira, y te dan el número clarito, esas tres son subscriptions, entonces ellos te hacen un presupuesto. No tienes que hacerlo con papel y lápiz. Si lo quieres hacer digitalmente, se puede. Hay aplicaciones que se pueden hacer. Y rapidito te lo dejan saber por los últimos 3, 6 meses cuánto has pagado en suscripciones que ni necesitas ni lo usas.
1: Wow. Eso es dinero que se esfuma, se vuela, vuela como. Y piensa uno, solo son $5, pero multiplicado por tres, aunque sean solo cinco, si no lo está usando, hay que ser sabio en cómo usamos cada dólar. El hecho de que tengamos $5 para gastar, no necesariamente debemos gastarlo en eso. Tenemos que rendir cuentas por todo. Muy bien, Rocket Money, muy interesante. Y tenemos tiempo para uno más, comisiones bancarias. ¿Qué es eso?
2: Bueno, comisiones bancarias es si tú no tienes un balance suficiente alta en una cuenta o quizá no estás haciendo el depósito directamente en la cuenta de banco. Hay muchas formas que tú puedes eliminar o evitar esas gastos bancarios en la cuenta. Si tú ves que cada mes te están sacando dos, a veces $12 solo por tener la cuenta. Y tú te preguntas, ¿qué es eso? Y eso viene del banco. Te estoy diciendo ahorita, estás pagando mucho. Si pagas cualquier cantidad para tu banco, a veces estás pagando mucho. Y hay muchas formas de eliminar esos costos del banco.
1: Pero se tiene que ir al banco y hablar con alguien, o puede llamar, o cómo se hace.
2: Bueno, usualmente en línea tienen los requisitos para que no te cobren. Y simplemente solo tienes que cumplir con uno de los 5 requisitos y ahí ya automáticamente deberían quitar. Si no lo quitan, pues puedes llamar y decir, hey, quítame eso, ya yo cumplí con los requisitos y sí se puede. Muchos de los, si hablas con un gerente, te van a pelear muchas veces, pero hay veces que si le das una buena razón, ellos te pueden quitar los fees.
1: Muy bien. Estamos hablando con Cristian Quiñones aquí en Temas Vitales. Él está aquí en vivo para contestar sus preguntas personales de finanzas. Si usted quiere llamar ahorita a nuestro teléfono 713-520-7900, usted puede conectarse. Marlady Reyes, nuestra recepcionista, va a estar contestando el teléfono y vamos a poner su pregunta al aire. Recuerde, haga su pregunta y después va a colgar y Cristian Quiñones va a contestar su pregunta. Llámenos al 713-520-7900 aquí en Radio Amistad.

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3: Continuamos con usted aquí en el programa de Temas Vitales. Y un gran saludo a nuestro amigo pastor en Colombia, desde Monte Líbano, Córdoba, Colombia, Pastor Rubén Darío Moreno. Pastor Moreno, muchas gracias por acompañarnos y por poner su comentario en Facebook. El Señor le bendiga muy ricamente ahí. Este es el mes, de paso, ya que usted nos escribió, este es el mes de apreciación al pastor. 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Muy bien. Hemos escuchado de Cristian Quiñones hoy, él es asesor financiero, ha hablado de varias formas prácticas de que no se nos vuele el dinero, cómo recuperar hasta $5,000 por año, gastos en alimentos comestibles hasta $200 al mes, facturas de teléfono, móvil e internet, seguros, suscripciones o membresías en diferentes aplicaciones, en diferentes lugares, y comisiones bancarias que se pueden quitar, tiene que seguir los requisitos. Muy bien, y no tenemos preguntas pendientes, así que Cristian Quiñones, adelante con otras maneras de formas prácticas de ahorrar dinero.
4: Y esta, la próxima es una de las más grandes, son las salidas de a comer o las salidas a los restaurantes, que cuando ya compraste toda tu comida para la semana, decides que, sabes que no quiero cocinar, no me da gana cocinar, vamos a ir a comer afuera. Y la verdad, yo me recuerdo que antes para una familia de 4 o de 5 fue como 30, 40 y puedes comer bien. Ahora yo creo que cuando voy mínimo 60, 70 con él y estos restaurantes, yo me recuerdo que antes 10% fue un buen tip. Ahora a lo menos te están diciendo que mira aquí 20, 22, 25% propina para los restaurantes. Es bastante, bastante. Yo sé que no todos lo hacemos, pero de vez en cuando pensamos, ok, pues la voy a dar 20%, es bastante. Entonces, ese usualmente cuando la gente se dan cuenta de su presupuesto, puede ser de $300 a $700 al mes. Es una locura. La verdad que sí. Y si uno, la verdad, está muy serio de controlar su dinero. Pero sabemos que no podemos vivir en una cueva, ¿no? O quizá en nuestra casa encerrado. Pues entonces puedes hacer ideas creativas para que esto no sea algo como un castigo, vamos a decir. Puedes comprarte un prime rib, ¿verdad? Que en un restaurante te cobran casi 70, $90 solo para un plato de prime rib en la tienda. Lo puedes comprar el prime roast, que vienen como cinco, lo tienes que cortar tú mismo, pero te ahorras el dinero y puedes tener lo suficiente para cinco o cuatro personas. O te compras uno.
3: Es increíble. Uno simplemente tiene que mentalizarse, hey, yo puedo tener una rica cena de prime rib y sin tener que pagar $75 por el plato. Es muy importante. Aunque, pobrecitos, los que son meseros, les amamos, y no, que ellos viven de que nosotros vayamos. Pero de vez en cuando sí, cuando es un cumpleaños, pero no. No todos los días, es ahí el dinero se vuela y no vuelve.
4: O posiblemente por ahorita en esta temporada en tu vida, que tú decides que quieres controlar tus finanzas y salir adelante, no le das, no hay propina, no hay presupuesto por los meseros, para que en el futuro puedes ser muy bondadoso con los meseros, ¿ves? Hay un dicho que vas a vivir hoy como nadie vive, para que luego puedas vivir como nadie vive.
3: Wow, está muy profundo eso,
4: Sí. So, entonces es y es un poquito de sacrificio y puede ser que uno pierda unas pocas libras también para te ayude con la salud, pero la verdad esa es la más grande, cuando realmente si usas la aplicación, ahí hay muchas aplicaciones, los bancos lo tienen y gratis, que tienen esas aplicaciones que tú puedes hacer tu presupuesto digitalmente y te toman todos tus gastos y te dan un reporte, usualmente segunda de la hipoteca de la casa es el comedero comiendo
3: Afuera.
4: afuera.
3: En cuanto a mi esposo y yo siempre oramos antes de la comida y no nos gusta dejar menos de 20% de propina porque después nos tildan y sí, a los cristianos de ser mezquinos y no queremos, y especialmente yo siempre, él ora para la comida de nosotros y después yo dejo un tratado con la propina y no, hombre, no queremos dejar una propina mezquina cuando vamos a dejar un tratado. Así que no queremos
4: Claro.
3: ser mal testimonio para los cristianos dejando o no dejando, a veces ni siquiera dejando propina. Creo que tenemos una
5: Sí, Dori, tenemos una llamada al aire de Rosa.
3: Rosa. Ok,
5: Vamos a
3: Rosa.
5: apuntarla al aire para hacer su
3: Va
5: pregunta.
3: vamos a poner Rosa al aire. Rosa, gracias por llamar aquí a Temas Vitales junto con Cristian Quiñones. ¿Cuál es su pregunta?
6: Muy buenos días, gracias por el programa, muy hermoso. Quisiera saber si es mejor ahorrar el dinero en efectivo o dejándolo en tarjeta en el banco. ¿Cuál es la forma más segura de hacerlo?
3: Ok, ahorrar.
6: Gracias.
3: Gracias, gracias Rosa. Cuelgue y vamos a escuchar la respuesta de Cristian Quiñones. Cristian, ¿cuál es la mejor manera?
4: Es muy buena pregunta y tengo mucho que decir del tema.
3: Muy
4: Muy
3: bien.
4: buena pregunta. La primera parte es ¿por qué se está ahorrando el dinero? Si es dinero para una emergencia o quizá es dinero que tú tienes que tú dices, yo no quiero tocar ese dinero. Lo más importante es meter el dinero en un lugar donde no lo vas a tocar. Aunque esté en el banco y supuestamente sí te van a pagar un poquito de interés en el dinero, pero si está conectado a la tarjeta, la tentación de usar esa tarjeta, y porque la verdad es que si en la tarjeta no lo sientes, solo lo pasas y tú ni sabes cuánto está, cuánto sale, no hay un balance en esas maquinitas. Pero si tú lo tienes de efectivo, guardado en un lugar donde tienes que ir, sacarlo, sentir el dinero y gastarlo, y te ha costado tanto para ahorrar este dinero y lo tienes físico en tu mano y cuando lo usas ves que se pone, se reduce, eso lo sientes. Con una tarjeta de plástica no sientes nada. So, para ese propósito, ahora, si estás ahorrando para el propósito de tener un dinero y es un balance más alto y nada, para que mi dinero esté ahí, la inflación lo ataque, mejor lo pongo aquí donde me pagan más o menos cerca. Entonces, eso es otra conversación. Pero si estamos hablando que si estás formando disciplina, yo prefiero que lo pongas en un lugar que no se toque. Puede ser en un banco con una tarjeta, pero esa tarjeta no lo tienes en tu diario, sino lo guardas en el a donde sea.
3: O sea, puede estar en una cuenta bancaria de savings, de ahorro, que no tiene una tarjeta, que no tiene un ATM, que no se puede retirar a no ser.
4: Correcto.
3: Ya, esa sería la mejor, ¿no? Okay.
4: Sí. Si estás ahorrando para un dinero que dices, sabes que este año necesito tener mi fondo de emergencia y lo puedes lograr en 3 meses, entonces no efectivo está muy bien.
3: Muy bien.
4: Pero si vas a meterlo por más tiempo, yo creo que sí, mejor en una cuenta con una sin tarjeta, para que no lo toques.
3: Tenemos otra pregunta. Muchas gracias. El Somar Suárez, ¿quién es la siguiente?
5: Sí, tenemos a Carlos en la línea.
3: Carlos. ¿Vas a hacer una pregunta? Ok, Carlos, gracias por llamar a Temas Vitales. Adelante.
7: Sí, ¿cuál es el beneficio de comprar shares en una compañía? Porque yo estoy comprando porque un amigo me recomendó, pero yo en realidad no sé mucho, claramente nomás estoy comprando 2 por mes y quería saber en qué me benefician a largo plazo.
3: Okay.
4: Una clarificación, señor. ¿Son shares en la compañía donde trabajas?
7: Sí.
4: Ok, perfecto. Ok, muy buena pregunta.
3: Ok, gracias, Carlos. Puede colgar y vamos a darle la respuesta. Dios le bendiga.
7: Gracias.
4: Sí. Se te están ofreciendo shares en el trabajo. A ver, eso es una forma de compensar, de pagar el empleado. Uh-huh. Y es muy bueno. Porque a veces te lo dan.
3: Lo mismo que 401, no, ¿cómo se llama? 401k. ¿Es lo mismo o no?
4: Es diferente. Okay. A veces a través del 401k, a veces se llama un profit sharing plan, que estás compartiendo la ganancia de la compañía y te están ofreciendo, mira, te podemos dar ese beneficio que puedes meter dinero en, puedes comprar acciones de la compañía y a veces te lo dan en un descuento. Lo único preocupante es que es alto riesgo, en el sentido que está muy concentrado. Porque estás metiendo todo tu dinero en una acción de la compañía. No sé si recuerdan, esto es un ejemplo, pero no aplica al caso de Carlos, pero mucha gente metieron mucho de sus ahorros de retiro en Enron. Uh-huh. Y eso fue su compañía. Y Enron, cuando se va a bancarrota, pues ahí baja todo el valor de las acciones, uh-huh, ¿verdad? Uh-huh. Entonces, a veces es un buen beneficio porque si es una buena compañía que se está manejando bien y tienen buen liderazgo y tú lo conoces, tú estás trabajando, tú puedes ver lo que está pasando, tú ves que sí se está corriendo bien el negocio y va escalando, pues puedes entrar y hacer una buena ganancia.
3: Okay.
4: Pero es una moneda de dos lados. Sí, es una compañía que tú ves que el liderazgo está desorganizado, las cosas no se hacen bien, y entonces ten mucho cuidado. Pero sí, puede ser ventajoso para que te compres las acciones en descuento.
3: Okay. ¿Mm? Volviendo a ese tema, ya que es uno popular, vamos a preguntar de otra manera, tal vez más sabia, usando money market. Vamos a ver eso cuando regresamos y también otras formas prácticas de ahorrar dinero. Y si usted, no tenemos otras preguntas pendientes, ahorita si usted tiene una pregunta para Cristian Quiñones, llámenos 713-520-7900. Su pregunta es importante, 713-520-7900.

0: Hola, soy Johnny Erickson Tada y a nadie le gusta sufrir. Sé que ciertamente a mí no me gusta, pero tengo una opción. De hecho, tú también la tienes. ¿Quieres que termine tu sufrimiento o quieres que tu sufrimiento sea redimido? Mi perspectiva desde esta silla de ruedas es que el sufrimiento redimido puede ser más poderoso que el sufrimiento removido, porque el sufrimiento es la mejor herramienta de Dios para cambiarnos. Nos refina, nos pule y nos moldea a la imagen de Cristo. Cuando eliminas el sufrimiento, estás dejando a un lado esa buena herramienta de Dios. Ahora, no estoy glorificando tus dificultades. Es natural intentar aliviar el dolor y la aflicción. Pero cuando el sufrimiento persiste, no tiene por qué ser una soga alrededor de tu cuello, porque puede ser redimido. Y Dios incluso puede usarlo para redimirte a ti. El sufrimiento puede ser una misericordia, aunque severa. Puede ser un compañero, aunque oscuro. Así que agarra la gracia de Dios y redímelo.
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3: Continuamos en la segunda mitad de Temas Vitales. Recuerde, aunque estamos Radio Amistad en Houston, su llamada de donde quiera que usted nos escucha es bienvenida. Nos puede llamar desde Estados Unidos al 713-520-7900. Estamos con Cristian Quiñones, asesor financiero, especialidad en inversiones. Y la pregunta de Carlos fue acerca de comprar shares en la compañía donde él trabaja y es alto riesgo, dijo Cristian. Cristian, algunos tal vez no han escuchado cuando tú has hablado de la manera más sabia, creo que has dicho, es con invertir en money market, porque es diversificar. No sé si quiere explicar eso antes de seguir hablando de formas prácticas de ahorrar dinero.
4: Sí, cuando uno está ahorrando dinero, todo depende otra vez la razón por qué lo estás ahorrando. Si este dinero lo ves con ojos de este dinero, no lo puedo perder porque es todo el dinero que tengo, es para mi fondo de emergencia. Entonces no es sabio meterlo en inversiones que pueden bajar o subir. Entonces, por eso un money market fund o un money market que lo tienen en el banco es una muy buena opción, porque es un money market, metes el dinero ahí, crece con intereses y lo puedes sacar cuando quieras.
3: Ok.
4: Algunos sí, no está invertido.
3: Ah.
4: Pero la pregunta de Carlos fue de que su compañía le están ofreciendo la oportunidad de ser parte puede ser dueño de la compañía en una pequeña parte a través de acciones. Uh-huh. Lo ofrecen.
3: Uh-huh. Muy bien. Muchas gracias. Uh-huh. Ok, seguimos mirando. Si usted tiene preguntas, entonces sus preguntas son una prioridad aquí. Llámenos 713-520-7900. Ya hablamos de comidas de afuera. Gastos del automóvil. ¿Ahí se esfuma mucho dinero, Cristian?
4: Sí, cuando se trata de los cambios de aceite, mantenimiento básica o reparaciones básicas, mucha gente van y le cobran más de la cuenta con los mecánicos, aunque a ver, yo soy uno que yo he tratado de ahorrar dinero reparando mi carro y me ha costado doble porque no sé lo que estoy haciendo. Y yo me hago mecánico de YouTube y a mí no me salió bien porque no es mi don, no es mi talento aparentemente. Mm. Pero si alguien en la familia o el papá o alguien puede cambiar el aceite, y eso, you know, le ahorra bastante dinero en los gastos de mantenimiento. Mm-hmm. Otra cosa que quería mencionar que no está en la lista que quería decir es que uno de los gastos más grandes es los gastos médicos.
3: ¿Ir al doctor médico en el...? Pues sí, hay muchos gastos médicos.
4: Sí, ir al doctor, medicinas, cosas que tienes que comprar para una herida, lo que sea. Todo lo que se trata médico. Uh-huh. Hay una cuenta que se llama un HSA, y en inglés es Health Savings Account, cuenta de ahorros para la salud. Uh-huh. Y cuando uno mete dinero en esas cuentas, y usualmente lo ofrecen cuando estás trabajando por una compañía que hay un plan de alta, deducible de seguridad de salud, esta cuenta permite que tú metas dinero ahí, te ahorro, ¿verdad? Y tú reduces lo que uno paga en impuestos. Es una cuenta y es flexible. Muchas de estas cuentas, a veces, para sacar dinero tienes que pagar una penalidad. Esta cuenta, para el propósito de gastos médicos, lo puedes sacar cuando quieras.
3: Ahora, ¿qué pasa si hay un límite de cuánto, por ejemplo, cuántos miles, cientos se pone ahí? Es como una.
4: En el año 2026, una familia puede meter aproximadamente $8,700 en un HSA máximo. Y eso lo deducen de tu ingreso. So, la forma que ahorras dinero es a través de los impuestos que uno iba a pagar.
3: O pagan menos impuestos.
4: Sí, exacto. Estás pagando menos impuestos para un dinero que ahí está sentado. Y quieres ganar el 3%, por ejemplo, en el banco, pero esta cuenta, con el ahorro de impuestos, puedes ahorrar el 10 o el 12% o posiblemente más si estás ganando más ingreso.
3: Tiene
4: Entonces, eso es una cuenta que mucha gente no conoce que hay una opción que tienen a través del trabajo.
3: ¿Qué pasa si se me poncha una llanta y saco dinero de ahí para pagar la llanta y no es salud? ¿Hay una penalidad?
4: Sí,
3: Me imagino.
4: porque no es para una emergencia médica. Ahora, si pegases el carro, entonces te diste en la cabeza, no sé, ahí tienes que hablar con el contador Carlos Grande. Pero no, quieres ser ético y quieres ser decir la verdad, y esa cuenta usualmente son para necesidades médicas. Y puede ser una medicina, puede ser, tienes un tos y necesitas comprar algo para el tos, lo que té, lo que, entonces eso puede
3: Wow, muy interesante.
4: contar. Sí, es una cuenta muy, muy flexible en ese sentido.
3: Okay, entonces cuando voy al médico igual, pero pago con ya sea un cheque o la tarjeta vinculada
4: Exacto.
3: a esa cuenta. Muy interesante. ¿No hay un mínimo? No, o sea,
4: No,
3: ¿no?
4: no hay un mínimo, no, puedes meter, te pueden sacar $50 de cada pago de la, ¿cómo se dice? La, ay, ay, ay.
3: El salary, el sí,
4: Tu ingreso, que cada 2 semanas, cuando te pagan, pueden sacar $50 o $100 al mes. No hay mínimo.
3: Okay, muy bien. Muy bien, muy interesante. Eso sí que es nuevo para mí también. Algo, sí, bueno, no tenemos más preguntas. Si tiene preguntas para nuestro asesor financiero, Cristian Quiñones, llámenos 713-520-7900. No sé si tiene más en la lista o si no vamos al págate a ti mismo primero. No sé cómo quieres, Cristian.
4: Sí, no, eso quería hablar de eso, porque eso es una buena estrategia para las personas que otra vez quieren tomar el control de sus finanzas y su dinero para que no vuele, como dice el proverbio. Y es una estrategia porque muchas veces.

0: Y simplemente con haciendo, cambiando el tiempo de cuando uno ahorra, estás creando disciplina sin poner mucho esfuerzo. So, imagínate si alguien te diga, mira, tú puedes perder de peso y ni tienes que hacer mucho ejercicio,
1: Va, me
0: ¿verdad?
1: encanta. Va, adelante. Ah.
0: Pues sí. Pues en tus finanzas hay algo que se dice, págate a ti primero. Después de pagar a Dios, después que pagues a Dios y tu diezmo y las donaciones que le dan a Radio Amistad, después de eso, entonces págate a ti primero. Esta estrategia solo funciona si no tienes otra tentación o como una tarjeta de crédito que te tenta para usarlo. Afuera de lo que ya te pagaste. Déjame explicar. Son mucha gente lo que hacen es que ellos, ¿sabes qué? Me voy a poner a ahorrar dinero. A fin de mes voy a ponerme a ahorrar $100, ¿verdad? Pues pasan por el mes y por cualquier razón ahí se fue los $100. Así, un amigo le invitó a comer, lo que sea, ¿verdad? Y entonces la gente llega al fin de mes y se dan cuenta que ellos tienen más mes que dinero. So, entonces pagándote a ti primero es en reversa, te lo haces lo opuesto. Empiezas el mes, tú ahorras los $100 primero antes de cualquier cosa y entonces el resto del mes tienes que cuadrar como puedas, ¿verdad? Porque ya ahorraste, ya el dinero está ahorrado, ya lo metiste en un lugar, no lo puedes sacar. Y entonces tienes que pasar el resto de tu mes y si no hay dinero, sorry, no puedo. Literalmente no tengo dinero para hacerlo. No puedo ir contigo, no puedo hacer eso, no puedo comprar. Te ayuda a decir que no, porque el dinero no está ahí para que lo agarres. Ya lo guardaste primero y ahora tienes que figurar cómo vas a vivir las próximas 4 semanas sin ese dinero. Y entonces la disciplina lo haces en el principio, no al final. Entonces estás creando la disciplina el primero del mes para que así ya cumpliste la meta. Ahora, esto no funciona si uno tiene tarjeta de crédito, ¿verdad? Porque el crédito que es crédito es dinero que no tienes. Entonces, si tú haces, te pagas a ti primero en el primero del mes, $100, $1,000, lo que sea, tú lo ahorras. Pero entonces viene algo, una emergencia, supuestamente, y dices, ¿sabes qué? Es que me tengo que comprar estos zapatos. O ¿sabes qué? Es que me invitaron a ir a este evento. Ah, es que es el mundial. Ah, ¿cuánto escuché eso este año? Ah, es el mundial. Tengo que gastar. Y dije, ok, pero no me dijiste que querías ahorrar más dinero. Entonces es, no, sorry. ¿Sabes qué? Te pones a ahorrar ahorita y en los próximos 4 años ahí puedes disfrutar del
1: Del
0: mundial.
1: mundial, otro.
0: Ahorita este año no tienes dinero. Olvídate del mundial. Aguántate. Entonces, esa es una estrategia que yo he visto que funciona muy bien. Con ayudar con el pensamiento y la disciplina, porque es lo que la gente usualmente veo que le falta. Primero, no tienen la disciplina de hacer un presupuesto. Segundo, no tienen la disciplina de decir que no. Y tercero, no tienen la disciplina de ver sus finanzas y estar de acuerdo y tener un plan, tener una meta escrita y decir, yo voy a lograr eso porque lo voy a lograr. Y yo estoy tan enfocado que nadie me va a desviar de este enfoque. Y sabiendo que para qué están ahorrando dinero o sabiendo que el dinero le corresponde a Dios y que ojalá están haciendo cosas edificadas, no solo para comprar carros o viajes, sino para que dejar un legado vivo. No un legado que ya cuando te mueras le dejes bastante algo a tus hijos, sino que tengas un legado vivo de una persona que es un mayordomo de lo que Dios le ha dado. Y alguien puede aprender de ti. Y
1: Pues
0: eso porque hago esto.
1: ya, muy bien.
0: Para que la gente sea mejor mayordomos.
1: Estamos escuchando y ya estamos en la recta final. Vamos a terminar en unos minutitos con Cristian.

Cristian Quiñones, si usted tiene una pregunta para Cristian, no se quede con su pregunta. Llámenos. Cristian está aquí en vivo para contestar. Usted puede hablar con él, explicarle su pregunta, después colgar y él le va a contestar. 713-520-7900. 713-520-7900 aquí en Radio Amistad.

0: Un novelista inglés señaló que es mucho más fácil morir por la fe que vivir conforme a ella. Esta observación refleja la experiencia de muchos cristianos serios, incluido el apóstol Pedro. Pedro finalmente murió como mártir en Roma por su Salvador, pero antes de eso, enfrentó el doloroso recuerdo de haber negado a Jesús 3 veces, mostrando su fragilidad humana. ¡Qué consolador es saber que Dios ofrece perdón! Todos los que no han vivido a la altura de su fe pueden acercarse a Él y recibir el perdón prometido a quienes confiesan sinceramente su pecado. Si aún no lo ha hecho, hágalo hoy y experimente la gracia transformadora de Dios en su vida. Le habla David Jeremiah, animándole a que tome el camino a una vida nueva. Descubra el perdón de Dios en su minuto en la Biblia.
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2: Estamos terminando Temas Vitales hoy, mirando formas prácticas para ahorrar dinero. Empezamos diciendo de que usted podría ahorrar entre 2,000 y 5,000 al año, un promedio, si usted implementa algunas cosas muy específicas para ahorrar. Entre ellas, y vamos a ver el último detalle, conoce tus números, pero para los que no estuvieron al principio, cómo recuperar entre $50 y $300 mensuales, gastos de alimentos y comestibles, facturas de teléfono móvil e internet, los planes, cambiar el plan, seguros también, en membresías, ahorrar en aunque sea $5, comisiones bancarias que puede ser que le están cobrando y no deberían, o usted puede hacer algunos cambios para que no se lo cobran. Comida fuera de casa, gastos de automóvil, etcétera. Muy bien, conoce tus números. Hablemos un poquito de eso para terminar. 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
3: Pues sí, conociendo tus números, primer nivel es ver a dónde se va el dinero, hacer un análisis de tus gastos y puedes ahorrar bastante. Entonces después, la otra disciplina es págate ti primero. Y el tercer nivel es conocer tus números. Esto es la parte que mucha gente, casi 95% de las personas, batallan. Cuando tengo a alguien que necesita ayuda, quiere salir de deudas, quiere mejorar su situación financiera, hago unas preguntas muy básicas. Ok, ¿cuánto gastas al mes? Pues no sé. Ok, ¿tú quieres ahorrar dinero? Ok, ¿cuánto quieres ahorrar? Pues no sé. Ok, dime, ¿por qué quieres ahorrar dinero? Pues no sé. Entonces, es muy difícil aconsejar o quizá guiar a una persona que no tiene ese mente. Solo ellos dicen, quiero bajar de peso, o quiero ahorrar dinero, o quiero hacer más dinero, o quiero poder hablar inglés mejor o el español mejor en mi caso. Y entonces eso es una meta que no tiene, no está muy clara. Uh-huh. Y cuando no está claro lo que estás haciendo, entonces te desvías. Uh-huh. Bien fácil. Entonces deberías empezar de cuánto cuesta tu vida cotidiana. Cuánto cuesta una vida normal con todo, una vida, lo que tú estás dispuesto a vivir. No estoy aquí diciendo que la gente tiene que vivir comiendo arroz y frijoles todos los días y que hay que apretar el presupuesto hasta el punto donde, solo te levantas y te vas al trabajo y te duermes, ¿verdad? Porque eso no es práctico. Entonces, ¿cuál es tu vida cotidiana? ¿Cuál es una vida normal para ti? Tener tus gustitos, ¿verdad? Especialmente si tienes metas y te quieres dar el gusto, recompensarte de una forma para animarte, para seguir dándole ganas al presupuesto, a la meta. Pero saber, ok, si cuesta mi vida con mis biles, la casa, la luz, la gasolina, y haces un buen análisis, ese número te va a ayudar bastante cuando ya sepas, ok, parece que yo estoy gastando al mes algo normal, 4.500 o 3.800, ok, ¿cuánto está entrando? Pues después de los impuestos y mi bolsillo está entrando como 4.500. Pues supuestamente, ok, so yo digo, entonces ya cuando tengo esos números, yo digo, ok, cuéntame, ¿se siente que estás ahorrando $500 al mes? Porque supuestamente tus gastos mensuales son 3.800 y me está diciendo que estás entrando en tu bolsillo después de los impuestos, casi 4.500. Esos son casi $700 al mes que puedes ahorrar. ¿Se siente así? Me dicen, pues no. Entonces hay un desbalance, hay un descontrol de tus finanzas. Porque me estás diciendo que, si esos son tus números, entonces $700 al mes es bastante.
2: Es bastante.
3: Estás bastante. ¿Qué puedes hacer en fin de año con 7,000 o casi $8,400 ahorrado? Puedes pagar tu carro, puedes pagar las tarjetas de crédito, se puede hacer muchas cosas que realmente te van a salir adelante. Y ya cuando, si tienes la disciplina y ahorras, cuando tú tienes 50,000, 100,000 ahorrado, ahora tienes opciones. Ahora puedes investigar si puedo abrir, empezar ese negocio, si me debería comprar esa casa o debería remodelar una parte de mi casa para que no tengas que estar endeudándote. Porque los tiempos ahorita, ya hablé de lo práctico, voy a entrar un poco en lo técnico. No sé si han visto lo que está pasando con los bonos del país, de Inglaterra. Los bonos son el dinero que pide el gobierno prestado por 5, 10, 20 o 30 años. Esos intereses están subiendo. ¿Qué significa? Que ahora cuesta más dinero para que el gobierno puede ejercer o pagar los biles. Y entonces cuando eso sube, tú lo vas a sentir y las compañías lo van a sentir y puedes posiblemente, puede ser que vamos a tener tiempos difíciles. Los tiempos difíciles son increíble más difícil si tú no tienes tus finanzas en orden, si tú no tienes control, si está volando tu dinero. Pues sabes lo que no cambia. Los pagos a las deudas. Eso sigue igual. Tu ingreso cambia, pero los deudas no. Entonces, le quiero animar que por favor saquen tiempo a conocer tus números. La verdad, la tarea no te debería llevar más que una hora y es algo tan básico, pero tan fundamental. Y la verdad, son los que la gente exitosa con su dinero o con ser buen mayordomos es lo que ellos hacen. Y si quieres modelar o quieres imitar lo que lo hace la gente exitosa con sus finanzas, pues ahí no hay secreto. Ya le di el secreto. Eso es el consejo mágico, el consejo de oro. Es lo que le dije hoy. Y si están serios, si necesitan ayuda, un consejo, me pueden llamar a mi oficina, se pueden citar. Yo con mucho gusto les guío. Si quieren más ayuda de ahí, también estoy dispuesto para trabajar con la gente que realmente quieren ponerse al día con sus finanzas. Eso es un gusto de nosotros hacer eso y estamos más que disponibles.
2: Muy bien. Cristian Quiñones, nuestro invitado hoy. Gracias, Cristian. Muy sabios consejos. De paso, un gran saludo para Javier Ortiz, que mandó un saludo ahí en Facebook. Gracias, Javier, por acompañarnos. Muy bien, Cristian, voy a repetir su número telefónico si alguien quiere hacer cita con usted. Y aquí cerramos el programa invitando a que mañana vuelvan a estar con nosotros aquí en Temas Vitales. 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Cristian, una vez más, gracias por acompañarme en este día.
3: Claro que sí, un placer. Gracias.
2: Dolly Martín aquí cerrando. Que Dios le bendiga.
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1: Y ahora, el pronóstico del tiempo para Houston en Radio Amistad. Se reporta 83 grados y despejado. Hoy, despejado con una temperatura máxima cerca de 88 grados. Esta noche, parcialmente nublado con una temperatura mínima cerca de 75 grados. Después mañana, despejado con una temperatura máxima cerca de 92 grados. Mañana por la noche, parcialmente nublado con una temperatura mínima cerca de 75 grados. El pronóstico del tiempo en KHCB Houston.
0: Este es el versículo de la semana que se encuentra en Juan 10:11 y dice: Yo soy el buen pastor su vida da por las ovejas. Una vez más, Juan 10:11 dice: Yo soy el buen pastor su vida da por las ovejas.

0: Estas son RRA Noticias, reporta Miguel Ángel Jacinto desde Houston, Texas. El expresidente Barack Obama viajará a Michigan para hacer campaña junto al candidato socialista demócrata al Senado, Abdul El Sayed. El expresidente está pautado para participar en un evento en Detroit el 24 de octubre, donde también estará la candidata demócrata a la gobernatura, Jocelyn Benson. La visita de Obama coincidirá con el primer día del voto anticipado en persona en Michigan, donde El Sayed buscará suceder al senador demócrata Gary Peters, quien dejará el Capitolio tras dos mandatos en la Cámara Alta. PepsiCo inició el retiro voluntario de 122 mil cajas de bebidas Gatorade de 28 onzas después de detectar presencia no declarada de colorantes. El retiro afecta a cuatro productos: Gatorade Lemon Lime, Gatorade Lemon Lime Zero, Gatorade Orange y Gatorade Orange Zero, todos en presentaciones de 28 onzas. La Administración de Alimentos y Medicamentos de los Estados Unidos clasificó el retiro como clase 2. La clasificación corresponde a un producto cuyo uso o exposición puede provocar consecuencias médicas adversas temporales o médicamente reversibles, aunque la probabilidad de consecuencias graves sea remota. La persecución no logró apagar la fe de Petros, un joven cristiano del Cuerno de África que, después de experimentar una profunda transformación al conocer a Jesucristo, decidió continuar predicando el Evangelio incluso frente a quienes lo golpearon y rechazaron por abandonar las tradiciones de su comunidad. Antes de convertirse al cristianismo, Petros atravesaba un periodo de intensa ansiedad y buscó respuestas en las religiones tradicionales de su entorno. Su vida cambió cuando un amigo cristiano le habló acerca de Jesús y decidió entregar su vida al Señor. Después de aceptar a Jesucristo, recibí una restauración completa. Me liberé de mis preocupaciones y experimenté una profunda paz, tanto en mi mente como en mi cuerpo, relata el joven. Estas han sido RRA Noticias con permiso de La Voz Media y Noticia Cristiana, reportó Miguel Ángel Jacinto para la red de Radio Amistad.
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0: ¿Pasa usted sus días abrumado por lo que tiene que hacer? ¿Tiene la agenda del día en la mente en cuanto se despierta? No se alarme, usted no está solo. El estilo de vida que llevamos en estos tiempos tiende a producir este tipo de sistema mental. Sin embargo, algo que ayuda tremendamente es organizar las tareas diarias. Por más básico que esto parezca, le aseguro que un gran número de personas no se organizan para saber qué tienen por delante y cómo hacerlo, y entonces caen en la desesperación de la falta de tiempo, de compromisos rotos por falta de preparación, y todo por no haberse organizado. Hay bendición en la disciplina de organizarse para hacer las cosas bien. La Biblia dice en Proverbios 21:5, «Los pensamientos del diligente ciertamente tienden a la abundancia». Conversando con algunos millonarios, me han dicho que parte del éxito de la abundancia que poseen ha sido el arduo trabajo, pero muy bien organizado. Esto se aplica a todas las áreas de la vida, como las tareas del hogar, la escuela, la iglesia, el trabajo y en todo lo que usted participe. Algunos se preguntan cómo es que hay personas tan capaces de hacer muchas cosas al mismo tiempo y hacerlas bien. La respuesta no está tanto en su capacidad intelectual, sino en cómo se organizan. Le invito a imitarlos. Les saluda Daniel Catarizano con algunas ideas para vivir mejor. Visítenos a dsmonline.org. dsmonline.org.
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0: Cambiamos nuestra atención de Saúl a David. Dios elige a David para suceder a Saúl como el rey. En contraste con Saúl, que fue elegido por el pueblo, David fue escogido por Dios mismo. Bienvenido a través de la Biblia, el programa donde conocemos a Dios en su palabra. Al hacer esta transición, nos topamos con una historia muy popular que generalmente se les cuenta a los niños. Estoy hablando, por supuesto, de la victoria de David sobre Goliat. Pero estemos atentos, ya que nuestro maestro Samuel Montoya hace algunas aplicaciones muy importantes que nosotros los adultos también necesitamos escuchar. Iniciemos nuestro tiempo de estudio en oración. Padre Celestial, te damos gracias porque así como escogiste a David para ser rey, tú nos escoges para ser tus hijos por tu amor y tu misericordia. En el nombre de Jesús oramos. Amén.
2: En nuestro programa anterior comenzamos el estudio del capítulo 16 del primer libro de Samuel. Continuaremos hoy nuestro estudio leyendo los versículos 2 y 3 de este capítulo 16 del primer libro de Samuel. Y dijo Samuel, ¿cómo iré? Si Saúl lo supiera, me mataría. Jehová respondió, toma contigo una becerra de la vacada y di, a ofrecer sacrificio a Jehová he venido. Y llama a Isaí al sacrificio, y yo te enseñaré lo que has de hacer, y me ungirás al que yo te dijere. Samuel tenía miedo de ir a Isaí porque Saúl no se hallaba de buen humor y sería peligroso que alguien se le opusiera. Al seguir la historia, sin embargo, notamos que es Dios quien hace la selección. Le dice a Samuel exactamente lo que debe hacer, pero no le da ninguna información anticipada. Por tanto, Samuel se fue a Belén y entró en la casa de Isaí. Allí le pide a Isaí y a sus hijos que vengan al sacrificio. Y notemos lo que dice aquí en los versículos 6 y 7 de este capítulo 16. Y aconteció que cuando ellos vinieron, él vio a Eliab y dijo, «De cierto, delante de Jehová estás ungido». Y Jehová respondió a Samuel, «No mires a su parecer ni a lo grande de su estatura, porque yo lo desecho». Porque Jehová no mira lo que mira el hombre, pues el hombre mira lo que está delante de sus ojos, pero Jehová mira el corazón. En toda esta sección encontraremos excelentes principios espirituales. En el capítulo 15, Samuel le dijo a Saúl, usted recordará ya en el versículo 22, «Ciertamente el obedecer es mejor que los sacrificios y el prestar atención que la grosura de los carneros». Usted y yo, amigo oyente, demostramos si somos o no somos hijos del Señor Jesús por nuestro amor para con Él. No es lo que decimos por medio de un testimonio que se da en la iglesia. Lo importante es si le estamos obedeciendo o no. La vida cristiana es una vida de realidad, no es una vida de fingimiento. Aquí en el versículo 7 que acabamos de leer, notamos que Dios nos mira desde adentro. Y aquí en este caso particular, vemos que Dios le dice a Samuel, «No quiero que mires la apariencia exterior. No juzgues a un hombre según sus apariencias. Deja que esta vez yo elija al hombre. Yo escogeré al rey». Dios ve el corazón y gracias a Dios por eso. Somos tan propensos a juzgar a los hombres, aún en los círculos cristianos, por su apariencia, por su dinero, su símbolo de estatus, su posición social, la casa en que vive o el automóvil que maneja, el puesto que ocupa, todo eso. Pero la mirada de Dios no es como la mirada del hombre, porque el hombre mira las apariencias, pero Dios mira el corazón. Bien. Aquí vemos que Isaí obedece esta petición de Samuel y hace que sus hijos pasen delante de Samuel uno por uno. Samuel le expone claramente a Isaí el motivo de su visita y así siete de sus hijos pasan ante Samuel. Y continuamos leyendo ahora en los versículos 10 y 11. E hizo pasar Isaí siete hijos suyos delante de Samuel. Pero Samuel dijo a Isaí, «Jehová no ha elegido a estos». Entonces dijo Samuel a Isaí, ¿Son estos todos tus hijos? Y él respondió, queda aún el menor que apacienta las ovejas. Y dijo Samuel a Isaí, envía por él, porque no nos sentaremos a la mesa hasta que él venga aquí. Seguramente aún el padre de David nunca le habría escogido por encima de sus otros 7 hermanos. En primer lugar, David era simplemente un muchacho. Se cree que tenía unos 16 años más o menos, posiblemente era más joven. Era solo un joven pastor, en verdad no sabía mucho. Isaí no le habría escogido a él para ser rey sobre sus hermanos. Estaba tan seguro que uno de sus otros hijos sería escogido que ni aún convidó a David al sacrificio. Pero cuando Samuel se enteró que David estaba cuidando las ovejas, le dijo a Isaí que enviara a buscarlo. Samuel le declaró que no se sentarían a la mesa sino hasta cuando David fuera traído. Leamos ahora el versículo 12 de este capítulo 16 del primer libro de Samuel. Envió pues por él y le hizo entrar, y era rubio, hermoso de ojos y de buen parecer. Entonces Jehová dijo, levántate y úngelo, porque este es. Cuando este versículo dice que David era rubio, creemos que significa que era de cabello rojo. Por otra parte, veremos que David tenía un carácter que hacía juego con su cabello rojo, tenía un carácter violento. Pero a pesar del hecho que era pelirrojo, David era un joven buen mozo. Dios puede usar la hermosura, es el creador de la hermosura. Nadie que viva en esta tierra puede ignorar ni rehusar reconocer los muchos sitios escénicos que hay en todas partes. Y una puesta del sol en cualquier lugar es una cosa verdaderamente hermosa. Nos resentimos por el hecho de que dan al mundo la gloria por todo lo que vale y que es hermoso. ¿Por qué no darle la gloria a Dios? ¿Por qué no darle a Él la gloria por los talentos que Él nos ha dado? Bien, David era buen mozo, pero Dios no estaba mirando eso. Dios ya lo conocía, ya lo había escogido antes. Dios conocía lo que usted y yo, amigo oyente, no sabemos acerca de David. Sabe que aunque David falló, debajo de aquella fe que falló, había una fe que nunca falló. David amaba y confiaba en Dios, quería andar con Dios. Dios, por así decirlo, le llevó a la leñera y le molió a palos. Pero David nunca lloriqueó o gritó cuando fue castigado. Anhelaba esa comunión con Dios y Dios le amaba. Era un hombre conforme al corazón de Dios. Leamos ahora el versículo 13. Y Samuel tomó el cuerno del aceite y lo ungió en medio de sus hermanos. Y desde aquel día en adelante, el Espíritu de Jehová vino sobre David.

sepa tocar el arpa, para que cuando esté sobre ti el espíritu malo de parte de Dios, él toque con su mano y tengas alivio. Creemos que Saúl estaba completamente poseído por Satanás. Sus siervos notaron que padecía de esta enfermedad mental y espiritual. La música se ha empleado durante toda la antigüedad, ya sea para excitar el espíritu bueno o bien para alejar el mal espíritu. De modo que los siervos de Saúl sugirieron que se llevara a cabo una competencia para descubrir quién sería el mejor músico. Y sigamos adelante con los versículos 17 al 23 de este capítulo 16 del primer libro de Samuel. Y Saúl respondió a sus criados: «Buscadme pues ahora alguno que toque bien y traédmelo». Entonces uno de los criados respondió diciendo: «He aquí, yo he visto a un hijo de Isaí de Belén que sabe tocar, y es valiente y vigoroso y hombre de guerra, prudente en sus palabras y hermoso, y Jehová está con él». Y Saúl envió mensajeros a Isaí diciendo: «Envíame a David tu hijo, el que está con las ovejas». Y tomó Isaí un asno cargado de pan, una vasija de vino y un cabrito, y lo envió a Saúl por medio de David su hijo. Y viniendo David a Saúl, estuvo delante de él, y él le amó mucho y le hizo su paje de armas. Y Saúl envió a decir a Isaí: «Yo te ruego que esté David conmigo, pues ha hallado gracia en mis ojos». Y cuando el espíritu malo de parte de Dios venía sobre Saúl, David tomaba el arpa y tocaba con su mano, y Saúl tenía alivio y estaba mejor, y el espíritu malo se apartaba de él. David era un hombre extraordinario en muchas maneras. Aquí vemos que David es traído al palacio. Los últimos versículos de este capítulo nos cuentan cómo David va a suceder a Saúl como rey sobre Israel. Dios, amigo oyente, mira al hombre interior cuando elige a alguien para un oficio o tarea en particular. Saúl ahora es desechado de Dios, y David es traído a la corte para tocar su arpa. Israel, aunque todavía no lo sabe, ya tiene un nuevo rey. Y llegamos ahora al capítulo 17. El capítulo 17 es uno de los capítulos más conocidos en toda la Biblia. Contiene el episodio de cuando David mató al gigante Goliat. Comencemos pues leyendo los primeros dos versículos de este capítulo 17 del primer libro de Samuel. Los filisteos juntaron sus ejércitos para la guerra y se congregaron en Soco, que es de Judá, y acamparon entre Soco y Azeca en Efes Damim. También Saúl y los hombres de Israel se juntaron y acamparon en el valle de Ela y se pusieron en orden de batalla contra los filisteos. Israel nuevamente está en guerra con los filisteos, su enemigo perenne y perpetuo. Veamos el versículo 3. Y los filisteos estaban sobre un monte a un lado, e Israel estaba sobre otro monte al otro lado, y el valle entre ellos. Ahora estos dos ejércitos estaban en un impasse, por decirlo así. Estaban acampados uno frente al otro, cada uno esperando que el otro comenzara las hostilidades. Los filisteos sobre un monte, e Israel sobre el otro monte, con el valle entre ellos. Y aquí tiene usted el problema, o sea, la razón para este impasse. Leamos los versículos 4 y 5 de este capítulo 17 del primer libro de Samuel. Salió entonces del campamento de los filisteos un paladín, el cual se llamaba Goliat de Gat, y tenía de altura 6 codos y 1 palmo. Y traía un casco de bronce en su cabeza, y llevaba una cota de malla, y era el peso de la cota 5000 siclos de bronce. Ahora Goliat era un hombre muy alto, un joven bastante grande. Es cierto que estos soldados no querían pelear, sino poner la decisión de la batalla en manos de Goliat y de un solo israelita. Prosigamos con los versículos 6 al 8. Sobre sus piernas traía grebas de bronce y jabalina de bronce entre sus hombros. El asta de su lanza era como un rodillo de telar, y tenía el hierro de su lanza 600 siclos de hierro, e iba su escudero delante de él. Y se paró y dio voces a los escuadrones de Israel, diciéndoles: «¿Para qué os habéis puesto en orden de batalla? ¿No soy yo el filisteo y vosotros los siervos de Saúl? Escoged entre vosotros un hombre que venga contra mí». Ahora, todos los días Goliat salía y desafiaba a los israelitas a que enviaran a un hombre para que peleara contra él.
Sigamos.

0: con los versículos 9 al 11. Si él pudiere pelear conmigo y me venciere, nosotros seremos vuestros siervos. Y si yo pudiere más que él y lo venciere, vosotros seréis nuestros siervos y nos serviréis. Y añadió el filisteo, hoy yo he desafiado al campamento de Israel. Dadme un hombre que pelee conmigo. Oyendo Saúl y todo Israel estas palabras del filisteo, se turbaron y tuvieron gran miedo. No resultó pues nadie que pudiera salir a pelear con este filisteo Goliat. Sigamos adelante con los versículos 12 hasta el 22. Y David era hijo de aquel hombre efrateo de Belén de Judá, cuyo nombre era Isaí, el cual tenía 8 hijos. Y en el tiempo de Saúl este hombre era viejo y de gran edad entre los hombres. Y los 3 hijos mayores de Isaí habían ido para seguir a Saúl a la guerra. Y los nombres de sus 3 hijos que habían ido a la guerra eran Eliab, el primogénito, el segundo Abinadab y el tercero Sama. Y David era el menor. Siguieron pues los 3 mayores a Saúl. Pero David había ido y vuelto dejando a Saúl para apacentar las ovejas de su padre en Belén. Venía pues aquel filisteo por la mañana y por la tarde, y así lo hizo durante 40 días. Y dijo Isaí a David su hijo, toma ahora para tus hermanos un efa de este grano tostado y estos 10 panes, y llévalo pronto al campamento a tus hermanos. Y estos 10 quesos de leche los llevarás al jefe de los 1000, y mira si tus hermanos están buenos, y toma prendas de ellos. Y Saúl y ellos, y todos los de Israel, estaban en el valle de Ela, peleando contra los filisteos. Se levantó pues David de mañana, y dejando las ovejas al cuidado de un guarda, se fue con su carga como Isaí le había mandado. Y llegó al campamento cuando el ejército salía en orden de batalla, y daba el grito de combate. Y se pusieron en orden de batalla Israel y los filisteos, ejército frente a ejército. Entonces David dejó su carga en mano del que guardaba el bagaje y corrió al ejército. Y cuando llegó, preguntó por sus hermanos si estaban bien. David llegó al campo de batalla porque había traído comida para sus hermanos, los cuales estaban sirviendo en el ejército. Avancemos ahora con los versículos 23 al 27. Mientras él hablaba con ellos, he aquí que aquel paladín que se ponía en medio de los 2 campamentos, que se llamaba Goliat, el filisteo de Gat, salió de entre las filas de los filisteos y habló las mismas palabras, y las oyó David. Y todos los varones de Israel que veían a aquel hombre huían de su presencia y tenían gran temor. Y cada uno de los de Israel decía, ¿no habéis visto a aquel hombre que ha salido? Él se adelanta para provocar a Israel. Al que le venciere, el rey le enriquecerá con grandes riquezas y le dará su hija y eximirá de tributos a la casa de su padre en Israel. Entonces habló David a los que estaban junto a él diciendo, ¿qué harán al hombre que venciere a este filisteo y quitare el oprobio de Israel? Porque ¿quién es este filisteo incircunciso para que provoque a los escuadrones del Dios viviente? Y el pueblo le respondió las mismas palabras diciendo, así se hará al hombre que le venciere. David se turbó de que nadie aceptara el desafío. Y continuamos con los versículos 28 al 30. Y oyéndole hablar Eliab, su hermano mayor, con aquellos hombres, se encendió en ira contra David y dijo, ¿para qué has descendido acá? ¿Y a quién has dejado aquellas pocas ovejas en el desierto? Yo conozco tu soberbia y la malicia de tu corazón, que para ver la batalla has venido. David respondió, ¿qué he hecho yo ahora? ¿No es esto mero hablar? Y apartándose de él hacia otros, preguntó de igual manera, y le dio el pueblo la misma respuesta de antes. Note usted que sus hermanos tratan de enviarlo a casa, pero David no se va. Y proseguimos leyendo los versículos 31 al 39 de este capítulo 17 del primer libro de Samuel. Fueron oídas las palabras que David había dicho, y las refirieron delante de Saúl, y él lo hizo venir. Y dijo David a Saúl, no desmaye el corazón de ninguno a causa de él. Tu siervo irá y peleará contra este filisteo. Dijo Saúl a David, no podrás tú ir contra aquel filisteo para pelear con él, porque tú eres muchacho y él un hombre de guerra desde su juventud. David respondió a Saúl, tu siervo era pastor de las ovejas de su padre, Y cuando venía un león o un oso y tomaba algún cordero de la manada, salía yo tras él y lo hería y lo libraba de su boca. Y si se levantaba contra mí, yo le echaba mano de la quijada y lo hería y lo mataba. Fuese león, fuese oso, tu siervo lo mataba, y este filisteo incircunciso será como uno de ellos, porque ha provocado al ejército del Dios viviente. Añadió David, Jehová que me ha librado de las garras del león y de las garras del oso, él también me librará de la mano de este filisteo. Y dijo Saúl a David, ve, y Jehová esté contigo. Y Saúl vistió a David con sus ropas, y puso sobre su cabeza un casco de bronce, y le armó de coraza. Y ciñó David su espada sobre sus vestidos, y probó a andar porque nunca había hecho la prueba. Y dijo David a Saúl, yo no puedo andar con esto porque nunca lo practiqué. Y David echó de sí aquellas cosas. Ahora, cuando Saúl oyó que David iba a salir a pelear contra Goliat, trató de vestirle con su armadura. Pero David era simplemente un muchacho, y le explicó a Saúl que tendría que pelear con las armas que estaba acostumbrado a usar. ¿Qué lección hay en esto para nosotros, amigo oyente? Hay tantos hoy en día que tratan de ser algo que no son, o tratan de hacer algo que no son llamados a hacer. Amigo oyente, si Dios le ha llamado a usar una honda, no trate de usar una espada. Si Dios le ha llamado a hablar, pues hable. Si Dios le ha llamado a hacer otra cosa, entonces haga eso que Dios le ha llamado a hacer. Si Dios le ha llamado a cantar, entonces cante, amigo oyente. Pero si Dios no le ha llamado a cantar, por favor, no cante. Son demasiados los que tratan de usar una espada cuando la honda en verdad les queda a la mejor talla. Veamos ahora cómo David mata a Goliat, el gigante de Gad. Leamos el versículo 40 de este capítulo 17 del primer libro de Samuel. Y tomó su cayado en su mano, y escogió 5 piedras lisas del arroyo, y las puso en el saco pastoril, en el zurrón que traía, y tomó su honda en su mano, y se fue hacia el filisteo. Algunos creen que David escogió 5 piedras lisas, por si acaso erraba con la primera, y poder entonces usar las otras 4 piedras. Pero David no pensaba errar, amigo oyente. ¿Por qué entonces escogería 5 piedras? La respuesta la encontraremos en el segundo libro de Samuel, capítulo 21, versículo 22, donde leemos, «Estos 4 eran descendientes de los gigantes en Gat, los cuales cayeron por mano de David y por mano de sus siervos». ¿Se fija usted? Goliat tenía 4 hijos, y David estaba seguro que saldrían tan pronto como él diera muerte a su padre. Es por eso que David escogió las 5 piedras. Continuemos ahora leyendo los versículos 41 al 47. Y el filisteo venía andando y acercándose a David y su escudero delante de él. Y cuando el filisteo miró y vio a David, le tuvo en poco, porque era muchacho y rubio y de hermoso parecer. Y dijo el filisteo a David, ¿soy yo perro para que vengas a mí con palos? Y maldijo a David por sus dioses. Dijo luego el filisteo a David, ven a mí, y daré tu carne a las aves del cielo y a las bestias del campo. Entonces dijo David al filisteo, tú vienes a mí con espada y lanza y jabalina, mas yo vengo a ti en el nombre de Jehová de los ejércitos, el Dios de los escuadrones de Israel, a quien tú has provocado. Jehová te entregará hoy en mi mano, y yo te venceré, y te cortaré la cabeza, y daré hoy los cuerpos de los filisteos a las aves del cielo y a las bestias de la tierra. Y toda la tierra sabrá que hay Dios en Israel. Y sabrá toda esta congregación que Jehová no salva con espada y con lanza. Porque de Jehová es la batalla, y Él os entregará en nuestras manos. Y usted bien sabe el resto de la historia, amigo oyente. El tiempo no nos da para presentarla toda, pero Dios le dio la victoria a David, quien mató a Goliat. La batalla, como dijo David, era del Señor. Y el gigante y todos los filisteos fueron entregados en manos de David y del ejército israelita. Este capítulo concluye con el renovado interés que Saúl expresa en David. Aparentemente no le reconoció como el mismo mozuelo que antes tocaba el arpa en su presencia. En el versículo 18 del capítulo 16, notamos que uno de los criados del rey describe a David como hijo de Isaí, que sabe tocar, y es valiente y vigoroso y hombre de guerra. Luego, en el versículo 21, vemos que Saúl lo hizo paje de sus armas, pero aparentemente nunca tomó en serio este aspecto de David como hombre de guerra. Solo ahora, después que David mata al gigante, es cuando vemos a Saúl interesado en David desde ese punto de vista. Y así, amigo oyente, concluimos nuestro estudio de este maravilloso capítulo 17 del primer libro de Samuel. Esperamos que haya sido de especial bendición para usted. En nuestro próximo programa, Dios mediante, entraremos en el capítulo 18. Contamos, pues, con su fiel y valiosa sintonía. Será, pues, hasta entonces, que el Señor le bendiga muy ricamente.
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4: Este es el versículo de la semana que se encuentra en Juan 10:11 y dice: Yo soy el buen pastor su vida da por las ovejas. Una vez más, Juan 10:11 dice: Yo soy el buen pastor su vida da por las ovejas.

0: 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Soy Joe Owen de Respuestas en Génesis.
1: Brillo inesperado. Se clasifica a las estrellas por características como el tamaño, el color y la temperatura. Las estrellas azules son bastante calientes y brillantes. Arden consumiendo su combustible rápidamente. Las estrellas azules solo pueden durar unos pocos millones de años como máximo. Aún así, las encontramos en galaxias espirales en todo el universo. Eso no representa problema alguno para la perspectiva bíblica. Estas estrellas tienen unos pocos miles de años de antigüedad. Pero un universo que tuviera miles de millones de años ya se habrían extinguido. Como explicación de por qué todavía hay tantas estrellas azules, los astrónomos suponen que tienen que estar formándose todavía. Sin embargo, jamás se ha observado ese fenómeno. Además, las ideas en cuanto a la formación de estrellas están llenas de problemas. Las estrellas azules solo tienen sentido desde la Biblia.
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Dicen que lo importante es hacer el bien, que mientras cumplas con tus deberes religiosos, todo está bien entre tú y Dios. Pero, ¿y qué si te dijera que hay una forma de vivir la fe que en lugar de acercarte a Dios, bueno, te cansa y hasta ofende a Dios? ¿Y si tu ayuno, tus oraciones, tus sacrificios no fueran más que ruido en los oídos de Dios? Hay un mensaje urgente que necesitamos escuchar. No tiene que ver con hacer más, mi hermano, sino con ver más claro.

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9: Hola, soy el pastor Dani Rojas, el director y locutor del Faro de Redención. Gracias por acompañarme hoy. Estamos ya en la segunda semana de una nueva serie acerca del libro del profeta Zacarías, titulado Zacarías, entre el juicio y la esperanza. Te recuerdo que el profeta trajo un mensaje de esperanza a un pueblo desanimado, un pueblo que deseaba un futuro mejor, pero que se sentía vencido y culpable de haber causado sus propios problemas. Hoy vamos a hablar de algo que puede cambiar por completo la manera en que entendemos nuestra relación con Dios. ¿Qué pasa cuando la religión se convierte en rutina? Es más, cuando solo fue rutina desde el principio. ¿Qué ve Dios cuando lo buscamos con palabras, pero no con el corazón? Hoy vamos a ver que hay una gran diferencia entre aparentar devoción y vivir una fe que realmente agrada a Dios. Junto al pastor David Menéndez vamos a explorar Zacarías capítulo 7 y vamos a descubrir cómo una religiosidad vacía puede endurecer el corazón y alejarnos de Dios, mientras que la verdadera adoración nace de un arrepentimiento genuino y una vida marcada por justicia, misericordia y compasión. Si tienes una Biblia, busca Zacarías 7 y quédate conmigo para ver a Cristo en su palabra. Estoy aquí con el pastor David Menéndez y hoy vamos a estar hablando del capítulo 7 de Zacarías. David, este es un capítulo muy interesante, ¿verdad? Y nos habla de algo, creo que es tan importante el tema que trata aquí, que vale la pena pasar un buen rato hablando de esto. Y es acerca de la importancia de una fe genuina, de una transformación del corazón que solo viene a través de la obra del Espíritu Santo. Ahora, pero este capítulo se va a acercar a este tema de una manera negativa. Y la realidad es que hay una pregunta. ¿Qué es lo que está detrás de nuestras acciones religiosas? ¿Verdad? Que ya sea el ayuno, ir a la iglesia, leer la Biblia, orar. Todas estas cosas son buenas, ¿verdad? Pero si las hacemos para nosotros mismos, son una pérdida de tiempo. Tiene que haber algo más detrás de lo que hacemos. Y creo que eso es lo que vamos a examinar en este capítulo. Pero ya he hablado bastante. Bienvenido al programa, David.
10: Oh, un placer, Dani, poder compartir una vez más contigo en este programa, con esta radio audiencia tan querida y este libro tan importante.
9: Amén.
10: Del profeta
9: Zacarías. A mí me sorprende Zacarías de vez en cuando.
10: Sí,
9: Porque, ¿sabe? Cuando estamos leyendo los profetas menores o los otros, a veces tenemos que luchar con el texto, ver qué significan los símbolos, las imágenes, pero a veces hay un mensaje que queda bien clarito y no hay que rebuscarlo demasiado, y creo que este es uno de ellos. Así que vamos a empezar a estudiar el capítulo 7. Yo voy a leer la primera parte, David, y después seguimos leyendo, leemos un poquito más hasta que lleguemos al final. Dice, en el año cuarto del rey Darío vino la palabra del Señor a Zacarías, el cuarto día del mes noveno, Kislev. La aldea de Betel había enviado a Sarecer, a Regemelec y a sus hombres a implorar el favor del Señor y preguntar a los sacerdotes que eran de la casa del Señor de los ejércitos y a los profetas, ¿debemos llorar en el mes quinto y abstenernos como lo hemos hecho durante tantos años? Entonces vino a mí la palabra del Señor de los ejércitos. Habla a todo el pueblo de la tierra y a los sacerdotes y diles, cuando ustedes ayunaban y se lamentaban en el quinto y el séptimo mes, durante estos 70 años, ¿ayunaban en verdad por mí? Y cuando comen y beben, ¿no comen y beben para ustedes mismos? ¿No son estas las palabras que el Señor proclamó por medio de los antiguos profetas cuando Jerusalén estaba habitada y próspera con sus ciudades a su alrededor y el Negev y la tierra baja estaban habitados? Vamos a parar ahí. ¿Qué vemos aquí, David? Comencemos a hablar de esto.
10: Bueno, ciertamente dice que vinieron los hombres a implorar el favor del Señor. Mm. Y yo creo que todos los hombres, de cierta manera, están buscando el favor de Dios. Están buscando, esta ha sido la historia de la humanidad, los hombres tratar de aplacar. Sabemos que hay algo que no está bien. Los hombres, la humanidad, nos damos cuenta que hay algo que no está bien.
9: Sí.
10: Y el instinto religioso en el ser humano es un instinto de buscar el favor de Dios, de tratar de encontrar ese camino. ¿Qué hacer? ¿Qué podemos hacer?
9: Sí, sí, sí, sí.
10: ¿Verdad?
9: Y ahí está el detalle, ¿verdad? Ajá. Que ellos vienen con esta idea de que tenemos que ver si hemos hecho lo suficiente.
10: Correcto.
9: ¿O qué más hay que hacer?
10: En este caso, este es el pueblo del pacto. Es decir, sabemos que los paganos, bueno, cómo ellos buscaban el favor de Dios a través de su propia, ¿verdad?, ideas, religiones, sacrificios, todas aquellas cosas que los pueblos paganos y las culturas han hecho. En este caso, este es el pueblo del pacto, el pueblo que Dios llamó, el pueblo al cual Dios le ha revelado
9: su
10: voluntad, su ley, sus promesas, ¿verdad? Y vinieron a implorar el favor del Señor. Y me llama mucho la atención la pregunta.
9: Sí.
10: ¿Verdad? ¿Debemos llorar? ¿Debemos llorar y ayunar? Es algo así como decir, bueno, si analizamos qué cosa sería el llorar y el abstenernos, el ayunar. Estas son acciones, acciones externas que deben acompañar a un corazón contrito, humillado, quebrantado, ¿sí o no?
9: Sí.
10: En otras palabras, uno no... Sí, se contrataban a lloronas, ¿verdad? Profesionales, cuyo trabajo era llorar. Y sabemos que las personas pueden hacerlo de una manera externa, de una manera, ¿cómo se dice? Creada, fabricada.
9: Artificial.
10: Artificial. ¿Están verdaderamente ellos creyendo que si ellos fabrican artificialmente lágrimas, si ellos producen, continúan manteniendo un sistema externo, ritual de ayunos y de ceremonias, que eso es lo que Dios le ha pedido? El pueblo que conoce las leyes de Dios cree que Jehová se agrada de las lágrimas por causa simplemente de lágrimas y las ceremonias externas.
9: Yo recuerdo una vez, David, que tenía un hombre en la iglesia que leyó en la Biblia que Jesús fue escuchado porque lloraba ¿verdad?
10: Sí.
9: Porque gritaba, clamando al Señor. Ajá. Y desde que leyó eso, cada vez que él oraba, era con llanto, con lágrimas, casi gritando, se tiraba al piso porque lo leyó.
10: Tremendo.
9: Pero no estoy seguro que lo estaba haciendo de corazón. Creo que él vio ahí una fórmula, ¿verdad? Una manera de lograr un objetivo.
10: Correcto.
9: Y creo que eso es lo que vemos ahí.
10: Exactamente. Eso es, yo creo, lo que se pone aquí de relieve. Que el pueblo una vez más está... El pueblo una vez más... No, decía Martín Lutero que nosotros los hombres utilizamos las mejores cosas de Dios en las peores maneras. ¿Verdad? La ley de Dios, que es una cosa tan grande, ¿verdad? Tan perfecta, tan santa, tan buena. Los hombres la queremos usar para nuestros designios. Y cuando lo hacemos así, lo malogramos, lo corrompemos. Corrompemos las mejores dádivas y dones de Dios. Cuando lo hacemos en nuestros designios, en nuestra carne, conforme a nuestras ideas. En otras palabras, ellos aquí aparentemente están pensando que ellos son los que pueden controlar la ley a su vez. De alguna manera, los que están en control, los que pueden hacer la ley. La ley es algo que ellos pueden dominar, controlar, ¿verdad? Moldear.

0: y han venido trabajando y se han portado, pudiéramos decir, han pasado un purgatorio, ¿verdad?, de cierta medida y se han estado portando bastante bien. ¿Hasta cuándo?
1: ¿Hasta cuándo? Ahora otra vez poniéndolo en el contexto, porque sabes que siempre hay personas que escuchan y no han oído los otros mensajes, pero estamos hablando después del exilio, los judíos que estuvieron en Babilonia, después bajo el imperio persa, ahora están regresando a Jerusalén con el fin de reconstruir la ciudad y en particular reconstruir el templo. Sabemos que comenzaron 22 años atrás. Y por 13, bueno, ahora 15 años no habían construido nada, pero a través de la profecía de Ageo y entonces Zacarías han empezado ahora a reedificar el templo. Y sabemos que ya han pasado 2 años después de las visiones, las 8 visiones de Zacarías. Y ahora viene este mensaje del Señor para confrontar a estos hombres que vienen con esta pregunta.
0: So, sin ser muy duros con ellos, en el sentido de que yo creo que nosotros todos nos vemos reflejados aquí.
1: Sí.
0: Cuando pasamos grandes sufrimientos, cuando pasamos por prueba, cuando experimentamos la disciplina del Señor, a veces nos sobrecoge un sentido, ¿verdad?, de la propia pena,
1: Sí.
0: un sentido de pobre soy yo,
1: Pobrecito yo.
0: un sentido que hasta cuándo, por qué Dios me está tratando así, y un
1: Sí.
0: sentido a veces de decir, ¿será que tengo que hacer más?
1: Señor.
0: ¿Será que
1: Señor, no he
0: yo
1: hecho
0: no he hecho
1: suficiente.
0: suficiente?
1: Sí.
0: ¿Qué más debo hacer para ver si Dios me trata de una manera diferente? Estos son los instintos religiosos del hombre al no entender el verdadero sentido, significado de la ley santa de Dios, que precisamente nos refleja y nos habla del carácter de Dios. So, la pregunta de Dios es, ¿lo hacían, lo han hecho por mí? En otras palabras, ¿ha sido debido a la revelación de quién yo soy en esta ley que ustedes están lamentando, llorando y ayunando? En otras palabras, el efecto que debía haber traído estos 70 años de cautiverio, el efecto de la disciplina de Dios en la vida de este pueblo, debía ser, número uno, un corazón contrito y humillado. Un corazón que entiende a la luz de la ley cuánto nosotros nos inclinamos a hacer las cosas por nosotros mismos, de acuerdo a nuestros propios intereses y para satisfacer, ¿verdad?, los designios de nuestra carne. En otras palabras, cuánto el ídolo del corazón nos arrastra en nuestros propios deseos. Y cuando vemos eso a la luz del gran mandamiento de la ley, amarás a Dios con todo tu corazón, tu fuerza, tu alma y tu mente, ¿verdad? Dios entonces le dio al pueblo unas ceremonias y maneras de poder expresar que cuando por él, cuando mirándolo a él, a su santidad, a su carácter, a sus obras, a sus dádivas, a sus dones, veamos nuestra bajeza, nuestro quebrantamiento de pacto, nuestra desobediencia y lloremos de corazón,
1: De
0: ¿verdad?
1: corazón.
0: Y entonces sintamos la necesidad de no de ayunar para poder acercarnos, es decir, ten misericordia, de nosotros es la bajeza, de nosotros es, ¿verdad?, la humillación, y tú eres santo y justo y digno.
1: Contra ti he pecado.
0: Contra ti he pecado. Ese deberían haber venido al profeta
1: Sí.
0: diciendo, somos pecadores, necesitamos la misericordia y la gracia, pero vienen confiando todavía en sus. ¿Qué hacer? Seguimos
1: Sí,
0: haciendo esto, seguimos
1: ¿hasta
0: así.
1: cuándo?
0: ¿Hasta cuándo?
1: ¿Hasta cuándo? Tremendo. Ahora viene esta palabra del Señor.
0: Sí.
1: Y la palabra confronta, le hace la pregunta, y es otra vez pregunta que nosotros también debemos hacernos en cuanto a todo lo que hacemos. ¿Lo hacemos para el Señor o lo estamos haciendo para nosotros? Pero entonces, en el versículo 8, otra vez viene la palabra del Señor a Zacarías y dice, así ha dicho el Señor de los ejércitos. Juicio verdadero juzguen, y misericordia y compasión practiquen cada uno con su hermano. No opriman a la viuda, al huérfano, al extranjero ni al pobre, ni tramen mal en sus corazones unos contra otros. Pero ellos rehusaron escuchar y volvieron la espalda rebelde y se taparon los oídos para no oír y endurecieron sus corazones como el de

0: y amante, para no oír la ley ni las palabras que el Señor de los ejércitos había enviado por su espíritu por medio de los antiguos profetas. Vino pues gran enojo de parte del Señor de los ejércitos.
1: Yeah.
0: Así que viene esta palabra y lo que él dice en realidad no es una palabra que viene para ellos, aunque es para ellos. Mm-hmm. Es una revelación de lo que ellos habían venido oyendo antes del exilio, antes de que comenzaran todos los problemas grandes. El Señor había enviado este mensaje y ellos rehusaron oír, rechazaron la ley de Dios, se taparon los oídos. ¿Qué está pasando aquí, David? ¿Qué es lo que Dios está haciendo?
1: Bueno, ciertamente hay una, es interesante la conexión que hay. En el primer pasaje, la primera porción que tratamos, el Señor los confronta con la relación del pueblo con ellos.
0: Sí.
1: En otras palabras, ¿cómo está vuestro corazón con respecto a mí?
0: A mí,
1: ¿verdad?
0: Sí.
1: A vuestra adoración de corazón orientados hacia mí. Esto nos recuerda la primera tabla de la ley.
0: Sí.
1: Ese gran mandamiento, amarás a Dios, como mencionábamos, con todo nuestro corazón.
0: Pero hay otra tabla.
1: Pero hay otra tabla de la ley que fluye de esta. Cuando le preguntaron a Jesús, ¿cuál es el más grande mandamiento para probarlo?
0: Sí, ¿verdad?
1: Él dijo, amarás a Dios, y el segundo es como este. Amarás a tu prójimo como a ti mismo.
0: Mm.
1: So, la primera es nuestro deber hacia Dios y de ahí fluye nuestro deber hacia el prójimo. Y no falla que cuando nosotros no amamos a Dios, cuando nosotros no estamos en una correcta relación y orientación hacia Dios, vamos también a estar, ¿verdad?, fallando en gran desobediencia en nuestros deberes hacia el prójimo.
0: Mm.
1: Y la pregunta aquí es, bueno, pudiéramos decir, ¿por qué, no? ¿Por qué? ¿Cuál es la conexión? Yo creo que la conexión es que cuando no hay un corazón contrito y humillado delante de Dios, hay un corazón orgulloso y prepotente delante de Dios que nos hace mirar al prójimo con ese orgullo, con esa prepotencia, con esa superioridad, con ese yo estoy luchando y he logrado o he alcanzado o tengo, ¿verdad?, una necesidad de algo y tengo que quitártelo a ti. En otras palabras, cuando no estamos descansando, confiando, dependiendo de Dios, vamos a explotar, vamos a subyugar, vamos a buscar extraer del prójimo lo que nosotros necesitamos.
0: Sí.
1: Yo creo que esa es la conexión entre las dos tablas de la ley. Cuando confiamos en Dios, dependemos de Él y esperamos en Él, viene la provisión de Dios, viene la paz, viene el descanso, viene el contentamiento, viene la humillación para poder mirar al prójimo en la misma actitud de misericordia, de compasión, en contentamiento y en paz para con Dios, puedo hacer la paz con el prójimo. Pero este pueblo obviamente no estaba en paz con Dios bajo este pacto. Nos damos cuenta y esto es un reflejo, una vez más, de la humanidad.
0: Sí,
1: es un reflejo
0: eso es lo que tenemos que aclarar.
1: Del
0: esto
1: corazón
0: es la naturaleza humana.
1: Y te fijan, son cosas muy prácticas. La misericordia, la practicar la misericordia, la compasión, la justicia. Hacer juicio con misericordia es algo que se repite en el Nuevo Testamento. Porque si nosotros delante de Dios nos examinamos, vemos que Dios nos juzga, pero tiene misericordia. Ha mostrado su compasión. Eso es como un patrón. Si nosotros miramos cómo Dios nos trata, lo cual debe causar un impacto en nuestra vida, es el Dios Santo, justo y perfecto, que nos juzga, que acusa nuestros pecados, que nos condena, pero que a la misma vez quiere salvarnos, quiere rescatarnos, quiere restaurarnos y nos muestra misericordia, compasión y gracia. Entonces nosotros, a la luz de nuestra relación con Dios, debiéramos mirar al prójimo y sentir, ¿verdad? Y tener esa misma actitud de compasión,
0: sí,
1: de bondad, de misericordia, porque así Dios me ha tratado, de justicia, de buscar la justicia y hacer el buen juicio en la comunidad, en el pueblo. En otras palabras, la ética de Dios, la ética cristiana, es la mejor ética que hay, es la ética verdadera. Es lo que es la verdadera justicia, el verdadero, lo que buscaban los antiguos, ¿verdad? El honor, ¿verdad? Uh-huh. ¿Cómo decía?
0: ¿Virtud?
1: La virtud, esa es la palabra que estaba buscando. La virtud que buscaban los antiguos se encuentra en esta ley de Dios que la describe y finalmente en el Hijo de Dios que la personalice, que la cumple. Nosotros hemos quebrantado el pacto y el pueblo tenía que reconocer esto. Si Dios iba a hacer algo y quedaba una esperanza, tenía que ser del juicio. ¿Cómo se llama la serie, Dani?
0: entre el juicio y la esperanza.
1: Entre el juicio y la esperanza. Tenía que ser del juicio a la misericordia, a la gracia divina y a la esperanza de que Dios nos trate.
0: Wow.
1: No como nos merecemos o como hemos hecho, sino por su gracia y por su misericordia.
0: Tremendo. Pero lo que estamos viendo aquí entonces, en realidad es como una ilustración o una descripción de la realidad del hombre que todavía no ha conocido a Dios a través de la gracia. Esto me hace pensar en el tipo de personas religiosas que le gusta oír acerca del amor de Dios, le gusta oír acerca de cosas bonitas, espirituales, pero cuando empiezas a hablar acerca de las cosas más fuertes, los resultados de conocer a Dios profundamente que cambia el corazón. Entonces te dice, mira, predicador, pastor, ahora te estás entrometiendo, ¿verdad? Te estás metiendo en lo que no te corresponde. No sé si te ha pasado eso, David.
1: Sí,
0: pastor, a mí me ha pasado.
1: Sí, lo importante, ¿verdad?, es quizás que la música suene bien, que ya tuvimos el tiempo de oración, oramos, de las cosas externas.
0: Háblame de las cosas externas.
1: Correcto.
0: Y otra vez, esto encaja bien con lo que estamos viendo aquí. Estos vinieron a hacer preguntas acerca del ayuno.
1: Correcto.
0: Acerca de hasta cuándo. Sí. Porque ellos estaban dispuestos a hacer ciertas cosas externas. Pero el Señor está diciendo, no, mira, no es solo lo externo. Sí. Ustedes no han entendido todavía. No,
1: es como que ya terminamos ya con el trabajo que nos dio. Es como que el hombre coge la ley de Dios y piensa que él la ha cumplido, la ha terminado.
0: Pero
1: y cuando el hombre piensa así, prolifera leyes.
0: Sí.
1: Quiere hacer más leyes.
0: Sí.
1: Dame más trabajo.
0: Dame más trabajo. Pero otra vez, cuando él dice, no, pero mira, lo que yo quiero es justicia.
1: No lo has hecho.
0: Lo que yo quiero es que ames a tu prójimo.
1: Claro.
0: Lo que yo quiero es que trates bien
1: de esto se trata
0: al extraño.
1: Claro.
0: Entonces, se tapan los oídos, dan la espalda a Dios, endurecen sus corazones como diamantes. Mira qué imagen, ¿verdad?
1: Tremendo.
0: Como diamantes.
1: Como diamantes. Míralo, si yo luzco también, ¿no? Por fuera. Pero tengo un corazón duro.
0: Wow. Y entonces dice, vino pues gran enojo de parte del Señor de los ejércitos. Otra vez, esto me hace pensar en Romanos capítulo 1. No sé si tú lo ves ahí, pero ese rechazo de Dios es lo que trae la ira de Dios. Y como yo había clamado y ellos no habían querido escuchar, así ellos clamaron y yo no quise escuchar, dice el Señor de los ejércitos. Dios los entregó. Dios los entregó, es lo que yo veo ahí.
1: Sí. Estas son las maldiciones del pacto.
0: Sí.
1: Señor, ¿qué es lo que hacen los profetas, verdad? Por un lado, están volviendo a juzgar el caso contra el pueblo. ¿El qué caso? El caso que está basado en la falta de cumplir, verdad, la ley de Dios, el pacto mosaico. Y, por lo tanto, las consecuencias de las maldiciones, de el no cumplir este pacto que pesan sobre el pueblo. La desolación, el exilio, el quebranto, ¿verdad? Los enemigos enseñoreándose sobre ellos, el corazón endurecido. Todas estas cosas son el resultado del quebrantar la ley de Dios. El pacto es la historia de Israel, pero es la historia de la humanidad, es nuestra historia. Si Dios no interviene con una palabra de consuelo, con una palabra que pueda llevarnos del juicio, ¿verdad?, a la verdadera transformación de la gracia de Dios, estamos perdidos.
0: Pues David, danos esa palabra de esperanza. ¿Cuál es?
1: Bueno, la va a dar después el profeta en el capítulo 8.
0: Sí, vamos
1: a tratar con ella pronto.
0: Pero vamos a cerrar el programa con un poco de esperanza.
1: Claro que sí. La esperanza es que para aquellos que han quebrantado el pacto, como vamos a ver, Dios, nosotros hemos sido infieles, pero Dios permanece fiel a sus promesas. Y el Señor, como continuó trabajando con la vida del pueblo de Israel para cumplir sus promesas, que era llevarlos a la salvación en Cristo Jesús, también con el radio oyente, con todo el que escucha, con aquellos que, como nosotros también, aún como creyentes, ayer hablábamos en el estudio bíblico de cómo la metodología de santificación es por gracia, y decía, consideraos muertos al pecado y vivos para Dios en Cristo Jesús, presentar vuestras vidas a Dios como vivos de entre los muertos y vuestros miembros a Dios como instrumentos de la justicia. En otras palabras, que aunque veamos nuestros fallos repetitivos, nuestras infidelidades, nuestras faltas, el Señor en Cristo Jesús se ha aplacado en su ira. En Jesús, la muerte de Jesús es la muerte de nuestro pecado, es el cumplimiento, ¿verdad? La satisfacción de la maldición del pacto de la ley. Y Jesucristo resucita para entregarnos esa vida gratuitamente. Amén. Para el que clama con un corazón contrito y humillado, diciendo, no es que debemos llorar, es reconocer que aún lloro y a veces lo hago en hipocresía. Quizás no tengo lágrimas, quizás ya no sé, mi corazón está, pero lo único que sé es que necesito un Salvador. Necesito que el Señor tenga misericordia de mí. Y la palabra de Dios dice que el que así clama, todo el que invocare el nombre del Señor será salvo. Que Dios está cercano, ¿verdad?, de los quebrantados de corazón. Cree que Dios es misericordioso y benevolente para salvar al pecador. Y clama a Él allí de donde estés, de ese juicio, de esa disciplina o de ese quebrantamiento. Porque el brazo de Jehová no se ha cortado y quiere salvarte, amén, quiere levantarte, quiere restaurarte. Créelo.
0: Amén.

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2: Este es el versículo de la semana que se encuentra en Juan 10:11 y dice, Yo soy el buen pastor su vida da por las ovejas. Una vez más, Juan 10:11 dice, Yo soy el buen pastor su vida da por las ovejas.

Estas son RRA Noticias, reporta Miguel Ángel Jacinto desde Houston, Texas. Están surgiendo nuevos detalles sobre el intento de secuestro de un vuelo de Fly Dubai con destino a Israel. Los investigadores afirman que el copiloto omaní planeaba usar el avión como un arma contra Israel. El copiloto Hamam al-Hamami declaró a las autoridades que su intención era matar al capitán, obtener la autorización de aterrizaje reglamentaria y posteriormente estrellar el avión contra el aeropuerto Ben Gurion o contra otro edificio. El omaní de 29 años está siendo interrogado en los Emiratos Árabes Unidos. Anteriormente, la Aerolínea Nacional de Omán le había prohibido volar por temor a que se hubiera radicalizado. En el 2024, se le encontró en posesión de material extremista. A pesar de ello, posteriormente fue contratado por Fly Dubai. El primer ministro israelí Benjamin Netanyahu habló con el capitán Smith Machar, quien frustró el intento de secuestro, diciéndole: eres un verdadero héroe de los valientes pueblos de la India e Israel, y eres un héroe del mundo entero, le dijo el primer ministro al piloto. Los nuevos detalles sobre el intento de secuestro de un vuelo hacia Israel muestran cómo la radicalización y el odio pueden convertir la vida humana en un instrumento de destrucción. La Biblia enseña que toda vida posee dignidad porque el ser humano fue creado a la imagen de Dios, Génesis 1:27. Por eso, atentar deliberadamente contra personas inocentes constituye una grave violación del mandamiento "No matarás", Éxodo 20:13. Las Escrituras también enseñan que las autoridades tienen la responsabilidad de proteger a la sociedad frente al mal. Romanos 13:4 declara que la autoridad es ministro de Dios para el bien y que no lleva la espada en vano. Esto implica prevenir amenazas y actuar con justicia ante quienes pretenden destruir vidas. El heroísmo del capitán que frustró el ataque nos recuerda Proverbios 24:11, que dice: libra a los que son llevados a la muerte. Proteger al inocente es una expresión de justicia y amor al prójimo. Como cristianos debemos rechazar toda ideología de odio y orar por quienes trabajan para preservar la vida y la seguridad. Estas han sido RRA Noticias con permiso de La Voz Media, reportó Miguel Ángel Jacinto para la red de Radio Amistad.

0: 3:6. La doctrina de las Escrituras. Las Sagradas Escrituras, las cuales te pueden dar la sabiduría que lleva a la salvación mediante la fe en Cristo Jesús. Toda Escritura es inspirada por Dios y útil para enseñar, para reprender, para corregir, para instruir en justicia, a fin de que el hombre de Dios sea perfecto, equipado para toda buena obra. Segunda de Timoteo 3, versos 15 al 17. La autoridad, suficiencia, infalibilidad e inerrancia de las Escrituras son doctrinas que son absolutamente fundamentales para la obra continua de Dios y su Iglesia. No podemos comprometer a un mundo perdido y herido con el Evangelio a menos que estemos convencidos de su origen divino. Como escribió J.C. Ryle, sin la Biblia como un libro divino al que recurrir como base de su doctrina y práctica, los cristianos no tienen una base sólida para la paz o la esperanza presentes, y no tienen derecho a reclamar la atención de la humanidad. Pablo abordó este mismo tema cuando le recordó a Timoteo que toda Escritura es inspirada por Dios. En otras palabras, la Biblia no es un producto humano infundido con divinidad, es un don divino producido a través de la instrumentalidad humana. Cada libro, capítulo, oración y sílaba fue dado originalmente por la inspiración de Dios. La doctrina de las Escrituras, como muchas otras doctrinas cristianas, puede ser difícil de manejar, pero el hecho de que algo sea difícil de entender no socava su veracidad. Además, cuando se trata de la doctrina de las Escrituras, hay asuntos que podemos considerar objetivamente. Por ejemplo, es fácil ver que la Biblia es una obra completamente armoniosa. Si bien fue escrita por más de 30 autores durante un periodo de aproximadamente 1500 años, todos los escritores cuentan la misma historia, dando el mismo relato de este mundo, el carácter de su creador y el problema del corazón humano, y señalando el mismo maravilloso camino de salvación a través del sacrificio del Cordero de Dios, desde Génesis hasta Apocalipsis. La Biblia también trasciende el tiempo, cultura, género e intelecto. Algunos libros pueden encajar en una determinada persona, una determinada época o un lugar determinado, pero no hay otro libro que resista perfectamente los desafíos de cada día y cada época y las preguntas que enfrenta la vida misma. Las mentes más brillantes no pueden agotar las riquezas de la palabra de Dios, y sin embargo, al mismo tiempo, incluso las niñas y los niños pueden leer sus Biblias y descubrir su verdad, transformando sus vidas. La autoridad, suficiencia, infalibilidad e inerrancia de las Escrituras son los motivos sobre los cuales debemos pararnos, y tenemos ayuda divina para hacerlo. El mismo Espíritu que inspiró la palabra de Dios ilumina la palabra de Dios y nos convence de que es la palabra de Dios dada a nosotros para que podamos creer en aquel que es el Verbo hecho carne. Es como el Espíritu hace esta obra en ti que tu creencia en la autoría divina de las Escrituras se sustenta y pasa de ser solo un asentimiento intelectual a una doctrina, a un hambre activa de más de la palabra y más de aquel que es tanto su autor como su sujeto.
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A ti, Padre eterno, Dios de grande majestad, creador de las luces. A ti, Jesucristo, que tanto nos amaste que te hiciste nuestro hermano. A ti, Espíritu Santo, que nos convence del pecado todo.

0: Gracias por estar en sintonía de la red de Radio Amistad. Hemos llegado a las 2 de la tarde con 29 minutos, hora centro. Escucha lo que dice la palabra de Dios en el Salmo 89:1. Las misericordias de Jehová cantaré perpetuamente. De generación en generación haré notoria tu fidelidad con mi boca. Gracias por estar en sintonía de la red de Radio Amistad. Vamos a continuar con nuestro programa Momento Decisivo. 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Muy buenas tardes.
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2: Gracias por acompañarnos. Hoy continuamos con nuestra serie de lecciones, La Promesa del Cielo, que es también el título del libro que ya está en circulación y a su disposición. 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Queremos que usted tenga esta información porque estamos convencidos de que es muy importante para nosotros, como seguidores de Cristo, entender lo mejor que podamos cómo es el hogar que Dios ha preparado para los creyentes. El día de ayer nos quedamos en la mitad de este mensaje en cuanto a la promesa del cielo. Estamos examinando algunas de las enseñanzas que nos dicen las Sagradas Escrituras respecto al hogar que el Señor prometió que iba a preparar para nosotros. Pues bien, hoy tenemos el resto de esta lección, así que abra su corazón y estudiemos la palabra de Dios.

cualquier lugar en el cielo es una mansión comparado a lo que tenemos aquí. Amén. La palabra clave en Juan capítulo 14 es Padre, que aparece 23 veces en las Escrituras. Dios Padre es quien da paz, perspectiva y preeminencia y permanencia a nuestro atormentado corazón y por su Hijo Jesucristo. En esta imagen reconfortante de la casa del Padre, nos vemos frente a frente con la cercanía e intimidad y un cielo eterno. El cielo no es un sentimiento ni una fantasía. El cielo es un lugar preparado para personas preparadas. Vamos a reunirnos, congregarnos, interactuar y disfrutar de nuestro tiempo allí. Jesús dijo, «Voy a preparar lugar para ustedes». No simplemente dijo que el cielo es real, dijo que es personal. Es un lugar para usted, es un lugar para mí. Cuando usted llegue allá, lo que sucederá en los primeros momentos de su existencia en el cielo es que usted va a pensar para sus adentros. Ah, así que esto es lo que he estado esperando. Me hace recordar algo que leí en un libro escrito por el médico suizo Paul Tournier, titulado Un lugar para ti. Él era psicólogo y creía que una de las necesidades más profundas que todos tenemos es pertenecer a alguna parte, tener un lugar. En ese libro, cuenta de un joven que tuvo una vida difícil. Su familia era disfuncional y él nunca sintió que encajaba allí. Incluso al crecer, no podía conectarse con personas en el trabajo. Siempre se sentía como estando perdido. Un día, en una sesión de consejo, el joven dijo, «Pienso que el problema real es que siempre estoy buscando un lugar, algún lugar en donde pueda ser yo mismo». Eso es algo que todos sentimos en el corazón. Queremos saber que pertenecemos. Queremos un lugar en donde se nos quiere, en donde nos sentimos en casa. Algunos viven toda su vida buscando eso y nunca lo hallan. Pero Jesús nos da esta promesa. Él dijo que todos los creyentes tenemos un lugar. Él está preparándolo ahora mismo. No es simplemente una casa, es su hogar, su futuro. Es en donde usted va a estar con Jesús y con todos sus seguidores. Ese será nuestro hogar permanente. Recuerde que todavía no estamos en casa. ¿Recuerda el antiguo himno? El mundo no es mi hogar, soy peregrino aquí. Pues bien, eso es verdad. La Biblia nos describe como peregrinos y extranjeros en esta tierra. Tal vez tengamos nuestra vivienda y puede que sea hermosa, pero solo es temporal, porque no estaremos aquí por mucho tiempo, ¿verdad? Simplemente pregúnteselo a Edward Harriman. Era hijo de predicador y abandonó los estudios para trabajar como mensajero en Wall Street. En menos de 10 años, se abrió paso para llegar a ser miembro de la Bolsa de Valores de Nueva York. Luego, llegó a ser uno de los gigantes de los ferrocarriles de los Estados Unidos de América. Se le llegó a conocer como el rey de los ferrocarriles. En 1885, compró cientos de hectáreas al norte de la ciudad de Nueva York para su hogar permanente, una mansión a la que llamó Arden. La mansión de como 10.000 metros cuadrados se levanta en la cumbre del Monte Orama y tiene paisajes impresionantes. La mansión, que todavía se usa como un centro de conferencias exclusivo, y algunos de ustedes tal vez hayan oído de ella, alardea de amplios corredores, gigantescas salas de estar, enormes patios, fuentes de todo tipo y lujosos dormitorios. Es una de las casas privadas más grandes de todos los Estados Unidos de América. Harriman se aseguró de que todos los materiales procedieran de los Estados Unidos: madera tallada, mármol, pinturas, alfombras, esculturas y muebles. Incluso el enorme órgano en la galería fue hecho en el país. Harriman se mudó a mansión a principios de 1909 y murió allí el 9 de septiembre del mismo año. Tenía 61 años y disfrutó de su mansión apenas unos pocos meses antes de que la muerte se lo quitara todo. Nuestras viviendas terrenales, sea que vivamos en una choza de cartón o en una enorme propiedad, son todas temporales. El cielo es nuestro hogar permanente, del que disfrutaremos en un cuerpo resucitado con un glorioso amigo llamado Jesucristo. Así que el cielo significa creer en una persona y significa creer en un hogar, pero también el cielo significa creer en una promesa. Jesús dijo, «Y si me voy y les preparo un lugar,
vendré otra vez y los tomaré a donde yo voy, para que donde yo esté, allí estén ustedes también. Dentro del contexto de la inminente muerte de nuestro Señor, su resurrección y ascensión, la única interpretación lógica de esta promesa incluye su retorno y el rapto de la iglesia. Es increíble considerar cuánto el Señor quiere estar con nosotros. Quiere que estemos donde Él esté, dijo en oración, según Juan capítulo 17, versículo 24. Padre, quiero que los que me has dado estén también conmigo donde yo estoy para que vean mi gloria. No recuerdo si alguna vez me di cuenta de eso, sino hasta hace poco al estudiar el Nuevo Testamento, cuántas veces Jesús dice que quiere que estemos con Él. Nosotros queremos estar con Jesús, pero esto es lo asombroso. Jesús quiere que nosotros estemos con Él. Jesús tuvo muchas cosas que decir en esta tierra y la Biblia también tiene mucho para decirnos. Algunas de las palabras son verdades que debemos aceptar, oraciones que debemos elevar, advertencias de cosas que debemos evitar y otras son palabras que dan seguridad. Hay largos pasajes dedicados a la alabanza de la gloria de Dios y Jesús dijo mucho en cuanto a la ética, amar a Dios y amarnos unos a otros. Pero para mí, la categoría más maravillosa de enseñanzas bíblicas son las promesas que el Señor nos ha dado. Representan el cimiento de nuestra fe. Jesús dijo, voy a preparar un hogar para ustedes, y si me voy y les preparo un lugar, vendré otra vez y los tomaré a donde yo voy, para que donde yo esté, allí estén ustedes también. Esa es una maravillosa verdad. Alguien ha dicho, Dios hace una promesa, la fe la cree, la esperanza la espera y la paciencia la aguarda. De todas sus promesas, las palabras sencillas del Señor, de que Él está preparando un lugar para nosotros y que volverá y que nos llevará para que estemos con Él por la eternidad. No sé si podría haber una promesa mejor que esa. Todos necesitamos la promesa de nuestro Señor y la tenemos. Vanita Rendall Risner ha aprendido a apoyarse en esa promesa. Voy a contarles su historia, que es más bien triste. Vanita contrajo poliomielitis en su infancia. Se equivocaron en el diagnóstico y vivió paralizada casi totalmente. Las cosas empezaron a mejorar después de que halló a Cristo en su juventud. Consiguió un empleo de ensueño en Boston. Obtuvo una maestría en administración de la Universidad Stanford, en donde conoció y se casó con un compañero de clase. Las cosas se complicaron todavía más. Tuvo 4 abortos espontáneos y un hijo murió debido a una equivocación del médico. Le diagnosticaron síndrome post-poliomielitis, lo que quería decir que posiblemente quedaría tetrapléjica. Allí fue cuando su esposo se fue con otra. En todo esto, su andar con Dios seguía haciéndose más fuerte y su fe más profunda en la palabra de Dios, y ha sido testimonio de victoria para muchos. Escribió un libro titulado Andando

gente me pregunta con frecuencia, ¿por qué es importante estudiar el cielo? Porque todavía no estamos allí. El cielo es el ancla del alma, dice la Biblia. Y cuando uno sabe que Dios tiene todo esto preparado y que el plan para el futuro es definitivo y que no hay posibilidad de que falle, que un día vamos a estar con Jesús, de alguna manera las cosas que tenemos que atravesar aquí abajo son más fáciles de sobrellevar, porque uno sabe que no duran para siempre. Dios tiene algo mucho mejor planeado para todos nosotros. Así que el cielo significa creer en una persona, quiere decir creer en un lugar y quiere decir creer en una promesa. Y esta es el número 4. El cielo significa creer en un plan. El problema es que no todo el que piensa que está yendo al cielo se dirige allá. No sé si usted lo ha notado, pero hay ocasiones en algún partido de deportes cuando un atleta que perdió a su padre la semana anterior entra en el juego y anota un tanto, poncha a todos los bateadores o consigue un jonrón. Entonces dice, mi papá no está aquí, pero está viéndome desde el cielo. Eso da por sentado que el padre del jugador está en el cielo, pero la Biblia no enseña eso. La Biblia no enseña que los que están en el cielo nos ven. Eso brota de un pasaje de Hebreos, capítulo 12, en donde dice que hay una gran nube de testigos observándonos, pero esa nube de testigos no son personas que están en el cielo, sino que son las personas que menciona en Hebreos capítulo 11, que hicieron las grandes cosas de las cuales la Biblia habla, y ven que nosotros podemos hacer esas cosas. Así que algo interesante en cuanto al cielo es que toda persona como que piensa que está yendo allá, pero eso no es verdad. Si usted no está seguro de cómo ir al cielo, debe prestar atención, porque voy a darle el plan. Voy a decirle lo que la Biblia dice directamente de este pasaje de las Escrituras. No podría ser más claro. Si usted está viendo este programa por televisión en casa, espero que preste atención. Si usted no es cristiano y dice, pues bien, no sé si soy cristiano o no, cuando acabe de decirlo en unos pocos momentos, usted va a saberlo. Sea que haya hecho lo que la Biblia dice que necesita hacer para ir al cielo o no. No todo el que dice que está yendo al cielo, está yendo al cielo. Usted no simplemente va al cielo porque piensa que va a ir allá. Eso nos lleva a esta verdad al final del pasaje de Juan, capítulo 14. Leemos, Señor, si no sabemos a dónde vas, ¿cómo vamos a conocer el camino? Le dijo Tomás. Jesús le dijo, yo soy el camino, la verdad y la vida. Nadie viene al Padre sino por mí. Cuando Tomás preguntó acerca del camino, Jesús no le dio una lista de instrucciones. Se presentó a sí mismo. Esa es la esencia del Evangelio. Jesús es nuestro plan de salvación. William Barclay lo ilustra de esta manera. Supón que estás en un pueblo extraño y pides direcciones. Y supón que la persona a quien le preguntas dice, en la esquina da vuelta a la derecha, en la segunda calle, a la izquierda, cruza la plaza, pasa la iglesia, y en la tercera calle, sobre la derecha, el lugar que buscas es el cuarto a la izquierda. Lo más probable es que te pierdas antes de llegar a la mitad, pero supón que la persona a la que le preguntas dice, ven, yo te llevaré allá. En ese caso, la persona para nosotros es el camino, y no podemos perdernos, porque la persona es el camino y nos está llevando allá. Eso es lo que Jesús hace por nosotros. Él no se limita a decir, el cielo está en esa dirección. Él dice, no, yo soy el camino al cielo y si quieres ir al cielo tienes que venir por mí. Él no nos da consejos ni direcciones. Nos lleva de la mano y nos dirige y nos fortalece y nos guía personalmente cada día. Ahora, eso puede sonar estrecho en nuestra cultura. Algunos dicen que es intolerancia, pero si seguimos a Jesús, no se nos da licencia para enmendar sus palabras. Alguien ha dicho, Dios nos creó a su imagen. Y desde entonces, nosotros hemos estado tratando de crear a Dios a nuestra imagen. Queremos que Dios sea el Dios que nos sirve y hace que todos nuestros sueños se cumplan. Desdichadamente, Dios es quien hace las reglas. Y estas son las reglas. Así es como uno va al cielo, y es que tiene que venir por Jesucristo. No hay muchas maneras. Algunos dicen, tu camino es tan bueno como el mío. No, el único camino que cuenta es el camino de Cristo. Dios es el único

que tiene la opción de tomar esa decisión. La Biblia es muy consistente en cuanto a esto, amigos y amigas. La Biblia dice: en ningún otro hay salvación, porque no hay otro nombre bajo el cielo dado a los hombres en el cual podamos ser salvos. Hay solo un camino. Primera a Timoteo capítulo 2, versículo 5 dice: porque hay un solo Dios y también un solo mediador entre Dios y los hombres, Cristo Jesús hombre. En esta edad de tolerancia, cuando todos y cada uno piensa que su camino es tan bueno como el de cualquier otro, tenemos que recordar que Proverbios 14, versículo 12 dice: hay camino que al hombre le parece derecho, pero al final es camino de muerte. Alguien dice: pues bien, son sinceros. ¿Cuántos saben que uno puede estar sinceramente equivocado? Por ejemplo, puedo decir que sinceramente creo que si salto de un avión sin un paracaídas, todo saldrá bien. Pero estaré sinceramente equivocado y muy pronto el suelo me lo recordará. La sinceridad es algo bueno, pero no es lo que usted necesita para ir al cielo. Usted necesita a Jesucristo. Tiene que poner su confianza en Él. Preste atención. Dios no cambia de parecer en cuanto a ir al cielo para cada individuo. Tal como cada persona nace físicamente de la misma manera por una madre y un padre, toda persona nace espiritualmente de la misma manera por la palabra de Dios y el Espíritu Santo. Ustedes y yo conocemos a muchos que dicen: pues bien, están hallando nuevas maneras de traer niños al mundo. Pueden buscar y hallar todas las formas que quieran, pero con todo necesitan dos cosas. Necesitan un óvulo y un espermatozoide para que haya un niño. Y la Biblia dice que si usted quiere ir al cielo, necesita la palabra de Dios y el Espíritu Santo. Usted no puede nacer de ninguna otra manera. Es la única. D.L. Moody contaba de un rico que estaba muriéndose. Cuando el médico le dijo que no había esperanza, el hombre llamó a su abogado para hacer su testamento. Tenía una pequeña de 4 años que no entendía lo que significaba la muerte. Su madre, con dulzura, trató de explicarle que su papá se iba a ir. Así que la niña entró de puntillas a la cama de su padre, le miró a los ojos y le dijo: papá, ¿tienes una casa en el lugar a donde vas? La pregunta le golpeó en serio, porque el hombre había pasado su vida acumulando propiedades y posesiones, pero no podía llevarse ninguna. Tenía muchas casas en la tierra, pero ninguna en el cielo. Algún día todos dejaremos todo. Dejaremos nuestras casas, nuestros títulos, nuestras cuentas bancarias. Cuando llegue ese momento, solo una cosa importará: si nos hemos preparado o no para la eternidad. Recuerdo los años de mi niñez y en mi juventud, cuando escuchaba la voz de un hombre llamado Charles E. Fuller. Solía hablar por la radio todos los domingos, en la hora del avivamiento como antes, según recuerdo. Yo crecí en la parte media del país y él predicaba cada fin de semana. Siempre lo acompañaba un individuo grande que tocaba el piano llamado Rudy Atwood. Era mi punto destacado en la semana. Pienso que probablemente incluso entonces Dios estaba poniendo en mi corazón la semilla del ministerio de evangelización que he tenido por muchos años. En uno de esos programas, el Dr. Fuller anunció que el domingo siguiente hablaría sobre el tema del cielo. Pero antes de ese día, recibió una carta de un oyente que decía: el próximo domingo usted va a hablar sobre el cielo. Me interesa esa tierra. He tenido las escrituras de un pedazo de esa propiedad por más de 55 años. Yo no la compré, me fue dada y pagada con un gran sacrificio. No está vacante. Y por más de medio siglo he estado enviando materiales al más grande arquitecto que está construyendo para mí una casa perfecta, que no necesitará reparaciones, que no se gastará y que se levanta segura sobre la roca de los siglos. Ahora bien, hay un valle de sombras entre aquí y allá, pero no tengo miedo. Mi mejor amigo pasó por ese valle y le quitó el miedo. Ha prometido nunca dejarme y me acompañará todo el camino. Espero oír su mensaje el próximo domingo, pero si no lo logro, lo veré allá. Cuando uno sabe que eso es verdad, eso es confianza. La mayoría de nosotros en este salón o que me están oyendo,
probablemente ha tenido que decirle su último adiós a algún ser querido que dejó esta vida. Mis padres ya están en el cielo y mi hermana está en el cielo, los padres de mi esposa por igual y también su hermano. Recuerdo un día en que mi padre me dijo: David, conforme envejezco, tengo más amigos en el cielo que en la tierra. Pienso que es así. Eso sucede cuando uno envejece. Más y más de la generación de uno va al cielo. Y es un gozo de saber que el cielo es muy real. No es un lugar imaginario, no es simplemente un sentimiento dulzón que uno tiene debido a que uno se siente bien por algo. No. El cielo es una promesa de la palabra de Dios, y en esta serie trataré de hacerlo lo más real que pueda para usted. Voy a decirle muchas cosas que la Biblia dice al respecto y que usted tal vez no sepa, y usted se va a entusiasmar por el cielo. Ahora bien, la mayoría de nosotros diríamos con toda sinceridad que queremos ir al cielo algún día, pero no necesariamente hoy. Pienso que eso es normal. Recuerdo que cuando Donna y yo estábamos en la universidad, solíamos asistir a las reuniones de evangelización que realizaban allí. Un hombre vino y predicó sobre el rapto. Y honestamente, le pedimos al Señor que no volviera sino hasta después de que nosotros nos hubiéramos casado. No queríamos que sucediera el rapto, lo que queríamos era casarnos. Ustedes saben que así son las cosas en esta tierra. Me encanta repetir el episodio del niño que estaba en clase un día y la maestra preguntó: ¿cuántos quieren ir al cielo? Todos levantaron la mano, menos un niño, en la última banca. La maestra se le acercó y le dijo: Juanito, ¿no quieres ir al cielo? Él dijo: ¿qué quiere decir? Ella dijo: ¿no quieres ir al cielo cuando muera? Y el niño dijo: ah, sí, cuando muera, pero pensé que usted estaba buscando algunos para esta noche. Así es como muchos nos sentimos. No queremos ir al cielo ahora, pero queremos estar listos para ir al cielo cuando llegue el momento. Mientras tanto, Dios quiere que vivamos nuestras vidas aquí. Y una de nuestras metas debe ser no solo ir al cielo, sino llevar con nosotros a tantas personas como podamos. Eso es todo lo que se propone momento decisivo. Eso es todo lo que hacemos. Por eso hacemos lo que hacemos. Muchas personas han venido a Cristo al escuchar momento decisivo por la radio, o por televisión, o leyendo los libros que hemos escrito. Ese es nuestro propósito. Ese debe ser nuestro propósito, ir al cielo, pero no solamente para nosotros. Si usted realmente cree que es verdad, y si cree en lo que hemos leído y estudiado hoy, dígaselo a alguien. Invítelo. Un día Dios le va a decir a toda persona: ¿por qué debo dejarte entrar a mi cielo? Es mejor que tenga la respuesta correcta. Y la respuesta es que uno va al cielo solo por Jesucristo.

0: Amén. Gracias por acompañarnos en este mensaje. Este es el primero de esta serie de 11 mensajes que consideran lo que las Sagradas Escrituras enseñan respecto al cielo, el hogar eterno que Dios ha preparado para los que le aman. Esta serie que usted escucha por radio es una selección de los 31 capítulos del libro que lleva el mismo título, La Promesa del Cielo, y que ya está a su disposición. Mañana vamos a hablar del tema ¿qué hay en el cielo? Y consideraremos la importancia de ese lugar celestial eterno para nuestra vida cristiana aquí. Eso es mañana, aquí, a esta misma hora y por esta misma estación. No se olvide que tenemos unas cuantas cosas maravillosas que están disponibles para usted aquí en momento decisivo. 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Asegúrese de acompañarnos mañana cuando abramos de nuevo juntos nuestra Biblia.
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2: 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Este es el versículo de la semana que se encuentra en Juan 10:11 y dice: Yo soy el buen pastor su vida da por las ovejas. Una vez más, Juan 10:11 dice: Yo soy el buen pastor su vida da por las ovejas.

Estas son RRA Noticias, reporta Miguel Ángel Jacinto desde Houston, Texas. Estados Unidos comenzó a monitorear la situación en Rusia relativa a la muerte de una empleada de un laboratorio ubicado en la ciudad de Chelenkov. La víctima, identificada como Daria Shipilova, de 28 años, reconoció antes de su muerte que se le rompió de manera accidental un tubo de ensayos que contenía bacterias vivas de la peste. Tras contraer la enfermedad, acabó muriendo el pasado jueves. El secretario de Estado de los Estados Unidos, Marco Rubio, dijo: "Observamos y monitoreamos esto de cerca. No creo que haya motivo para alarmarse, pero sí para mantenernos vigilantes, y es lo que estamos haciendo", añadió el secretario de Estado. Flavio Bolsonaro, hijo del expresidente Jair Bolsonaro, logró la victoria en la primera vuelta de las elecciones presidenciales de Brasil, obteniendo un 47,6% de los votos frente al 45,12% alcanzado por el actual presidente de la República, el izquierdista Luis Ignacio Lula da Silva. Ambos deberán medirse en las urnas nuevamente el 25 de octubre. Al margen de la victoria de Bolsonaro en esta primera tanda, su formación, el Partido Liberal de tendencia conservadora, cerró la jornada electoral con un gran éxito, al conseguir al menos 85 de los 513 asientos de la Cámara de Diputados y asegurándose 19 de las 54 bancadas del Senado que estaban en disputa. Un pastor protestante chino fue arrestado en su vivienda por las autoridades, acusado de organizar actividades religiosas ilegales en medio de la creciente presión del gobierno contra las iglesias que no están registradas oficialmente. An Yanqui, líder de la iglesia reformada Taiyuan Sunchen, fue detenido el 29 de septiembre por agentes de la Oficina de Seguridad Pública de Taiyuan. Según el grupo internacional Christian Concern, Yanqui ya había sido detenido en varias ocasiones por cargos relacionados con sus actividades religiosas. La reciente detención ocurrió pocos días después de otra intervención contra una iglesia doméstica en el sur de China. Estas han sido RRA Noticias con permiso de La Voz Media y Noticia Cristiana, reportó Miguel Ángel Jacinto para la red de Radio Amistad.

Gracias por estar en sintonía de la red de Radio Amistad, proclamando el mensaje de la palabra de Dios. Escuchábamos a Omar Rodríguez interpretando Lugar de Intimidad. Manténgase en sintonía, en breve tendremos para usted nuestro programa Momentos de la Creación y después continuaremos con más música. 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A las 3:30 escucharemos el programa El Amor que Vale. Gracias por acompañarnos.

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Dios de la creación. El pez ángel francés amarillo no es la única criatura en el negocio de limpiar peces. Mucho más importante para la población general de peces en un área es el camarón de Peterson. Hola, soy Milton de los Santos. El camarón de Peterson se encuentra en las aguas cálidas de las Bahamas. Este hermoso camarón es parcialmente transparente y tiene rayas blancas y pecas moradas. El camarón de Peterson buscará un lugar donde los peces parecen congregarse y luego ondula su antena para atraer su atención. Cualquier pez que quiere ser limpiado nada hacia él y le permite que el camarón se suba a su cuerpo. El camarón revisa todo el pez, limpiando cualquier lesión y removiendo parásitos, incluyendo cualquiera en las agallas de los peces. Si más de un pez quiere ser limpiado, los otros esperan pacientemente en fila su turno. Los investigadores que estudian al camarón de Peterson removieron a todos los camarones limpiadores de un área en particular para ver qué sucede. Dentro de unos pocos días, la población de peces en el área disminuyó dramáticamente. Los pocos peces que quedaron tenían úlceras en su piel y aletas estropeadas. Aunque la humanidad en su rebelión contra Dios ha traído sobre sí la muerte y la decadencia al mundo, Dios ha provisto misericordiosamente algo de alivio de estos efectos para todas sus criaturas. 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

0: 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A través de nuestra fe en Jesús tenemos salvación y perdón de pecados. 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
3: La iglesia es una familia, y para ser parte de esta familia, usted debe nacer en esta familia o ser adoptado como miembro de esta familia.
4: Para ir al cielo debe nacer de nuevo. Si usted ha nacido una sola vez, morirá dos veces. La primera muerte es la muerte física, la segunda es la muerte eterna. Pero si usted nace dos veces, morirá una sola vez. Morirá físicamente, pero no puede morir eternamente. Jesús le dijo a Nicodemo que debía nacer de nuevo. Y Nicodemo, aún con todo su conocimiento religioso, no entendió eso. ¿Cómo se nace de nuevo? Siendo renacidos, no de simiente corruptible, sino de incorruptible, por la palabra de Dios.
3: Aún a Nicodemo, que era un importante religioso entre los judíos, le fue difícil entender la realidad que le presentó Jesús: el que no naciere de nuevo. Hola, un cordial saludo desde nuestros estudios en El Amor que Vale. Soy Irving Ravelo. Para poder entrar en el reino de los cielos, es necesario nacer de nuevo. Hoy en nuestro programa escuchará el mensaje La Palabra de Dios. En su segunda parte, aquí está en la voz del pastor Lenín de Llanón, el doctor Adrián Ryers.
4: Permítame resumir lo que vimos en el programa anterior. Dije que el peligro más grande no está en las personas que niegan, desprecian o distorsionan la Biblia, sino en los que hacen caso omiso a la palabra de Dios. Dicen que creen la Biblia, pero se pasan más tiempo viendo la televisión o leyendo el periódico u ocupados en su pasatiempo favorito que estudiando la Biblia. Y luego se preguntan por qué no tienen la autoridad del reino en sus corazones y en sus vidas. Sus Biblias cubiertas de polvo explican la sequía en su corazón. Debemos notar cuatro cosas muy importantes acerca de la Biblia, la palabra de Dios. Primero, la palabra de Dios es incontrolable, 1 Pedro 1:23, siendo renacidos por la palabra de Dios. No es la palabra de los hombres, sino la palabra de Dios. Segundo, la palabra de Dios es incorruptible, 1 Pedro 1:23, no de simiente corruptible, sino de incorruptible. O sea, la palabra de Dios sin mancha ni contaminación. Tercero, la palabra de Dios es indestructible. 1 Pedro 1:25, mas la palabra del Señor permanece para siempre. A través del tiempo muchos han tratado de enterrar la Biblia, pero al final el difunto ha terminado enterrando a sus enterradores. Estuve leyendo un artículo escrito por un hombre que es un líder en su denominación. Escuche lo que él escribió, y lo cito textualmente. Eso que llamamos predicación los domingos por la mañana, creo que es cosa del pasado. Creo que la gente debe reunirse cada 15 días o una vez al mes, y durante la Semana Santa y la Navidad. ¿Qué le parece? Mi amigo, la predicación del Evangelio no es obsoleta ni es opcional. Ese gran hombre de Dios que fue Vance Havner dijo muy bien lo siguiente. Mi Biblia no dice, ¿cómo oirán si no tienen una buena orquesta? No, mi Biblia dice, ¿cómo oirán sin haber quien les predique? Nosotros debemos dar un sonido cierto, ser una voz clara y honesta, presentar el Evangelio del Señor Jesucristo tal y como está en la Palabra de Dios. Busque 1 Corintios 1:18. Porque la palabra de la cruz es locura a los que se pierden, pero a los que se salvan, esto es, a nosotros, es poder de Dios. Y en el verso 21 leemos, pues ya que en la sabiduría de Dios el mundo no conoció a Dios mediante la sabiduría, agradó a Dios salvar a los creyentes por la locura de la predicación. No hay ningún sustituto para la predicación del Evangelio de Jesucristo, porque provee el mensaje para la iglesia y porque prescribe el método que debe utilizar la iglesia. Y en tercer lugar, provee miembros para la iglesia. 1 Pedro 1:23. Siendo renacidos, no de simiente corruptible, sino de incorruptible, por la palabra de Dios. La iglesia neotestamentaria tuvo una membresía regenerada. El nacer de nuevo no es opcional, es fundamental. La iglesia es una familia, y para ser parte de esa familia, usted debe nacer en esa familia. Para ir al cielo debe nacer de nuevo. Si usted ha nacido una sola vez, morirá dos veces. La primera muerte es la muerte física, la segunda es la muerte eterna. Pero si usted nace dos veces, morirá una sola vez. Morirá físicamente, pero no puede morir eternamente. Jesús le dijo a Nicodemo que debía nacer de nuevo. ¿Y cómo se nace de nuevo? Siendo renacidos no de simiente corruptible, sino de incorruptible por la palabra de Dios. Mis historias, mis ilustraciones, mis bosquejos, no son los que dan vida. Pero la palabra de Dios está saturada de vida. Usted nace de nuevo por la palabra de Dios, que es como una semilla. No de simiente corruptible, sino de incorruptible. Una semilla tiene un germen de vida que produce vida, vida que es inherente en la semilla. Y cuando la semilla de la palabra de Dios está en usted y el Espíritu Santo sopla su aliento sobre esa semilla, surge la vida. Por eso Jesús dijo en Juan 6:63, la palabra que yo os he hablado son espíritu y son vida. La Biblia es la palabra de Dios y es diferente a cualquier otro libro. La palabra de Dios es viva y eficaz y más cortante que cualquier espada de dos filos. Por eso Pablo habló de su predicación como la presentación de la palabra de vida. La Biblia es la incontestable palabra de Dios, la incorruptible palabra de Dios y la indispensable palabra de Dios. Si usted cree en la palabra de Dios y quiere tener la autoridad del reino, entonces es mejor que escuche lo que el Señor dice y se ponga bajo su autoridad, para que Dios le ponga sobre autoridad. Escuche lo que el doctor Billy Graham dijo al dar su testimonio sobre la autoridad bíblica en evangelismo. Nadie que escuche a Jesús sinceramente puede seguir siendo la misma clase de persona. El evangelista Marcos dice, y se admiraban de su doctrina porque les enseñaba como quien tiene autoridad. En 1949 yo tenía muchas dudas relacionadas con la Biblia. Había cosas que no podía reconciliar, aparentes contradicciones que restringían mi concepto de Dios. Como cientos de otros jóvenes seminaristas, estaba luchando la más grande batalla intelectual de mi vida, cuyo resultado ciertamente afectaría mi futuro ministerio. El doctor Graham continuó diciendo, en agosto de ese año fui invitado a una conferencia en un centro presbiteriano, en las montañas fuera de Los Ángeles. Recuerdo que caminaba por los senderos entre los árboles, muy concentrado en mis pensamientos, casi luchando mentalmente con Dios. Finalmente, en desesperación, rendí mi voluntad al Dios vivo, revelado en las Escrituras. Me arrodillé delante de mi Biblia abierta y dije, Señor, muchas cosas en este libro no las entiendo, pero tú dices que el justo por la fe vivirá. Todo lo que recibo de ti lo acepto por fe. Por eso, aquí y ahora por fe, acepto la Biblia como tu palabra. La acepto totalmente y sin reservas. Y sobre las cosas que no puedo entender, ayúdame para que evite el juzgarlas hasta que no tenga más conocimiento, más luz. Pero conocimiento y luz que procedan de ti. Si te place, Señor, dame autoridad para proclamar tu palabra. Y por medio de esa autoridad, convénceme de mi pecado y vuelve a los pecadores al Salvador. Como parte de su testimonio, el doctor Graham también dijo, 6 semanas después de esto, comenzamos las cruzadas en Los Ángeles. Lo demás es historia. Durante esa cruzada, descubrí el secreto que cambió mi ministerio. Dejé de tratar de probar que la Biblia era verdadera. Eso ya estaba bien definido, por fe, en mi mente. Y esta fe trataba de transmitir a la audiencia. Y me encontré repitiendo constantemente, la Biblia dice, la Biblia dice, la Biblia dice. Me sentía como que era la voz por medio de la cual hablaba el Espíritu Santo. La autoridad creó fe. La fe generó una respuesta. Y cientos, miles de personas vinieron a Cristo. Y la cruzada que estuvo programada para 3 semanas se extendió hasta 8 semanas, con la asistencia de miles y miles de personas. La gente no venía a escuchar a un gran orador, porque ciertamente yo no lo era, ni estaba interesada en mis ideas. Pero descubrí que la multitud estaba hambrienta por escuchar la palabra de Dios. Descubrí que la Biblia se volvió como una llama en mis manos, una llama que derretía los corazones de los incrédulos y los movía a tomar una decisión por Cristo. La palabra de Dios se volvió como un potente mazo rompiendo los corazones de piedra. Y

Un mensaje penetrante, discernidor y revelador será la base, la única base de nuestra predicación. Yo uso la frase, la Biblia dice, porque es la palabra de Dios y es el fundamento autoritativo de nuestra fe. ¿Qué le parece? No en vano Dios ha utilizado en forma tan extraordinaria al doctor Billy Graham. Y cuando él dice, la Biblia dice, está apelando a la autoridad y al poder de la palabra de Dios. La palabra de Dios provee a la iglesia con el mensaje que es el Evangelio, prescribe el método que es la predicación del Evangelio y produce la membresía. Es la palabra de Dios la que causa que las almas se salven. Somos nacidos de nuevo por la palabra de Dios. Cuando usted escucha la verdad del Evangelio, eso inculcará fe en su corazón y en su vida. Y si usted quiere creer, puede creer, porque Dios mismo le dará la fe para creer. Y nunca diga, no es mi culpa si es que no tengo fe. Recuerde que la fe viene por el oír, y el oír por la palabra de Dios. Si usted no quiere creer, su problema no es intelectual, sino espiritual. El problema está en su voluntad. Si usted no cree en la Biblia, no es porque tenga problemas intelectuales, sino problemas morales. Su problema no proviene de su cabeza, sino de su corazón. Hebreos 3:12. Mirad, hermanos, que no haya en ninguno de vosotros un corazón malo de incredulidad. La Biblia, la palabra de Dios, infunde fe en su corazón. Y si usted quiere saber, puede saber. Y su corazón responderá a la voz de Dios como sus ojos responden a la luz cuando sus ojos están bien. Y sus oídos responden al sonido cuando sus oídos están bien. Así su corazón responderá a la palabra de Dios cuando usted está listo a escucharla. No quisiera abrir su corazón ahora mismo y decir, Señor Jesús, creo en tu palabra que me enseña que tú eres el Hijo de Dios. La creo cuando me enseña que moriste en la cruz por mis pecados, pero que resucitaste de entre los muertos, glorioso y triunfante. Creo tu palabra cuando me asegura que, si por fe confío en ti, tú me perdonarás y me salvarás. Pues confío en ti con todo mi corazón, para siempre, y te recibo como mi Salvador y mi Señor, y obedeceré tu bendita palabra. ¿De dónde va a obtener usted esa seguridad? No de sus sentimientos o de sus emociones, porque esas son las cosas más superficiales e inseguras que existen. Cuando yo era solo un jovencito, acepté a Cristo como mi Salvador, pero no tenía ninguna seguridad de mi salvación porque estaba dependiendo de mis emociones. Algunas veces me creía salvo y otras veces me creía perdido. Vivía mi vida cristiana en un sube y baja espiritual. Y recuerdo que un día me detuve en la esquina de la calle 9 y la avenida Calvin en West Palm Beach, en la Florida. Después de dejar en su casa a quien entonces era mi enamorada y ahora es mi esposa. Era una noche de verano, y a pesar de que el cielo estaba tachonado de estrellas, espiritualmente yo me sentía miserable. No tenía la seguridad de mi salvación y necesitaba tenerla. Y empecé a orar. Para ese entonces yo ya sabía de qué se trataba el Evangelio. Y en vez de inclinar mi cabeza, miré hacia el cielo, no con arrogancia, sino tratando de ver si fuera posible el rostro de Dios. Y dije, Señor, yo no sé si soy salvo y el diablo está tratando de que lo dude, o si el Espíritu Santo me tiene bajo convicción. Pero lo que sí sé es que no tengo paz en mi alma. En tu palabra me dices que si creo en el Señor Jesucristo, seré salvo. Por eso, ahora mismo y para siempre, voy a confiar y permanecer en tu palabra. Señor Jesús, si antes no te he recibido verdaderamente en mi corazón, lo hago este momento. Toma el control de mi vida. Perdóname y sálvame. Y gracias por así hacerlo. No voy a esperar ninguna señal milagrosa, ni algún sentimiento especial, pero me afirmo en la solidez de tu palabra. Después de decir esa oración, sentí que una paz inexplicable inundaba mi corazón
Y desde ese momento he tenido la bendita seguridad de que Él vive en mí.

0: porque confié no en mis emociones ni en mis buenas acciones, sino en la palabra de Dios. En el Evangelio de Juan 5:25 están registradas las siguientes palabras de Jesús. De cierto os digo, el que oye mi palabra y cree al que me envió tiene vida eterna, y no vendrá condenación, mas ha pasado de muerte a vida. Y el apóstol Juan dice, pero estas cosas se han escrito para que creáis que Jesús es el Cristo, el Hijo de Dios, y para que creyendo tengáis vida en su nombre. O sea que todas estas cosas fueron escritas para que sepamos con absoluta certeza. Y permítame enfatizar que la Biblia es la incontestable palabra de Dios, es la incorruptible palabra de Dios y es la indestructible palabra de Dios. Cuando la Biblia es predicada, es la semilla que causa salvación, que produce hombres y mujeres nacidos de nuevo, que se vuelven parte de la iglesia, el cuerpo de Cristo, y que son mensajes vivos del Evangelio de la gracia. La Biblia es la palabra de Dios, no el trabajo intelectual de algún filósofo, sociólogo o teólogo. Es la palabra de nuestro Rey de Reyes y Señor de Señores. Si usted quiere ser salvo, bien puede serlo. O si usted no tiene la absoluta seguridad de su salvación, ahora puede tenerla. Yo le voy a guiar en una corta oración y le invito a orar con sus propias palabras. Las puede decir en voz alta o en voz baja o silenciosamente si así lo prefiere. Pero ore con fe, sinceramente, con genuina convicción. Y aunque sus palabras son importantes, más importante aún es hacia quién dirige esas palabras. Querido Dios, sé que me amas y por eso quieres salvarme, otorgándome tu gracia y misericordia. Señor Jesús, tú derramaste tu sangre y moriste ignominiosamente en la cruz del Calvario para con tu muerte no solo darme perdón, sino también vida eterna. Sé que mis pecados merecen tu juicio, pero lo que necesito es tu misericordia. Necesito que seas mi Salvador y mi Señor. Y ahora mismo te invito para que vengas a morar en mi corazón y tomes el control de mi vida. Ayúdame a vivir una vida digna de ti. Lo pido en tu santo nombre. Amén. Quien quiera que usted sea o donde quiera que esté, si hizo esa decisión espiritual por Cristo, dice la Biblia que hay gran regocijo en el cielo por cada pecador que se arrepiente. Quisiéramos ser parte de su gozo espiritual y por eso le invito para que nos escriba y nos cuente acerca de su decisión. Su carta, que será de bendición y ánimo para nosotros, nos dará también la oportunidad de conocerle un poco más personalmente y poder orar por usted y su nuevo caminar como creyente en el Señor Jesucristo.
1: Si oró entregándole todo su ser al Señor Jesús, háganoslo saber para orar por su nueva vida en Jesús. 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La palabra de Dios es parte de la serie de 9 mensajes, El increíble poder de la autoridad del reino. ¿Y qué es la autoridad del reino? ¿Qué hace por usted y por mí? Bueno, esta nos permite poseer todo el gozo, felicidad y victoria diaria que Dios diseñó para que usted tenga como su hijo o hija. Es fortaleza para hoy, poder para vencer sus problemas, para enfrentar sus dificultades, para vivir cada día en victoria, aún en las horas más tenebrosas. Son promesas de Dios para usted cuando camina en la autoridad del reino. El pastor Adrian Rogers enseña que la fuente del verdadero poder espiritual es la autoridad del reino, ya que la Biblia revela que los nacidos de nuevo poseen dominio sobre el mundo, la carne y el diablo. El poder para vencer las tinieblas y derrotar a este mundo está a la disposición de todo siervo del Mesías Jesús. El increíble poder de la autoridad del reino viene de Jesús. Él es el creador del universo y como hijo o hija de Dios, este poder es suyo, mas solo cuando se somete a la autoridad sobre usted, su Señor y Salvador Jesús.
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2: Desde Chile, Armin nos motiva. A Dios gracias por este medio que nos permite acceder a los distintos mensajes del admirado siervo Adrian Rogers. No se imaginan lo agradecido que estoy con sus prédicas, que habla con mucha autoridad y fundamentadas con la palabra de Dios. Gloria a Dios, Armin. E invite por favor a otras personas a escucharnos.
1: Rebeca publicó en nuestro muro de Facebook: gracias, pues hoy recibí a Jesús en mi vida. Me sentía muy destrozada por muchos problemas que estuve pasando, y ustedes me trajeron un mensaje para seguir adelante. Que Dios los bendiga. Rebeca, gracias por compartirnos su testimonio.
2: Es un gozo para nosotros recibir y leer su correspondencia. Gracias por escribirnos. Y toda la honra y toda la gloria sea para nuestro Señor Jesús. Si desea contactarnos en la internet, puede hacerlo mediante www.elamorquevale.org, donde también puede volver a escuchar el mensaje de hoy. 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O envíenos su correspondencia a El Amor que Vale, P.O. 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Gracias nuevamente por escucharnos. Usted es una parte muy importante de El Amor que Vale y le consideramos parte de nuestra familia. Soy Irving Ravelo. Será hasta la próxima. Oramos que estos mensajes sean de bendición para usted y que la enseñanza de hoy le haya ayudado a comprender aún más que el Señor Jesucristo es El Amor que Vale.
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1: Y ahora, el pronóstico del tiempo para Houston en Radio Amistad. Se reporta 90 grados y parcialmente nublado. El viento sopla del nor-noreste de 10 a 15 millas por hora. Esta noche, parcialmente nublado con una temperatura mínima cerca de 75 grados. Después mañana, despejado, con una temperatura máxima cerca de 92 grados. Mañana por la noche despejado, con una temperatura mínima cerca de 75 grados. El pronóstico del tiempo cuando lo necesitas en Radio Amistad.
0: Este es el versículo de la semana que se encuentra en Juan 10:11 y dice: Yo soy el buen pastor su vida da por las ovejas. Una vez más, Juan 10:11 dice: Yo soy el buen pastor su vida da por las ovejas.

0: estás? Son RRA Noticias. Dolly Martín reportando desde Houston para Radio Amistad. Donald Trump firmó una orden ejecutiva para bajar el precio del diésel. En concreto, permitirá a cualquier persona comprar diésel rojo sin impuestos federales hasta fin de año, sea cual sea el uso. El presidente anunció la medida durante un evento de campaña en Grand Island, Nebraska, semanas antes de las elecciones del medio término. La decisión llega con el precio del diésel en un promedio nacional de 6.32 por galón, según la American Automobile Association. El régimen chavista en Venezuela activó los canales diplomáticos para obtener inmunidad de jefe de Estado para Delcy Rodríguez y, en cambio, no presentó reclamación alguna a favor del ex dictador venezolano Nicolás Maduro ni de su esposa Cilia Flores, según consta en un escrito oficial de la Fiscalía Federal de Nueva York. Ese contraste figura en el expediente y la Fiscalía lo invoca para pedir al juez que rechace las mociones de desestimación. No es, sin embargo, el argumento principal. El escrito se apoya ante todo en que Estados Unidos no reconoce a Maduro como presidente desde enero 2019. El presidente Donald Trump aprobó la ejecución del terrorista Nidal Malik Hassan, el ex oficial del ejército que mató a 13 personas e hirió a otras 32 en 2009 en Fort Hood, Texas. La pena, que se cumplirá ante un pelotón de fusilamiento del ejército, por ahora no tiene fecha y sería la primera ejecución militar aprobada por un jefe de Estado desde 1961 en caso de llevarse adelante. El secretario de Guerra Pete Hegseth ha recomendado y el presidente Donald Trump ha aprobado la muerte por pelotón de fusilamiento del ejército de Estados Unidos para el terrorista convicto Nidal Malik Hassan, el yihadista que abrió fuego contra soldados estadounidenses desarmados en Fort Hood en 2009, mató a 13 personas e hirió a 32 más mientras gritaba Alahu Akbar durante el ataque, dijo Parnell. Dolly Martín reportando desde Houston para RRA Noticias con permiso de Voz Media.
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Escuchamos la voz del ministerio Javes interpretando Es por la cruz. Jesús murió en la cruz y la muerte de Jesús no fue por causa de sus pecados, sino por causa de nuestros pecados. Dios puso en Jesús el pecado de todos nosotros. Jesús cargó esa cruz por amor a usted y a mí, por amor a toda la humanidad. Jesús murió para que podamos tener vida eterna hoy, cuando confiemos en Él como nuestro Señor y Salvador. Vamos a continuar con el trío Adriel interpretando Más que creer. Después escucharemos al pastor David Jeremiah con el tema Su minuto en la Biblia, y después Evan Craft interpretará Andar con Él. 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

Un novelista inglés señaló que es mucho más fácil morir por la fe que vivir conforme a ella. Esta observación refleja la experiencia de muchos cristianos serios, incluido el apóstol Pedro. Pedro finalmente murió como mártir en Roma por su Salvador, pero antes de eso, enfrentó el doloroso recuerdo de haber negado a Jesús 3 veces, mostrando su fragilidad humana. ¡Qué consolador es saber que Dios ofrece perdón! Todos los que no han vivido a la altura de su fe pueden acercarse a Él y recibir el perdón prometido a quienes confiesan sinceramente su pecado. Si aún no lo ha hecho, hágalo hoy y experimente la gracia transformadora de Dios en su vida. Le habla David Jeremiah, animándole a que tome el camino a una vida nueva. Descubra el perdón de Dios en su minuto en la Biblia.

Y hemos llegado a las 4 de la tarde con 29 minutos hora centro. Gracias por acompañarnos. Recuerde, la red de Radio Amistad es su estación cristiana que comparte el mensaje de esperanza en Cristo Jesús. Y el mensaje de esperanza es este: que Dios envió a su Hijo, nacido de mujer y nacido bajo la ley, para que pudiera cumplir con todos los requisitos que Dios demandaba para la salvación del hombre. A través de su sacrificio en la cruz, Jesús nos da salvación y vida eterna. Este es el mensaje que usted escucha a través de estas ondas radiales sin anuncios comerciales. Vamos a escuchar a Ricardo Rodríguez interpretando Háblame y a Josué del Cid con el tema Tu Voz. 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

Gracias por estar en sintonía de la red de Radio Amistad. Escuchamos a Gabriel Smith interpretando como Daniel, siempre fiel. Recuerde, la red de Radio Amistad comparte el mensaje de esperanza en Cristo Jesús. Y en la Biblia encontramos muchos ejemplos de fidelidad. El hombre puede ser fiel a su Dios. Y Daniel es un personaje bíblico que nos anima a través de su experiencia humana de cómo ser fiel a Dios, confiando, creyendo y dependiendo de Dios en todas las situaciones de su vida. Vamos a continuar con el grupo Casi interpretando Nada explica a Dios. Nuestro Dios es un Dios todopoderoso y es infinitamente superior a cualquier idea que nosotros podamos tener. Dios sobrepasa todo entendimiento. Manténgase en sintonía de la red de Radio Amistad. Gracias por acompañarnos. Muy buenas tardes. Nada es

0: dice los Salmos: mi alma espera a Jehová más que los centinelas a la mañana. 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
1: Y ahora, el pronóstico del tiempo para Houston en Radio Amistad. Se reporta 89 grados y parcialmente nublado. El viento sopla del nor-noreste de 5 a 10 millas por hora. Esta noche, parcialmente nublado, con una temperatura mínima cerca de 75 grados. Después mañana, despejado, con una temperatura máxima cerca de 92 grados. Mañana por la noche, despejado, con una temperatura mínima cerca de 75 grados. El pronóstico del tiempo cuando lo necesitas en Radio Amistad.
0: Este es el versículo de la semana que se encuentra en Juan 10:11 y dice: yo soy el buen pastor, el buen pastor su vida da por las ovejas. Una vez más, Juan 10:11 dice: yo soy el buen pastor su vida da por las ovejas.
2: Cuando pensamos en Dios, normalmente vienen a nuestra mente atributos como su santidad, su poder, su justicia y su soberanía. Sin embargo, en Sofonías 3:17 se nos presenta una imagen sorprendente. Dios no solamente salva, sino que habita en medio de su pueblo y también se deleita en él y canta de alegría. ¿Cómo puede un Dios perfectamente santo deleitarse en personas que todavía luchan con el pecado? Para responder esta pregunta debemos recorrer la gran historia de la redención, comenzando en el Jardín del Edén y terminando en la Nueva Jerusalén. Y tenemos con nosotros al pastor Sugel Michelén.
3: Hola, Eduardo.
2: ¿Y por qué tú te ríes cuando yo te digo eso?
3: No.
2: Yo soy
3: no,
2: muy formal bien. Y muy serio en lo que hago, Sugel.
3: Ajá.
2: Sí.
3: Mira, como dicen aquí, me estoy desayunando.
2: Mira, Sugel, me preocupa el ver que en las redes y otros medios hay personas que están adulterando con inteligencia artificial tus mensajes y diciendo cosas que tú nos has dicho. ¿Qué tú vas a hacer con respecto a esas prácticas que son antiéticas, que son inmorales, verdad? Porque es una falsificación de... no solo de ti, sino del mensaje que tú has proclamado por más de 40 años.
3: Mira, el otro día tuve que postear una nota en Facebook diciendo claramente que yo no tengo ningún canal oficial en YouTube. De manera que todos los canales que se llaman Pastor Sugel Michelén están tomando mi nombre sin mi permiso. Y realmente es algo que me preocupa, porque si tú me dijeras que hay personas que están tomando los sermones de IBCJ y lo están republicando, reposteando, que bueno, la palabra corre. Pero en este caso, la inescrupulosidad está en lo siguiente. Primero, tú no puedes tomar el nombre de alguien y hacer un canal con ese nombre. En segundo lugar, algunas personas están tomando sermones de IBCJ y distorsionando un poco la voz para que el algoritmo no lo detecte, y están poniéndole títulos súper estrambóticos y sensacionalistas con un sermón que no tiene absolutamente nada que ver con eso. Pero el otro día alguien nos envió una nota de advertencia porque hay un canal de YouTube que está fabricando sermones, y supongo que no solamente míos, fabricando sermones con mi voz, pero sermones que no son míos. Entonces ya me están poniendo a decir lo que yo ni siquiera he dicho. Y por eso fue que tuve que poner una nota en internet, en YouTube, en YouTube y también en Facebook, en las redes, diciendo claramente: los únicos canales oficiales en los que salen nuestros sermones son IBCJ, Radio Eternidad o Eternidad Plus, como se llama ahora, y Entendiendo los Tiempos. Fuera de esos tres canales, Eduardo, tú sabes bien, yo nunca he tenido un canal personal y probablemente nunca lo tenga. No lo sé, pero por lo menos ahora mismo no es el plan. pero sí queremos advertir a las personas que no tomen cualquier sermón que diga que fue predicado en IBCJ, por mí o por cualquiera. Como puede ser, Eduardo, otra de las iglesias que están activas en las redes, que están predicando el evangelio apropiadamente y están tomando esos nombres y esas predicaciones para monetizar. Eso es inescrupuloso y, de hecho, supongo que las personas que están haciendo eso ni siquiera son verdaderos cristianos. Pero no lo sé. No voy a juzgar ese punto ahora porque no es el asunto que estamos tratando aquí. Pero es algo inescrupuloso.
2: Sujel, vamos a tomar el tema de nuestro programa. Tú estás predicando una serie de Sofonías 3:17.
3: Sí, ya la terminé, pero sí hace poco estuve predicando de Sofonías 3:17.
2: ¿Qué te motivó a predicar de ese texto? Porque no es un texto muy común, ¿verdad?, que todos los pastores o los predicadores toman para predicar una serie. ¿Cuántos mensajes predicaste? ¿Tres o cuatro?
3: Tres mensajes, y para serte honesto, hubieran podido ser más, pero tuve un viaje de un asunto de salud familiar que tuve que dar y interrumpí la serie ahí, y ya cuando volví prediqué de otra cosa. Pero Sofonías 3:17 es todo el universo bíblico contenido en un solo texto. Ahí está toda la historia de la redención. Ahora tú me preguntas, ¿qué me motivó a predicarlo? Me cayó en las manos un libro de un autor que yo aprecio mucho y se llamaba, el libro se titula The Singing God, el Dios que canta. Y yo dije, wow, yo creo que mi alma necesita ahora mismo leer eso. Así que comencé a leer el libro y lo terminé de una sentada. Y cuando lo terminé le dije a mi esposa, yo tengo que predicar de Sofonías 3:17, porque me hizo tanto bien a mi alma y yo quiero poder hacer ese bien a la iglesia.
2: Voy a buscar el texto aquí en lo que tú...
3: Y yo lo tengo aquí abierto.
2: Ah, lo tienes.
3: Okay. Sí, lo tengo aquí abierto. Yo no me basé necesariamente en el libro que leí, pero el libro me motivó a estudiar Sofonías y evidentemente para caer en el versículo 17 del capítulo 3. El Señor tu Dios está en medio de ti, guerrero victorioso, se gozará en ti con alegría, en su amor guardará silencio, se regocijará por ti con cantos de júbilo. Y la verdad es, Eduardo, que como tú dijiste en la introducción, muchos creyentes no se pueden imaginar a Dios como un Dios que canta, y más el por qué canta. O sea, canta jubilosamente por causa de su pueblo. Entonces, eso me motivó porque yo creo, Eduardo, que una de las tácticas del diablo para mantener a los incrédulos lejos del evangelio y para estancar a los cristianos es un concepto equivocado de quién es Dios. Nosotros necesitamos ver y conocer a ese Dios para poder ser santos y para poder seguir creciendo en nuestra vida cristiana y disfrutar, Eduardo, de nuestra vida cristiana.
2: Amén. ¿Y por dónde debemos empezar para entender a Sofonías 3:17, Joel?
3: Sofonías tiene tres capítulos. Es un libro breve. Yo espero que que las personas que nos están viendo, si nunca han leído Sofonías, que se animen a leerlo, porque tú lo lees en menos de 10 minutos. Desde el capítulo 1, Sofonías comienza a denunciar los pecados de Judá y de todas las naciones y a profetizar el juicio de Dios contra las naciones y contra Judá. Ahora, es ese trasfondo negro lo que hace que brille más el capítulo 3. Porque a partir del versículo 9, escucha lo que dice. Por tanto, dice, hablando del juicio que viene, dice, pero en ese tiempo daré a los pueblos labios puros para que todos ellos invoquen el nombre del Señor, para que les sirvan de común acuerdo. Y el texto hebreo dice hombro con hombro. Dice, desde más allá de los ríos de Etiopía, mis adoradores, mis dispersos, traerán mi ofrenda. Fíjate, para el judío, en el tiempo de Sofonías, Etiopía era el fin del mundo. Lo que está diciendo es, yo voy a hacer que gente de todas las naciones vengan a adorarme a mí como un solo pueblo. O sea, ya Sofonías te está diciendo, va a haber un momento en que la iglesia, el pueblo de Dios, será internacional. O sea, se va a revertir lo que pasó en Babel. Y obviamente, ¿cuándo pasó eso? Bueno, en Pentecostés. Pero ahora sigue diciendo, escucha, y dejaré en medio de ti un pueblo humilde y pobre que se refugiará en el nombre del Señor. O sea, va a haber un pueblo que ahora está compuesto de todas las naciones que se va a refugiar en el nombre del Señor. Y es hablando de ese pueblo que dice en el versículo 15, el Señor ha retirado sus juicios contra ti, ha expulsado a tus enemigos, el Rey de Israel, el Señor, está en medio de ti. Y luego en el versículo 17 dice otra vez, el Señor tu Dios está en medio de ti, guerrero victorioso, se gozará en ti con alegría, etc. ¿Tú ves la secuencia? O sea, está diciendo, Dios toma en serio el pecado y va a venir juicio, pero él se va a reservar un remanente de todas las naciones de la tierra que se van a refugiar en mi nombre y yo me voy a gozar en ese pueblo.
2: Su misericordia, ¿cómo la muestra?
3: Sí, porque fíjate, Sofonías no dice cómo Dios va a hacer eso.
2: Pero dice que lo va a hacer.
3: Dice que lo va a hacer. La única cosa que dice es que lo va a hacer retirando sus juicios contra ti. Ahora,
2: juicios que vinieron fruto del pecado de nuestros primeros padres y nuestra desobediencia.
3: No, todos los juicios que nosotros merecemos por nuestros pecados. Sofonías está diciendo, Dios va a retirar sus juicios que había contra todos los habitantes de ese pueblo que ahora se va a refugiar en el nombre del Señor. Pero ¿cómo va a ser eso? Bueno, eso comenzó a cumplirse cuando Cristo se hizo hombre. Fíjate, Juan 1:1, en el principio era el verbo y el verbo estaba con Dios y el verbo era Dios. Versículo 14. Y este verbo se hizo carne. Detente ahí un momento. Ese verbo tabernaculizó
2: entre nosotros.
3: Ese verbo puso su tabernáculo de carne entre nosotros. O sea, lo que está profetizando Sofonías, el Señor está en medio de ti, se cumple cuando Dios, el Hijo, viene y habita entre nosotros. Fíjate que en la profecía de Mateo 1, cuando José piensa, ¿verdad?, que María está embarazada, la piensa dejar en secreto, y un ángel del Señor le dice, José, no temas en recibir a María, porque lo que en ella es engendrado del Espíritu Santo es, y llamarás su nombre Jesús, porque él salvará a su pueblo de sus pecados. ¿Qué significa Jesús? Es el nombre griego del equivalente, es el equivalente griego del hebreo Yeshua o Yehoshua, Yeshua en la forma abreviada, que significa Yahvé salva. Entonces fíjate, ¿qué dice Sofonías? El Señor tu Dios está en medio de ti, guerrero victorioso, literalmente en hebreo, guerrero que salva.
2: Ok.
3: Entonces fíjate, ahora tenemos que ese guerrero es Yahvé, porque dice, el Señor tu Dios está en medio de ti, guerrero victorioso. O sea que ese guerrero es el Señor. Ahora Mateo nos está diciendo, ¿saben quién es ese guerrero que es el Señor? Jesús. Porque Jesús significa Yahvé salva. Pero luego en el versículo 23 de Mateo 1, entonces cita una profecía de Isaías y le dice, y llamará su nombre Manuel. Espérate, ¿Jesús o ese Manuel? Sí, las dos cosas.
2: Las dos cosas.
3: Porque este niño es Yahvé, que vino a salvar, pero también es Emmanuel, Dios con nosotros. ¿Y qué tenemos en Sofonías? El Señor tu Dios está en medio de ti. Así que esta profecía comienza a cumplirse con la encarnación del Hijo de Dios.
2: Oh, wow.
3: Pero luego termina de cumplirse cuando ese niño crece y como hombre muere en una cruz absorbiendo nuestros juicios. Toda la ira que merecen mis pecados, tus pecados, los pecados de todos aquellos a quienes vino a salvar, fueron arrojados sobre Dios el Hijo hecho hombre en la cruz. Ahí es que se cumple el versículo 15. El Señor ha retirado sus juicios contra ti.
2: Sujel, ¿nadie relaciona un guerrero victorioso con alguien que vino a morir en la cruz?
3: Qué buena observación. Dios salva perdiendo. O sea, perdiendo entre comillas. En la cruz del Calvario, Jesús parece derrotado por sus enemigos. Sin embargo, todos sabemos que ahí obtuvo la mayor victoria contra el pecado el mundo y el mismo diablo, porque Cristo resucitó al tercer día. Y de esa manera adquirió en la cruz el perdón de nuestros pecados sin que Dios pasara por alto su justicia. Su justicia lo obliga, si se puede decir así, o mueve a Dios a castigar el pecado justamente. Pero nosotros somos salvos, los cristianos que confiamos en Jesús. Fíjate que dice el versículo 12 de Sofonías: me dejaré un pueblo humilde y pobre que se refugie en mi nombre. Entonces, a menos que tú no te refugies en el nombre del Señor confiando en Cristo, el juicio de Dios sigue sobre ti.
2: Ok.
3: Dios ha retirado su juicio de aquellos que se han refugiado en su nombre por la fe. Y es sobre ese pueblo que ahora dice: él se gozará en ti con alegría, en su amor guardará silencio, se regocijará por ti con cantos de júbilo.
2: Cristo no solo murió para perdonar nuestros pecados, sino para que esa comunión con Dios volviera a restaurarse.
3: Por eso es que para entender Sofonías tenemos que comenzar con Génesis.
2: Ok.
3: Pues yo te decía al principio que ese texto encierra toda la historia de la redención. ¿Qué pasó en Génesis 1 y 2? Dios crea al hombre y dice que que Dios se paseaba por el huerto, ajá, teniendo comunión íntima y deleitosa con el hombre y la mujer recién creados. Pero viene Génesis 3, el hombre peca y es expulsado del huerto. Pero no es simplemente que fue expulsado de un jardín, es que fue expulsado de la presencia de Dios. Y a partir de ese momento, toda la historia de la redención está diseñada para que Dios y el hombre pudieran volver a tener comunión, pero sin pasar por alto el pecado. Fíjate que Dios rescata al pueblo de Israel de la esclavitud en Egipto. O sea, Dios llama a Abraham y le dice: yo voy a hacer de ti una nación, en ti serán benditas todas las familias de la tierra. Y luego la promesa a los patriarcas era: yo seré su Dios y ustedes serán mi pueblo. Uh-huh. Ok, luego Dios rescata al pueblo de Israel en Egipto. ¿Y qué es lo primero que Dios le manda al pueblo de Israel? Éxodo 25:8. Construirás un santuario para mí, uh-huh, y yo habitaré en medio de ti. Y fíjate, Eduardo, que el tabernáculo estaba dispuesto en el desierto cuando iban camino a la tierra prometida. ¿En qué lugar? Geográficamente, ¿dónde estaba el tabernáculo?
2: En el centro.
3: En el centro de todas las tribus de Israel. Uh-huh. ¿Por qué? Uh-huh. Porque Dios le está mostrando en una forma visible que él quiere cumplir la promesa de habitar en medio de su pueblo. Ahora, ¿qué sucedía en el tabernáculo? Bueno, que los sacrificios eran llevados a cabo para expiar los pecados del pueblo. Así que mira todo lo que Dios está diciendo. Yo voy a habitar en medio de ti, pero con una condición: tus pecados tienen que ser expiados. Entonces, cuando dice en Juan 1:14 que aquel verbo se hizo carne, amén, o tabernaculizó, puso su tabernáculo entre nosotros y vimos su gloria, gloria como del unigénito del Padre, lleno de gracia y de verdad. Ahora Cristo está personalizando lo que el tabernáculo solamente señalaba como una sombra.
2: Sí, wow.
3: Cristo es el verdadero tabernáculo.
2: Qué conexión más maravillosa.
3: Y luego en el capítulo 2 de Juan, capítulo 1 dice: yo, el verbo puso su tabernáculo. Capítulo 2, cuando Cristo limpia el templo, le dicen: ¿saben qué? Miren, destruyan este templo y en 3 días lo levantaré. Y dice: ¿cómo tú vas a poder levantar en 3 días un templo que duró 40 años edificándose? Dice, pero él hablaba del templo de su cuerpo. Así que en Juan 1, Cristo dice Juan, que Cristo puso su tabernáculo. En Juan 2, Cristo mismo está diciendo: yo soy el verdadero templo. Así que la promesa de Sofonía 3:17 comenzó a cumplirse en la encarnación del Hijo de Dios. Pero eso no quedó ahí. Cristo muere, resucita, asciende a los cielos. ¿Y qué hace en el interín? Envía su Espíritu Santo. Su Espíritu Santo. ¿Para qué? Para que habiten los creyentes. Y entonces, ¿ahora qué somos los creyentes? Los creyentes somos el templo de Dios. Fíjate que Pablo define la iglesia en 1 Timoteo 3, versículo 15. Le dice: Timoteo, yo te escribo esto para que si tardo, sepas cómo deben conducirse en la casa de Dios, en la casa de Dios, que es la iglesia del Dios viviente, columna y baluarte de la verdad. Entonces, ahora nosotros somos el templo. La iglesia congregada es el templo donde Dios habita. Pero todo eso todavía está esperando el cumplimiento mayor cuando en la nueva Jerusalén, en los nuevos cielos y la nueva tierra, Apocalipsis 21 dice, y Dios puso su tabernáculo
2: en medio de ellos.
3: En medio de ellos, y yo habitaré en medio de ellos por los siglos de los siglos. Así que fíjate cómo todo está condensado en Sofonía 3:17.
2: Wow, o sea que vamos del Edén a la promesa de Dios, del pesebre a Pentecostés. ¿Y a dónde vamos luego, Samuel?
3: Bueno, ya de Pentecostés vamos a la Nueva Jerusalén. Ahora, lo grandioso de Sofonías, que fue lo que me motivó a predicar de ese texto, es que luego que Dios salva a su pueblo y Dios dice, yo voy a habitar en medio de ellos. O sea, yo creo que la gente, Eduardo, no tiene idea de lo que es la iglesia. La iglesia es la casa de Dios. Cuando nosotros nos congregamos, Dios está presente. Y nosotros cantamos, hay un corito, Jehová está en medio de ti, poderoso. Y yo creo que al cantarlo, no es que yo tenga nada malo con sacar un texto bíblico, pero yo pienso que eso puede llevarnos a perder la maravilla de lo que está diciendo ese texto. Porque entonces luego dice, se gozará en ti con alegría. Y la pregunta es, ¿cómo puede un Dios tres veces santo? Tú lo dijiste en la introducción.
2: A un creyente que peca, a una persona que es pecadora.
3: Un pueblo que todavía peca. No es perfecto. Bueno, porque Dios está gozando cuando ve en su iglesia la obra de gracia que él mismo hizo por medio de la muerte, resurrección y ascensión de su Hijo. En otras palabras, Dios no se goza en su pueblo porque somos maravillosos. Dios se goza en su pueblo por la maravillosa obra de salvación que él hizo en nosotros solo por gracia, solo por Cristo, solo por medio de la fe.
2: O sea, no se goza para que nadie piense mal porque el pecado ante sus ojos deja de ser algo serio.
3: No, y de hecho, nosotros sabemos por la Escritura que Dios disciplina a sus hijos.
2: Sí.
3: Claro, no es por juicio, o sea, no es un castigo de juicio, no es un castigo judicial. Porque el castigo judicial por nuestros pecados,
2: Cristo lo cargó.
3: Ya Cristo lo cargó en la cruz. Pero Dios sigue moldeándonos a través de la disciplina para que seamos cada vez más semejantes a su Hijo. Entonces Dios no toma a la ligera nuestro pecado. Pero aún así, Dios ve en nosotros lo que nosotros mismos somos incapaces de ver en este momento. ¿Sabes qué? Lo que Él está viendo, su obra consumada. O sea, ya Dios puede visualizar lo que será la iglesia sin mancha, ni arruga, ni cosa semejante. Y desde ya, Dios se goza en su pueblo y canta.
2: ¿Eh? ¿Cómo el tener esa visión? ¿Cómo tú aplicas el tener esa visión que, ¿verdad? Que valga la redundancia, que todos debemos tener, todos los creyentes, nos ayuda en nuestro peregrinar en esta tierra, luchar con el pecado remanente en nosotros, con nuestros propios fracasos? ¿Cómo me ayuda el saber que Dios canta en ese sentido?
3: Antes de llegar ahí, déjame leerte este texto que me vino a la mente ahora mientras hablaba.
2: No hay problema, Sober.
3: Isaías 62. Como el joven se desposa con una virgen, se desposarán contigo tus hijos. Y ahora escucha. Y como se regocija el esposo por la esposa, tu Dios se regocijará por ti.
2: Amén.
3: Yo creo, de verdad, que ¿saben cómo muchas veces los creyentes perciben a Dios? Ok, yo sé que Él me perdonó todos mis pecados, pero yo veo mi debilidad, mis luchas, y yo supongo que Dios me tolera con resignación. O sea, yo no creo que Dios se deleite. Yo creo que Dios me tolera, porque no tiene de otra. Ya me salvó, ya no me va a mandar al infierno. Esa visión no me ayuda a luchar con el pecado. Cuando yo entiendo lo que Sofonía 3:17, Isaías 62 y muchos otros textos enseñan acerca de cómo Dios ama a su pueblo, eso nos mueve una gratitud tal que yo no quiero ser un creyente mediocre. Dice Pablo, el amor de Cristo nos constriñe. Y la palabra allí es nos empuja, nos presiona. Pensando esto, o considerando esto, que si uno murió por todos, luego todos murieron, y por todos murió para que los que vivan ya no vivan para sí, sino para aquel que murió y resucitó por ellos. Es el amor de Dios lo que nos empuja a la santidad, no la culpa. Fíjate que Pablo dice en 2 Corintios 5, ¿El amor de Cristo nos constriñe? ¿El amor de Cristo nos empuja? Considerando esto, que si uno murió por todos, luego todos murieron. Se está hablando de todos aquellos que nos hemos refugiado en Cristo por la fe. Hemos muerto juntamente con Cristo. Y por todos murió para que los que viven ya no vivan para sí, sino para aquel que murió y resucitó por ellos. Y si quieres algún recurso mnemotécnico, 2 Corintios 5, Romanos 5. Son textos en cierto modo paralelos, porque en Romanos capítulo 5 dice que Dios demuestra, esa es la palabra, 5:8, Dios demuestra su amor para con nosotros en que siendo aún pecadores, Cristo murió por nosotros. Fíjate, lo interesante de la palabra allí es que demuestra, está en presente. O sea, no es simplemente que Dios demostró su amor, es que Dios demuestra su amor ahora aquí. Ayer en el culto de oración, Salvador citó a alguien que decía que el amor de Dios es el púlpito, que la cruz de Cristo, perdón, es el púlpito de la que predica el amor de Dios.
2: Amén.
3: O sea, nosotros sabemos indubitablemente que Dios nos ama, los creyentes, porque Cristo murió por nosotros. Ahora, fíjate lo que pasa en muchos creyentes que evalúan el amor de Dios por si me está yendo bien, no me está yendo bien, si estoy en medio de una prueba, puede ser que Dios me está castigando por algo, cómo yo me siento. Es que el amor de Dios no depende de cómo yo me siento, de cómo yo me levanté en ese día. El amor de Dios depende de la muerte de Cristo en la cruz del Calvario. Hasta ese punto me amo Dios. Y lo que Pablo está diciendo es, ¿sabes dónde Dios demuestra su amor? ¿Dónde Dios presenta una prueba certísima de su amor? En que Cristo murió por nosotros, siendo aún pecadores. Entonces, si Dios nos amó tanto cuando éramos pecadores, mira lo que sigue diciendo Pablo, porque si cuando éramos enemigos fuimos reconciliados con Dios por la muerte de su Hijo, mucho más habiendo sido reconciliados, seremos salvos por su vida. Y no solo esto, sino que también nos gloriamos en Dios por medio de nuestro Señor Jesucristo, por quien ahora hemos recibido la reconciliación. Nos gloriamos en Dios. Pero lo que Sofonías está diciendo es que Dios también se gloría y canta, porque está viendo su obra consumada en nosotros y ya nos está percibiendo como esa iglesia santa, sin mancha, ni arruga, ni cosa semejante que nosotros seremos cuando Jesucristo regrese en gloria.
2: Amén. Joel, una última pregunta. ¿Cómo cumple Apocalipsis 21 definitivamente esa promesa de Sofonías?
3: Nosotros comenzamos con el Jardín del Edén y dijimos que somos una raza de gente exiliada de la presencia de Dios. Ahora fuimos salvos, Dios habita en medio de su pueblo, pero la iglesia todavía sigue sufriendo las imperfecciones de vivir en un mundo caído. El pecado todavía mora en nosotros. Estamos en una lucha, pero el día llegará cuando estaremos en la presencia del Amén. Cordero, en la Nueva Jerusalén, en un mundo perfecto. Y ¿sabes qué, Eduardo? Ese paraíso será mejor que el primero, porque ya no habrá posibilidad de que nos saquen de ahí. Será para siempre, porque ya no tendremos pecado. Y fíjate algo interesante en Apocalipsis 21. Dice, y no vi en ella templo. Parece que Juan llegó en visión a la Nueva Jerusalén y dice, ¿dónde está el templo aquí? No vi en ella templo, porque el Cordero ahora es el templo.
2: Amén.
3: Dios habita en medio de su pueblo. De hecho, nota que en Apocalipsis 21 se describe la Nueva Jerusalén, que dice que es la esposa del Cordero. Apocalipsis 21, 9 al 11, dice, yo vi en visión a una ciudad, pero luego dice que era una esposa. Por fin, ¿era una ciudad o era una esposa? No, es una ciudad, pero metafóricamente, o mejor dicho, es la iglesia, es la esposa, que está siendo descrita metafóricamente como una ciudad. Ahora, nota algo interesante, ¿cómo es esa ciudad? Dice, bueno, dice que esa ciudad es como un cubo. Tiene la misma ancho, la misma altura, la misma profundidad de un cubo. ¿Qué es lo que Juan nos está diciendo, Eduardo? ¿Qué otra cosa en la Biblia es un cubo? El lugar santísimo en el tabernáculo y el lugar santísimo en el templo de Salomón. Entonces, ¿qué era el lugar santísimo? El lugar donde habitaba la presencia especial de Dios en medio del tabernáculo primero y luego en medio del templo. Entonces, ¿qué es lo que Juan está describiendo en Apocalipsis 21? La gloria de que nosotros viviremos en el lugar santísimo, en la presencia misma de Dios, por los siglos de los siglos, disfrutando de Él. Y sabes que allí nos daremos cuenta que Dios nunca dejó de cantar de amor por su pueblo. Lo que ahora sabemos por la fe, porque lo dice Sofonías 3:17, ahora en la Nueva Jerusalén lo experimentaremos por vista. De hecho, Eduardo, y esto sí que a mí me rompe la cabeza, de hecho yo recuerdo la primera vez que yo entendí este texto, yo tuve que buscar comentaristas del pasado y del presente para estar seguro de que yo estaba interpretando bien las escrituras. En el capítulo 2 de Hebreos se está hablando de la obra de Cristo en la cruz y dice en el versículo 11, porque tanto el que santifica como los que son santificados, ¿quién es el que santifica? Dios el Padre. ¿Quiénes son los que somos santificados? Nosotros. Dice, porque tanto el que santifica como los que son santificados son todos de un Padre, por lo cual, perdón, el que santifica es Cristo por su obra. Él, Cristo, no se avergüenza de llamarlos hermanos. Cuando dice, anunciaré tu nombre a mis hermanos en medio de la congregación, te cantaré himnos. ¿Quién es el que en medio de la congregación cantará himnos? El mismo que no se avergüenza de llamarnos hermanos. ¿Y quién es el que no se avergüenza? El que nos santifica con su muerte en la cruz. Eduardo, como la iglesia es la casa de Dios y Jesucristo es el Hijo de Dios, cuando nosotros nos congregamos como iglesia, Dios el Hijo está en medio nuestro, en la iglesia verdadera, cantando junto con nosotros las alabanzas al Padre.
2: Amén. Eso es algo glorioso.
3: Que Sofonías 3:17 dice, Dios canta. Hebreos 2:12 dice, el Hijo canta. Cuando nosotros lleguemos a la Nueva Jerusalén, vamos a experimentar eso por vista. O sea, que el Dios que nosotros tenemos no es un Dios amargado en los cielos que nos recibe con asco porque somos pecadores. Es un Dios que nos ve lavados en la sangre de su Hijo, ve la obra de gracia que ha hecho en nosotros y Él se regocija en nosotros por su obra. Y canta de amor por su pueblo. Y no cualquier canto. Escucho otra vez. Cantos de júbilo.
2: Amén. Amén. Sujel, gracias por abrir ese texto de esa manera tan gloriosa, tan esperanzadora.
3: Amén.
2: Es bueno saber que cuando estamos adorando, uno sabe que la presencia de Dios está en medio nuestro, pero es maravilloso verlo de esa forma, cómo Cristo también está con nosotros cantando, amén, alabando, adorando, y cómo eso va a ser, amén, por toda la eternidad para aquellos que se hayan arrepentido de sus pecados y confiado en Cristo para salvación.
3: A Dios sea toda la gloria.
2: Amén. Gracias por habernos acompañado en su programa Entendiendo los Tiempos.

Gracias por estar en sintonía de la red de Radio Amistad y vamos a continuar con un segmento musical. Escucharemos al grupo Ángel interpretando Qué Gran Día Será. Después escucharemos al ministerio Jiré con el tema No Hay Razón. Y Damaris Karpov también interpretará I Will Sing, un tema en inglés que nos recuerda que podemos alabar y glorificar el nombre de Dios en todo momento. Manténgase en sintonía de la red de Radio Amistad, compartiendo esperanza en Cristo Jesús.

0: Escuchamos la voz de Generación Extrema con el tema Es Dios Nuestro Dios. Recuerde, la red de Radio Amistad comparte el mensaje de salvación y esperanza en Cristo Jesús. Vamos a continuar con Julisa interpretando Santo, Santo, Santo. Y el énfasis de la palabra santo implica una santidad extrema, infinita. Nuestro Dios es un Dios infinitamente santo. Debemos alabarle, debemos reconocerle en nuestras vidas como la máxima autoridad, el máximo poder, el único que merece la honra, la gloria y la honra. Gracias por estar en sintonía de la red de Radio Amistad compartiendo esperanza en Cristo Jesús.
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0: 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Y ahora, el pronóstico del tiempo para Houston en Radio Amistad. Se reporta 89 grados y parcialmente nublado. El viento sopla del este-noreste de 5 a 10 millas por hora. Esta noche, despejado, con una temperatura mínima cerca de 75 grados. Después mañana, despejado, con una temperatura máxima cerca de 92 grados. Mañana por la noche, despejado, con una temperatura mínima cerca de 75 grados. El pronóstico del tiempo en KHCB Houston.
1: Este es el versículo de la semana que se encuentra en Juan 10:11 y dice: Yo soy el buen pastor. El buen pastor su vida da por las ovejas. Una vez más, Juan 10:11 dice: Yo soy el buen pastor. El buen pastor su vida da por las ovejas.

0: Estas son RRA Noticias, Dolly Martín reportando desde Houston para Radio Amistad. Al margen de la victoria de Flavio Bolsonaro en esta primera vuelta de las elecciones presidenciales de Brasil, su formación, el Partido Liberal de tendencia conservadora, cerró la jornada electoral con un gran éxito al conseguir al menos 85 de los 513 asientos de la Cámara de Diputados y asegurándose 19 de los 54 bancas del Senado que estaban en disputa. Esa correlación de fuerzas puede ser determinante para aprobar una ley de amnistía que Flavio Bolsonaro prometió impulsar durante su campaña, con la que podría dejar sin efecto la condena impuesta a su padre. El expresidente fue condenado a 27 años de prisión por supuestamente intentar dar un golpe de Estado para anular los resultados de las elecciones de 2022. Comenzó a cumplir su condena en noviembre del año pasado. La International Fellowship of Christians and Jews anunció el viernes la participación en su conmemoración anual de los ataques terroristas del 7 de octubre de 2023 contra Israel. Se ha más que duplicado con respecto al año pasado. El evento Flags of Fellowship, Banderas de Hermandad, fue creado como una iniciativa para combatir el antisemitismo, según el ministerio. La actividad consiste en colocar banderas de Israel para honrar a las víctimas de los ataques. Este año, más de 4,000 iglesias, sinagogas, universidades y organizaciones de todo el mundo conmemoran el primer aniversario de los ataques, informó la organización. El Departamento de Justicia anunció el lunes que había presentado demandas de desnaturalización ante varios tribunales federales de distrito contra 40 personas acusadas de delitos graves. Según el departamento, esta cifra representa el mayor número de demandas presentadas en un solo periodo durante la administración Trump. Entre los delitos graves figuraban actuar como agente de un gobierno extranjero, cometer homicidio voluntario y sodomía agravada contra un hombre con necesidades especiales, según informó el Departamento de Justicia. Dolly Martín reportando desde Houston para RRA Noticias, con permiso de Voz Media y World News Group.
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2: Esto es Vida en Familia Hoy. Nuestro anfitrión es Dennis Rainey y yo soy Roberto Lepín. Durante esta serie estamos hablando sobre cómo los adultos pueden lidiar con sus hijos adultos y cómo nuestra relación como padres se cambia cuando nuestros hijos se convierten en adultos. Damos la bienvenida también a Bárbara Rainey.
3: Muchas gracias, Roberto.
4: Sabes, Roberto, ¿verdad, Bárbara? Antes que nuestros hijos se casen, les dijimos que hasta que hayan firmado ese papel, teníamos algunas cosas que decirles, que todavía teníamos que decir algunos consejos, instrucciones y quizá incluso la formación final de un hijo adulto antes de casarse. Y les decíamos, ¿te acuerdas? ¿Sabes? Antes de que te embarques en este compromiso, es justo. Este es un diálogo saludable. Vamos a hablarte sobre cómo los dos se unen en esta cosa llamada matrimonio y quizá algunos patrones que veo en tu vida podrían tener un impacto en tu matrimonio. Pero les dijimos también, después que ustedes se casen, si quieren nuestra opinión, pues tendrán que pedirla. Eso significa que si desean nuestra ayuda y nuestra opinión sobre algún asunto entre tú y tu cónyuge, entonces tendrán que pedirlo. Si quieren ayuda sobre la disciplina con los hijos, entonces tendrán que invitarnos para ello. Y Roberto, todos nuestros hijos lo han hecho. Pero creo que fue la libertad que les dimos para decir: ustedes tienen que decidir si quieren invitarnos de vuelta a sus vidas y regresaremos bajo sus términos.
3: Y, Bárbara, ¿crees que en general los padres deben tener el papel de uno que responde en lugar de tomar la iniciativa una vez que los hijos se han casado? ¿Permitimos que ellos tomen la iniciativa? ¿Los padres responden a eso? ¿No tomamos la iniciativa para ofrecer consejos? ¿Qué hacemos?
5: Sí, yo estaría de acuerdo con eso porque entonces tendrán la libertad de tomar sus propias decisiones, de crear su propia vida y de hacer funcionar su matrimonio como ellos quieren. Esto evita que los padres sean intrusos y traten de seguir siendo paternales.
3: Cuando tus hijas o tus nueras te han invitado a entrar en sus vidas y buscaron tu consejo, ¿qué clase de cosas te han preguntado, Bárbara?
5: Bueno, he tenido algunas conversaciones con Ashley de vez en cuando, porque ella se casó primero, 4 años antes que los chicos. Los dos varones se casaron en el mismo verano. Después de la boda de Samuel, seguíamos todos juntos, el resto de la familia. No nos habíamos ido a nuestros respectivos hogares y estábamos hablando con Benjamín y Marcia Kay, que estaban comprometidos y se iban a casar 6 semanas después. Y Marcia Kay fue tan dulce y amable. Estábamos sentadas conversando y me dijo, ¿sabe? Realmente me gustaría que usted me dé algunos consejos sobre cómo ser una esposa. Recuerdo que en primer lugar me sentí honrada porque yo realmente no la conocía tan bien. Ella era la nueva de la familia, por decirlo de cierta manera.
3: Bueno, ella se estaba casando con el hijo de Bárbara Rainey. Me refiero a que tenía la oportunidad de recibir el consejo de Bárbara Rainey. Toda una mujer joven quiere eso, ¿no es así?
5: No necesariamente. La verdad es que no iba a dar mi consejo sin que me lo pidan, y en realidad no lo esperé. No tenía intención de darle ningún consejo, tampoco a Estefanía, pero Marcia Kay dijo, ¿sabe? Realmente me gustaría que me diera algunos consejos sobre cómo ser esposa. Nunca he sido esposa antes y me gustaría que usted me ayude. Y recuerdo que tuve una sensación tan grande de honor porque ella me lo había pedido. Así que les pregunté a las otras dos chicas, le pregunté a Ashley y a Estefanía si estarían interesadas y dijeron que sí, de modo que comencé a escribirles de forma periódica. Tenía la intención de hacerlo con más regularidad, pero les he escrito probablemente 12 de veces en los últimos 3 años sobre temas que recuerdo haber aprendido en nuestros años de matrimonio. Comencé escribiendo las cosas que aprendí durante los primeros años y luego lo amplié a las cosas que he seguido aprendiendo durante el transcurso de mi matrimonio.
3: Bueno, tú sabes lo que nuestros oyentes quieren conocer, Bárbara. ¿Sobre qué les escribirías? ¿Qué consejos les dabas? Seguramente nuestros oyentes desean recibir los mismos consejos. Ya quieren comprar el libro, Bárbara.
5: Bueno, el libro que todavía no está listo y tengo que preguntarles a las muchachas si podremos publicarlo porque en realidad escribí ese material solo para su beneficio. Eran cosas que definitivamente yo aprendí y algunas las aprendí por el camino difícil. Por tanto, yo quería compartir algunas de las cosas que aprendí por las malas.
3: Por ejemplo, ¿cuál sería una cosa que compartiste con ellos?
5: La primera carta que escribí contenía algunas cosas que recuerdo que aprendí durante los primeros años de nuestro matrimonio. Escribí sobre cómo aprendí a orar y a no orar por mi esposo. Ese fue el tema de la primera carta. ¿Te gustaría que la lea?
3: Me gustaría saber lo que aprendiste sobre cómo orar y sobre cómo no orar. Claro que sí, Bárbara.
5: Muy bien.
4: Bueno, era difícil orar por mí porque...
5: No había muchas cosas de dónde elegir, ¿verdad?
3: No. Era un poco aburrido durante los primeros años.
5: Bueno, ahora permítanme leer lo que realmente ocurrió.
3: Se viene un medidor de la verdad.
4: Y conoceremos el resto de la historia.
5: Aquí está uno de los párrafos que escribí. Una de las primeras lecciones que aprendí como una nueva esposa fue cómo orar y cómo no orar por mi esposo. Aunque fuimos buenos amigos 3 años antes de casarnos, rápidamente descubrí pocos meses después de la boda que había algunos hábitos, tendencias y debilidades.
3: Retrocede eso. ¿Hábitos, tendencias y debilidades?
4: Roberto, Roberto, Roberto, no tienes que repetir. Los oyentes lo escucharon la primera vez.
3: Continúa, continúa. Esto me encanta, Denise.
4: Bueno, después de esto llamamos a tu esposa Ana María, ¿eh?
5: Bueno, había algunas de estas cosas en mi esposo y no las voy a repetir, pero no era tan agradable. El primer año de nuestro matrimonio vivimos en otra ciudad y ninguno de los dos tenía amigos en la localidad, mucho menos algún mentor. El mentoreo ni siquiera era un concepto en aquellos días. Yo tuve un buen modelo de fidelidad, lealtad y servicio en mi madre, pero no tengo idea si ella oraba por mi padre. Yo solo lo di por sentado que como esposa cristiana tenía que ser la mejor esposa que haya vivido, que debía orar por mi esposo, de modo que dediqué una página para él en el cuaderno de mi devocional. No recuerdo los detalles ahora, solo lo que aprendí. Como soy concienzuda, comencé a registrar las cosas que veía y que yo pensaba que tenían que cambiar. Estaba segura de que Dios estaba de acuerdo conmigo.
4: ¿Podríamos tener algo de música para poner sobre su
3: voz? No, no, no. Estamos disfrutando mucho de esto, Denise.
4: ¿Qué les parece, por ejemplo, el himno Sublime Gracia?
5: ¡Qué buena idea! Eso se aplica también para mí. Bueno, prosigo. Estaba segura de que Dios estaba de acuerdo conmigo. Yo agregaba cosas lentamente a mi lista, pero no pasó mucho tiempo antes que la lista creciera para tener 10 o más debilidades. Sentí que era mi deber orar fielmente por Denis y hacerlo todos los días. Sin embargo, me sorprendí al descubrir que mi oración para que Dios cambiara todas esas áreas me hacía enfocarme todos los días solo en lo malo, según mi opinión.
3: Entonces, estabas meditando con tu esposo. ¿Estás meditando en las debilidades de tu esposo?
5: Estaba meditando en estas cosas todos los días, porque yo pensaba que eso era lo que tenía que hacer como esposa, traer estas cosas delante de Dios, y yo pensé que era lo correcto.
3: En el proceso de esa meditación, ¿el Señor comenzó a pellizcarte en tu forma de pensar?
5: Sí, lo hizo.
3: Así que cuando fue pasando el tiempo, el Señor comenzó a ajustar tu forma de pensar.
5: Y rápidamente, diría yo. Sigo leyendo la carta que escribí para las muchachas. Sentí que era mi deber orar fielmente por Denis. Sin embargo, me sorprendí al descubrir que mi oración para que Dios cambie todas esas cosas solo hacía que yo me enfocara todos los días en lo que estaba mal. Mis oraciones me hacían verlo a él de forma negativa, especialmente porque Dios no estaba respondiendo rápidamente. Y no me gustó el resultado. Quizá era un ejercicio espiritual, pero no era divertido. Recuerdo claramente el día en que decidí dejar de orar por mi lista. Le dije al Señor que era su tarea la de cambiar la vida de mi esposo y que ya no le iba a recordar más las cosas en las que él tenía que trabajar. Le dije, Señor, te entrego a mi esposo y te entrego todas estas cosas que yo creo que deben cambiar. Si quieres cambiarlas, depende de ti, Señor. Ya no voy a orar más por esto. Y quizá fue ese día, o a lo mejor unos días más tarde, pero mi cambio en el enfoque hizo una gran diferencia en mi perspectiva. Dejé de notar tan a menudo las cosas malas. Dejaron de molestarme tanto y fue un gran alivio.
3: En realidad, lo que quisiera saber es si recuerdas una o dos cosas de la lista.
4: en verdad sí puedo.
3: ¿Sí?
5: Bueno, lo que pasó es que realmente comencé a ver cuán diferentes éramos. Porque yo era organizada y más disciplinada, entonces pensaba que él debería ser así también. Y no me daba cuenta lo bueno que era para mí el que seamos tan distintos. Yo era muy inmadura, muy joven, y no sabía cómo ser una esposa.
3: Y esa es la realidad de nuestros hijos cuando se casan. Esa es la razón por qué es difícil para nosotros, como padres, no querer intervenir y ayudarles a madurar.
4: Te lo aseguro.
3: Pero estás diciendo que no debemos ir allá a menos que nos inviten.
5: Es correcto.
4: Conozco unos padres que tenían una hija adulta y un yerno. el yerno y la hija tomaron algunas decisiones que simplemente no eran sabias y no esperaron para recibir el consejo. Se lanzaron a una compra de grandes proporciones y uno puede tomar algunas decisiones colosales en los primeros meses y años del matrimonio, como comprar una casa cuando va más allá de sus posibilidades y luego comenzar a darse cuenta que no les alcanza el presupuesto. Entonces vienen problemas más grandes como los reportes de crédito. Bueno, sé que fue difícil para estos padres quedarse quietos, observar y no decir nada. Quiero decir, si usted no es invitado y ellos están a punto de cometer un error colosal, en ocasiones se necesita un error para aprender una gran lección. Y la disciplina para los padres. Yo pensé que criar niños pequeños era difícil, pero francamente, no decir nada muchas veces fue mucho más difícil. Al relacionarnos con hijos adultos a quienes les ha ido extraordinariamente bien, pero no decir nada es mucho más difícil de lo que solía ser cuando estábamos criando niños pequeños y adolescentes.
3: Es una lección aprendida. A veces es más difícil mordernos la lengua de lo que resultaría hablar. Tenemos que recordar estas cosas. Tenemos que recibir consejo al respecto. De hecho, creo que hay muchos oyentes que podrían querer escuchar nuevamente esta serie, ya sea para revisarlo de vez en cuando o para pasarlo a otros que podrían necesitar este mismo beneficio. Usted puede descargar este y otros programas en nuestro sitio web, que es vidaenfamiliahoy.com. 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Estuvimos junto a usted, Mercedes Arazo, como Bárbara Reini, Vicente Vieira como Dennis Reini, quien les habla, Duval Rueda, interpretando a Roberto Lepín. Que Dios le bendiga.
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3: El libro de Proverbios da sabiduría para los esposos y las esposas, para los padres y los hijos, así como para los hermanos y las hermanas. Así que cualquiera que sea tu situación en la vida, aquí hay algo para ti hoy.
4: Soy Omar Jaramillo y quiero darles la bienvenida al programa Abre la Biblia con el pastor Colin Smith en la voz de Fausto González de Chávez. Continuamos nuestra serie Sabiduría para la Vida, estudiando el libro de Proverbios. Y Colin, hoy llegamos a un tema que nos toca muy de cerca, la familia. Proverbios nos habla a esposos y esposas, padres e hijos, hermanos y hermanas. Así que, cualquiera que sea nuestra etapa o situación familiar, necesitamos escuchar la sabiduría de Dios.
3: Así es, y supongo que Proverbios no sería el primer lugar al que acudiríamos en busca de sabiduría para la familia. Hay otros lugares en la Biblia que nos vienen a la mente primero. Pero lo que he descubierto al profundizar en el libro de Proverbios es que Dios nos ha dado un tesoro de sabiduría para todas las relaciones familiares. ¿Tienes una relación difícil con una hermana o con un hermano? ¿Estás luchando de alguna manera con un padre o una madre? ¿O con un hijo o una hija? Todas las relaciones dentro de la familia se abordan de manera muy específica y la sabiduría que se nos da es la sabiduría misma de Dios en las Escrituras. Y cuando te encuentras diciendo, oh, Dios sabe lo que es estar en esta relación en particular, sabes que Él te está dando sabiduría sobre cómo manejarla bíblicamente. Así que me alegra mucho que tengamos la oportunidad de continuar en el libro de Proverbios mientras consideramos las relaciones familiares.
4: Vamos a comenzar en Proverbios capítulo 3. Así que toma tu Biblia y acompáñanos mientras iniciamos el mensaje titulado Familia. Aquí está el pastor Colin.
3: El libro de Proverbios nos da sabiduría práctica para toda la vida y estamos analizando 5 temas en especial. La vez anterior vimos el tema de la amistad y hoy estaremos viendo el tema de la familia. El libro de Proverbios da sabiduría para los esposos y las esposas, para los padres y los hijos, así como para los hermanos y las hermanas. Así que sea cual sea tu situación en la vida hoy en día, encontrarás algo aquí que te será de valor. Y vamos a iniciar con la sabiduría para los hermanos y las hermanas. Quiero llamar tu atención a Proverbios 18:19, donde aprendemos que las relaciones cercanas son muy vulnerables a las heridas. El hermano ofendido es más difícil de ganar que una ciudad fortificada, y los pleitos son como cerrojos de fortaleza. Así dice el Proverbio 18:19. La referencia que hace el proverbio aquí es hacia un hermano. Y si yo preguntara a los que están escuchando hoy cuántos de ustedes tendrán una relación tensa con un hermano o una hermana, estoy seguro que muchos de ustedes levantarían la mano. Si pudieran hacerlo, yo pudiera verlos. Si tienes un hermano, ¿cómo te llevas con él? ¿Cómo te llevas o cómo es tu relación con tu hermana? Lo que se nos está diciendo aquí con mucha claridad es que si tienes una buena relación con tu hermano o hermana, valórala y protégela. Porque Proverbios nos recuerda que las relaciones cercanas son especialmente vulnerables a heridas profundas que no sanan fácilmente. Dice que el hermano ofendido es más difícil de ganar que una ciudad fortificada. Esto lo ves en toda la Biblia. ¿Recuerdas que los primeros dos hijos nacidos en el mundo fueron Caín y Abel, los hijos de Adán y Eva, y uno de ellos tenía celos del otro? Y sabemos que esa historia culminó en el primer asesinato registrado en la historia bíblica. Luego tienes a Jacob y Esaú. Luego tienes a José y a sus hermanos. En los evangelios tienes a un hombre que se acerca a Jesús para pedirle que resuelva una disputa que tiene con su hermano por una herencia. ¿Cuántas veces ha pasado eso? Riñas y pleitos en las familias, entre hermanos y hermanas, por ver quién se queda con qué. Se nos dice también con respecto a la familia en la que se crió nuestro Señor, que sus hermanos y hermanas decían que él estaba mal de la cabeza. Así que si los celos hacia un hermano o una hermana son una prueba en tu vida, debes saber que el Señor Jesús también pasó por ahí y sabe lo que es vivir eso. El hermano ofendido, nos dice el proverbio, es más difícil de ganar que una ciudad fortificada, y los pleitos son como cerrojos de fortaleza. Lo que esto nos está diciendo es que cuando el pleito echa raíces, encierra a la persona de tal manera que es como si estuviera detrás de los cerrojos de una fortaleza y su hermano o hermana estuviera del otro lado. Y cuanto más cercana sea la relación, más fuertes serán los cerrojos. Así que las relaciones cercanas son vulnerables a las heridas profundas, por lo que debemos manejarlas con especial cuidado y ser muy cuidadosos de no pelear con un hermano o con una hermana. Otro proverbio que nos habla sobre esto está en el versículo 14 del proverbio número 17, que nos dice: el comienzo del pleito es como el soltar de las aguas. Así que desiste antes de que estalle la contienda. Maravillosa sabiduría de la palabra de Dios es esta. Protege con especial cuidado estas relaciones que son vulnerables y ten especial cuidado de no pelear con tu hermano o tu hermana. En segundo lugar, sabiduría ahora para los esposos y las esposas. Hay tanto aquí en Proverbios que solo quiero tocar una cosa, y es recordar a los que estamos casados que nuestro cónyuge es un regalo de Dios para nosotros. En Proverbios 18:22 leemos que el que haya esposa haya algo bueno y alcanza el favor del Señor. Recuerda que estas son palabras del rey Salomón a su hijo Roboam. Así que aquí tienes a un padre sabio que elogia el matrimonio como algo bueno. Es un buen regalo del Señor, hijo, dice este padre. Eso es muy importante recordarlo porque vivimos en una cultura que con frecuencia exalta la libertad. Y cuando hacemos de la independencia y la libertad la meta de nuestra vida, ¿quién querrá atarse? Pero la Biblia tiene una visión del matrimonio muy diferente, una visión mucho más alta del matrimonio. Salomón le dice a su hijo en Proverbios 12:4, la mujer virtuosa es corona de su marido. Y como muchos de ustedes saben bien, el libro de Proverbios concluye en su último capítulo con un poema compuesto por un esposo sabio en alabanza a su esposa piadosa. Míralo aquí en Proverbios capítulo 31, versículo 29. Esto es lo que dice el esposo de su esposa. Muchas mujeres han obrado con nobleza, pero tú las superas a todas. Aquí vemos un esposo sabio expresando su aprecio por su esposa y todo lo que ella hace. De esto debemos aprender los esposos, a afirmar a nuestras mujeres en cuanto a todo lo que hacen, a edificarla con este tipo de aprecio. Un esposo sabio expresa alabanza a su esposa. Ray Orland, quien escribió un libro excelente sobre el libro de Proverbios, señala que el significado de la palabra que se traduce aquí como esposo o marido es mucho más profunda de lo que podemos apreciar en nuestro idioma. Me pregunto si alguna vez has pensado en esto. ¿Qué es un esposo? ¿Qué significa la palabra marido? Bueno, la palabra que se traduce como esposo o marido en otros idiomas puede usarse como verbo, con el significado de cultivar. Es un término relacionado con la agricultura. Piensa en lo que eso implica. La agricultura tiene que ver con el arte de cuidar y cultivar. Así que Dios te ha confiado una esposa, tu trabajo es cultivarla, es decir, crear las condiciones en las que ella pueda florecer. Eso es lo que significa ser un esposo. Esposos, amen a sus esposas así como Cristo amó a la iglesia y se dio a sí mismo por ella. Por esa razón, leemos en el capítulo 3, la misericordia y la verdad nunca se apartan de ti. Átalas a tu cuello, escríbelas en la tabla de tu corazón. En otras palabras, que tu amor y tu fidelidad sean evidentes para todos porque son visibles, como algo que otros puedan observar. Átalas a tu cuello, pero que también estén en tu corazón. Escríbelas en la tabla de tu corazón. Así hallarás favor y buena estimación ante los ojos de Dios y de los hombres.
4: Estás escuchando Abre la Biblia con el pastor Colin Smith en un mensaje titulado Familia, parte de nuestra serie Sabiduría para la Vida. Hasta ahora hemos visto que Proverbios nos provee sabiduría para relaciones muy cercanas, hermanos y hermanas, esposos y esposas. Y en unos momentos veremos lo que este libro dice a padres e hijos. Esta serie explora habilidades prácticas que Dios nos da en su palabra para vivir de una manera que le honre. Nuestras amistades, nuestra familia, nuestras palabras, nuestro trabajo y nuestros recursos. Colin, mientras recorremos Proverbios, querías plantear un reto a los oyentes.
3: Sí, primero me gustaría que leyeran en sus Biblias el libro de Proverbios. Este maravilloso libro de la Biblia te enseñará a temer al Señor y te ayudará a depender de Él para vivir con sabiduría. Y segundo, quiero animarlos a que le pidan diariamente a Dios más sabiduría. Esta idea proviene directamente de la Biblia en Santiago 1:5, donde dice, «Si a alguno de ustedes le falta sabiduría, que se la pida a Dios, quien da a todos abundantemente y sin reproche, y le será dada». ¡Qué promesa esa! Dios no solo nos promete sabiduría, sino que nos la promete en abundancia. ¿Por qué no habríamos de pedirle a Dios toda la sabiduría posible para nuestras vidas? Piensa en cómo eso cambiaría nuestra forma de vivir. Así que tengo estos dos retos para ustedes mientras estudiamos este libro. Primero, lee Proverbios. Y segundo, ora por más sabiduría.
4: 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Continuamos con Proverbios capítulo 3 y el mensaje Familia. Escuchemos al pastor Colin.
3: Entonces, el libro de Proverbios está lleno de sabiduría y en particular, Dios nos da sabiduría en relación a las relaciones entre hermanos, en relación con el matrimonio, el esposo y la esposa, pero mucho por mucho más, el mayor número de proverbios relacionados con la familia están dirigidos a la relación entre padre e hijos. Por esa razón me gustaría enfocarme especialmente en eso. Es importante que veamos la sabiduría de Dios que se nos da aquí para los hijos. Y hay dos cosas para todos, tanto para los que son más jóvenes como para los que somos mayores. Primero, busca siempre traer alegría a tus padres. La palabra de Dios los llama, a ustedes hijos, a traer alegría a su padre y a su madre. Mira esto, el hijo sabio alegra al padre, pero el hijo necio es tristeza para la madre. Pon atención a lo que dice Proverbios 23:25. Alégrense tu padre y tu madre, y regocíjese la que te dio a luz. Y esa es simplemente una aplicación del quinto mandamiento.

dicen que hagas algo, debes darle peso a lo que dicen. Y en la vida adulta, cuando el padre y la madre puedan tener necesidades, debes darle peso a sus necesidades y a sus circunstancias. Eso es lo que significa honrar, darle peso a tu padre y a tu madre. Para decirlo de la manera más sencilla posible, especialmente para los niños y los más jóvenes que me están escuchando, si tu padre o tu madre te dicen que hagas algo y no quieres hacerlo, deberías decirte a ti mismo: la persona que me dijo que hiciera esto es mi padre, es mi madre. ¿Lo ves? Si es tu madre quien lo dice, le das peso a eso. Si es tu padre que te lo está diciendo, dale peso a eso. Eso es lo que significa honrar a tu padre y a tu madre. Cuando haces eso, traerás alegría a tus padres. El hijo sabio alegra al padre. Alégrense tu padre y tu madre, y ya que estamos en Proverbios, y hay algunos que son muy memorables, si llegara el momento en que te veas tentado a mirar a tu padre como si lo despreciaras, o mirar a tu madre como si fueras a desafiarla, entonces recuerda esto del libro de Proverbios. Eso es lo que dice el Proverbio 30, versículo 17. Al ojo que se burla del padre y escarnece a la madre, lo sacarán los cuervos del valle y lo comerán los aguiluchos. ¿Qué te parece eso? Creo que eso significa que nunca desafíes a tu padre, nunca desprecies a tu madre. Busca siempre traer alegría a tus padres. Esa es la sabiduría de la palabra de Dios. En segundo lugar, estás siempre dispuesto y deseoso a aprender más. Estás siempre dispuesto, incluso deseoso, a querer conocer y aprender más. Mira lo que dice el Proverbio 15, versículo 32. El que tiene a poco la disciplina se desprecia a sí mismo, pero el que escucha las reprensiones adquiere entendimiento. O lo que leemos en Proverbios 13, 1. El hijo sabio acepta la disciplina de su padre, pero el insolente no escucha la reprensión. Una de las cosas que suele ser cierta cuando somos jóvenes es que fácilmente podemos sentir que lo sabemos todo. Y a medida que envejecemos, nos volvemos un poco más humildes y nos damos cuenta de que no sabemos tanto como solíamos pensar. Hay un comentario que creo que hizo Mark Twain, y era algo parecido a esto. Cuando tenía 14 años, estaba convencido de que mi padre no sabía nada. Pero cuando cumplí los 21, me sorprendí de ver lo mucho que él había aprendido en los últimos 7 años. Y vimos en Proverbios 3:7, no seas sabio a tus propios ojos, teme al Señor y apártate del mal. Ese tema del peligro de ser sabio en tu propia opinión se repite a lo largo del libro de Proverbios. Por ejemplo, Proverbios 26:12 vuelve a tratar el mismo tema. ¿Has visto a un hombre que se tiene por sabio? Más esperanza hay para el necio que para él. Como ves, Salomón era un maestro. Era rey, pero también era un maestro de sabiduría. Y como maestro descubrió lo que todos los maestros saben, que hay algunos estudiantes que aprenden y otros que no. Y lo que Salomón observa aquí es que los que no aprenden son los que piensan que ya son sabios en su propia opinión. Y por eso no creen que necesitan aprender nada más. Salomón dice que hay más esperanza para un necio que para esa persona. ¿Por qué? Porque el necio al menos tiene la ventaja de entender que necesita aprender más. Y la primera lección para todos nosotros en la escuela de la sabiduría es que todos nosotros necesitamos aprender. Por eso la Biblia dice que el temor del Señor es el principio de la sabiduría. La sabiduría comienza cuando llego a ver que no la tengo. Necesito recibir más de ella y necesito recibirla del Señor y la recibiré a través de su palabra y por su espíritu. En otras palabras, la mayor barrera para adquirir sabiduría es la convicción de que ya la tengo. Por eso en Romanos 1:22 leemos que las personas que se creían sabias se hicieron necias. Como ves, aquí hay hombres y mujeres que dicen: no necesitamos a Dios, somos sabios, tenemos todo lo que necesitamos. Y entonces se alejan de Dios, y por creerse sabios, por ser sabios en su propia opinión, ¿qué pasa? Comienzan a vivir como necios.

0: Por esa razón, en 1 Corintios 3, 18, Pablo dice: si alguno de ustedes se cree sabio según este mundo, hágase necio para llegar a ser sabio. En otras palabras, la única manera de aprender verdaderamente es comenzar a reconocer tu propia necesidad. Así que lo primero que debes hacer es reconocer que necesitas aprender. Escucha a quienes Dios ha puesto a tu alrededor, especialmente cuando eres joven. Escucha a tus padres. Absorbe todo lo que puedas de la palabra de Dios para que crezcas en el camino de la sabiduría, porque no nacemos con ella. Necesitamos recibirla y recibirla del Señor. Así que aquí observamos algunos consejos y mandamientos que son especialmente para los hijos, pero está claro que permanecen con nosotros durante toda la vida. Busca siempre traer alegría a tus padres. He hablado con muchas personas que se encuentran en la mediana edad y que están cuidando a sus padres ancianos. Y qué cosa tan maravillosa es poder decir que la sonrisa de Dios está sobre ti mientras te dedicas a eso. Es un reflejo de la sabiduría y del corazón mismo de Dios, el camino de Jesús, el camino de un discípulo, y siempre, siempre está dispuesto y deseoso a aprender más. Y ahora, en esta parte del mensaje, en esta parte de la serie, vamos a ver la abundancia de sabiduría que el libro de Proverbios tiene para los padres. Y hoy quiero destacar tres temas que son especialmente importantes. Primer tema. Para los padres, tienes más influencia de la que crees. Quiero que esto sea un verdadero estímulo para las madres y los padres que están criando hijos. Quiero que recibas este estímulo de las Escrituras, y es que tienes más influencia de la que crees que tienes. Quizás el más conocido es Proverbios 22:6. Instruye al niño en el camino por el que debe andar, y aun cuando sea viejo, no se apartará de él. Recuerda que aprendimos justo al principio de esta serie que los proverbios son eso, proverbios, no son promesas. Son dichos sabios que describen el patrón normal que prevalece en este mundo. Y este proverbio describe el patrón normal, no promete un resultado particular. Reconocimos esto al elegir este versículo como ejemplo justo al principio de la serie. Pero cuando esto sea reconocido y se le ha dado el peso que corresponde, Proverbios está haciendo aquí una declaración asombrosa. Tu influencia en la vida de tus hijos, mamá, papá, va mucho más profundo de lo que a menudo crees. Seguirá con ellos en la medida que crecen. Tu influencia seguirá con ellos aún cuando se hagan mayores. Por supuesto, puede haber momentos, y esta es la experiencia común de muchos padres, puede haber momentos en los que, exasperado, le digas a tu esposo o a tu esposa: ¿será que algo de lo que le estoy diciendo le va a entrar alguna vez en la cabeza a este niño?
1: Hoy hemos visto que la sabiduría de Dios alcanza cada rincón de la vida familiar. Proverbios nos llama a proteger las relaciones entre hermanos, a valorar el matrimonio como un regalo del Señor, a honrar a nuestros padres y a mantener un corazón humilde, dispuesto a aprender. Y quizás esa última idea nos toca a todos. La sabiduría comienza cuando reconocemos que no la tenemos en nosotros mismos y que necesitamos recibirla del Señor. 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Gracias por escucharnos hoy y espero que nos acompañes la próxima vez. 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

0: 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Y ahora, el pronóstico del tiempo para Houston en Radio Amistad. Se reporta 88 grados y parcialmente nublado. El viento sopla desde el noreste de 5 a 10 millas por hora. Esta noche, despejado, con una temperatura mínima cerca de 75 grados. Después mañana, despejado, con una temperatura máxima cerca de 92 grados. Mañana por la noche, despejado, con una temperatura mínima cerca de 75 grados. El pronóstico del tiempo cuando lo necesitas en Radio Amistad.
1: Este es el versículo de la semana que se encuentra en Juan 10:11 y dice: Yo soy el buen pastor, el buen pastor su vida da por las ovejas. Una vez más, Juan 10:11 dice: Yo soy el buen pastor su vida da por las ovejas.
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4: El libro de Salmos, Salmo 111.
5: Alabado sea el Señor. Daré gracias al Señor con todo mi corazón al reunirme con su pueblo justo. ¡Qué asombrosas son las obras del Señor! Todos los que se deleitan en Él deberían considerarlas. Todo lo que Él hace revela su gloria y majestad. Su justicia nunca falla. Él nos hace recordar sus maravillosas obras. Cuánta gracia y misericordia tiene nuestro Señor. Da alimento a los que le temen. Siempre recuerda su pacto. Ha mostrado su gran poder a su pueblo al entregarle las tierras de otras naciones. Todo lo que hace es justo y bueno, y todos sus mandamientos son confiables, siempre son verdaderos para ser obedecidos fielmente y con integridad. Él pagó el rescate completo por su pueblo y les ha garantizado para siempre el pacto que hizo con ellos. ¡Qué santo e imponente es su nombre! El temor del Señor es la base de la verdadera sabiduría. Todos los que obedecen sus mandamientos crecerán en sabiduría. ¡Alábenlo para siempre!
4: El libro de Jeremías, capítulo 19.
6: Esto me dijo el Señor. Ve y compra una vasija de barro. Después pide a algunos de los líderes de tu pueblo y a los sacerdotes que te sigan. Vete por la puerta de las ollas rotas al basurero en el valle de Ben Hinnom y dales este mensaje. Diles: Reyes de Judá y ciudadanos de Jerusalén, escuchen este mensaje del Señor. Esto dice el Señor de los ejércitos celestiales, Dios de Israel. Traeré un terrible desastre a este lugar, y a los que se enteren les zumbarán los oídos. Pues Israel me ha abandonado y convirtió este valle en un lugar de maldad. La gente quema incienso a dioses ajenos, ídolos nunca antes conocidos por esta generación, ni por sus antepasados, ni por los reyes de Judá. Y han llenado este lugar de sangre de niños inocentes. Han construido altares paganos a Baal, y allí queman a sus hijos en sacrificio a Baal. Jamás ordené un acto tan horrendo. Ni siquiera me pasó por la mente ordenar semejante cosa. Así que, atención, se acerca la hora, dice el Señor, cuando ese basurero ya no será llamado más Tofet ni Valle de Ben Hinnom, sino Valle de la Matanza. Trastornaré los planes cuidados.